0: Son las 11:12 minutos, estamos en directo aquí en Despierta, Campos de Gibraltar, en Cadena Joven y en Onda 4, Jimena. Vamos al teléfono, buenos días.
1: Buenos días, Juan.
0: Buenos días, María, ¿qué tal?
1: Aquí estamos esperando el turno, a ver si le toca una.
0: El turno. Parece ya, parece ya la carnicería, ¿no? Que te toca, a ver cuándo te toca, ah, ahora, toca a mí.
1: Pues casi igual estamos, sí, con el teléfono. Y aquí esperando que llame la última para llamada. Digo, a ver si tengo suerte y me meto.
0: Mira, hoy pues la cuarta, hoy. Bueno, está, la cuarta.
1: Está la cosa buena, Juan.
0: Hombre, eso es mejor que está...
1: Que sigan, sí.
0: Sí, por favor. Claro.
1: A poquito a poco. Y ya está. ¿Qué vamos a hacer? Eso es lo que hay. Ya, pues bueno, vamos, porque el día se va. Y ahora tiene que entrar la de Jimena también.
0: ¿Verdad?
1: A ver las que llama.
0: Sí, sí.
1: Claro.
0: Eso, que está últimamente animándose y yo me alegro un montón.
1: Sí. Pues claro, todavía queda Antonio Jesús que llama.
0: Sí, Antonio Jesús hace días que no me llama, no sé. No habrá cogido línea, no sé.
1: No. Ah, pues no sé, hijo.
0: ¿Ayer no llamó?
1: No, ayer parece que no llamó, no llamó.
0: No sé.
1: Como que llamó, escuché la Lucy y escuché a Carmen también.
0: Sí.
1: De llamar, claro, pero aquí la de Jimena, Carmen la de Jimena.
0: Sí, Carmen Rodríguez.
1: Pero... Rodríguez, sí, sí. Llamó. Oh, pues bueno, pues vamos a... Tú me pones una de las que tú veas, ¿no?
0: Vamos al lío Montepío, como dice Antonio eso. Al lío Montepío, dice. Bueno, no sé, a ver, ¿qué artista te gusta a ti, María?
1: Bueno, si no, pone esta de Los Pueblos Nuevos.
0: Ah, Los Pueblos Blancos. Los Pueblos Blancos.
1: Yo digo Los Pueblos Nuevos, menos mal que Montepío.
0: Nos entendemos.
1: Claro. No, si no, no sé lo que íbamos a hacer. Bueno, a ver si me acuerdo. Mira, las veo, que me da una alegría con la memoria que tiene. Yo también tenía mucha memoria y la tengo, pero a la hora de esto parece que me atraco y no me acuerdo. Venga, vamos a... Para mis hijos, para la mantisa, para la línea, una que ha llamado que me ha mentado a mí también.
0: Sí, Pepi Verdejo, siempre te... ¿Se acuerda de ti?
1: ¿Cómo es?
0: Pepi Verdejo.
1: Ah, Pepi, ya me acordaré. Y para esta, para Paqui Sánchez, y para Pepa Espejo,
0: sí.
1: Y para todo el que lo esté escuchando, y para la Lucy, y para Carmen Rodríguez, y toda esa. Y para nosotros, Juan, también.
0: ¿Para nosotros?
1: No nos vamos a... ¿Qué?
0: Para nosotros también, claro que sí.
1: Pues claro, hombre. Nos vamos a quedar atrás.
0: No vamos a quedar atrás, por favor. Venga,
1: hombre, pues ya, que no, digo.
0: Pues ya está. ¿Qué te va a decir? ¿Qué te va a decir? ¿Ha salido hoy o ha podido dar una vuelta o algo?
1: Yo sí. A las 8:30 estaba andando y ando una hora.
0: Claro.
1: Me estoy andando, Juan. Con una hora tengo bastante.
0: Y además que ahora tiene que ser temprano, claro. Porque si no...
1: Sí, pero es que acabando de dar... Unas vueltas ya me pongo de nacido, porque yo sudo mucho. Pero no está a la mañana tampoco, que está bien. Tampoco sí. Vamos a quejar, hace un poquito viento. Ahora no sé si salta hoy el poniente o yo qué sé lo que pasa. Yo estos aparatos no los entiendo yo. Yo no sé, yo cuando me asomo a la calle digo, pues hace viento, cuando me asomo, hace calor, pues hay que andar, no hay que echarse para atrás tampoco.
0: Claro.
1: Porque yo sentarme ahí y estar sentada, y eso sufro que no ande yo un poquito. Claro. Tú ves, después, a las 12 por ahí, Juan, como da sombra en mi calle, pues agarro y cojo, pum, pum, pum, y me tiro a lo mejor media hora, o tres cuartos de hora, por eso me encuentro en el cuerpo, porque después a la tarde me voy con Juan a la mantisa ahí, en la parada esa, en el punto de información, y ya nos sentamos y no nos meneamos ni una ni otra.
0: Digo.
1: Y eso, ella dice que no, que ella está muy harta de andar, digo, pero si ya el culo se le va a poner una, madre mía, que le entra un dolor andando, pues bueno, ahí Juan. Anda.
0: Bueno, María.
1: Hasta mañana, si
0: hasta
1: Dios
0: mañana,
1: quiere.
0: Venga. Venga.
1: Adiós. Adiós, que haga suerte. Adiós.
0: Adiós. Venga, lo vamos con los pueblos blancos. Esta sevillana es muy bonita, pero hay que actualizarla porque en verdad son 43, porque Tesorillo, cuando se hizo esta sevillana, todavía no estaba como municipio independiente. Así que hay que actualizar esta sevillana, pero bueno, es igual, es muy bonita. La

0: Bien, pues continuamos. 11 de la mañana, 22 minutos. Estamos en directo y en directo nos vamos con otra llamada. Buenas.
1: Buenos días.
0: Buenos días.
1: ¿Qué pasa?
0: ¿Qué pasa, Lucía Rodríguez?
1: Ay, la misma.
0: La misma.
1: ¿Está mejor? ¿No te ha llamado Loli?
0: No, todavía no.
1: Ah, es que me ha pedido el número, digo, Loli, porque está
0: mala. Pero es el mismo
1: y
0: de siempre.
1: Me ha llamado para ver el número, digo, Loli, el mismo número del año pasado. Dice, ay, es que no me acuerdo.
0: Ah, no, no.
1: No habrá podido coger. Pues te va a llamar porque quiere hablar, vamos, que...
0: Pues, vamos, estupendo. Además, hoy me voy a quedar un poquito más, hasta las 12:15 más o menos.
1: Pues a ver si tuviera un hueco para llamarte, hombre.
0: Sí. Ya... Que me haría mucha ilusión, ¿eh? De verdad que sí.
1: Sí, yo se lo he dicho, digo, pero dice, no, yo es que no sabía que, además, aparte que ha estado mala, dice, es que he estado mala, sí, también estoy, sí, con una culebrilla que la ha salido y eso, y
0: sí,
1: y la pobre, pues lo está pasando malamente, ¿sabes? Eso, con ella tiene WhatsApp. Pero vamos, dice que quiere llamar, que tiene ganas de, o ya por lo visto lo está escuchando.
0: Pues le mandamos un saludo, a ver si...
1: A ver si hay hueco y puede coger, porque yo llevo un rato llamando y me salía que estaba ocupado.
0: Sí, porque abrimos el teléfono cuando termina la canción, ¿vale?
1: Ah,
0: para que lo sepáis.
1: La canción, vale. Pues yo venga a llamar, digo, qué raro.
0: Porque estamos ocupados. A ver, que podemos meterlo en espera y tal, pero como nosotros estamos haciendo otras cosas a la vez,
1: sí.
0: Entonces aprovechamos el momento de la canción para hacer otras cosas, pero para que la gente lo sepa, que más o menos cuando va terminando ya la canción es cuando hay que llamar, ¿vale?
1: Sí.
0: ¿Que Lucía, estás mejor ya hoy o qué?
1: Sí, ya hoy sí mejor, ya hoy todavía tengo un poquito de resfriado, pero bueno, ya estoy mejor.
0: Bueno.
1: Sí.
0: Poquito a poco.
1: Estos son días de... Ha hecho también mucha calor, venden, sí, muchas cosas frescas.
0: Claro.
1: Y es lo que pasa, vienes cardeada de comprar y como bebas agua fresca, la garganta lo padece y quiera o no quiera, pues ya está. Pero bueno, estamos en verano.
0: Sí, claro.
1: Esto, los malos son... Dice que los resfriados de verano son más malos que los inviernos, pero sí, se llevan mejor porque... Como hace calor, te quita la ropa.
0: Ya ves.
1: Y está más fresca, pero en el invierno al revés. En invierno tienes que estar abrigada y es muy cómodo.
0: Digo.
1: Pero bueno, todo se pasa, hijo.
0: Digo.
1: Pues nada, ¿y usted de qué?
0: Pues aquí estamos, aquí con calor, como va a variar un poquito. Sí. Y nada, a ver que, cómo va la cosa hoy. La cosa por ahora va bien, que es lo importante. No. Y ya, pues bueno, nada, deseando que llegue ya los días de vacaciones, de playita y estas cosas, tú sabes.
1: Digo, ya prontito, ¿no?
0: Prontito, ya. Ya mismo tiene los peques vacaciones, ya termina la vacación de los padres.
1: Y se pasan corriendo, ¿eh?
0: Bueno, sí, claro.
1: Está deseando que llegue, pero se pasan volando. Dice, tú ya tengo que empezar otra vez.
0: Digo, es verdad.
1: Digo.
0: Así es. Bueno, pues la canción que me va a pedir hoy.
1: Pues yo no sé ya que te voy a pedir porque no sé cómo me va a poner. Ay, ¿qué me va a poner?
0: Te pongo.
1: Yo qué sé. ¿Cómo me va a poner? Ponme una de... A salir ahora los ecos de Rocío, ¿no?
0: Se ha puesto la de los pueblos blancos ya.
1: Eso, la de los ecos de Rocío. Ponme una de Manguara. ¿Tiene Manguara?
0: A ver, esto voy a poner por aquí.
1: Manguara tiene canciones muy bonitas. Tú ponme una bonita y ya está.
0: Manguara se pone Que me digan esta noche. No sé si es esa.
1: Ya está, lo que sea.
0: A golpe de corazón me manda un castigo. 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
1: Tú pones una bonita.
0: Ya, pero como no la has escuchado.
1: Es que no, yo sé que tiene bonitas, pero... ¿tiene alguna de Andalucía y eso que miente...?
0: Ah, no sé.
1: No.
0: Aquí pone, hay unas sevillanas también de ellos, no sé yo.
1: Pues pon una sevillana, ¿no?
0: Vale, pues ya está. Vamos a poner
1: la sevillana. Como ahora estamos aquí, que ahora hay ferias por todos sitios.
0: Digo.
1: Pues bailaremos un poquito la sevillana.
0: Ya, a decir allá mismo. Y
1: la herida y el tesorillo empezó.
0: ¿Y tesorillo está ahora?
1: También.
0: Sí, tesorillo ahora.
1: Ay, empezó ayer. San Pablo.
0: Y San Pablo, que no había, si tiene actividad de San Pablo.
1: Uy, chiquillo.
0: Qué de cosas, qué bien.
1: Después viene la de la línea, después la de Jimena. Uy. Ya pasamos de una feria a otra.
0: La línea hoy se presenta al cartel, yo espero que no sea tan como el de Cira, que ha sido este año un poquito regular. Y bueno, a ver cómo es.
1: Claro, hijo, porque... Da alegría la feria, pero claro, unas detrás de otras, el bolsillo se queda pelado. Vamos.
0: Bueno.
1: Yo no voy a muchas ferias, ¿eh?
0: Pero el que tenga, los que tengan niños no tiene más remedio.
1: Pero
0: que...
1: eso, los que, pues a ver, los nietos. Que van por los angelitos, es normal. Yo un día le doy para que, no le voy a dar todos los días porque no puedo tampoco, pero un día que menos.
0: Claro.
1: Por menos que le tengas que dar para que se monte los angelitos.
0: Digo.
1: Y ellos te lo agradecen, pues es mi abuela. Y la verdad es que lo agradecen.
0: Claro.
1: ¿Y a quién no lo chica?
0: Claro.
1: Ahora son tres, después eran cuatro. Ya el año que viene cuatro, porque ya el año que viene tiene más añitos más. Ahora este mes cumple mi triano, un añito. Pues para el año que viene tendrá año y medio, por lo menos ya sabes que debe también montarse en los casarritos.
0: En los casarritos, ya tiene edad de casarritos, ¿eh?
1: Claro, ya sí. Sí. Los míos no, los míos cuando eran chicos le daban miedo.
0: Los míos son buenos.
1: Ojalá, ¿no? Yo no le quería montar a ningún lado porque le daban miedo. Digo, sí, meón.
0: Digo. A mí me pasaba cuando era muy chico, no tenían que agarrarme.
1: Mi gente, mi Diego decía que él no se montaba ahí, que era mío.
0: Yo tenía que ir acompañado, si no.
1: No, yo me he montado con mi nieta cuando ha sido chica, me he montado yo con ella en el resto de las escobas y eso.
0: Sí.
1: Yo me he montado yo con mis niñas porque a mí me da miedo que se monten sola. La madre, la abuela que se acuesta se monta con la niña. Y yo me he montado, yo tengo fotos con mis niñas de montarme en el tren de la muerte, que le dicen, ¿el tío lo ha escobazo?
0: Sí, sí.
1: Y yo me he montado con ella y vamos. Y yo, si me tengo que montar con ella, me monto, digo. Si tengo que montar con mi triana, pues también me monto.
0: Hombre, además esos son recuerdos para toda la vida.
1: Digo.
0: Eso lo, y ella lo va a recordar siempre.
1: Siempre de mi esta o... Oh. Tengo la foto de mi niña que no vea, de mi Ana María, a toda la feria de San Roque.
0: Sí.
1: Tengo más con ella que con la otra.
0: Sí.
1: Porque mi Eli no mucho, no está preparada como a mí, no es muy feriente, pero pero mi niña a esta sí le gusta, está muy cardeosa, a mi Lucy muy cardeosa.
0: Digo.
1: Me gusta más una feria con tonto. Y yo te quiero me cagar con un feriante que te fuera a llevar para allá y para acá.
0: Pues eso es la felicidad de los niños, que no, eso no tiene precio.
1: Digo, ¿cómo sabe?
0: Además, eso es así. Bueno, pues...
1: Así es, Juan.
0: Pues vamos a dedicar, ¿no? Bueno.
1: Pues venga, vamos a felicitar a todo el mundo.
0: Eso.
1: Al que cumpla años, al que tenga, que sea su día. Para toda mi gente, para mi hermano Manuel, que yo no me acordé de feliz. Vamos, no me acordé ni de mentarlo siquiera, que estuve en su casa y no me acordé de él. Para mi hermano Fraquete, y no está escuchando, mi hermana María Jesús. Para todos, Jimena, María, que también lo ha escuchado, a... No sé, porque yo venía de comprar, la única que escuchaba hacia María. A la que yo llamaba antes de la línea, para toda la línea, para San Roque, para donde quiera que estéis, que lleguéis la sonda de cuatro Jimena.
0: Sí.
1: Pues para todo el que esté escuchando, para Loli, que se ponga mejorcita y que si puede llamar, que llame.
0: Sí.
1: Y para ti, para mí y para todo el mundo, ¿eh? Que nos escuche.
0: Perfecto. Muy
1: bien. Para Pablo también, que para Copiña me parece que también llama.
0: Copiña.
1: Por eso, llama.
0: Parece que se ha peleado conmigo. Que yo sé que no.
1: No,
0: yo
1: hombre,
0: sé que
1: no, estará cosiendo zapatos.
0: Sí.
1: Ahora como la feria, la gente, las botas las tienen que arreglar.
0: Hombre, ya ves. Claro.
1: Los botillos tienen que llevar a arreglarlo.
0: Muy bien.
1: Pues bueno, Juan, venga, hijo.
0: Venga,
1: un
0: saludito, Lucy.
1: Para todos ustedes.
0: Un saludo.
1: Venga, hasta mañana.
0: Hasta mañana, adiós.
1: Adiós.
0: Pues Lucía Rodríguez, vamos a escuchar esta canción que me ha pedido. Yo la primera vez que lo escucho, espero que guste. Se llama Manguara y son una sevillana. Vamos a escucharla desde el principio. Ay.

0: Pues ya son las 11:36. Hombre, si nos estáis escuchando la repetición, no me hagáis caso de la hora, porque evidentemente no será esa hora, será más tarde. Nos vamos al teléfono. Buenos días.
1: Hola, buenos días, por fin.
0: Hombre, por fin.
1: Por fin, 14 o 15 llamadas que he hecho.
0: Oy.
1: Madre mía, digo, ya lo voy a dejar para mañana o para el lunes, para...
0: Hay que intentarlo.
1: Hola, ¿cómo estás,
0: hijo? Muy bien.
1: ¿Estás con los tíos o qué?
0: Hombre, además estaba esperando tu llamada.
1: Hombre.
0: Porque...
1: Llevo ya un rato, digo, pues ya lo voy a dejar. Digo, va a ser la última que voy a hacer, y si no la dejo. 15 llamadas.
0: Digo.
1: Sí, ya, que no, ya ve, ha entrado María Marta y ha entrado Lucy y yo llevaba yo que sé rato y digo, a lo mejor que mi móvil no está bien o yo que sé lo que le pasa.
0: Pero,
1: oh, madre mía, oh, qué tiempo. ¿Y qué? ¿Cómo está, hijo?
0: Muy bien. La pregunta, ¿cómo estás tú, Loli?
1: Yo estoy, la he pasado un poquillo regular, hijo.
0: Sí.
1: Llevo un mes y medio lidiando con una culebrilla de esas. Y eso es, vamos, ya voy, ya estoy mejor, pero que es para pasarlo, hijo de mi alma.
0: Que no se lo decía ni a tu peor enemigo, ¿no?
1: Sí, yo que caso, es que es así muy grande, hijo. Así muy grande. Y ahora, mira, ahora María Marva se lo dijo a una vecina mía, dice, y la Loli, que la radio está funcionando. Y ahora yo, la verdad, yo no me acordaba del número, digo, venía aquí. Ahora yo no tengo un número para llamar, si es otro o el mismo. Y ahora hoy, excusado, y te he excusado a ti de decirlo, pero como lo dijiste tan rápido, no cogí nada más que el 24:30.
0: Ah,
1: claro. Y digo, bueno, digo, y entonces como... Escuché que Lucy había llamado, digo, pues yo voy a llamar a Lucy y le voy a preguntar qué número es. Entonces ella me la ha dado. Ya está.
0: Vale,
1: Lucy,
0: vale.
1: Muchas gracias por decirme que me ponga un poquito mejor y a que me mejore. Y ya está, y a María Marga también. Muchas gracias también.
0: Bueno.
1: Todas, hija, todas las que
0: a
1: hacemos
0: todas.
1: La radio.
0: ¿Y tu marido cómo está?
1: ¿Eh?
0: ¿Tu marido cómo está?
1: Mi marido anda, hace un... Este está haciendo una pared ahí detrás.
0: Sí.
1: Y eso trabaja más que el peón y que el albañil.
0: Oh.
1: La está haciendo de piedra. No veas tú, para mover tantas piedras.
0: Mira. Tú sabes que yo me acuerdo mucho de ti los días estos que en Jimena llovió tanto, que se inundó tantos sitios.
1: Hoy, Juan, si llegó lo que nunca ha llegado, cariño.
0: Digo.
1: Que tú estás en mi casa, que tú has visto.
0: Sí, por eso.
1: Ojo, bueno, y gracias. Este verano pasado hicimos una pared que no me llega arriba. Hicimos la pared, hicimos media pared.
0: Menos mal.
1: Y en vez de el agua coger para mi casa, pues cogía para abajo. Pero, ya veis, cuento con eso, llegó para bajar abajo, llegó 4 escalones de agua.
0: Digo.
1: Así que figúrate tú. Y ahora dice al otro, y dice, Loli, yo voy a hacer el otro trozo. Digo, pues halo, hijo. El dinero para que se quede, para nada. Así que así estamos mal. No, es que si no lo hace, Juan, tú llevas. Se lleva. Estuvimos nosotros sentados allí en la piscina.
0: Sí, sí.
1: Eso se lo lleva todo.
0: Claro.
1: Eso se lo lleva todo, hijo de mi alma. Así que y aquí estamos, que no podemos, estamos hecho una mierda, hijo. Oh, qué cosa más mala, hija, qué cosa más mala. Es que me ha cogido de verdad, así muy grande, hija.
0: Bueno, a ver si poco a poco ya vamos mejorando.
1: Juan, me ha cogido desde el pecho hasta la espalda. No la espalda entera, pero eso era una mano de eso, de... Oh, parecían quemaduras. Quemaduras, pompa, venga, me cago. Y después los nervios de dentro, ya gracias a Dios va pasando la marea. Pero bueno, si es que todavía me queda un poquito, pues
0: sí.
1: Bueno, puedo aguantar.
0: Claro.
1: Sí. ¿Qué vamos a hacer? Otra cosa no puedo hacer.
0: Ya ve. Bueno, pues, ¿qué canción me va a pedir, Loli?
1: La canción, tuve terminar a las 12.
0: Y hoy me va a quedar más tiempo porque ayer me despedí antes y para compensar un poquito, sí. Me quedaré un poquito más. Yo creo que si sigue la cosa igual me quedo hasta las 12:30 más o menos.
1: Bueno, pero ¿esto qué? ¿Todos los días, Juan?
0: Sí, todos los días, en teoría de 10 a 12. Lo que pasa es que con los trabajos y eso no nos podemos quedar más tiempo. Pero bueno, esta semana, mira, yo estoy esta semana, la semana que viene va a estar Darío, que tú lo conoces también, me parece. Darío, ¿sabes? Va a estar...
1: Sí, Darío, sí.
0: Y algunos días, los días que ni Darío ni yo podamos, estará Antonio. O sea que todos los días hay programa, Loli. Todos los días.
1: Vale. Bueno, pues ya llamaré. Bueno, pues entonces, pues mira, ¿te vas a poner una de quién? Una de Rocío Jurado, ya está.
0: Muy bien.
1: Yo no me llamaré ahora por lo pronto. Se la digo a María Marvá, a Lucy... A todas las que hacemos la radio, ¿eh?
0: Sí.
1: Y es que ahora mismo no me acuerdo. Ahora mismo estoy un poco... Y ya nos pondremos más en forma, hijo.
0: Claro, poquito a poco.
1: A poquito a poco, sí que es verdad. Ah, también para Antonio, y tú para Anthony también.
0: También.
1: Y para ti principalmente, ¿vale?
0: Muchas gracias, Loli.
1: Vale, hijo.
0: Pues me alegro mucho de escucharte y nos escucharemos muchas veces.
1: Ojalá sí, que pues sea. Yo no te he llamado antes porque ya hace por lo menos un mes que me lo dio María Marva.
0: Sí.
1: Pero que yo no tenía, y además no tenía muchas ganas de radio y de eso, ¿sabes?
0: Claro, es normal, esas cosas lo no, se entiende.
1: Estaba un poquito mal ya ahí y no tenía yo ganas de, vamos, estaba yo fatal.
0: Claro.
1: Ya estoy un poquito mejor, ya estoy más alegre y vamos, y ya pasamos, que yo me creo que esto me va a durar a mí

0: Pato Jiménez y Pato La Línea, ¿vale?
1: Ole, muy bien.
0: Es el era.
1: Estupendo.
0: Adiós,
1: adiós.
0: Adiós, adiós, adiós.
1: Oye, hasta ahora tenemos empate, ¿eh? Porque tenemos tres llamadas de La Línea y tres llamadas de Jimena. Me gusta esto. Como esto está animadito, no, hoy que nos podemos permitir quedarnos un poquito más, lo vamos a hacer hasta las 12:30. Así que vamos a escuchar la canción, una canción de Rocío Jurado. Esto es una rumbita. A mí me encantan las rumbas y me encanta Rocío Jurado. Vamos a escucharlo. Me ha dicho la luna. Yo no sabía que la luna hablara, pero si lo dice la jurado, si lo decía la jurado, habrá que creerla.

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1: Pues seguimos en directo en Onda 4 Jimena en Cadena Joven y en este programa que se llama Despierta Campo de Gibraltar. Nos vamos al teléfono. Buenos días.
2: Buenos días, Juan, que te he cogido por los pelos.
1: Ay, Mari Carmen, ¿qué tal? Por los pelos, ¿no? Bueno, me tengo que pelar, ¿eh? Así que... tengo pelo bastante.
2: Me hace llevo un rato, uy, te grité.
1: ¿Qué tal? Bueno, ¿cómo va todo, Mari Carmen?
2: Bien.

0: ¿Y todo por tu casa y toda tu familia y tú cómo estás?
1: Ahí estamos, tirando, como suele decir, ¿no? Pero bien. Sí.
0: Siempre tirando estamos todos.
1: Digo, además de verdad.
0: Pero pues mira, bueno, me vas a poner hoy una canción de esa de Marifé, Muero por la Copla.
1: Me encanta esa canción.
0: Es preciosa. Sí, Marifé, sí. Sé todo lo que tiene.
1: Bueno, te pone, tiene un repertorio, pero no, esa precioso. En concreto es una canción que me gusta mucho.
0: Sí. Pues nada, la voy a dedicar a Juan, que ya es tarde.
1: Muy bien.
0: Pues mira, se la voy a dedicar a toda mi familia, a ti y a toda tu familia, con muchísimo cariño, a Darío, a Alma, muchos besitos, a su señora y familia, a Anthony, su señora y toda su familia, Rafael Blanco, Remedio, sus hijas y toda su familia, para Enrique, su señora y familia, para Domingo López, un abrazo, Domingo, para ti, para tu hijo, la mujer de tu hijo y tu señora que está en el cielo y toda tu familia, para José de Francia, un abrazo también para José, que espero que esté mejorcito, familia, Pepi Verdejo, sus hijos, sus nietos y toda su familia, besito Pepi. Para Isabelita Navarro y Ana Pastoriza y toda su familia, para Salvador, para Dori Palma de Algeciras, para Ana Vallecillo, Antonito Jesús, su madre, su hermana y toda su familia. Pepe y María, mis vecinos, un abrazo muy fuerte. Para los que llaman, para los que escuchan, para los que están malitos, para Jimena y todos los que están escuchando yo que han llamado de Jimena. Para todos ellos un abrazo, para mi línea de la Concepción, que es preciosa.
1: Sí.
0: Y en general, para todos, que paséis una buena tarde y una buena noche, Juan.
1: Perfecto, muy
0: que
1: bien.
0: No quiero que te cojas toro, yo tengo menos.
1: No, mira, no te preocupes, a mí me queda un poquito más tarde, porque ayer como terminé antes, para compensar un poquito, nos vamos a quedar un poquito más.
0: Vale, entonces muchas gracias. Ayer yo lo vi, que digo a menos... cuarto por ahí menos 10.
1: Sí.
0: Digo que es raro que esto no funciona, porque como estaba para arriba y para abajo, pues no me enteré que tú dijeras, me voy a ir un poquito antes.
1: Sí, que teníamos que estar a las 12 en la plaza de la iglesia, que está aquí al lado, pero teníamos que grabar una cosa, era una cosa que teníamos que grabar importante.
0: Hombre, hay que trabajar.
1: Hay que trabajar eso.
0: Hay que trabajar, que el dinero no viene de verde.
1: Ahí va.
0: Pues nada, hijo, un besito muy fuerte.
1: Un besito y muchas gracias, Mari Carmen, como siempre, por estar ahí.
0: Adiós, hijo.
1: Hasta luego, adiós. Bueno, pues nos vamos ahora con la canción que nos ha pedido de Muero por la Copla de Marifé de Triana.

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1: Y aquí seguimos en Despierta Campo de Gibraltar, como dice el compañero Pedro Gallego, que por cierto nos le hemos agradecido de verdad, que nos ha grabado la promo del programa y estos separadores que están muy chulos. Gracias, Pedro Gallego, nuestro compañero de Onda 4 Jimena. Nos vamos al teléfono. Buenas.
2: Buenos días.
1: ¿Qué tal?
2: Bien, ¿y tú?
1: Estupendo.
2: Ahí para ponerle para el cumpleaños de mi sobrina, para felicitarla.
1: Ay, que es tu, tu cumpleaños de tu sobrina.
2: Tu sobrina María. María. Que cumple hoy 26 años.
1: 26.
2: ¡Oh! ¡Qué joven!
1: ¿Quién los cogiera?
2: ¡Ay! Y para Marilú, que me hemos estado andando por la brea real, digo, le estoy diciendo también que ponga disco y no me coge el teléfono. Hemos venido a andar, digo, pues para ella también. Y para todo el que lo escuche, y para ti, y para mí.
1: Vale, ¿qué canción?
2: Sarandonga, de Lolita.
1: Eso, oh, qué bonita.
2: Sarandonga.
1: Esa la he puesto yo en mi vida 400.000 veces, en las bodas, en los eventos, en la feria, en todos lados.
2: Está muy bien.
1: Y no muere la canción.
2: Ay, qué bien, ¿eh? Y después hay canciones de ahora que se acaban de quedar, se pierde y ya no se ven por ningún lado.
1: Digo. Es una garantía, cuando yo veo que hay un evento que a lo mejor está la cosa un poquito más paradita, pongo el zarandonga y todo el mundo sale otra vez a bailar. Se anima un montón. Anima un montón.
2: Eso es lo que hace falta, ánimo.
1: Su alegría, no, y un arroz con bacalao.
2: Que la pena viene sola.
1: Y un arroz con bacalao, como dice la Lolita.
2: Sí, ¿verdad?
1: Eso es lo que hace falta. Pues eso es lo que comentábamos, Carmen, que ve, ¿no? Quien cogiera la veintena, por lo menos la veintena.
2: Es un poquito difícil.
1: Sí. No vamos, en vez de para atrás, vamos para adelante siempre, pero bueno.
2: Ay, qué pena, Dios. Pero cuando vemos los niños que tienen cierta edad, los otros, yo, ay, qué pena, y montamos uno con el bastón.
1: Digo.
2: Yo te lo digo a una amiga que tengo y dice, ay, no me digas esto, el bastón no, digo, es que... Es lo que hay.
1: Sí.
2: No es verdad, pero que tú usted lo hace todas las cosas, va para arriba, para abajo, y alguien está esperanzado que te hagan las cosas, ya te cae. Ay, qué pena. Pero bueno,
1: ya.
2: La etapa de la vida.
1: La vida es así. Todo, y tenemos que pasar
2: es que,
1: igual.
2: Es que nunca nos acabaríamos, siempre estaríamos aquí.
1: Claro, nosotros ya tuvimos la oportunidad de ser niños, hemos tenido la oportunidad de ser más joven, adolescente, ajá, joven.
2: Hay mucha gente que dice que no quiere volver atrás ni para coger impulso. Digo, hombre, tampoco es la cosa tan mal.
1: Lo que sí, es verdad que lo que siempre dice, hombre, volver atrás, pero con la experiencia que tienes hoy en día de la vida.
2: Eso no podría ser, porque entonces ya iría uno con mucha sabiduría y esto no puede ser.
1: Y eso, claro.
2: La cosa es que uno vaya descubriendo las cosas con la edad y...
1: Claro.
2: Es lo que está bonito, porque si ya lo sabe, pasa como la película, la ve. Y si ya sabe lo que... Como en la película, pues no te hace gracia verla.
1: Claro. Y a lo mejor una película que te ha gustado mucho, pero claro...
2: Sí, pero...
1: Dice, ojalá pudiera...
2: Es muy bonita.
1: Borrármela de la memoria, esta película, para poder disfrutarla otra vez. Ojalá.
2: Yo la de Manolo Escobar, más de gracia, porque es tan bonita, la verdad. Esa que baila en el barco y eso. Pero ya la he visto tantas veces que es que te la sabes de memoria.
1: Y bueno...
2: Las de Marisol también están muy bonitas.
1: Digo.
2: Esa cuando la niña,
1: la de la gemela, que está muy bien.
2: Qué bonita.
1: Digo.
2: Y en los tiempos de antes, que no había ni tantas cosas, dije, hay que ver.
1: Claro, bien. Es que, cuando era chico, los videoclubs, siempre las mismas películas. Por lo menos el videoclub de barrio, que nosotros teníamos, era un videoclub de barrio y el que teníamos era siempre las mismas películas de Marisol, de Jaimito, no sé si te acuerdas de Jaimito.
2: Siempre casi lo mismo.
1: Jaimito no perdona, era la única que había. Jaimito contra todos y Jaimito
2: no perdona. Decían que Pinocho no era mentiroso. Yo me reía sola con él en la radio.
1: Sí.
2: Que Pinocho no era mentiroso, es que deseaba de llevar de las amistades, digo. Para escuchar cosas está vivo.
1: Oh.
2: Qué tontería, Dios mío.
1: Digo.
2: Pero bueno.
1: Ay.
2: Pues vale.
1: Muy bien, pues Carmen, me alegro de escucharte, mandando también un saludo a mi amiga y compañera Marilú, cuando también la vea.
2: Eso, que hemos estado andando hasta allá.
1: Eso.
2: Arrancho los lobos para abajo, digo, no vea, ya está picando el sol y no vea para arriba.
1: Sí, ya hace calor.
2: Pues bueno.
1: Venga, pues Carmen, un saludo.
2: Adiós.
1: Hasta luego.
3: ¿Nos vamos o nos quedamos?
1: no irse, que nos queda todavía el programa, ¿eh? No se vayan.

0: Bueno, 12 de la mañana, 4 minutos, y nos quedamos un poquito de más tiempo. El teléfono está ahora mismo abierto, está libre. El que quiera llamar lo puede hacer ahora mismito, el 956-64-2430. Lo digo más despacito porque es verdad que muchas veces lo digo demasiado rápido porque doy por hecho de que ya lo sabéis, pero es verdad que a lo mejor hay gente que se le ha olvidado o por lo que sea no se acuerda. Entonces, mejor decirlo despacito. Para la próxima vez, 956-64-2430. Nos vamos al teléfono. Muy buenas.
1: Hola, Juan.
0: Hombre, qué alegría, Antonio Jesús. ¿Qué tal?
1: Bien, buenas tardes a todos los oyentes de Jimenato y Cadena Joven. Buenas tardes, Juan Diva.
0: Buenas tardes. ¿Ha visto qué alegría que nos están llamando de la línea de Jimena al igual? Qué bien.
1: Que llame gente.
0: Que llame mucha gente.
1: Mucha gente. ¿Y tú cómo estás, Juan Diva?
0: Yo con mucho calor, pero bueno, yo siempre estoy quejándome del calor. Estoy con el papelito que voy apuntando los nombres, estoy abanicándome ahora mismo. Fíjate tú. Mira, escucha, mira el sonido. El micrófono, ahí se me escucha de abanicarme con el papelito.
1: Sí, aquí la línea hace mucho calor, Juan.
0: Sí, claro, bueno, en todos lados ya, porque ya estamos en verano y donde tú vayas, a menos que te vayas al Polo Norte, pero eso está muy lejos, Antonio Jesús. Yo hasta el Polo Norte no voy a ir a refugiarme del calor.
1: Juan,
0: dime.
1: A ver cuánto empieza el concurso.
0: Pues a ver si los comercios, y a ver si nos escuchan, si nos está escuchando algún comercio y quiere ponerse voluntario, hacer un detallito, un regalito, da igual lo que sea, puede ser cualquier cosita.
1: Y concurso de juegos, los vaquitos también.
0: Claro, juego, hacemos varios juegos, como siempre hemos hecho en Jimena, ponen también el del barquito, podemos hacer adivinanzas, yo qué sé, muchas cosas.
1: Sí.
0: Lo que hacía, ¿te acuerdas, Íñigo, que traía sonidos?
1: Sí.
0: Esas cosas estaban muy bien también. Pero necesitamos dar un premio, porque si no vamos a dar premio, no.
1: Claro. A ver. Apaga, vámonos. Estamos aquí la línea Jiménez, es una familia.
0: Sí.
1: Bueno, vamos a ir un montepío, Juan.
0: Perfecto, ¿qué canción me va a pedir hoy?
1: Hoy voy a pedir mucho tiempo de Bodón 4. ¡Qué cara bonita tiene la niña!
0: Muy bien. Pues vamos a dedicarla a Antonio Jesús.
1: Vamos a darle un montepío. Para ti, Juan Diva.
0: Gracias.
1: Para mi madre le quiero muchísimo. Para Marica me gracias, que me gracias. Siempre me mato un saludo. Para su marido Miguel.
0: Sí.
1: Para Ana Balsitizo.
0: Sí.
1: Para María Macía de Estación de Jimena.
0: Sí.
1: Para la abuelita de la radio Francisca San Estadio de Jimena.
0: Sí.
1: Para Ego López, para Salvador, para todos los oyentes de Cuatro de Jiménez de la Frontera y Cadena Joven 88.6, la línea de la Concepción, para Darío, el jefe de la radio, el director.
0: Sí.
1: Para Antonio Dugan.
0: Sí.
1: Para su mujer Tere, con mucho cariño de Antonio Jesús Tere.
0: Sí.
1: Para Nuria y ustedes, Juan Riva.
0: Mañana viene, a lo mejor mañana está Tere aquí, a ver si puede estar. A ver, porque algunos viernes ya puede estar. A ver.
1: Juan.
0: Dime.
1: Quiero mandar un saludo para el hijo de Diego López.
0: Muy bien.
1: Y la mujer, el hijo... Ego López y ustedes, Juan.
0: Muy bien. Perfecto.
1: Voy a presentar mi canción, Juan.
0: Claro, claro. Te lo iba a pedir ahora mismito, que presente como siempre la canción que nos has pedido.
1: Bueno, buenos días. Ustedes sabéis, soy Antonio Jesús Pedigoni. Yo he vuelto el primer día a llamar a Cadena Joven otra vez. Yo he vuelto otra vez para Cuatro Jiménez de la Frontera. Yo he vuelto a llamar otra vez. Siempre voy a llamar. Señores, señores, con ustedes vamos a cruzar Bodón Cuatro. ¡Qué cara bonita tiene la niña! Bueno, hasta mañana, si Dios quiere, a todo el mundo de Campo de Gibraltar y Comarca de Gibraltar, tenéis un programa buenísimo, chapó, chapó. Todos son maravillosos, Cadena Joven y Jimena de la Frontera. Tú eres maravilloso, Juan Riva. Haces un programa buenito y buenísimo. Para adelante, el dial nunca cambia, nunca. Nunca se pierde, a jamás va a salir para adelante. Tú eres un chico muy simpático, campeón. Eres maravilloso, Juan.
0: Muchísimas gracias, Antonio Jesús, que muchísimas gracias, de verdad. ¡Ay, qué alegría de tener amigos como tú que me dices cosas tan bonitas, de verdad! Gracias, gracias, de verdad.
1: De nada. Si hay falta, aquí estoy, lo que sea. Juan Riva canta, arrebato, aquí me tiene, lo que sea. La línea de la concesión.
0: Perfecto.
1: Bueno, adiós, amigo.
0: Adiós, amigo, te digo con Bolbon 4.
1: Adiós.
0: Venga, adiós, adiós. Nuestro amigo Antonio Jesús, pues vamos a continuar, vamos a estar hasta las 12:30, ¿eh? Lo recordamos, hasta las 12:30, así que nos queda por lo menos 2 o 3 llamaditas más, así que vamos a escuchar primero la canción que nos ha pedido Antonio Jesús, Bolbon 4, qué cara más bonita.

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1: Venga, 10 de la mañana, estaría aquí todavía más tiempo. 12 y 16 minutos de la mañana, del mediodía ya. Muy buena.
2: Menos mal que te he cogido. Llevo marcando números, yo que sé el tiempo. Digo, es que no han parado la gente, uno u otro.
1: Hoy ha estado la cosa bastante animada.
2: Escucha, que estoy desde que Mari Carmen García te ha dicho que hasta un rato, pues yo estoy igual. Digo, bueno, pero te he cogido.
1: Me ha cogido, pues ya está, eso no importa.
2: ¿Cómo está yo? ¿Está bien?
1: Hoy estamos muy bien, sí.
2: Sí, ¿no?
1: Estamos bien. Ayer de verdad que me da pena terminar siempre antes, por eso hoy me quedo un poquito más tarde, pero bueno.
2: Ya.
1: Pues esto es lo suyo.
2: Bueno, mira, para que me ponga una canción. Espérate, ¿cuál voy a poner? Hermani mismo.
1: Hermani.
2: Candela.
1: Candela. Qué bonito. Vamos a dedicarla.
2: Bueno, venga, te la dedico a Domingo López, su hijo y toda su familia. A Pepi Verdejo y su familia, toda su familia, sus nietos, sus tíos, todo. Para Francisco Manrique y su familia, su señora y todos sus tíos. Para Mari Carmen García, su marido Miguel y toda su familia. Para Anita del Campo y toda su familia. Para Anita Tomillero y toda su familia. Y para Anita Pastoriza y toda su familia que está allí en la tienda. Y para Anita Vallecillo, vamos a ver, para Antonio y Soledad, para Soledad y Antonio, Soledad que no llama, qué raro, que Soledad canta muy bien también.
1: Sí, llamaron una vez y hace tiempo ya y no han vuelto a llamar.
2: Ya, por eso ya no han llamado más.
1: No han llamado más.
2: Podrán coger, le pasará como a mí me ha pasado hoy, que no puedo coger.
1: Ay.
2: Digo, para Antonio Durán y su familia, para Salvador, ese hombre que llama, y toda su familia.
1: Sí.
2: Para Manolita Razona y su familia, para Mari Carmen Rubia, que tampoco llama, Mari Carmen Rubia y su familia, para toda la audiencia, porque ya es tarde para ti.
1: Vale.
2: Para ti y tu familia, y para la mía.
1: Y para la tuya, y no puede faltar. Y para ti misma, claro, pues, y para ti misma.
2: O sea, los míos no te escucha nadie porque están trabajando, yo estoy sola.
1: Pues te lo dedico a ti misma, que tú te estás escuchando a ti misma. Pues ya está.
2: Claro, también. Pues para mí, para ti y para toda tu familia.
1: Pues muchas gracias.
2: Pues, y para la gente de Jimena, ¿eh?
1: También.
2: Son muy buena gente todas.
1: Estáis viendo, ¿no?
2: Una foca.
1: Sí, hoy tenemos, bueno, hoy casi la mitad, ¿eh? Ha sido de llamado de Jimena.
2: Digo.
1: Está bien,
2: pues para toda la gente de Jimena. Y para Rafael Blanco y su familia, que a Rafael lo ha hecho mucho de menos.
1: Claro, todos.
2: Sí, yo llamaba,
1: todos los llamaba de menos.
2: Está bien, ¿no? ¿Está bien,
1: sí,
2: Rafael?
1: Sí, vamos, ya hace unos días que no lo veo, pero yo creo que está bien.
2: Sí, ¿no? Claro. Bueno, pues nada, para todo el mundo que está escuchando la radio.
1: Perfecto. Vale, vamos a escuchar el Candela. Sí.
2: Candela.
1: Adiós.
2: A ver si mañana te cojo antes.
1: A ver.
2: Y es que mira, imposible. Yo he escuchado a Pepi Verdeo, yo he escuchado todo. Digo, bueno, hijo.
1: Venga.
2: Adiós.
1: Hasta luego.
2: Adiós.
1: Ponemos rápidamente esta Candela y nos va a dar tiempo a una llamadita más. Así que en el momento que termine la Candela, abrimos el teléfono, ya sería por última vez. Ya hasta más de las 12:30 no podemos quedarnos.

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1: Bueno, pues ahora sí, vamos a recibir ya la última llamadita en la mañana de hoy. Buenas tardes ya, bueno, buen mediodía. ¿Qué tal?
2: Uy, pues tengo premio por coger la última. Muy buenos días, Juan.
1: Buenos días, hombre.
2: Pues nada.
1: Acabo de hablar con Carmen hace un ratito.
2: Sí.
1: Y me ha dicho que ha estado...
2: Hemos estado caminando.
1: Caminando.
2: Sí, caminando más de una hora y media.
1: Digo.
2: Tempranito y ahora pues a la casa.
1: Tempranito porque no vea, a cierta hora ya no se puede estar en la calle.
2: Ya pica el sol.
1: ¿Qué pasa? ¿Cómo estamos, Marilú?
2: Pues muy bien.
1: Estamos bien.
2: Un poquito ya más tranquila, algunos días todavía estoy trabajando, pero bueno, poquito a poco ya voy más relajada.
1: Ahora llegará la época ya donde tendrá más tiempo libre, ¿no?
2: Claro, ahora ya sí.
1: A disfrutar de las ferias, que no son pocas.
2: Ahora, por aquí, muy bien, ahora en San Pablo, después Jimena, y por aquí tenemos feria ahora y...
1: Ahora mismo en Tesorillo hay una también. También está la feria de Tesorillo ahora mismo. En estos días, la feria del Corpus, que se llama.
2: Pues también que la disfruten la gente de Tesorillo, sí. Y todos los alrededores que suelen asistir, vamos, porque siempre cuando hay una feria en un sitio, los alrededores van el fin de semana allí.
1: Pero vamos, que Jimena, el municipio de Jimena, bueno, aparte de la feria, pero es que siempre hay cosas, y es que hace poco estaba lo de la cerveza en San Pablo, que he visto yo los vídeos donde... Este fin de semana ha sido, ¿no?
2: Este fin de semana pasado ha estado la fiesta de la cerveza en San Pablo con el grupo Las Aulas y eso, que animan mucho.
1: Digo.
2: Y después, pues también había un tributo a Víctor Manuel con Raúl Cárdenas y José María Vega. Y Raúl, que también ha estado cantando un poquito en solitario, que la verdad tiene una voz estupenda y ha estado muy bien. La gente muy animada, con muchas ganas de bailar. Después había otro grupito también. Y por lo que se ve, ha habido cosas durante todo el día con el quinto aniversario del Bar del Paseo.
1: Sí.
2: Ah. Y ha habido durante todo el día, ha habido grupos y cosas en el paseo del domingo también.
1: Ah, pues mira, no tenía constancia de eso.
2: El sábado fue.
1: Qué bien. Si es que aquí no falta fiesta nunca, ¿eh? Es uno de los pueblos municipios más alegres de Andalucía, vamos.
2: Y que no falte la alegría.
1: Hombre, el ayuntamiento siempre está apostando por cosas, por actividades, y además para todos los públicos siempre, porque siempre se acuerdan de los más jóvenes, también la gente más mayor tiene sus actividades.
2: Y cada sitio tiene su fiesta, porque San Pablo para carnaval, creo yo que vamos después del de Cádiz, San Pablo.
1: Ahí va.
2: Mira, que yo creo que no hay otro grupo, como el carnaval de San Pablo también, ¿eh?
1: Digo.
2: Y la estación con su novena, que no vea la cantidad de gente que viene en esa novena en septiembre, ¿eh?
1: Digo, y el festival flamenco allí también en
2: el festival
1: en la estación.
2: Flamenco, que lleva ya tantísimos años, que no vea. Y bueno, y después Jimena, pues su feria de agosto, eso es tradición de muchísimos años, que la gente de Jimena que estaba fuera, que vivían fuera y eso, siempre por esa fecha volvían y... Y la verdad, que ha estado muy bien siempre la feria también, y seguimos con nuestra feria agosto.
1: Y que no se pierda nunca en la vida, vamos.
2: Y la feria de mayo, pues también ha estado muy bien.
1: Sí. Si es que, ya te digo, que Jimena tiene mucha actividad de todo el año, y su feria también. Además, son el único municipio que yo sepa que hay dos ferias. En un solo municipio, quiero decir, que no estamos contando ni San Pablo, ni la estación, estamos hablando solo de Jimena, que haya dos ferias, una en mayo y otra en agosto.
2: Porque son completamente diferentes, la de mayo se vive de día y la de agosto es más de noche.
1: Claro.
2: Y es lo que te digo, la de mayo siempre ha sido la feria del ganado, la feria que la gente, esa feria la quiere conservar, porque es que ha sido la feria que siempre vemos los caballos por la mañana y vemos... Y la feria de agosto, pues siempre ha sido, ya te digo, la unión de la gente que están fuera con los jimenatos. Y siempre venían en esas fechas, se pasaban la feria aquí. y todo el mundo muy contento, muy bien. La verdad que nos daban las 7 de la mañana en las ferias, en las casetas.
1: Claro.
2: Y ahora lo que pasa es que ya estamos más delicaditos ya. Algunas veces la música, ay, es que la música, no sé cuánto, es que no puedo dormir, es que... Y nunca hemos podido dormir, siempre ha habido cosas, siempre, pero ha habido ferias y nos hemos divertido siempre.
1: Pero mira, esto ha pasado, Marilú, en la línea, cuando yo era pequeño, cuando yo era chico, había verbenas en todas las barriadas. Pues se han perdido todas porque hoy en día tú haces una verbena y la gente se queja del ruido. Pero antes no lo hacía nadie, antes nadie se quejaba, ponía un escenario en mitad de la plaza con los pisos alrededor y nadie se quejaba, al revés, todo el mundo bajaba, bailaba y disfrutaba, pero todas las verbenas que se hacían se han perdido, absolutamente todas.
2: Pues estaba solo el sábado con lo que había del tributo, del grupito, estaba la gente súper animada, con ganas de fiesta, con ganas de bailar, de pasarlo bien, y daba alegría de ver echar un rato así, vamos.
1: Digo. Pues eso.
2: Pues bueno, vamos a la verita
1: también. Vamos al libro, ya se nos va el tiempo.
2: Nos habíamos ido los dos de feria por ahí.
1: No, vamos, aquí, no, tú sabes, nos podemos hablar y nos puede ir aquí la una.
2: Nos estábamos recorriendo todas las ferias los dos.
1: Digo, un paseíto. Nos falta el coche de caballo nada más.
2: Hablando de ferias, a ver si este veranito pudiéramos hacer una retransmisión juntos, como siempre, que las he hecho de menos.
1: A ver, como tú sabes que de mí no, ahora mismo no depende.
2: No depende, ya, pero bueno.
1: Si tuviera desplazamiento...
2: Yo hablaré con el pajarito que dependa.
1: Vale.
2: Estupendo. Pues bueno, pues... vamos a dedicarla para el grupito de las caminatas, para Rosy, para Carmen, para Blanqui también, que viene muchos días. Vane también se ha venido algunos días. Para todos los oyentes de Jimena, que están ahí fieles a vosotros, sí, todos los días escuchando.
1: Digo,
2: qué alegría. Y para todos los oyentes de la línea también, que también los tenéis cada día.
1: Muy bien. Estupendo. Sí. La canción que me has pedido, ¿cuál es?
2: Oh, pues hoy lo voy a tener que dejar en una de rumbita de estas, que tú sabes, la rumbita que suena en las guitarras.
1: Rumbita, a ver.
2: Rumbita rumbera. De alguna, yo qué sé, de cordón 4, de rumba 3, de los chunguitos, de rungas típicas de toda la vida.
1: Vale. La clásica de toda la vida.
2: Y ya está. Y eso para toda la gente de Jimena, para toda la gente de la línea, para vosotros y para todos los oyentes de todos sitios.
1: Estupendo. Pues nada, Marilu.
2: Antonio Jesús, que también lo he escuchado alguna vez. Sí. Y ya hace mucho tiempo que ni él se acuerda de mí, que se lo digo, ni yo me he acordado cuando hemos llamado. También digo, ay, Antonio Jesús, el pobre, no le he dicho nada.
1: Sí.
2: Así que también para Antonio Jesús.
1: Por supuesto.
2: Pues bueno.
1: Pues nada, que pase un buen día y nada, aquí estamos, tú sabes.
2: Igualmente, besito.
1: Besito, Marilú, gracias.
2: Hasta luego.
1: Hasta luego. Bueno, pues con la llamada de Jimena, de nuestra compañera Marilú, nosotros nos vamos a despedir ya con una rumbita de los chonguitos. Aquí finalizamos el programa. Mañana volvemos a las 10 de la mañana en directo en Despierta Campo de Gibraltar. Ya saben que tenemos una programación muy chula, que a las 3 llega el deporte con Corazón Blanco y Negro, que a las 7 y media tienen el informativo con Anthony Durán, que hoy además en el informativo le vamos a hablar porque ya... se ha presentado el cartel de la velada y fiesta de 2026. Ya, aquí seguimos siempre hablando de feria. No paramos de feria. Y vamos a conocer quién será la pregonera, pregonero del carnaval, de la feria de la línea. Y también conoceremos quién se encargará de realizar el discurso institucional. Y también la actuación de la coronación. Así que nada, a las 7:30 todo en nuestros servicios informativos. Y nosotros volvemos mañana a las 10 de la mañana. Con los chunguitos les dejamos. Que pasen un buen día. Gracias.

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1: Martos, localidad jiennense que se asienta sobre un terreno ondulado rodeado de un denso mar de olivos, vio nacer al concertista Antonio Álvarez Alonso, compositor de este pasodoble tan conocido que ahora escuchamos. Episodio renombrado en Martos es la muerte de los hermanos Carvajales.
2: Juan y Pedro Alonso Carvajal, sospechosos de asesinato, fueron condenados a muerte por su rey Fernando IV en Martos, sin previa realización de juicio alguno, en el año 1312. Cuando iban a ser ejecutados, emplazaron al rey a comparecer ante Dios al cabo de 30 días para dar cuenta de la condena injusta a la que los había sometido. Fernando IV, el emplazado, moriría a causa de la tuberculosis en Jaén, en la fecha pronosticada por los hermanos Carvajal antes de su ejecución en Martos.

la mujer y la literatura. La obra de la novelista alemana Anna Seghers constituye una historia del siglo XX desde un punto de vista socialista. Anna Seghers nace en Maguncia y fue estudiante en las universidades de Colonia y Heidelberg. En 1923 se afilia al Partido Comunista Alemán. Se ve forzada a marchar al exilio en Francia y México por criticar el nazismo en su novela La Recompensa. De regreso a Berlín en 1949, se hace ciudadana de la República Democrática Alemana. Su obra gira siempre en torno a las vidas y las acciones políticas. El Camino por Febrero describe el levantamiento de los trabajadores de Viena en 1934. La Séptima Cruz relata las aventuras de un comunista entre siete hombres enviados a un campo de concentración nazi. En 1944, publica en México, en versión española, su novela Visado de Tránsito, considerada una de sus obras maestras y la novela principal que se haya escrito sobre el exilio. En 1974 se recogieron sus poemas en un volumen. Durante 26 años presidió la Unión de Escritores en Berlín. Murió el 1 de junio de 1983.

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Bienvenidos a una nueva edición de los servicios informativos de Cadena Joven en esta jornada del jueves 4 de junio del año 2026. Desde ahora y durante los próximos minutos vamos a repasar las noticias locales y comarcales. Comenzamos con los titulares.

Laura Cruz Herrera, Mujeres Linenses, será el cartel anunciador de la velada y fiestas 2026. El Ayuntamiento de La Línea justifica el cierre del Parque Infantil de los Jardines Sacone por la ejecución de obras para ubicar una pérgola bioclimática que genere espacios de sombra. Asansul celebra este sábado la primera jornada sobre autismo, Resetea Comprender para Acompañar. Localizada por la policía local de Algeciras tras conducir ebria a las 14 horas y 40 minutos y chocar contra un contenedor de basura. En San Roque hoy se han celebrado las mañanas saludables que se han celebrado en Miraflores. El Ayuntamiento de Jimena de la Frontera realizan gestiones para recuperar la cobertura móvil en San Pablo de Buceite.

0: Una obra de Cruz Herrera, Mujeres Linense, será el cartel anunciador de la próxima velada y fiestas 2026 que se celebrará del 17 al 26 de julio. Su presentación ha sido esta mañana en un acto en el que han participado el alcalde de la ciudad, Juan Franco, y la concejal delegada de fiestas, Mercedes Satané, donde se han presentado a la pregonera, al artista que actuará en la coronación y a la persona encargada del discurso institucional que se celebra cada año. Escuchamos las palabras del alcalde de la línea, Juan Franco.
1: Y bueno, la verdad que estoy muy contento porque estamos pues con un día importante, ¿no? Ya queda poco más de un mes para que arranque la velada y fiesta 2026, nuestra salvadora. Como digo siempre, la mejor feria de toda Andalucía después de la de Jerez. Y bueno, siempre pues hay cosas que anunciar, novedades y demás. Y aparte pues de todas las actividades, que ya tendremos una rueda de prensa específica para eso, pues bueno, en la ciudad pues creo que también hay un poquito de inquietud acerca de quién va a ser la pregonera, de qué persona va a ser la actuación musical y de quién va a dar el discurso institucional el próximo día 20 de julio. Como son muchas cositas, vamos por parte. Vamos a empezar descubriendo el cartel que va a anunciar pues nuestra feria, y quiero darle las gracias pues en primer lugar a las personas que hoy me acompañan aquí, que ahora hablaremos de cada una, ¿vale? Después, por otro lado, darle las gracias a Mercedes por estar llevando a cabo pues un trabajo creo que importantísimo y fundamental en la delegación de festejos, pues coordinando muchísimas cuestiones. Para que haya una idea, la feria prácticamente empieza a prepararse ya en el mes de septiembre, octubre del año antes, para que llegue todo coordinado y ordenado y todo esto además pues, con el resto de actividades que van surgiendo en el año, ¿no? Tengo que darle las gracias también al resto de delegaciones implicadas, que no voy a citar ninguna, porque seguro que ahora no nombro a limpieza, ya se me enfadan, así que cede a todo el mundo por felicitar y agradecido, y sobre todo a los trabajadores municipales, ya que sin ellos, por mucha voluntad que haya, por muchas ganas que se le pongan, esto pues no saldría adelante. También, por supuesto, a los medios de comunicación por acompañarnos y darnos difusión. Así que, Mercedes, si te parece, descubrimos el cartel, lo explicamos y tú ya vas dando paso a cada una de las personas que nos acompañan, y también porque ellos digan unas palabritas y que tengan su momento para explicar cómo se sienten y qué es lo que con qué nos van a sorprender.
0: Escuchamos ahora las palabras de la concejal de fiestas, Mercedes Satanet.
2: No queríamos sumar desde la delegación de fiestas a la delegación de cultura para celebrar ese aniversario de nuestro museo Cruz Herrera con su pintor, pues bueno, internacional a la cabeza. Entonces no podíamos dejar de pasar pues este aniversario, y por supuesto todo ha sido amabilidad por parte de la compañera Raquel Ñeco y de Mercedes Corbacho, directora del museo, de Sergio Tejedor también, ¿vale? Eso quería dejarlo, pues anunciarlo antes de que descubriéramos el cartel. Teníamos previsto una obra del pintor, pero bueno, hubo después unos inconvenientes y demás que me hizo de cambiar de idea, por eso el alcalde dice que no tiene ni idea. Y yo creo, no sé, al igual se ha utilizado ya esta obra en cualquier otro aniversario, pero me ha dado igual, ¿vale? Yo creía que este año tenía que ser este y va a ser este. Así que nada, espero que os guste a todos. Ponemos en valor pues nuestro patrimonio en parte y sobre todo la obra de nuestro pintor internacional, y agradecer al museo la facilidad que nos ha dado para que podamos tener este año este pedazo de cartel.
3: Hicimos el pregón de la hermandad del Rocío de la Línea, y bueno, fue un honor para mí, y ahora pues mira, soy linense hasta la médula, y evidentemente todo lo que tenga que ver con mi ciudad, allá que me tiro, y bueno, muy ilusionada, la verdad, muy ilusionada. Yo encantadísima, y bueno, daros las gracias tanto a ti, Juan, como a Mercedes por, bueno, volcar en mí esa responsabilidad y el confiar este pregón, que es el pregón de mi ciudad, que no es cualquier cosa. Entonces espero con todo el cariño del mundo, tenerlo a la altura que mi ciudad se merece, bueno, y siempre en progresión y avanzando. Así que os invito a todos a que vayáis a coronación, que como bien ha dicho el alcalde, va a ser linense, puramente con gente de aquí de la línea, y vamos a tener una muestra, creo que impresionante, de la gente de la línea, que es una realidad, somos nosotros y tenemos que cuidar lo nuestro.
0: Hemos escuchado las palabras de la pregonera de este año de la Velada y Fiestas 2026, que es Ascensión Pero. A continuación vamos a escuchar a la artista linense Erika Leiva, que es la artista que va a actuar en el acto de coronación.
4: Gracias a vosotros siempre, gracias. Buenos días a todos. Bueno, yo estaba deseando que llegara este día, también te lo digo, porque estaba deseando soltarlo ya. Estaba deseando ya de decirlo a los medios, decirlo en mis redes, decirlo a mi familia, a mi gente, porque para mí, pues volver a la coronación, digo volver, porque en el 2009 tuve la oportunidad, cuando salimos del programa, de estar en concierto un día tan importante para los linenses, y bueno, volver con ya con más experiencia, ¿no?, con más dominio, y enfrentarte a un pueblo que me quiere, que me sigue aplaudiendo vaya donde vaya, pues para mí es un orgullo sentirme tan linense y estar en un día tan importante para mi gente, la verdad. Y bueno, yo solamente deciros que habrá muchas sorpresitas, bueno, muchas, dentro de el tiempo que tengo, porque el tiempo eso es lo que me está matando, ¿no? Que me tengo que amordar un poquito al tiempo que hay. Pero bueno, creo que este concierto llega en un momento de mi carrera muy bonito, un año con muchos proyectos, un año con unas citas en un tour 2026, unas citas muy importantes para mí. Este día he tenido que quitar un concierto de un pueblo de Málaga, no voy a decir cuál, para cerrarme tampoco la puerta, pero sí que tuve que decir, no, estoy en mi pueblo, ¿no? Y para mí, pues, no me ha pesado, sinceramente, porque creo que lo voy a disfrutar muchísimo, como he dicho antes, y nada, pues lo voy a afrontar pues con todo mi cariño y poniendo el corazón, eso seguro.
0: Y por último vamos a escuchar las palabras de Rubén García, que va a pronunciar el discurso institucional del día 20 de julio.
5: Simplemente, en primer lugar, dar las gracias al alcalde, por supuesto, por la confianza, a Mercedes, de la delegación de fiestas, de la que venimos además trabajando durante muchísimos años, gracias a presentar esa coronación. Este creo que va a ser el número 11 ya, la coronación número 11 de forma consecutiva, quitando los dos años de pandemia. El alcalde me llama un domingo, estaba yo en mi despedida de soltero, y me llamó Juan un domingo haciéndome la propuesta. Me quedan 20 días para casarme con el amor de mi vida, porque con la ciudad de mi vida ya me casé en el momento que nací, en la línea de la Concepción, y no tengo ninguna duda de que esta oportunidad que me daba el ayuntamiento de poder decirle cosas bonitas a mi ciudad, a mi pueblo, decirle verdades también de todos estos años de historia, pues no la podía desaprovechar. Es la ciudad que me dio las primeras oportunidades, los primeros éxitos, los primeros fracasos, los primeros aprendizajes, las primeras zancadillas, todo me lo ha dado mi ciudad, y cualquier oportunidad que haya de decirle lo que siento hacia ella y hablar un poco de su historia, pues evidentemente para mí es un orgullo, un honor y una responsabilidad. También lo hago con muchísimo respeto, por más años que me haya subido a un escenario, esto es otra cosa, es otro foro y es otro momento totalmente distinto que trataré de hacer de la mejor forma posible y con el cariño, que eso seguro que no va a faltar, porque para mí la línea me la ha dado todo.
0: Recuerden que el acto de coronación se va a celebrar el próximo 17 de julio y la pregonera será Asun Pero. La artista que va a actuar es Erika Leiva y el discurso institucional será a cargo del periodista Rubén García. El Ayuntamiento de La Línea ha confirmado el cierre temporal del Parque Ballesteros con motivo de las obras previstas necesarias para la instalación de una pérgola bioclimática en la zona de bancos del parque. Esta actuación se enmarca dentro del contrato promovido por la Mancomunidad de Municipios del Campo de Gibraltar para la instalación de pérgolas bioclimáticas en cada uno de los municipios que integran la entidad supramunicipal. La pérgola de 3x2 metros de dimensiones y realizada en tela blanca ha sido destinada por el Ayuntamiento al Parque Ballesteros al tratarse de una zona de ocio infantil con mayor afluencia de usuarios y con una necesidad evidente de generación de espacios de sombra para mejorar el confort de las familias que lo utilizan diariamente. La previsión es que el parque puede reabrirse a finales de la próxima semana en torno a los días 10 y 11 de julio, una vez completada la instalación y garantizadas todas las condiciones de seguridad. El consistorio linense agradece la comprensión y la colaboración de los vecinos ante las molestias que esta actuación pueda ocasionar y recordando que su objetivo es mejorar las condiciones de uso y disfrute de este espacio público. La ciudad deportiva acogerá este fin de semana a equipos de distintas provincias andaluzas, Gibraltar y Marruecos en las categorías Benjamín, Alevín e Infantil. Una cita deportiva que se disputará los días 5, 6 y 7 de junio en los campos de la ciudad deportiva. El acto que se ha realizado esta mañana ha participado el alcalde de la ciudad, Juan Franco, junto a Julián Niza, en representación de la entidad organizadora Niza Sport, y José Antonio Pérez, presidente del Club Balón Linense. Escuchamos las palabras del alcalde de la línea, Juan Franco.
1: Y encantado de estar presentando otra actividad deportiva más, donde pues estamos poniendo toda la candela en el asador. Por supuesto, agradecer a Julián Niza y al señor Pérez, presidente del Balón Linense, por todo el trabajo que están haciendo, también por supuesto a la Delegación de Deportes. Excuso la asistencia del concejal delegado, que por cuestiones personales no nos puede acompañar hoy, y por supuesto por todos los trabajadores municipales, que gracias a ellos pues podamos estar presentando un evento de esta naturaleza, como va a ser el torneo internacional Niza Sports, la línea 2026, que se va a celebrar durante este próximo fin de semana, el viernes, sábado y domingo, con equipos que vienen pues de otros países como Marruecos o incluso Gibraltar, ¿no?
0: Escuchamos ahora las palabras de Julián Niza.
6: Decirle al público en general, ¿no?, a aquellos televidentes de la línea que se puedan acercar los días 6 y 7 por la ciudad deportiva para ver esta actividad. También hay una de las cosas muy importantes por la que nosotros venimos y escogemos la línea, ¿no? La línea, aparte de que yo personalmente llevo muchos años viniendo a la línea organizando cosas y demás, pero también es por su infraestructura, ¿no? Es decir, su infraestructura deportiva, y que yo le verdaderamente lo agradezco mucho desde la parte personal, ¿no? Es decir, cuando vas a celebrar una actividad, lo importante es a lo mejor unirlo todo, es decir, tener, digamos, todo el deporte, digamos, en una misma instalación. Yo creo que eso es muy, bueno, importante e ideal también para aquellos organizadores que quieren hacer cosas con bastantes equipos y demás, y no tienes por qué desplazarte a lo mejor a jugar partidos en otra localidad, sino que todo tu torneo y demás pues lo estás organizando en el mismo lugar. También es mucho, digamos, más atractivo. ¿Por qué? Porque no es lo mismo si vamos a ser 2.000 personas, tener 500 en cada sitio que tener 2.000 en un mismo lugar, ¿no? Entonces yo creo que el evento es, digamos, rentable, o como se le quiera llamar, ¿no? Es para todo, es decir, para lo mismo para el ayuntamiento, ¿no?, que también, digamos, para los organizadores y también para los espectadores, oye, porque no, y los equipos no tienen que estar moviéndose de un campo a otro, ¿no?, sino todos sus partidos se celebran aquí y nada, fenomenal, ¿no? Entonces felicitaros también por esa digamos, por apostar por tener las instalaciones, pues todas aquellas modalidades deportivas que se puedan tener.
0: Escuchamos ahora las declaraciones del presidente del Club Balón Linense, José Antonio Pérez.
7: De verdad que tenemos una instalación en condiciones a donde se pueden organizar no solamente este torneo, sino muchísimo más. Es un torneo que une todos los niños de toda Andalucía, de España y de Marruecos, Gibraltar, y de verdad que estamos contentos. ¿Por qué? Porque hay una organización, una disciplina en los equipos que mantenemos en condiciones. ¿Por qué se organiza? Ojalá viniera muchísimo más torneos como este para que la línea nos conozca, si sea por el deporte y no por las malas cosas que se habla de nosotros. Que eso es mentira, todo lo que se habla de nosotros. ¿Por qué? Porque estamos todo el año yendo afuera y vemos lo que hay por fuera, y es, de eso no se habla, se habla solamente de la línea. Y entonces, claro, con estos eventos lo que podemos hacer es cubrir muchísimas cosas que hay aquí. Yo con este torneo me gustaría que lo mismo que los niños vienen aquí al campo de fútbol, que hay 400 niños jugando al fútbol, me gustaría que también los padres pudieran tener hoteles aquí en la línea, para que la economía de nuestro pueblo pudiera subir, que estuvieran aquí corriendo, que vieran las calles, que comieran aquí. Y entonces no puede ser, porque no hay plaza de hoteles aquí en la línea, y entonces tienen que irse a Manirba. Eso a poquito a poco, a ver si le pido al alcalde que se pueda hablar con los hoteles para que nosotros pudiéramos tener aquí esas 400 personas que nos necesitamos para la economía de nuestro pueblo. Gracias a todos, gracias a la organización, gracias al ayuntamiento y gracias a todos los que van a ayudar en este torneo. Muchísimas gracias y buenos días.
0: Recuerden que este torneo se va a celebrar este próximo fin de semana y es el Torneo Internacional de Fútbol 7 Niza Sport.

0: Vamos ahora con noticias de la comarca del Campo de Gibraltar. Asansur celebra este sábado la primera jornada sobre autismo Resetea Comprender para Acompañar. Alrededor de 300 personas participarán en el evento de carácter gratuito que tendrá lugar en la Sala Levante del Palacio de Congresos de la Línea. El objetivo es situar la experiencia de personas autistas en el centro del diálogo, combinando conocimiento profesional con testimonios en primera persona. Escuchamos a Ismael Baca, coordinador de Asansur.
1: Pues este sábado, el sábado 6 de junio, desde Asansur desarrollamos una jornada sobre autismo con el título Resetea, Comprender para Acompañar. Una jornada que dará encuentro a 300 personas de diferentes perfiles técnicos, desde el ámbito de la salud, desde el ámbito de la psicología, de la intervención conductual, desde el ámbito educativo, de familia y también personas con autismo, para comprender y acompañar a las personas con autismo. Un cambio de visión que contamos con la experiencia y la participación de profesionales y divulgadoras como Nuria Rebellés y Esther Cuní, y a voces de personas como Alba, Román, Nuria Hidalgo y Manuela Rodríguez, que aportarán una visión desde su propia experiencia personal en el ámbito de su vida plena como personas con autismo. Así que una vez más, desde Asansur ponemos sobre la mesa una jornada de sensibilización, de formación en el ámbito técnico y también de conocimiento, sobre todo con una cuestión y un interés muy claro, y es la de resetear, cambiar la visión general de toda la sociedad, con el interés de garantizar una inclusión real de las personas con discapacidad y sobre todo en este caso las personas con autismo. Una jornada que cuenta con la colaboración del Ayuntamiento de la Línea de la Concepción y de la Consejería de Inclusión Social, Juventud, Familia e Igualdad de la Junta de Andalucía.
0: La Policía Local de Algeciras ha instruido diligencias judiciales contra una conductora como presunta autora de un delito contra la seguridad vial, tras protagonizar un siniestro en la vía pública bajo los efectos del alcohol. Los hechos se produjeron el pasado domingo 31 de mayo en torno a las 14:40 del día, cuando la implicada causó diversos daños materiales en el mobiliario urbano de la ciudad tras perder el control de su automóvil. Según ha informado el teniente de alcalde delegado de Seguridad Ciudadana del Ayuntamiento de Algeciras, Jacinto Muñoz Madrid, la sala de telecomunicaciones de la jefatura recibió el aviso de varios conductores que alertaban sobre la circulación anónima y en zigzag de un turismo de color blanco que se desplazaba desde la carretera del Rinconcillo hacia la avenida Juan Pérez. Un indicativo del cuerpo policial que patrullaba por las inmediaciones localizó el vehículo en la avenida Juan Pérez. Los agentes actuantes observaron que la persona que conducía mantenía una trayectoria errática y realizaba cambios bruscos de carril, obligando al resto de los usuarios de la vía a maniobrar para evitar una colisión. Mañanas saludables se han trasladado a Miraflores. La Delegación de Salud del Ayuntamiento de San Roque, que encabeza la concejal Rocío Fernández, ha trasladado las Mañanas Saludables a la barriada de Miraflores, donde vecinos y colectivos han participado en esta iniciativa que organiza este departamento municipal en fechas con motivo del Día Mundial de la Salud. La concejal de Salud, Rocío Fernández, junto al teniente de alcalde de Estación Taraguilla y Miraflores, Juan Serván, ha acompañado a los vecinos de las barriadas de la zona interior, la mayoría mujeres, en una nueva convocatoria de Mañanas Saludables en conmemoración del Día Mundial de la Salud. Esta iniciativa ya se ha celebrado en otros núcleos poblacionales del municipio y consiste en desayunos saludables, un taller de gestión alimentaria, yoga y risoterapia. La edil, Rocío Fernández, ha indicado que las Mañanas Saludables finaliza el próximo lunes en San Roque, ciudad, tras haberse desarrollado en todo el municipio, por lo que anima a los ciudadanos a inscribirse previamente en las mismas para participar gratuitamente.

El Ayuntamiento de Jimena de la Frontera y la Junta Municipal de Distrito de San Pablo de Buceite están llevando a cabo diversas gestiones para lograr el restablecimiento del servicio de cobertura móvil en la localidad después de que hace aproximadamente 2 semanas se desmontaron las antenas que prestaba servicio a esta zona. Ante esta situación, ambas administraciones han trasladado la incidencia a las compañías implicadas y ha puesto los hechos en conocimiento del Ministerio de Transición Ecológica para que el ámbito de sus competencias pueda adoptar las medidas que considere oportunas con el fin de facilitar el restablecimiento del servicio de cobertura móvil en San Pablo de Buceite. La falta de cobertura está generando importantes inconvenientes tanto para la ciudadanía como para distintos servicios públicos y actividades económicas del municipio. Entre las principales afecciones se encuentra el funcionamiento de sistemas de teleasistencia utilizados por personas mayores, así como determinados servicios de establecimientos y negocios que dependen de la conexión móvil para su actividad diaria. Desde el consistorio Jimenato y la Junta Municipal de Distrito continúan trabajando para obtener información sobre el estado de la incidencia y reclamar una solución que permita restablecer cuanto antes un servicio esencial para los vecinos y vecinas de San Pablo de Buceite. Ambas administraciones mantendrán informada a la ciudadanía sobre cualquier novedad relacionada con este asunto.

0: Y para finalizar, vamos con la información del tiempo, vamos a conectar con la AMET, porque nuestro compañero Javier Andrés nos va a decir con detalles qué tiempo nos espera para mañana en la provincia de Cádiz. Muy buenas tardes, Javier.
1: Buenas tardes. Mañana en la provincia de Cádiz las temperaturas serán muy parecidas a la jornada de hoy. Se mantienen con pocos cambios, con máximos mañana de 32 grados en Arcos de la Frontera, 29 en Jerez de la Frontera, 27 en Algeciras, 25 en Cádiz y Rota. Las mínimas serán de 19 en Cádiz, 17 en Algeciras, Arcos de la Frontera y Rota, 16 en Jerez de la Frontera. El sábado las temperaturas se mantendrán y el domingo subirán ligeramente. Mañana tendremos cielo poco nuboso. El viento comenzará de componente oeste, flojo a moderado, girando a componente este por la tarde. Es una información de AEMET.
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0: Escuchamos la música de Erika Leiva. Recuerden que esta artista linense va a actuar el próximo 17 de julio en el acto de coronación.
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Saludos, buenos días, bienvenidas y bienvenidos a la Onda Local de Andalucía. Esta es la primera edición de Este a Oeste y hoy es viernes 5 de junio. La semana llega a este día con la preocupación, un día más en nuestros bosques, en concreto sobre el fuego que se declaraba a las 7 menos 10 de la tarde de este jueves en el paraje Carril del Cementerio, ubicado en el municipio onubense de Alosno. El Servicio de Extinción de Incendios Forestales de Andalucía, el Planinfoc, ha desplegado hasta 6 grupos de bomberos forestales, 5 técnicos de operaciones, una brigada de refuerzo contra incendios y un grupo de apoyo. Con ellos están un técnico de extinción, otro de supervisión y un encargado. Hace unos minutos, a las 8 de la mañana, se ha incorporado un helicóptero semipesado, dos aviones de carga en tierra y un bulldozer que se suma a los medios terrestres ya desplegados, porque allí ya se encontraban 7 camiones autobomba y una nodriza, además de un elemento de maquinaria pesada, una unidad móvil de meteorología y transmisiones y un repetidor móvil. Junto a ellos, una unidad médica de incendios forestales. Todo ello ante la gravedad de un fuego que a esta hora sigue activo y del que informaremos en posteriores actualizaciones una vez que sepamos qué hay de nuevo sobre el terreno. Pero de momento, ese foco, el de Alosno, es uno de los que están activos en nuestra comunidad y que nos tiene preocupados a esta hora de la mañana. Es el asunto que llevamos a la portada de este informativo, pero vamos a repasar más cuestiones de actualidad este viernes con nuestra compañera Concha Cabrera.

0: El Partido Socialista de Andalucía pide transparencia a Juan Manuel Moreno en sus negociaciones con Vox.
1: El diputado electo del Parlamento Andaluz y secretario de Desarrollo Estatutario de los Socialistas Andaluces, Mario Jiménez, ha pedido este jueves al presidente en funciones de la Junta que negocie con transparencia de cara a una futura investidura. Al mismo tiempo, se ha mostrado preocupado por un posible acuerdo con Vox, al igual que el alcanzado en Castilla y León. En esa línea, Mario Jiménez lamenta el silencio de Moreno en las negociaciones y le ha reclamado que no pisotee el Estatuto de Autonomía y la Constitución, en referencia a la prioridad nacional propuesta por Vox, que ha calificado como lema falso y ridículo.
0: Y en cuanto a incendios forestales, Concha, además del de Alosno, hay otros que siguen activos.
1: Sí, el Servicio de Extinción de Incendios Forestales de Andalucía, el Infoca, ha dado por controlado el incendio que desde las 3:15 de este jueves afecta al paraje Venta la Piedra de Almonte, también en Huelva. El incendio afecta a una zona de pinar y no guarda relación con otro incendio registrado en una planta de reciclaje también en Almonte. En la zona permanecen trabajando para lograr su extinción un grupo de bomberos forestales, un agente medioambiental y un camión autobomba. Por su parte, el Infoca ha dado por extinguido en este caso el incendio declarado en la tarde de este martes en el paraje Valdeflores de Cartaya.
0: Salvemos Mojácar anuncia un contencioso contra el expediente de Palomares si no se descontamina la tierra.
1: La asociación Salvemos Mojácar y el Levante Almeriense, que desde 2005 lucha contra la inacción gubernamental y local en relación con la contaminación radiactiva de Palomares, se acaba de personar en el expediente con un escrito de alegaciones a la Secretaría de Estado de Energía. Anuncia que en caso de no recibir respuesta en el plazo preceptivo de 3 meses o de que esta no sea satisfactoria, interpondrán un recurso contencioso administrativo el día 4 de septiembre. En esas alegaciones, Salvemos Mojácar denuncia que los terrenos radiactivos siguen sin descontaminar.
0: Y hoy, 5 de junio, se conmemora el Día Mundial del Medio Ambiente.
1: Una jornada que Andalucía celebra con diversas actividades repartidas por las 8 provincias. El Día Mundial del Medio Ambiente fue establecido el 5 de junio por la Asamblea General de Naciones Unidas en el contexto de la primera gran conferencia sobre cuestiones medioambientales, conocida como la Conferencia sobre el Medio Humano o de Estocolmo, celebrada en junio de 1972. Este año la celebración se centra en el cambio climático y en las urgentes señales que nos envía la Tierra. Glaciares en deshielo, mares en ascenso, danas, furiosos incendios u olas de calor.
0: Y en cuanto a la agenda del día, Concha, hoy es el tercer día de los 3 que declaró la Junta de luto oficial por la muerte del exconsejero José Carlos Gómez Villamandos, pero tenemos actualidad política.
1: Pues sí, a las 10:30 de la mañana en Sevilla, el coordinador federal de Izquierda Unida, Antonio Maillo, atenderá a los medios en el patio de prensa del Parlamento. Una hora después, también en Sevilla, pero en la sede del PSOE andaluz, estará la secretaria de Empleo de los Socialistas Andaluces, Carmen Castilla. A las 10 de la mañana, en Córdoba, la directora de la Organización Nacional de Trasplantes, Beatriz Domínguez, inaugura la jornada científica Nuevos Retos y Horizontes en la Donación y el Trasplante en el Hospital Reina Sofía. Y a las 11, en el puerto de Santa María, en Cádiz, la directora general de la Marina Mercante, Ana Núñez, presenta la campaña de verano de seguridad náutica y participa en una mesa redonda sobre seguridad marítima en las motos náuticas, junto al director de Salvamento Marítimo, José Luis García Lena.
0: 8:36 de la mañana, gracias Concha. Vamos a hacer ahora un mínimo alto y a la vuelta repasamos cómo vino el jueves para entender un poco mejor cómo se plantea el viernes.

0: Vamos a repasar algunas de las noticias que nos dejó este jueves. Por ejemplo, por Andalucía critica el convenio del gobierno de la Junta de Andalucía con los arzobispados. Concretamente lo ha hecho la parlamentaria electa de la coalición, Rosa Rodríguez, quien ha criticado la firma de un convenio por parte de la Junta para incorporar 117 capellanes a los hospitales públicos autonómicos, mientras señala que las listas de espera siguen creciendo. Rosa Rodríguez.
1: El PP lleva años derivando dinero público a la sanidad privada. Ahora extiende esa misma lógica a la Iglesia Católica. Y lo hace mientras los andaluces y las andaluzas esperan meses para ser atendidos y atendidas. Pedimos al gobierno andaluz que explique qué coste tiene este convenio para las arcas públicas y que priorice de una vez la contratación del personal sanitario que nuestra sanidad pública necesita con urgencia.
0: Rodríguez ha indicado que el convenio permite a los sacerdotes celebrar actos religiosos en las instalaciones hospitalarias. La parlamentaria electa de Por Andalucía ha calificado dicho convenio como una utilización inapropiada de los recursos públicos.
1: El PP decide destinar recursos públicos a garantizar la presencia de sacerdotes en nuestros hospitales. Un convenio que les permite acceder libremente a los centros, celebrar actos religiosos en sus instalaciones y utilizar espacios hospitalarios para su propio uso. Desde la Coalición por Andalucía consideramos que esto es una prioridad equivocada y una utilización inapropiada de los recursos públicos. Lo que necesita la sanidad pública andaluza son médicos y médicas, enfermeras y enfermeros, y técnicos y técnicas, no convenios con instituciones religiosas.
0: Por su parte, la secretaria general del PSOE andaluz, María Jesús Montero, ha pedido este jueves invertir 3.000 millones de euros en la sanidad andaluza para, dice, situar a nuestra comunidad en la media nacional. Asimismo, ha lamentado la situación actual del servicio y ha acusado al presidente en funciones de la Junta, Juan Manuel Moreno, de avanzar en su privatización. Y más asuntos. La declaración judicial del ex vicepresidente segundo de la Diputación Provincial de Almería quedaba suspendida por la indisponibilidad de su letrado. Este jueves llegó el turno para Fernando Jiménez, que debía personarse para testificar en el marco del caso Mascarillas, que indaga el presunto cobro de comisiones mediante contratos de obras y servicios de la Diputación Provincial de Almería que habrían sido previamente amañados para su concesión a un entramado de empresas. La ronda de declaraciones, que se prolonga durante todo este mes, tiene como objetivo concretar los indicios delictivos advertidos por la Unidad Central Operativa de la Guardia Civil ante un contrato por valor de 2 millones de euros para la adquisición de material sanitario en la fase más aguda de la pandemia. Varias fuentes jurídicas han confirmado la suspensión de la declaración de Fernando Jiménez, para la que habrá que fijar nueva fecha, debido a los problemas médicos alegados por su representante legal, quien durante la jornada de este miércoles solicitó el aplazamiento. Jiménez era el primero de los 43 investigados llamados a declarar por el instructor Manuel Rey Bellot en la ronda de comparecencias que se ha iniciado este jueves. La investigación policial sitúa al ex vicepresidente segundo de la Diputación de Almería en el núcleo duro de la trama, al formar parte del grupo de WhatsApp llamado Naranjito, del que también formaban parte el expresidente popular de la Diputación, Javier Aureliano García, y el ex vicepresidente tercero, Óscar Liria, también del Partido Popular. Ambos están imputados en este caso. De hecho, el secretario de organización del PSOE de Almería, José Nicolás Ayala, denuncia que este no es un caso aislado. Le escuchamos.
2: Como saben, el caso Mascarilla dio lugar al descubrimiento de que no era un caso aislado. No era solo un contrato sobre las mascarillas, sino que al parecer, posiblemente, estas mordidas y estos amaños se llevaron en muchos de los contratos de obra y servicios de la Diputación Provincial de Almería. También hay que recordar que en el año 2021, en la sede de la Diputación Provincial, se llevó a cabo una comisión de investigación, que más que una comisión de investigación fue un paripé, porque se intentó tapar todo lo sucedido sin obtener ninguna responsabilidad política.
0: Durante esta jornada de jueves también ha adelantado su comparecencia el ex vicepresidente tercero de la Diputación de Almería y el exdiputado provincial de Fomento, Óscar Liria, quien únicamente ha comparecido para acogerse a su derecho a no declarar en este momento de la instrucción, a la espera de que la UCO ponga a disposición de la causa nuevos informes aún pendientes a partir de la intervención de teléfonos móviles y la documentación recopilada en los registros practicados el pasado mes de noviembre. El abogado de Liria, Pablo Luna, ha explicado a la salida de la Ciudad de la Justicia que el juez ha aceptado adelantar la comparecencia prevista inicialmente para hoy viernes para evitarle un nuevo desplazamiento, ya que representa además a la pareja sentimental de Liria, Ana Belén Martínez, la cual también está investigada en la causa.

0: se intervino documentación, estamos esperando a verlo, qué resultado hay. Mi representada, que también defiendo, Ana Belén Martínez, ha aclarado perfectamente la adquisición de un duple que compró. La trazabilidad económica está acreditada.
1: Además, el PSOE andaluz denuncia los 5 años de silencio de Juan Manuel Moreno para tapar las responsabilidades del caso Mascarillas. Así lo ha dicho el secretario de Organización de los Socialistas de Almería, José Nicolás Ayala, al que escuchamos antes, quien ha exigido explicaciones urgentes al presidente en funciones de la Junta. Ayala ha advertido de la extrema gravedad de la causa y ha criticado que el PP mantenga en cargos públicos de la institución provincial a personas señaladas en la causa. Ante el bloqueo de nuevas comisiones de investigación en la Diputación y en el Parlamento andaluz, Ayala ha anunciado que el PSOE volverá a registrar la solicitud en ambas instituciones porque, dice, lo esencial ya no es saber cómo se contrató, sino quién se benefició y quién lo permitió. El secretario de Organización del PSOE en Almería ha señalado que el inicio de las declaraciones deja demasiadas preguntas en el aire que los almerienses merecen conocer.
2: Como saben, el caso Mascarilla dio lugar al descubrimiento de que no era un caso aislado. No era solo un contrato sobre las mascarillas, sino que, al parecer, posiblemente estas mordidas y estos amaños se llevaron en muchos de los contratos de obra y servicios de la Diputación Provincial de Almería. También, ¿desde cuándo sabía el Partido Popular esta manera de operar en la Diputación Provincial? ¿Desde cuándo eran conscientes que esto estaba ocurriendo en la Diputación? Porque, como mínimo, lo saben de 2021, aunque sabemos que la investigación es desde el año 2016. ¿Quién tenía la capacidad real para decidir o desbloquear los contratos de la Diputación Provincial? ¿Quién daba las órdenes? ¿Quién pedía las comisiones? ¿Quién se llevó el dinero procedente de los sobrecostes de los contratos de la Diputación Provincial? ¿Cuánto dinero nos ha costado al bolsillo de los almerienses?
1: Por otro lado, el dirigente del PSOE ha preguntado directamente a Vox qué va a hacer con respecto a esta causa a pocos días de que se constituya el Parlamento andaluz, concretamente el próximo jueves. En este sentido, ha planteado si la formación va a imponer condiciones firmes con respecto a esta trama presunta de corrupción. Y un apunte más. Los comedores escolares centran el debate sobre alimentación infantil y pobreza en Andalucía. La elevada tasa de pobreza infantil en nuestra comunidad y la alimentación que reciben los menores durante el curso y las vacaciones han centrado un debate que ha tenido lugar aquí en la Onda Local de Andalucía con representantes de la ONG Educo, además de las asociaciones Codapa y Ecovalia. Las organizaciones reclaman más apoyo a las familias vulnerables y mejoras en el modelo de comedor escolar. Según los datos expuestos por Educo, Andalucía continúa situándose entre las comunidades con mayores índices de pobreza infantil, una realidad que se hace especialmente visible durante los meses de verano. Fernando Rodríguez es delegado de Educo en Andalucía.
3: Hay una gran brecha entre la cobertura de esas becas, si lo ponemos en relación con ese 43% del que tú hablabas al principio de infancia en riesgo de pobreza, ¿no? Actualmente solamente un 15% del alumnado en educación obligatoria tiene acceso a estas becas.
1: Además, desde la Confederación de AMPAs de Andalucía, Codapa insisten en la necesidad de extender las becas comedor también a los periodos vacacionales y apuestan por un modelo de comedor escolar universal y gratuito con cocina propia en los centros educativos y el uso de productos de proximidad. En la misma línea, desde Ecovalia defienden reforzar la educación alimentaria desde edades tempranas y aumentar la presencia de alimentos ecológicos, locales y de temporada en los menús escolares. Y un apunte más, el Partido Popular Andaluz insiste en que María Jesús Montero tiene que responder por los presuntos casos de corrupción en la SEPI. El secretario general del PP Andaluz, Antonio Repullo, ha vuelto a pedir explicaciones este jueves a la secretaria general del PSOE por su posible papel en los casos relacionados con la Sociedad Estatal de Participaciones Industriales. Dice Repullo que dependía de ella, así lo ha señalado una publicación en su cuenta oficial en la red social X. El Partido Popular se ha pronunciado de esta forma tras conocerse que agentes de la Unidad Central Operativa de la Guardia Civil han acudido este jueves a la sede de Tubos Reunidos en Bilbao y a una planta de Amurrio en la provincia de Álava de la misma empresa para realizar un registro, todo por orden del juez de la Audiencia Nacional Santiago Pedraza en el marco del caso Leire Díez. La ministra de Inclusión, Seguridad Social y Migraciones, Elma Saiz, ha reiterado que desde el PSOE son los primeros interesados en que se conozca la verdad a raíz de las últimas informaciones sobre este caso, sobre el caso Leire Díez.
4: El Partido Socialista es el de la colaboración con la justicia y, por supuesto, también pidiendo ese respeto a los principios inspiradores de nuestro ordenamiento, uno de ellos el de la presunción de inocencia. Pero, por supuesto, que la justicia haga justicia y con total colaboración con la justicia. El Partido Socialista siempre actúa con contundencia en tiempo y forma. Otros no pueden decir lo mismo. Con total tranquilidad, somos los primeros interesados en que se conozca la verdad. Indudablemente, el Partido Socialista es el de la colaboración con la justicia.
1: El gobierno ha admitido este jueves que se produjeron reuniones.

0: Reuniones entre la exmilitante del Partido Socialista, Leire Díez, y la directora de la Guardia Civil, Mercedes González, aunque estas se limitaron al ámbito personal, según indican fuentes de Moncloa. El Ejecutivo reconoce estos encuentros después de que la Unidad Central Operativa de la Guardia Civil señalara en un informe que Leire Díez se vio en varias ocasiones con González para que iniciara actuaciones administrativas contra los agentes investigadores. De esta manera nos acercamos a las 8:48 de la mañana, momento en el que hacemos un alto y a la vuelta. Vamos a hablar, y va a ser el tema principal del informativo de esta mañana, del campo andaluz.
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0: 8:49 de la mañana. Hace justo 2 semanas podemos decir que le cambió la vida a la persona que nos escucha al otro lado del teléfono. Le cambió porque pasó de desempeñar una responsabilidad en su zona, sobre todo de influencia, en la provincia de Almería, a hacerlo a nivel estatal. Hablamos de la organización COAG, que ha tenido un relevo en su Secretaría General. Desde este 22 de mayo está al frente de la organización Andrés Góngora, productor de tomates de Almería, que ha visto cómo ahora va a representar a la organización después de que los últimos 5 años el responsable fuera Miguel Padilla. Por eso queremos saludarlo aquí en la onda local de Andalucía y calibrar cómo están siendo estos primeros días al frente de la organización. Andrés, buenos días.
1: Hola, ¿qué tal? Buenos días.
0: Y bienvenido a la onda local de Andalucía de nuevo.
1: Gracias, muy amable también vuestra presentación.
0: Queríamos saber en primer lugar, por supuesto, la enhorabuena vaya por delante, ¿cómo están siendo estos primeros días al frente de COAG?
1: Bueno, están siendo trepidantes, por decirlo así. No, pues al final conociendo, ¿no?, también a mucha gente, tenemos un equipo nuevo. Es verdad que me ha tocado asumir la Secretaría General a nivel estatal. En una organización como COAG, estamos presentes en las 17 comunidades autónomas y estamos presentes en todas las provincias de España, y eso quiere decir, pues bueno, que hay mucha gente detrás de esta organización, con sectores muy diversos. Pero el equipo también que tengo como ejecutiva somos 8 personas, también muy diversos, de diferentes puntos de España. Incluso de los más alejados geográficamente a mí, pues, concretamente hay una compañera, la compañera Isabel, que es de Santiago de Compostela, imaginaros, ¿no? Pues conociendo y engranando todo este equipo, que realmente estamos muy ilusionados, ¿no? Porque aunque no es literal, pero sí que ha habido un proceso de renovación y de relevo generacional al frente de esta organización, que, por cierto, en esta asamblea cumple 50 años, ¿no? Y eso también, pues, genera un poco de vértigo, estar al frente de una organización precisamente desde su 50 aniversario, ¿no? Pero bueno, creo que las cosas van por buen camino.
0: Y ante los próximos meses hay muchos retos por delante. Desde luego, en esta charla no nos va a dar tiempo, porque son muchísimos, a abordar los que hay. Pero sí quería dejar algunos apuntes, porque desde luego una de las grandes cuestiones que habrá que valorar en los próximos tiempos pasan, por ejemplo, Andrés, por la PAC. Esa reducción de la que llevamos hablando en los últimos meses de un 20%, aunque es verdad que en Bruselas el planteamiento que hacen es todo lo contrario, incluso llegan a defender que se están aportando más fondos, solo que distribuidos de una manera diferente. Pero más allá de la guerra de cifras, lo más importante es cómo va a afectar al campo a nivel nacional, por supuesto, y también a nivel andaluz. Ahora que te toca, si me permites el tuteo, defender los intereses de COAG a nivel estatal, ¿cómo afrontáis la política agraria común en los próximos meses?
1: Bueno, yo creo, y coincidimos, creo, que todas las organizaciones. Tuvimos una reunión esta misma semana con el ministro en la celebración del 40 aniversario de la PAC en España, y el primer objetivo es no perder fondos. No compartimos la opinión mostrada por la Comisión Europea en cuanto a que se van a mantener los presupuestos, con las 2 cartas de la presidenta, en la que se incorporan 2 paquetes presupuestarios de en torno a 90.000 millones, que prácticamente era ese 22% que se recortaba. Eso fue un anuncio que salió precisamente cuando las organizaciones estábamos en Bruselas movilizándonos en la manifestación del día 18 de diciembre, pero después de eso no se ha llegado a materializar. Nosotros lo que estamos exigiendo, primero, que España no pierda ni un solo euro, porque ese euro tiene que ser la garantía de la soberanía alimentaria, y además que el dinero que venga esté destinado a agricultores y ganaderos, porque estamos escuchando un término que cada vez se escucha más, y es que el dinero de la PAC va a ir destinado al medio rural. Por supuesto que queremos que el medio rural le lleguen recursos, que nadie me malinterprete, pero lo que no se puede restar es dinero de los agricultores para obras en el medio rural, para la extinción de incendios o para medidas que no es la salvaguarda de la soberanía alimentaria. Y creemos que por ahí nos puede venir otro hachazo. Y desde luego que no se me olvida que vengo de Andalucía. Somos la primera perceptora de recursos de la PAC a nivel español y Andalucía no puede tampoco perder ni un solo euro. Por eso, uno de los temas que estamos planteando es que los cheques regionales se tienen que salvar, porque si no generamos una distorsión en todos los sentidos, ¿no? Y para nosotros es fundamental que se priorice también en los agricultores profesionales, que en Andalucía hay muchísimos y muy buenos, porque son los que garantizan precisamente el mantener la actividad, que siempre detrás de esta actividad está la producción de alimentos, que a nadie se le olvide que estas ayudas son unas ayudas que beneficia a toda la sociedad, no solamente al que las recibe.
0: Quería abordar en estos apenas 3-4 minutitos que nos quedan, sé que, como decía antes, será de una manera muy somera porque una charla con Andrés daría para muchísimo más. Tres cuestiones: el relevo generacional por una parte, la necesaria y que está en proceso y lo vamos a abordar en este informativo durante esta mañana, la digitalización en el campo andaluz, y también quería que nos dejaras un apunte con tu valoración, Andrés, sobre el peso, ya que ha sido una de las cuestiones de las que más se ha hablado en los últimos tiempos, de la mano de obra migrante en el campo andaluz.
1: Bueno, pues sí, sí, es verdad, son tres temas para echar la mañana. Pues de forma esquemática, estamos en la semana en la que han salido resueltas las ayudas de la Junta de Andalucía de incorporación de jóvenes, unas ayudas que van a incorporar a miles de agricultoras y agricultores y ganaderos y ganaderas a nuestra tierra, por lo tanto estamos de enhorabuena. Pero lo que estamos exigiendo son medidas de acompañamiento, no solamente esa primera ayuda, sino que el joven necesita unos años que hay que ayudarle en medidas de acompañamiento, de asesoramiento, precisamente pues para conseguir el objetivo que tiene que ser la consolidar precisamente esa nueva explotación. Por lo tanto, vaya por delante que vamos a seguir exigiendo que el joven no se le deje solamente con una ayuda y solo, sino que ahí tiene que haber más medidas, ¿no? En el caso de la población de nuestros trabajadores, es muy claro, ¿no? Todo este proceso de regularización es bienvenido por el sector agrario. No lo podíamos entender de otra manera y era algo que desde COA ya veníamos reclamando, ¿no? Porque es necesario, necesitamos esta mano de obra, pero sobre todo necesitamos, y desde COA lo entendemos así, que exista una estabilidad también social dentro de nuestros pueblos. Y tener personas sin documentación, sin poder trabajar, sin tener un permiso de residencia, no genera una integración como perseguimos algunos, que estamos muy concienciados que nuestra agricultura, pero también nuestro medio rural, tiene que ser integradora, ¿no? Para nosotros esto es fundamental, ¿no? Y el tercer tema que me preguntaba, recuérdame, por favor.
0: Sí, hablamos del relevo generacional, de la importancia de la población migrante y también de la progresiva digitalización que se está llevando a cabo en el campo andaluz.
1: A ver, bienvenida sea, todo lo que es modernización, bienvenido sea para facilitar, pero ahora mismo nuestro reto no solamente tiene que ver con un chip, no solamente tiene que ver con una máquina, con un tractor, creo que ahí se ha avanzado mucho, sino hay una nueva generación de tecnología que está llegando y que va a llegar al sector y que en Andalucía va a ser una realidad. Y es todo lo que tiene que ver con la mejora de nuevos fertilizantes, de nuevos criterios a la hora de aplicar fitosanitarios, con ahorro de agua, con ahorro de fitosanitarios, con nuevos fertilizantes más vinculados a la agroecología, con nitrógenos orgánicos como la base fundamental. Y eso que se puede considerar poco tecnológico, porque siempre asociamos la tecnología a un microchip, a un aparato, a una pantalla, pero nos viene una nueva tecnología que tiene que ver precisamente con esa tecnología de los elementos o de las sustancias, ¿no?
0: Andrés, lo vamos a dejar ahí con ese apunte. Muchas gracias por acompañarnos esta mañana aquí en la Onda Local de Andalucía. Justo ahora tenemos la desconexión de las nuevas. Así que seguiremos charlando más adelante porque habrá muchas cuestiones que abordar. Mucha suerte al frente de COAG a nivel estatal. Andrés Góngora, secretario general, gracias por acompañarnos.
1: Muy bien, un fuerte abrazo.

Seguimos en directo aquí en la Onda Local de Andalucía desde las 8:30 de la mañana en esta primera edición de De Este a Oeste, acompañándoles un día más, en este caso viernes 5 de junio, una semana que llega a esta jornada con la preocupación un día más en nuestros bosques, en concreto sobre el fuego que se declaraba a las 7:10 de la tarde de este jueves en el paraje Carril del Cementerio, ubicado en el municipio nubense de Alosno. El Servicio de Extinción de Incendios Forestales de Andalucía, el Plan Infoca, ha desplegado hasta 6 grupos de bomberos forestales, 5 técnicos de operaciones, una brigada de refuerzo contra incendios y un grupo de apoyo. Con ellos están un técnico de extinción, uno de supervisión y un encargado. Hace unos minutos, a las 8 de la mañana, se ha incorporado un helicóptero semipesado, 2 aviones de carga en tierra y un bulldozer que se suma a los medios terrestres ya desplegados. Allí ya se encuentran 7 camiones autobomba y uno nodriza, además de un elemento de maquinaria pesada, una unidad móvil de meteorología y transmisiones y un repetidor móvil junto con una unidad médica de incendios forestales. Todo ello ante la gravedad de un fuego que a esta hora sigue activo y del que de hecho ya tenemos una primera valoración. Hasta las 3 de la noche, hasta las pasadas 3 de la noche, valora el alcalde de la localidad, Francisco José Suero Toronjo, en 1.000 hectáreas la superficie afectada. Así lo ha dicho en declaraciones a la Radio Televisión Pública Andaluza. Sobre todo está apuntando el regidor de la localidad que la fuerza del viento está dificultando las tareas de extinción. Concretamente ha dicho que el viento no da tregua. Por eso le daremos más actualizaciones conforme dispongamos de más información a lo largo del día. Este fuego es el apunte que traemos a nuestra portada, pero vamos ahora con más titulares del día, también con más incendios, de la mano de nuestra compañera Concha Cabrera.

0: Porque hay más incendios, Concha. Además del de Alosno, los tenemos activos en varias zonas de Andalucía, sobre todo en la provincia de Huelva.
1: Pues sí, Manuel, el Servicio de Extinción de Incendios Forestales de Andalucía, el Infoca, ha dado por controlado el incendio que desde las 3:15 de este jueves afecta al paraje Venta la Piedra de Almonte. El incendio afecta a una zona de pinar y no guarda relación con otro que está registrado en una planta de reciclaje también en esa misma localidad. En la zona permanecen trabajando para lograr su extinción un grupo de bomberos forestales, un agente medioambiental y un camión autobomba. Por su parte, el Infoca ha dado por extinguido el incendio declarado la tarde de este martes en el paraje Valdeflores de Cartaya, también en Huelva.
0: Además, el PSOE de Andalucía pide transparencia a Juan Manuel Moreno en sus negociaciones con Vox.
1: Sí, el diputado electo del Parlamento andaluz y secretario de Desarrollo Estatutario de los Socialistas Andaluces, Mario Jiménez, ha pedido este jueves al presidente en funciones de la Junta que negocie con transparencia de cara a una futura investidura. Al mismo tiempo, se ha mostrado preocupado por un posible acuerdo con Vox, al igual que el alcanzado en Castilla y León. En esta línea, Mario Jiménez lamenta el silencio de Moreno en las negociaciones y le ha reclamado que no pisó el Estatuto de Autonomía ni la Constitución, en referencia a la prioridad nacional propuesta por Vox y que ha calificado como lema falso y ridículo.
0: Salvemos Mojácar anuncia un contencioso contra el expediente de Palomares si no se descontamina la tierra.
1: La asociación Salvemos Mojácar y el Levante Almeriense, que desde 2005 lucha contra la inacción gubernamental y local en relación con la contaminación radiactiva de Palomares en Almería, se acaba de personar en el expediente con un escrito de alegaciones a la Secretaría de Estado de Energía. Anuncia que en caso de no recibir respuesta en el plazo preceptivo de 3 meses o que esta no sea satisfactoria, interpondrán un recurso contencioso administrativo el día 4 de septiembre. En esas alegaciones, Salvemos Mojácar denuncia que los terrenos radiactivos siguen sin descontaminar.
0: Y hoy se conmemora el Día Mundial del Medio Ambiente.
1: Una jornada que Andalucía celebra con diversas actividades repartidas por las 8 provincias. El Día Mundial del Medio Ambiente fue establecido el 5 de junio por la Asamblea General de las Naciones Unidas en el contexto de la primera gran conferencia sobre cuestiones medioambientales, conocida como la Conferencia sobre el Medio Humano o de Estocolmo, celebrada en junio de 1972. Este año la celebración se centra en el cambio climático y en las urgentes señales que nos envía la Tierra, con glaciares en deshielo, mares en ascenso, danas, furiosos incendios u olas de calor.
0: Y en la agenda del día hay actividad política, eso sí, recordamos que como es la tercera jornada de luto oficial por la muerte del exconsejero José Carlos Gómez Villamandos, el Partido Popular no tiene actividad, pero sí la tienen el resto de formaciones políticas.
1: Pues sí, por ejemplo, a las 10:30 en Sevilla, el coordinador federal de Izquierda Unida Andalucía, Antonio Maillo, atenderá a los medios en el patio de prensa del Parlamento. Una hora después, en Sevilla, pero en la sede del PSOE andaluz, estará ofreciendo una rueda de prensa la secretaria de Empleo, Carmen Castilla. A las 10 de la mañana en Córdoba, la directora de la Organización Nacional de Trasplantes, Beatriz Domínguez, inaugura la jornada científica Nuevos Retos y Horizontes en la Donación y el Trasplante. Lo hará en el Hospital Reina Sofía. Y a las 11 en el Puerto de Santa María, en Cádiz, la directora general de la Marina Mercante, Ana Núñez, presenta la campaña de verano de seguridad náutica. Participa además en una mesa redonda sobre seguridad marítima en las motos náuticas junto al director de Salvamento Marítimo, José Luis García Lena.
0: Muchas gracias, Concha. 9:06 de la mañana. Ahora nos vamos a la Dirección General de Tráfico para saber cómo se encuentran las carreteras andaluzas a esta hora de la mañana. Allí está José Antonio Pedrosa. Buenos días.
2: ¿Qué tal? Muy buenos días. Pues hasta ahora lo más complicado lo van a encontrar en Málaga, ya en las 7, en la zona de Fuengirola, Cala de Mijas y también Cala Honda, todo ello dirección ya a Marbella, al mismo tiempo que también van a encontrar una ligera retención de entrada a la capital de la Costa del Sol ya por la A357 en el entorno de Teatinos. Ya también dificultades en esta misma A7, pero en Almería, en Huércar, dirección Mijar, así como en Vícar y también en El Ejido, todo ello sentido Motril, y precaución también ya en la salida de Algeciras con tráfico lento en San Roque. Además, ya en Sevilla también dificultades en este caso en la S31 en Bellavista, en este caso sentido ya hacia la S30, al mismo tiempo que en Córdoba van a encontrar ligeras dificultades por la A45 en Fernán Núñez, ya por obras en ambos sentidos de la marca.
0: Gracias, José Antonio. Y en la Agencia Estatal de Meteorología tenemos las previsiones del tiempo para esta jornada. Nos las da Isabel Escribano. Buenos días.
3: Buenos días. En Andalucía hoy se espera un descenso localmente notable de las temperaturas máximas en la vertiente mediterránea, con valores que pueden llegar a alcanzar 25 grados en Cádiz, 28 en Almería, 30 grados en Málaga, 31 en Granada y en Huelva, 32 grados en Jaén y 33 en Córdoba y Sevilla, con cielos que van a estar poco nubosos, con intervalos de nubes altas y con algunas nubes bajas en la vertiente mediterránea. Al final del día, el viento va a soplar flojo de componente oeste en la vertiente atlántica y de componente este en la mediterránea. Es una información de AEMET.
0: Muchas gracias, Isabel. 9:08 de la mañana, momento de hacer una pequeña pausa y a la vuelta regresamos con nuestra información más cercana, la información local y provincial.
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0: Un recorrido que comenzamos por Córdoba. La primera Escuela Superior de Hostelería de España abrirá sus puertas precisamente en Córdoba. Nos lo cuenta nuestro compañero Rubén Montero desde Matías Prats Radio en Villa del Río, onda local de Andalucía en Córdoba. Buenos días.
1: Efectivamente, Córdoba da un paso firme hacia la excelencia gastronómica con la creación de la primera Escuela Superior de Hostelería de España. Ubicada en el campus Córdoba, en la antigua Facultad de Agrónomo, abrirá sus puertas el próximo curso con una primera promoción de 60 alumnos de formación profesional. Impulsada por entidades del sector y con el respaldo institucional, la escuela nace con un objetivo claro: formar a los chefs del futuro mediante un modelo innovador y conectado con el mundo empresarial. El proyecto aspira a atraer talento de todo el país y a situar a Córdoba como un referente nacional e internacional en la formación culinaria. Cambiamos de asunto. El gobierno central ha comenzado a pagar la ayuda a los ayuntamientos de Córdoba por los daños de los temporales de invierno. En solo 3 meses se han tramitado los fondos que ya están llegando a las cuentas municipales. La subdelegada del gobierno, Ana López Losilla, ha destacado la rapidez del proceso. De los 56 municipios incluidos, todos salvo Pedroche, han solicitado estas ayudas para reparar daño y reforzar la prevención, una medida clave para la recuperación de la provincia. Terminamos con el tiempo. El fin de semana deja una bajada de las temperaturas en la provincia de Córdoba, tanto en las máximas como en las mínimas. Los valores oscilarán entre los 30 y los 34 grados durante el día, mientras que por la noche se situarán entre los 16 y los 19 grados. A partir de domingo vuelven a subir los termómetros. Buen fin de semana. Saludos desde la provincia de Córdoba.
0: Igualmente, compañero, nos vamos a Huelva. Convierten en arte la madera del vino bajo el que yacía el burro platero en Moguer. Nos lo cuenta nuestra compañera Sofía Villarán desde Moguer Radio, onda local de Andalucía en Huelva. Buenos días.
2: La artista riojana Natalie Watt ha desarrollado un proyecto de recuperación sobre una sección del pino de la finca de Fuente Piña en Moguer, bajo el que fue enterrado el burro que inspiró a Juan Ramón Jiménez, su universal personaje de platero. Afectado gravemente por los fuertes temporales que provocaron primero su caída y meses más tarde su desaparición, el pino de Fuente Piña seguirá siendo protagonista del imaginario poético gracias a la obra que ha presentado la artista este miércoles en la Casa Museo Zenobia Juan Ramón Jiménez. El grabado del corazón del pino de Fuente Piña se ha colocado en el patio del aljibe, en el acceso principal a la Casa Museo, donde mantendrá vivo el recuerdo del árbol tan vinculado a la vida y obra de Juan Ramón. Por otro lado, el espectacular claustro de San Francisco en Moguer acoge hoy la presentación del cartel anunciador de la 52 edición del Festival de Cante Flamenco de Moguer, una obra creada por el reconocido artista de Gibraleón, Pablo Sicet. En el acto participarán el alcalde de Moguer, la diputada de Cultura y el presidente de la Peña de Cantejondo de Moguer, quienes pondrán en valor tanto la calidad de la obra como la trayectoria de un festival que sigue engrandeciendo el nombre de nuestra ciudad. La presentación se cerrará de la mejor manera posible, con flamenco del bueno. La cantadora Consuelo Aldón estará acompañada por la guitarra de Antonio Carrión y las palmas de José Luis Vargas Quilitos y José Carrasco. Con respecto al tiempo, tenemos temperaturas mínimas en descenso y máximas sin cambio, mínimas de 14 y máxima de 32. Es todo desde la provincia de Huelva.
0: Muchas gracias, compañera. Y de Huelva nos vamos a Málaga. Comienzan los actos centrales del Pride 2026 de Torremolinos con el despliegue de la bandera arcoíris. Nos lo cuenta nuestro compañero Paco Carbonell desde Color Comunitaria en Palma Palmilla, onda local de Andalucía en Málaga. Buenos días, compañero.
3: Buenos días, así es. Torremolinos ha dado este jueves el pistoletazo de salida a los actos centrales del Pride 2026 por el despliegue de la bandera arcoíris en la Plaza Blas Infantes. La alcaldesa Margarita del Cid, la diputada nacional Gemma Pérez, el concejal de diversidad Francisco García, miembro de la Corporación Municipal y representantes de asociaciones y colectivos LGTBI han participado en este acto simbólico a las puertas del Ayuntamiento. La celebración vuelve a situar al municipio como uno de los grandes referentes del orgullo LGTBI en la Costa del Sol, con una programación que atrae cada año a miles de personas y que, según la información municipal, lleva a los hoteles de Torremolinos a rozar el hielo durante los días centrales del evento. Uno de los momentos centrales de la celebración será la manifestación del Pride de Torremolinos 2026, que tendrá lugar este próximo sábado, 6 de junio, bajo el lema "Donde se siembra cultura, florece la libertad". En otro orden de cosas, el patronato de la Fundación Unicaja ha renovado este jueves por unanimidad a José Manuel Domínguez Martínez como presidente de la entidad para los próximos 4 años, un cargo que asumió inicialmente el 14 de junio del 2022. En este periodo, Domínguez ha promovido una profunda revisión de la gobernanza de la Fundación Bancaria, principal accionista de Unicaja Banco, ha destacado la institución en un comunicado de prensa. Terminamos. Tiempo previsto para hoy en Málaga y provincia. Cielo despejado, temperaturas que van a oscilar entre los 30 grados de Málaga y Vélez Málaga, 29 de Ronda y 28 de Marbella y Antequera. Esto es todo desde la provincia de Málaga. Feliz fin de semana, compañeros.
0: Igualmente para vosotros. Vamos de Málaga a Jaén. El gobierno anticipará casi 400 millones para reparar infraestructuras dañadas por las borrascas en 94 municipios de la provincia. Una información de nuestro compañero Rubén Montañés desde Radio Alcalá, Onda Local de Andalucía en Jaén. Buenos días.
4: Así es, el subdelegado del Gobierno de España en la provincia, Manuel Fernández, anunciaba que el Ministerio de Política Territorial y Memoria Democrática va a anticipar cerca de 400 millones de euros para financiar el 100% de la reconstrucción de infraestructuras dañadas por el tren de borrasca en 94 municipios de la provincia. Además, ha precisado que hasta la fecha el Ministerio ya ha ordenado el pago de 216 millones de euros a 59 ayuntamientos, una cifra que seguirá creciendo hasta llegar a esos 400 millones. También anunció la ampliación para Alcalá, La Real, Baeza y Porcuna como beneficiarios que cumplen los requisitos para recibir el 100% de la financiación y cerca de 46 millones de euros para la Diputación para la mejora de su red viaria. Volviendo a Jaén Capital, la Policía Nacional investiga a un hombre que ha sido sorprendido en la biblioteca de la Universidad de Jaén haciendo fotos con el móvil a estudiantes por debajo de la mesa. Fueron las propias estudiantes las que, tras percatarse, alertaron a los servicios de seguridad del campus, que a su vez requirieron la presencia de la Policía Nacional. La policía ya tiene el teléfono móvil y se está a espera de las autorizaciones correspondientes para su volcado y comprobar las imágenes que contiene. Y terminamos en Alcalá, La Real, donde el futuro parque de turismo activo de Los Tajos avanza en el marco del programa Conectando Alcalá, La Real, el plan de sostenibilidad turística en destino. Incluye tirolinas, puente colgante y tramos de escalada en la zona del antiguo vertedero, que transformará ese espacio en una zona para el deporte, la aventura y la naturaleza. Y en la información del tiempo, un viernes donde van a predominar, como en los últimos días, los cielos poco nubosos con nubes altas. Temperaturas con pocos cambios, 35 en Andújar, 32 en Jaén Linares, 31 en Cazorla y algo más fresco, 28 grados hoy se esperan en Alcalá, La Real. Saludos desde la provincia de Jaén.
0: Muchas gracias, compañero. Y vamos a Cádiz, que se transforma en el epicentro de las oportunidades con la Feria del Empleo de Cruz Roja. Nos lo cuenta nuestra compañera Olga Muñoz desde Radio Chipiona, Onda Local de Andalucía en Cádiz. Buenos días.
5: Hola, buenos días. Así es, futuro, oportunidades y una ventana al empleo. Así se ha presentado la séptima Feria del Empleo de Cruz Roja en Cádiz Capital, una oportunidad para abrirse al mercado laboral que se celebró ayer jueves. Más de 30 empresas de diversos sectores se abrieron al talento y la creación de empleo ante los 1.200 inscritos en un evento ya consolidado y celebrado en un espacio de presente y futuro como son los depósitos de tabaco. Y cambiamos de asunto. Cáritas alerta de la pobreza que se cronifica en Cádiz. La memoria anual muestra la acción social que ha beneficiado a más de 14.000 personas en 2025. Y otro apunte, los caballos lanzados al galope por la playa representan el espectacular cartel de las carreras de Sanlúcar 2026. La playa de las Piletas acogerá en agosto la 181 edición de este evento único en el mundo de interés turístico internacional y medalla de oro de Andalucía para este verano. Y un último apunte, los trenes de cercanías en Cádiz pinchan en puntualidad. Hasta 1.434 convoyes tuvieron algún tipo de retraso entre enero y abril. Uno de cada cinco es impuntual. Y en cuanto al tiempo, hoy en la provincia de Cádiz amanece con cielos despejados. Tendremos una jornada soleada, aunque hoy las temperaturas máximas serán de 23 grados. Es todo desde la provincia de Cádiz.
0: 9 y casi 20 minutos de la mañana. Muchas gracias a todos los compañeros y compañeras de nuestra red de emisoras municipales y comunitarias. Momento de hacer un alto y a la vuelta vamos a seguir hablando del campo andaluz y de su digitalización.
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0: El campo andaluz está dando pasos en una buena dirección hacia la digitalización. No hablamos solo de la tramitación por vía telemática de cuestiones burocráticas, sino de aplicar los últimos avances tecnológicos buscando la eficiencia y la calidad. Es el asunto que vamos a abordar en los próximos minutos. Queremos saber cómo se están exprimiendo las posibilidades casi infinitas de este ámbito en las explotaciones agrícolas y ganaderas. Desde el cuaderno de campo digital hasta la aplicación de la inteligencia artificial o el uso de drones, el salto está siendo muy interesante en los últimos tiempos. Por eso vamos a recurrir a saludar a esta hora de la mañana, se cumple a las 9 y 22 minutos de la mañana, a Julia María Blázquez, que es técnica de UPA en Jaén y que ha participado en el proyecto Programa de Formación en Digitalización de la Unión de Pequeños Agricultores. Julia, buenos días y bienvenida a la Onda Local de Andalucía.
1: Hola, buenos días.
0: Y también aprovechamos para saludar a esta hora de la mañana a Daniel Salas, que es biólogo y sobre todo socio de la empresa Marango Drones, que está especializada en el uso de estas herramientas para trabajar en el olivar. Daniel, buenos días y bienvenido a la Onda Local de Andalucía. Daniel, buenos días.
2: Hola, buenos días. ¿Me escucha bien?
0: Sí, ahora se te escucha bien. Estupendo, Daniel. Pues encantado de teneros tanto a Julia como a Daniel aquí estos minutos, en los que tenemos varias cuestiones sobre la mesa. Vamos a empezar, Julia, por vuestro caso. En UPA ponéis la formación en el centro. Actualmente tenéis un programa que está llevando a cabo estos procesos de enseñanza, de formación, como decimos, a más de 800 agricultores y ganaderos. Te quería preguntar, en primer lugar, ¿qué mejoras y aplicaciones tiene pasar del papel a la pantalla, sobre todo por este cuaderno digital?
1: Bueno, pues principalmente la actualidad, claro, sabemos que tenemos que ir formándonos cada vez más, sobre todo los jóvenes, los que se van incorporando al campo, pues a lo que tenemos hoy día por las nuevas tecnologías. Quizá para los jóvenes puede ser un poquito más fácil el acceso a estas tecnologías, pero sí es verdad que al estar en contacto con gente de diferentes edades, diferentes nivel de estudios, todo el mundo tiene acceso y es fácil, y pues te quita un poquito de tener ese jaleo de papeleo que siempre se queja el agricultor, y tenerlo todo concentrado en un programa como el que nosotros hemos utilizado en el proyecto. Es como dijéramos, la libreta que tiene todo el mundo anotada sus cosas, pues ya otros van haciendo su Excel, su programita, pues en estos programas que hemos estado enseñando, en concreto el nuestro, pues se aglomera todo en este programa. Entonces no tienes que tener todo ahí desperdigado, y al final pues es una herramienta que es útil y que a la gente pues le está gustando. Es verdad que puede tener su parte más complicada, pero poquito a poco, y con estos cursos de formación y con jornada y tal, pues está intentando que la gente se vaya familiarizando y se vaya acostumbrando, algo que está ya a punto ya de que entre en vigor cuando sea, pero que poquito a poco pues nos tendremos que ir adaptando a ello.
0: En ese cuaderno, para que la gente que no está familiarizada con el ámbito nos pueda entender de la manera más didáctica posible, Julia, todas las variables que se van apuntando luego, al estar digitalizadas, permite que se pueda hacer un abordaje integral de muchas cuestiones. Una de las que se me viene a la cabeza, por ejemplo, es que se puede saber, pues tengo un cultivo, cuántas hectáreas están en este momento regadas, o incluso si se puede medir la manera en la que puede asimilar, por unos modelos que haya predictivos o que se estén analizando los datos sobre el terreno, por ejemplo, los nutrientes que sean necesarios aportar a lo mejor a una zona concreta de una explotación. En fin, hay muchas variables que, si están digitalizadas, permiten obtener una visión global y que a un golpe de vista te permiten saber en qué zonas, por ejemplo, como decía, se puede hacer hincapié para realizar unas labores u otras, y eso es algo que redunda, por ejemplo, en optimizar la producción.
1: Sí, así es. Ya, efectivamente, como tú dices, te puede dar una imagen así a primera vista. Cuando todos los datos están incorporados a ese cuaderno digital, pues datos de humedad, datos de vegetación, tiene diferentes índices, puedes calibrarlo de la manera que tú prefieres, o simplemente dirigirte a lo más sencillo, lo más básico, que es el momento de, por ejemplo, yo me centro en el olivar, que es lo que más hemos estado viendo, pero puede ser para cualquier cultivo. Puedes ver las parcelas que están recolectadas, las que ha aplicado diferentes tratamientos, así a golpe de vista, pues algo que siempre viene bien en el caso de tener muchas parcelas, pues te puede ayudar y te puede dar también una idea de, como dices, de diferentes datos en función de los índices que vaya añadiéndole a esos programas. Entonces es una herramienta que de aquí en adelante va a ser muy útil para todos los agricultores, jóvenes, no jóvenes, y todo el mundo que se dedica al campo va a ser algo bastante útil y que tenemos que utilizar, aprender todos a utilizar.
0: Y hablando de Olivara, que es el momento en el que interviene Daniel, porque él, como decíamos en la presentación, es biólogo y socio de la empresa Marango Drones. Daniel, estáis aplicando vuestra tecnología especialmente en este sector precisamente, en el olivar. ¿Cómo lo hacéis?
2: Disculpe, no se ha escuchado la pregunta.
0: Te decía, si me permites el tuteo, Daniel, que estamos hablando del mundo del olivar y justo ahí es donde hacéis vuestra labor, Marango Drones. Estáis aplicando estas máquinas, los drones, en este sector, el olivar. ¿De qué manera lo hacéis?
2: Sí, bueno, lo primero que hacemos es comunicarnos con el agricultor. Nosotros delimitamos las parcelas que son objetivos. Si quiere una precisión ultra precisa, le realizamos un mapeo y normalmente cuando son los cultivos de marco superintensivo e intensivo no requiere mucho planteamiento a la hora de aplicar con fitosanitarios o con nutrientes. Sin embargo, en marco tradicional nosotros tenemos que dirigir la trayectoria enfocado al olivo, ya que el dron, si se caracteriza por algo, es por su precisión. Puede echar una tasa de aplicación variable o uniforme. Normalmente el agricultor inicialmente quiere una tasa de aplicación uniforme, pero estamos estudiando futuras vías para hacer una tasa de aplicación variable y hacer modelos predictivos en cuanto a posibles indicios de enfermedad u otros estreses que pueden ocasionar problemas en la producción del olivar.
0: Porque, Daniel, ¿hay algunas explotaciones, algún perfil de explotaciones de olivar que sean más propicias para que se empleen ellas estos drones?
2: ¿Perdón? Es que no le escucho bien.
0: Sí, te preguntaba, Daniel, si hay algún tipo de explotación del mundo del olivar que por sus características sea más propicia para que se apliquen los drones.
2: El dron, si algo tiene de particular, es que es muy, muy, muy, muy asequible para todo tipo de terreno. Tanto en terrenos que tienen alta inclinación como aquellos que donde el marco de plantación es más ordenado. Por lo tanto, es muy polivalente. De hecho, un modelo de dron que tenemos a día de hoy es ideal para que el agricultor su acceso no le es muy, muy apto.
0: Claro, a partir de ahí eso os permite llevar a cabo, como explicábamos anteriormente, son diferentes cuestiones las que sirven, por ejemplo, pues yo creo que la más fundamental, el ahorro del agua, es una de las que está sobre la mesa.
2: Correcto, el dron, si algo permite ahorrar agua, que las cantidades pueden ser variables, pero el dron, si algo tiene de ventaja respecto a los métodos de aplicación de nutrientes y fitosanitarios convencionales, eso ahorra tiempo, ahorra productos y aparte, al ser un medio aéreo, no llega a deformar el suelo, no tiene contacto directo con la oliva, por lo tanto no sirve de fuente de inóculo para traspasar al resto de la plantación una posible enfermedad. Un avance tecnológico que realmente posiblemente se implante como complemento para aquellos agricultores de difícil acceso o de fácil acceso a su explotación agraria.
0: Son detalles muy interesantes que vamos a seguir abordando. Vamos a pedir, Julia, Daniel, que aguantéis unos segundos. Tenemos que hacer una pausa publicitaria. Ya sabéis cómo son las cosas de la radio. 9:30 justo de la mañana. Estamos unos segundos fuera y a la vuelta seguimos analizando cómo se está innovando en el campo andaluz.
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0: Seguimos en directo aquí en la Onda Local de Andalucía, hablando del Campo Andaluz. Lo hacemos con Julia María Blázquez, técnica de UPA Jaén, que ha participado en el proyecto programa de formación en digitalización de la Unión de Pequeños Agricultores, y con Daniel Salas, biólogo y socio de la empresa Marango Drones, que usa estas herramientas para trabajar en el olivar. Antes de la publicidad hablamos con Daniel de las diferentes aplicaciones que tienen los drones y las ventajas que aporta esta tecnología. Hablábamos de cuestiones como el ahorro del agua, pero también, Daniel, hay que tener en cuenta que esto permite, por un lado, ahorrar tiempo, además de esa eficiencia en cuanto a la gestión del agua, y que no solo hablamos de agua, hablamos también de que se pueden aplicar fitosanitarios y los nutrientes que pueden necesitar en un momento dado el terreno.
1: Correcto. Siendo el dron uno de los medios que puede hacer que una explotación agrícola de difícil acceso sea posiblemente tratable. No obstante, no sé hasta qué punto se ha llegado a cortar la conversación, pero también los drones pueden ser una ventaja para prevención de posibles enfermedades e incluso, una vez que ya la enfermedad se manifieste dentro del olivar, para que haya una tasa de aplicación correcta y que, por supuesto, no se desperdicie insumos destinados a combatir estas plagas.
0: Porque entiendo, Daniel, que esos drones que usáis, por ejemplo, en vuestra empresa, además de distribuir la carga que incorporen, también os permite tener la monitorización a través de la imagen.
1: Claro, nosotros uno de los favores que tenemos es que somos capaces de mapear toda la explotación agraria de un agricultor y podemos incluso proporcionar imágenes actualizadas en cualquier momento en el que sobrevuele el dron. Por ello se puede hacer quizá una comparativa telemétrica de una aplicación antes y después, incluso coger algunas parcelas control y comprobar si de verdad esta aplicación ha sido realmente óptima o no.
0: Y Daniel, ¿cuánto tiempo llevas operando en Marango Drones?
1: Pues relativamente poco, desde abril, que ya poseemos todos los medios de producción, estamos operando. Y la verdad es que el agricultor que contrata nuestros servicios está agradecido y repite.
0: Pues ahí están, desde hace pues prácticamente 2 meses que está operando esta empresa joven, esta tecnología andaluza que está sirviendo para mejorar la eficiencia del campo, como también se intenta, Julia, a través de esas formaciones que impartís en UPA. Llegados a este punto, creo que, claro, hablamos antes del cuaderno digital que se usa en el mundo agrario, también en el mundo de la ganadería hay muchas aplicaciones que nos pueden servir para mejorar esto. Y si estamos hablando del campo, por ejemplo, también hay plataformas como Smart Olive, AgroData, DataCube, que sirven para monitorizar el campo, son modelos de inteligencia artificial, pero sí que quería plantearte, Julia, la cuestión de que todo este tipo de aplicaciones nos sirven también para cuestiones como el control de plagas o de enfermedades, que es una de las grandes luchas que tiene constantemente el campo.
2: Sí, a su vez. En nuestro caso, bueno, y también con otros tipos de aplicaciones, por ejemplo, aquí en Jaén, que estamos con el olivar, pues si la cooperativa trabaja con esta aplicación, con la misma que tuvieran todos los agricultores, pues el técnico que controla las plagas, pues podría mandarle órdenes de tratamiento en plan mensaje o indicándole ahora es un buen momento para tratar este tipo de plagas. Y entonces, pues todo el mundo al mismo tiempo se enteraría de esa información y podría aplicarlo a su explotación. Entonces, pues claro, esa información sería bastante importante que la tuviera, pues en cada cooperativa, pues funcionaran con un programa específico y así pues se puede atacar más directamente, más de una forma más rápida para que no se extienda esa plaga en un momento determinado. Entonces, es muy importante que cuando quizás se haga esto un poco más oficial y más obligatorio, pues en cada cooperativa, cada grupo de trabajo, pues utilicen un programa en concreto y así todos a un mismo tiempo pues pueden incidir en esa plaga y que no se extienda y verlo todo de forma con gráfica y con un montón de cosas y un montón de aplicaciones que tienen estos programas agrícolas.
0: Pues esto, que puede sonar a futuro, es evidentemente una realidad que ya se está aplicando, que en organizaciones como UPA lo están haciendo a través de la formación y que a medida que se va consolidando también lleva a que se desarrollen iniciativas como las que hemos conocido ahora, que en dos mesecitos que lleva operando lo están haciendo desde Marengo Drones. Por eso aprovechamos para agradecer la presencia de estos minutos de Julia María Blázquez, técnica de UPA Jaén, que está implicada en este proyecto de formación en digitalización, y Daniel Salas, que es socio y biólogo, en este caso socio, decimos, de la empresa Marengo Drones, que ya nos ha explicado cómo usan estas herramientas para trabajar en el sector del olivar. Daniel, muchas gracias por acompañarnos.
1: Muchas gracias.
0: Julia, muchas gracias.
2: Gracias a vosotros, un saludo.
0: Y buen día para los dos. Son las 9:38 de la mañana, momento para cambiar radicalmente el tercio, como diría el clásico, porque ahora vamos a hablar de Lorca.
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0: tal vez reconozcan esto que escuchan. Es el Romance Pascual de los Peregrinitos, la pieza a la que dieron forma Federico García Lorca, el poeta universal, junto con la argentinita, en 1931. Esta vez son las voces de Pasión Vega y las de los estudiantes del Instituto de Enseñanza Secundaria Fernando de los Ríos de Fuente Vaqueros los que se han sumado en la quinta edición del proyecto Lorca, Flamenco y Rock. Hoy celebramos el aniversario del nacimiento del poeta y saludamos a Evelio Damas, director del centro, y a Nico Hernández, el coordinador del proyecto. Evelio, buenos días y bienvenido a la Onda Local de Andalucía.
1: Hola, buenos días, muchas gracias.
0: Nico, bienvenido.
2: Buenas, ¿qué tal? ¿Cómo estáis?
0: Voy a comenzar por el director, si me permite. Nico, ¿cómo surge la colaboración con Pasión Vega?
1: El proyecto, como has dicho justamente antes, cumple 5 ediciones y en las primeras ediciones sí que teníamos un poquito más de problemas pues para encontrar a alguien que quisiera colaborar con nosotros, pero desde que Miguel Ríos en la segunda edición apadrinase el proyecto, pues ahora él es capaz de hacer una llamadita tranquilamente y de apañarnos una colaboración con mucha más facilidad.
0: Una vez que se escucha el resultado final, Nico, ¿serías capaz de definirla en una sola palabra?
2: Es muy hermoso, es muy hermoso. A mí, yo estoy emocionado. Yo cada vez que oigo ciertos pasajes de porque ya no es solo lo musical, es toda la mochila que hemos llenado este año con los chiquillos haciendo parte a parte, porque esto no es un disco normal al uso que se pueda grabar en una tarde o en un par de jornadas, sino que son horas y horas de repetición con niños con más y menos dificultades a la hora de cantar y de tocar. Entonces, para mí es tan hermoso no solo el resultado musical, sino todo lo que hay detrás, ¿no? Así que esa sería mi palabra.
0: ¿Y Evelio?
1: Pues para mí es extraordinario. Extraordinario. Nico habla desde el aspecto musical y todo lo que conlleva, pero este proyecto

0: social, y una de las características del centro, pues, que hay un asentismo, incluso a veces permitido por la familia, contra el que tenemos que luchar. La única forma de luchar es que al menos las metodologías que metamos dentro sean capaces de llamar la atención del alumnado y de subir su motivación. Y este es uno de los proyectos que llevamos a cabo con ese fin.
1: Nico, escuchando esto que nos cuenta Evelio, es más que patente que en ningún caso nos podemos olvidar de Federico cuando su palabra sigue más viva y su mensaje, por ejemplo, manifestándose de una manera como esta, sigue más vigente que nunca.
2: Federico es un poeta al que hay que redescubrir continuamente, ya no solo con los chicos, que para ellos es nuevo, porque son paisanos de Federico, pero bueno, son jovencitos y han leído lo que han leído y conocen lo que conocen. Sino no solo para ellos, sino para nosotros como profesores, a Federico lo tenemos que como que redescubrir continuamente porque es infinito su obra. Y en este caso que nosotros nos fijamos en su obra musical, es que él era un magnífico pianista y él tocó al piano estas canciones, las rearmonizó. Y nosotros creemos que somos muy fieles a ese sentir, porque él la rearmonizó con su piano y nosotros las estamos rearmando, rehaciendo, pues con los instrumentos que tenemos en la clase, con los chicos, con lo que tocan, con la tecnología que tenemos. Y yo creo que estamos siendo muy fieles a la idea esa de Federico de retomar lo popular y reactualizarlo.
1: Recordaba Evelio, el director del centro, que en 2021 arrancaba el proyecto con José Antonio García, vocalista de 091, poca broma con esto, que después cogió el testigo Miguel Ríos y a partir de ahí también habéis contado, por ejemplo, con Anibi Sweet y con De Pedro. Parece que ya esta carretera va tomando dimensión y me atrevería a decir que va camino de ser directamente una autopista en cuanto a las previsiones que tiene de seguir manteniéndose a medio y largo plazo.
0: Poco a poco es lo que sentimos. Me da miedo decir la palabra autopista, porque tiene mucho trabajo, pero sí es verdad que cada año notamos que las cosas se hacen con un poquito más de facilidad. Las cosas, digamos, burocráticas, ¿no? Luego ya el trabajo siempre es el mismo, muy muy costoso, las grabaciones, agendar con la persona que viene a colaborar, etcétera, etcétera. Pero sí es verdad que cada año entendemos, Nico y yo, cuando nos reunimos, pues que la cosa viene un poquito más suave o que ya tenemos cierta experiencia acogida, sí.
1: Nico, hay que invitar a la gente a que vea también el videoclip, por supuesto que nos escucha ahora en la radio, pero es que creo que es muy interesante mencionar que se ha rodado en el Museo Casa Natal de Federico García Lorca y también en enclaves muy interesantes de la Vega Granadina y que además son los propios alumnos y alumnas del centro educativo los que le ponen rostro a los personajes. Y por cierto, que la producción también es de la zona, de la Escuela de Imagen y Sonido Curva Polar de Granada. Aparte de esto que mencionó el videoclip, esa experiencia para los chicos y las chicas delante de las cámaras tiene que haber sido increíble.
2: Eso, es que no es el producto final, no es solo la canción, que es la parte que yo más me encargo, sino que yo estoy pensando en el vídeo también, o el equipo que formamos estamos pensando en el vídeo, y es que aquí se ponen en funcionamiento muchas skills, como muchas capacidades, ¿no? que los chicos pueden desarrollar, la capacidad de enfrentarse a una cámara, la capacidad de cantar en público, de desafinar y buscar el momento en el que estás desafinando y corregirlo, ensayar, todo eso, ahí desarrollamos, bueno, y luego toda la parte de las tecnologías de grabación, que los chicos también están aprendiendo a usar micros. Entonces son muchas las competencias que los chicos desarrollan en este proceso, porque al final es verdad que estamos teniendo mucha suerte con el producto final, porque es muy bonito, porque los ingredientes también son muy bonitos. Pasión es una mujer, pues, que llena la cámara, los chicos son muy bonitos, son muy muy muy aparentes, y luego la Vega Granadina y la Casa de Lorca, es que muy mal lo tienes que hacer para que salga mal. Pero es que además la Escuela de Curva Polar, que son nuestros grandes aliados, son chicos en prácticas que tienen mucho gusto para esto, ¿no? Entonces, es como que hemos dado de estas cosas que la vida acierta, ¿no? Juntando una serie de personas que han funcionado, ¿no?
1: Y con ese resultado nos tenemos que quedar. Ya lo han escuchado al inicio. Animamos a todas las personas que, por supuesto, descubran ese videoclip, que merece mucho la pena, como más ha merecido la pena el trabajo, el cariño que le han puesto en este instituto, el Fernando de los Ríos de Fuente Vaqueros.

0: del que hemos tenido la charla con su director, Evelio Damas, y con Nico Hernández, el coordinador de este proyecto, Lorca Flamenco y Rock, que a esta quinta edición ha llegado con la colaboración nada menos que de Pasión Vega. Evelio, muchas gracias por acompañarnos estos minutos aquí en la Onda Local de Andalucía.
1: Gracias a vosotros, un placer.
0: Y Nico, para ti lo mismo y a los dos también enhorabuena por el resultado.
2: Gracias por hacer eco de nuestras cosillas. Gracias.
1: Muchas gracias.

0: 9, casi menos 10 de la mañana, 9:49 minutos. Y hoy seguimos aquí en la onda local del CIA recordando la figura de Federico García Lorca, que nacía tal día como hoy, un 5 de junio de 1898 en Fuente Vaqueros. En este caso, vamos a ir al homenaje anual que llevan a cabo el patronato Federico García Lorca y la Diputación de Granada. Lo vamos a hacer de la mano de nuestra compañera Aloa Sáez. Cuéntanos.
1: 5 a las 5. El homenaje anual Federico García Lorca regresa este 2026 con un homenaje que recupera el espíritu del primer tributo público al autor que se puso en marcha en plena dictadura franquista. La Diputación de Granada vuelve a rendir homenaje al poeta universal en el patio Museo Casa Natal de Fuente Vaqueros con un programa de actividades que arrancaban este jueves y que se van a prolongar por espacio de una semana. Pues por eso siempre es buen momento para saludar a Juan Castilla, director del patronato Federico García Lorca. Juan, bienvenido a la Onda Local de Andalucía. Buenos días.
2: Muchas gracias. Buenos días.
1: Bueno, Juan, ¿por qué Lorca sigue siendo imprescindible?
2: No solo imprescindible, sigue siendo muy imprescindible. Y siempre estamos con la frase que ya se ha popularizado, ¿no?, de que Federico sigue vivo. Yo diría que Federico sigue más vivo que nunca. Pues imprescindible porque, bueno, es un poeta que tocó tantísimos palos, que fue tan receptivo, tan sensible a todo lo que había a su alrededor, que, bueno, un poeta de esas características es imprescindible hoy día porque sería la persona ideal para que captara como un radar todo lo que acontece en estos tiempos a todos los niveles, ¿no? Y bueno, pues sería una buena brújula cultural en estos tiempos que vivimos para que nos guiara un poco sobre los caminos que deberíamos recorrer. Uh-huh. Yo creo que es muy, muy imprescindible, uh-huh. Sí.
1: Los eventos, Juan, arrancaban con el homenaje de Lola Herrera y el violonchelista Héctor Hervás. Juntos en el espectáculo Lola Herrera rinde homenaje a Federico y además hoy tenemos la entrega del Pozo de Plata 2026 a la Comisión de los 33. ¿Cuál es su importancia?
2: Una importancia pues trascendente, diría yo, trascendental. Bueno, pues hace, como bien dices, tal día como hoy, hace 50 años, pues 33 personas abanderaron pues un homenaje muy especial a Federico García Lorca por cuanto ha pasado a la historia contemporánea como el primer acto en libertad después del franquismo. Se reunieron en el pueblo de Fuente Vaqueros, rodeado por una multitud, que se agolparon en la plaza del pueblo, y bueno, pues nosotros hemos creído muy oportuno y de justicia rendir a su vez homenaje a aquellas 33 personas que en su momento rindieron homenaje a Federico García Lorca. Creo que es de justicia tenerlos presentes, evidentemente a los que han sobrevivido, los que viven todavía, pero también a aquellos que fallecieron. Entonces, bueno, pues creímos conveniente otorgar este año el Pozo de Plata, que como sabes concedemos todos los años, con motivo del nacimiento del poeta, pues a este colectivo y no a una persona en concreto. Creíamos que era de justicia hacer un homenaje colectivo a esa comisión del 33. Contaremos con la presencia de bastantes de los que aún viven, aproximadamente estamos hablando de mitad y mitad, la mitad fallecieron, la otra mitad vive, y de esta mitad que vive, pues esperamos contar con una amplia mayoría que sirvan un poco de representación, de imagen, que les pongan cara a lo que significó aquel colectivo llamado Comisión de los 33.
1: Uh-huh. Hablamos de estos actos, Juan Castilla, director del Patronato Federico García Lorca, pero hay más actividades que se van a celebrar en el marco, ¿no?, de este ciclo cultural 5 a las 5. ¿Cuáles son?
2: Pues sí, acompañando este acto de homenaje, concluirá con un concierto del Cuarteto Nazarí, que es un cuarteto de cuerda, estamos hablando de violonchelo, de viola, de violines, que interpretarán pues el cancionero popular de Federico. Esto se hará tras concluir ese acto de homenaje, de entrega del Pozo de Plata. Pero también posteriormente se inaugurará una exposición que comisaría Consuelo Vallejo, profesora de la Universidad de Granada, que rinde un poco homenaje a los 100 años que se cumplen justo también ahora de la Oda a Salvador Dalí, compuesta en su momento por Federico. Y bueno, ha diseñado unos dibujos hechos por ella misma que son como interpretación de aquellas estrofas que en su momento, hace 100 años, pues compuso Federico para Salvador Dalí. Y luego ya a última hora de la noche está previsto en la explanada del pueblo, en la explanada que se llama del teatro, pues contaremos con una actuación musical de Chico Pérez, que rendirá también homenaje a Lorca a través de su piano, pero a su vez acompañado pues por un cuarteto de cuerda, por una voz femenina flamenca, por bajo y por batería. Es un espectáculo de fusión dedicado en exclusiva a Lorca y que esperamos pues que sea del gusto de todos, porque me parece que va a ser una sorpresa muy bonita para todos los que tengan la oportunidad de asistir a este concierto. Uh-huh. Si quieres te sigo contando un poco, sí, nuestro programa, porque dará un salto hasta el martes día 9, en el que haremos el acto oficial de recepción del legado de Juan de Loxa, el primer director del patronato Lorca, que amable y generosamente cedió en su momento su legado, que nosotros ya tenemos almacenado en nuestra institución, allí en Fuente Vaquero. Uh-huh. Y bueno, pues el martes 9 haremos la recepción oficial de ese legado del que ha pasado a ser como un histórico de aquel 5 a las 5, pero también de esta casa natal de Federico García Lorca. Y todo concluirá ya el lunes 11, también por la noche, en el patio de la casa natal, con la actuación de Lucía Espín, que interpretará junto a un violonchelo pues un repertorio de Lorca que pasa por ser un espectáculo muy original, novedoso, que camina a caballo entre lo que es la poesía, el teatro, la recitación, el drama, y bueno, esperemos que sea un broche final bonito, agradable y del gusto de todos los que tengan la oportunidad de acompañarnos ese día.
1: Seguro que sí, no se lo pueden perder. El ciclo cultural 5 a las 5, que está celebrando ya una nueva edición hasta el 11 de junio en Fuente Vaqueros, con una programación, como escuchan, dedicada a la memoria, la música, la poesía y el legado universal de Federico García Lorca. Juan Castilla, director del Patronato Federico García Lorca, muchísimas gracias por habernos acompañado y que sea todo un éxito.
2: No merece las gracias, un placer intervenir para vosotros y esperemos, si no un éxito, esperemos por lo menos que todos salgamos satisfechos y quedemos contentos en esta nueva edición. Eso es lo que esperamos.

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0: 10 en punto de la mañana. Repasamos lo que nos deja la actualidad de este viernes. En estas primeras horas del día lo hacemos con nuestra compañera Concha Cabrera. El alcalde de Arlos nos cifra en 1.000 hectáreas de la superficie afectada hasta ahora en el incendio.
1: Francisco José Suero Toronjo ha cifrado este viernes en esas 1.000 hectáreas la superficie afectada hasta las 3 de la madrugada en el incendio declarado en su término municipal, en concreto en el paraje Carril del Cementerio. En una entrevista en Canal Sur Radio, el primer edil ha reconocido que las fuertes rachas de viento están dificultando las tareas de extinción. Además, relata que vecinos del pueblo están ayudando en esas tareas a los servicios de extinción de incendios con sus propios tractores. Y añade que en estos momentos lo más preocupante es la cercanía del fuego a zonas con masa forestal. El Servicio de Extinción de Incendios Forestales de Andalucía, el Plan Infoca, tiene desde las 8 de esta mañana a 6 grupos de bomberos forestales trabajando en la zona. Este jueves por la tarde se desplegaron hasta 8 medios aéreos y más de una veintena de medios terrestres para combatir el incendio forestal declarado en torno a las 7 de la pasada tarde.
0: Y hoy se conmemora el Día Mundial del Medio Ambiente.
1: Una jornada que Andalucía celebra con diversas actividades repartidas por las 8 provincias. El Día Mundial del Medio Ambiente fue establecido el 5 de junio por la Asamblea General de Naciones Unidas en el contexto de la primera gran conferencia sobre cuestiones medioambientales, conocida como la Conferencia sobre el Medio Humano o de Estocolmo, celebrada en junio de 1972. Este año 2026 la celebración se centra en el cambio climático y en las urgentes señales que nos envía la Tierra, con glaciares en deshielo, mares en ascenso, danas, furiosos incendios u olas de calor.
0: Usted denuncia el desmantelamiento de la oferta pública de formación profesional en Andalucía.
1: El sindicato alerta de cierres y modificaciones de ciclos públicos a pocos días del proceso de escolarización y exige transparencia, negociación y garantías para el alumnado, especialmente para quienes presentan necesidades específicas de apoyo educativo. Carolina Ordoño, coordinadora del área de FP de Ustea.
2: A pocos días del inicio del periodo de escolarización, muchos centros siguen sin conocer oficialmente qué ciclos y unidades van a poder ofertar, mientras nos llegan informaciones sobre posibles cierres y modificaciones trasladadas sin transparencia ni negociación. No se puede anunciar una ampliación histórica de plaza mientras se debilita la formación profesional en los institutos públicos. Nos preocupa que este crecimiento termine beneficiando a la enseñanza privada en lugar de reforzar una red pública que garantiza la igualdad de oportunidades. También exigimos garantías para el alumnado con necesidades específicas y apoyo educativo, especialmente los grados básicos dirigidos a colectivos específicos.
1: Usted acusa a la Consejería de Desarrollo Educativo y Formación Profesional de actuar con opacidad y de imponer una reorganización de la FP pública sin negociación previa con la comunidad educativa.
0: De la actualidad nacional, Pedro Sánchez pone al Papa en el centro de su agenda en plena tormenta judicial.
1: En mitad de las investigaciones por la presunta trama de las llamadas cloacas del PSOE, el presidente del gobierno ha optado por centrar su agenda en la visita del Papa León XIV a España. El pontífice aterriza mañana sábado y permanecerá en el país hasta el 12 de junio, en una semana en la que Moncloa aspira a proyectar una imagen de normalidad. Aunque no es habitual ver al presidente volcado en actos de carácter religioso, Pedro Sánchez tendrá un protagonismo destacado durante la estancia del Papa. De hecho, Moncloa ha ampliado en las últimas horas el programa inicial e incorporado dos nuevas citas en Canarias.
0: Y del exterior, Hezbollah e Israel intercambian ataques pese al alto el fuego.
1: Israel y la milicia chií libanesa intercambiaron ataques en las últimas horas pese al alto el fuego negociado durante una nueva ronda de diálogo entre el país hebreo y el Líbano esta misma semana en Washington.

0: Y aquí lo dejamos por el momento, pero ya saben que la información no se detiene y nosotros volvemos a las 11 y a las 12 en boletines horarios y a la 1. Con la información de manera ampliada, será en la segunda edición de Este a Oeste. Mientras tanto, sigan informados e informadas en su emisora municipal o comunitaria, nuestra página web y nuestros perfiles en redes sociales.
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16: Hola, ¿qué tal? Buenos días. Bienvenidos a Despierta Campo de Gibraltar. Aquí estamos en este viernes 5 de junio de 2026. ¿Estamos bien? Nos presentamos para el fin de semana. Espero que bien. Pues nada, aquí estamos en la línea de la Concepción, como llevamos diciendo desde hace varios días, disfrutando de esa ruta del atún, la sexta edición, que se está celebrando en 22 establecimientos de la ciudad. Así que recomiendo que prueben este manjar tan maravilloso que es el atún rojo de Almadraba. Y por supuesto que aprovechen y disfruten del buen tiempo. Salgan, que se distraigan, aprovechen. Como el tiempo hay que aprovecharlo al máximo, y más en este programa que se nos pasa volando y que nos quedamos muchas veces. Falta que haríamos 4 horas y se nos seguiría quedando corto el programa. Así que sin más, comenzamos ya con esta primera parte, con la mejor información más cercana. Hoy viernes también vamos a tener cine, ¿eh? Va a ser breve, vamos a decir 3 estrenos de cine en la jornada de hoy. Sin más, comenzamos ya inmediatamente, como siempre, con la información meteorológica.

0: Pues nos vamos con los compañeros. En este caso nos atiende la compañera Isabel Escribano. Isabel, buenos días.
1: Buenos días. En Cádiz hoy esperamos una jornada de cielos poco nubosos con intervalos de nubes altas, con vientos que van a soplar flojos variables, predominando la componente oeste. Soplará también el poniente moderado en el estrecho durante la primera mitad del día. En cuanto a las temperaturas máximas, se espera que vayan en descenso y localmente sin cambios, con valores de 25 grados en Cádiz y Rota, 27 en Algeciras, 29 grados en Jerez de la Frontera y 30 en Arcos de la Frontera. Es una información de AEMET.
0: Gracias, Isabel. Bueno, pues vamos con la información más cercana. Como siempre, lo hacemos mirando las portadas de la prensa del campo de Gibraltar hoy viernes 5 de junio. Algunos de los titulares que encontramos primero en Europa Sur es: los audios de la trama Leire cercan a la directora de la Guardia Civil. Marlaska defiende la honestidad de Mercedes González tras desvelarse que se reunió varias veces con la ex militante del PSOE para presionar a agentes. El Partido Popular pide su dimisión y la del ministro. La industria pide una introducción progresiva del hidrógeno verde. El Cortijo Real calcula que tardará 2 años en retomar la normalidad. Foto de portada pasado pesquero. El Centro Documental José Luis Cano acoge una exposición sobre el vínculo histórico de Algeciras con el mar. Las tres gracias ilustran el cartel de la Feria de la Línea, centenario de la obra de Cruz Herrera. Y aquí hay que corregir a los compañeros de Europa Sur, porque el cuadro se llama Mujeres Linenses, exactamente, no Las Tres Gracias, pero bueno. Gracias al monumento que hay en la plaza de la iglesia, no el cuadro. A ver, pero bueno. En Viva Campo de Gibraltar tenemos en la portada que reclaman frenar la acampada ilegal en la playa de Los Lances. La línea a la calle de Los Paraguas coge color. Algeciras apoya a los afectados del incendio en el Cortijo Real. San Roque se viste de gala en el Leaf Golf. Estos son algunos de los titulares que encontramos en los diarios del campo de Gibraltar. Y ahora vamos con la información más cercana. Un par de apuntes. Primero, en la línea, comentarles de que el Parque de Ballesteros cierra unos días para ganar sombra. Una nueva pérgola permitirá hacer más llevadera las altas temperaturas. Si en estos días te vas a encontrar el Parque Infantil de los Jardines Sacone cerrado, hay motivo. El ayuntamiento ha clausurado temporalmente el Parque Ballesteros para ejecutar las obras previas a la instalación de una pérgola. La estructura de 3x2 metros y la fabricada con tela blanca se colocará junto a la zona de bancos para crear espacios de sombra en uno de los puntos infantiles más concurridos de la ciudad. Y Ascensión, pero pregonará la Feria de la Línea. Rubén García dará el discurso institucional y Erika Leiva brillará en la noche de la coronación. La velada de fiesta 2026 ya tiene imagen oficial. El cartel anunciador será Mujeres Linenses, lo que he dicho yo antes. Una obra del pintor Cruz Herrera realizada en 1926 y elegida como homenaje al aniversario del museo dedicado al artista. Y en Jimena de la Frontera, ¿qué te cuento? Pues que el Ayuntamiento de Jimena de la Frontera y la Junta Municipal del Distrito realizan gestiones para recuperar la cobertura móvil en San Pablo de Buceite. El Ayuntamiento de Jimena de la Frontera y la Junta Municipal del Distrito de San Pablo de Buceite están llevando a cabo diversas gestiones para lograr el restablecimiento del servicio de cobertura móvil en la localidad, después de que hace aproximadamente 2 semanas se desmontara la antena que prestaba servicio a esta zona. Ante la situación, ambas administraciones han trasladado la incidencia a las compañías implicadas y han puesto los hechos en conocimiento del Ministerio para la Transición Ecológica para que, en el ámbito de sus competencias, pueda adoptar las medidas que considere oportunas al fin de facilitar el restablecimiento del servicio de cobertura móvil en San Pablo de Buceite. Muy bien, pues una vez informados de lo más cercano, ya saben que además lo pueden hacer a través de Cadena Joven Digital, entrando en nuestra página web de cadenajoven.es, se encuentran este periódico donde te informamos absolutamente de todo lo que ocurre en el campo de Gibraltar. Muy bien, pues seguimos con más cositas.
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0: Como siempre, vamos con los números de la suerte. Son números que nos puede cambiar la vida.
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0: a ver. A ver si hay suerte. Venga, el cupón de la 11 en el día de ayer, el 4 de junio.
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0: Pues el número ha sido el 95.146.95146 y el número de serie es el 18018.
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0: el abono loto está en la combinación ganadora, el 01, 13, 18, 28, 32 y 44. Y el número complementario es el 35. Y por último, el reintegro, el número 6.
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Me encanta eso de premio gordo como la panza de Buda, ¿eh? Esta canción está muy bien. La cabra mecánica, qué alegría, es más grande. Nos pone siempre sintonía esto de los números de la suerte. Vámonos con otra de las grandes secciones de este programa. Ay, Dios mío, queríamos ir los horóscopos.

a ver, ¿cómo está la cosa para el fin de semana? Hoy, estos son los horóscopos de hoy, 5 de junio. Empezamos, como siempre, con Aries. Hoy la influencia de los astros va a ser en general más favorable, especialmente de la luna, y esto te hará, te será de gran ayuda para que puedas sacar lo mejor de ti mismo y también al mismo tiempo canalizar mejor tus energías de cara al trabajo, relaciones sociales y también la vida afectiva. Tauro, ten paciencia con las cosas, tómate tu tiempo y si hoy el destino te trae algún proyecto, fracaso, frustración, que es lo que va a ocurrir, luego podrás empezar de nuevo haciendo mucho mejor las cosas y obteniendo un triunfo mucho mayor del que ahora habrías obtenido. Vamos con Géminis. Muchas preocupaciones o problemas de estos días pasados podrían encontrar su solución en el día de hoy. Tendrás buenas noticias respecto al dinero. ¡Qué alegría, Géminis! Cáncer, debes confiar más en ti mismo porque hoy vas a poder solucionar algo que pensabas que sería imposible y no es la primera vez que esto te ha ocurrido en estos últimos meses. Leo, los planetas van a formar hoy una constelación mucho más armónica que no solo te ayudará a que tengas un día afortunado en el ámbito mundano y laboral, sino también a que goces de una mayor paz y bienestar interior. Vamos con Virgo. Según los astros, hoy el día será mejor o bastante mejor que ayer. Sin embargo, debes continuar moviéndote con prudencia y manteniendo a raya a tus enemigos o simplemente a las personas que no te quieran bien. Ahora vamos con Libra. Va a ser un día de gran actividad de los asuntos mundanos, pero también de paz y armonía interior. Escorpio, aunque hoy el Sol y la Luna se encontrarán en una posición mucho más armónica que ayer, sin embargo los sentimientos y emociones tenderán a dominarte, aunque en menor medida que el día pasado. Sagitario, hoy los astros tendrán una influencia más favorable y armónica en general. Y en tu caso te traerán mucha suerte para todo lo que tenga que ver con las relaciones humanas, tanto con amigos y seres queridos como las personas de tu entorno en general. Capricornio, hoy tendrás más suerte si actúas con gran prudencia, incluso si te retirases un poco a un segundo plano. Deja que se estrellen otros. Acuario, gracias a una posición excelente del Sol y la Luna, hoy va a ser un día bastante más armonioso o positivo para ti, aunque a su vez la Luna te impulsará a que muestres más tus sentimientos o te traerá vivencias o acontecimientos de mayor relevancia en el ámbito familiar. Y ya por último, Piscis. Las noticias del hoy van a ser mejores gracias a una constelación mucho más armónica que formarán entre el Sol y la Luna y tendrás una situación general más armónica o más fácil, tanto en el trabajo y la vida social como en el ámbito familiar y tus relaciones más íntimas. Muy favorable para reconciliaciones con seres queridos. Estaba el horóscopo de hoy, 5 de junio. Rápidamente nos vamos a las efemérides. Y vamos a ver qué ocurría un 5 de junio hace ya muchos años, demasiado ya. Fíjate, hablamos del año 1806, donde Napoleón I nombra rey de Holanda a su hermano Luis Bonaparte. Y en 1854 se cursa el primer telegrama conocido en España, desde Guadalajara a Madrid. 1953 se inaugura en Barcelona la factoría de la empresa automovilística SEAT. 1967 comienza la Guerra de los Seis Días entre Israel y una coalición integrada por Egipto, Siria y Jordania, que concluirá con la victoria israelí.
En 1981, los Centros de Control y Prevención de la Enfermedad de Estados Unidos reconocen por primera vez la existencia del SIDA en una conferencia de prensa en Los Ángeles, aunque su nombre oficial lo recibió en el año 1983. En el 2009 mueren 49 niños menores de 4 años en el incendio de una guardería en la ciudad mexicana de Hermosillo. Y en el 2018 Mariano Rajoy anuncia que deja la presidencia del Partido Popular. Vamos con los nacimientos. Un 5 de junio pues nació en el año 1878 Pancho Villa, revolucionario mexicano. En 1898 nació Federico García Lorca, poeta español. Y hoy vamos a felicitar al cantante David Bisbal, que es su cumpleaños, ¿eh? Pues nada, felicidades. Personas que un día como hoy nos dejaron. Pues en el año 2002 perdíamos a Carlos García Berlanga, músico de la movida madrileña. En 2013 perdíamos a Douglas Glynn, bajista de la banda Ramones. Y en el 2021 perdíamos a Cristina Yuste, periodista española. Hoy, 5 de junio, se celebra el Día Mundial del Medio Ambiente. También es el Día Internacional de la Lucha contra la Pesca Ilegal, no declarada y no reglamentada. Y el Día Mundial del Donut. Sí. Pues el primer mes de junio se celebra el Día Mundial del Donut en Estados Unidos, con la finalidad de agradecer el gesto de las mujeres voluntarias de la Primera Guerra Mundial al apoyar a los soldados de este dulce alimento, glaseados con cobertura de chocolate, fresa o un relleno de diversos tipos. Los donuts son una delicia. Tenía que ser en Estados Unidos, que le gusta tanto los dulces, ¿no? Pero bueno, aquí también gusta mucho un donut. Bien, pues antes de finalizar, hoy no hay receta, hoy no hay nada. Hoy toca, bueno, en todo caso, hay palomitas. ¿Por qué? Porque nos vamos al cine.

0: Hoy es viernes y toca cine. Vamos a contarle tres estrenos que tenemos hoy, 5 de junio. Hoy viernes 5 de junio se estrenan estas películas. Para que le guste la comedia y el terror a la vez. Les hablamos de que sale hoy la... El 5 de junio pues tenemos el estreno de Scary Movie. Se trata de la sexta entrega de la saga de Scary Movie. 26 años después de conseguir escapar de un asesino enmascarado sospechosamente familiar. Pues sigue la... Ya te digo, esto es una comedia, terror. Se estrena en los cines este fin de semana. También se estrena para lo que le gusta a la gente, sobre todo la gente joven, ¿o no? He-Man y los Masters del Universo. Una película de acción. En He-Man y los Masters del Universo, del director Travis Canning, devuelve a la legendaria franquicia a la gran pantalla en esta épica aventura de acción real. Y otra película que se estrena hoy, les hablamos de Black Rooms, una película de terror, de ciencia ficción y misterio. No es recomendable para menores de 16 años. ¿De qué va la película? Bueno, pues cuando el paciente de una terapeuta desaparece en una dimensión más allá de la realidad, ella deberá adentrarse en lo desconocido para salvarlo. Estos han sido los estrenos que hemos propuesto. No tenemos tiempo para mucho más, así que nada, aquí todo muy rápido, todo rápido. Así que tan rápido como que tras unos pequeños comercios, un paseo por los escaparates, pues nosotros regresaremos ya con el tiempo de los oyentes. Así que nada, les dejo con nuestros colaboradores y enseguida estamos con todos ustedes.
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0: Muy bien, pues empezamos ya con el tiempo de los oyentes, las llamadas al 956-64-2430. Empezamos ya, tenemos la primera. Buenos días.
1: Buenos días, amigo.
0: Hola, ¿qué tal?
1: Mira, ni ayer ni antes de ayer me fue imposible ver con este chiquillo. Digo, pues hoy lo vi con el primero y mira, ha tenido suerte.
0: Pues mira, me alegro. Además, yo cuando no llama, yo sé que a lo mejor es por eso, porque no.
1: Escucha, que me cogí la vez. Digo, pues yo vi intentar primero, mira.
0: Pues mira.
1: Hombre, ya si vio yo en la radio.
0: Claro.
1: Y eso, y contigo también ya llevo ya 3 o 4 semanas también.
0: Es verdad, es verdad.
1: Bueno, hijo, mira, te voy a pedir una de Rocío Jurado, que el agua de bebé, ¿será así?
0: Sí.
1: Vale, ¿no? Pues mira, te lo dedico a ti, a toda tu familia, a toda la familia de la radio. A toda mi familia, a la asistencia social, tan simpática que tenemos y tan graciosa, no sé alguno como... El amigazo es como se llama, con Verdejo.
0: Sí.
1: Y en general, de la línea y fuera de la línea, todo en general. Asistente social, que también me cuida a mí también. En fin, a personas que están malitas y a las que están buenas, que la curen por tu hombre.
0: Claro.
1: Vale, hijo, pues entonces ya de la balona no podemos hablar nada.
0: Oh, yo estoy aburrido. Estoy aburrido, vamos.
1: Sí.
0: Porque no podemos hacer nada, en verdad, tampoco.
1: No, eso hasta que no hable ese hombre ya, que busque ya lo que sea. Por tanto, más tiempo tarde, mejor son, porque los jugadores están escogidos ya, hombre.
0: Pero digo,
1: a ver, bueno.
0: A veces, como llega el fin de semana, a veces el lunes, a ver, hay algo nuevo.
1: Vale, vamos a ver. Bueno, hijo,
0: pues
1: a hablar contigo.
0: Igualmente.
1: Ah, bueno, espérate, 3 nombres te voy a decir, Milenia y ya no me acuerdo la otra. Bueno, igual, vale, hijo.
0: Muy
1: hasta
0: bien.
1: Hasta mañana ya, hasta el lunes.
0: Ya hasta el lunes, estará Darío, ¿vale?
1: Sí, vale, pues lo llamaré también, vale, hijo.
0: Pero yo intentaré escucharlo también.
1: Ah, ya.
0: Por si alguien me lo quiere dedicar, yo lo escucho.
1: Sí, sí, sí. Escucha, y un fuerte abrazo para el amigo Rafael, hombre.
0: Eso, por supuesto.
1: A ver si llama ya de una vez, hombre. Vale, hijo.
0: Venga.
1: Hasta el lunes, si Dios quiere.
0: Adiós, gracias.
1: Adiós.
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0: Pues escuchamos esta canción de Rocío Jurado, Déjala correr, el agua.

0: Más que tú eres una persona positiva, que bueno, que sabes.
1: Ya ves, Juan, me ha venido diciendo Paco, que un santo que yo conozco, dice Loli, porque se la ha visto leído, dice, mira, mi padre todavía está, ha estado un año con esto. Dice, pero vamos, yo gracias a Dios, no, yo, pero ha estado en silla de ruedas,
0: Oh.
1: sin poder andar, en silla de ruedas, yo gracias a Dios, no. Yo, vamos, yo ando, pero esto no se lo deseo yo a nadie. Ha estado un año, ya lo veo yo de pasar por ahí. Yo no sabía que había estado malo ese hombre. Y mira, ya esta mañana me lo ha dicho Paco. Digo, bueno, pues ya está, ya tengo yo otra esperanza, vamos a ver. Uf, qué cosa más mala, ya de mi alma, es que le toca, ¿eh?
0: Ya ve.
1: Horroroso. Es que hay algunas que son más pequeñitas, ¿no? A lo mejor le salen en el labio, en la boca, en sus partes también han salido a gente.
0: Sí.
1: Sí, a mujer y a hombre, ¿eh? Pero gracias a Dios, mira, a mí, yo qué sé, me salió un poquito en el pecho, pero nada, nada, nada, 4 o 5. Y hay que ver lo que corrió esto, chiquillo, parece que tenía bulla. La
0: Tremendo.
1: madre de fe.
0: Tremendo, ¿no? ¿Y cuándo empezaste a notarlo?
1: Pues mira, hace ya un mes y algo. Yo no sabía, ¿no? Yo me vi esas pupitas. Yo
0: Sí.
1: creí que eran espinillas. Y nada, que oso. Pero vamos, que a mí ni me dolía ni nada, ni nada, ¿va? Y ahora le digo a la chica, le digo, Sonia, mírate. Dice, ay, mamá, este es un de esto. Digo, pero mira, claro, fue por la tarde. Y ya digo, bueno, pues mañana voy al médico. Pero qué va, ya había corrido por toda la espalda. Esto corre como un conejo. Ya lo tenía todo. Todo lleno de vejiga y todo. Yo ya no podía más. Uy, chillío. Nada, pero yo qué sé, yo fui y me mandó una pomada, una pastilla, en fin, lo que. Ya está, yo no fui a una curandera, yo no fui a una curandera. La verdad es que yo no creo, ¿sabes? Pero bueno, yo no creo, pero estamos así.
0: Claro.
1: Ahora, que esa no me, a mí una curandera no me la quita, desde luego, ¿eh? Esa
0: No,
1: no. Pero hasta la
0: hay que
1: tenía
0: fiarse
1: yo.
0: de los médicos.
1: Que no, yo no, yo me fui. Y ya viendo que no me ponía mi ojo, fui por urgencia. Y ya me dio una médica y me mandó unas pastillas para eso. Oh, pero hija mía, me ya hace un mes y medio ya, ¿eh? Que voy así y digo, bueno,
0: A ver
1: pero
0: si
1: ya estoy
0: pasa ya.
1: mejor, ya estoy mejor.
0: Bueno,
1: ¿Eh?
0: a ver si pasa pronto ya.
1: A ver si pronto ya la tormenta
0: Esta
1: esta
0: tormenta.
1: y que no le pasa a nadie más, hija de mi alma.
0: Eso, eso.
1: Que no le pase a nadie más, vamos.
0: Vamos.
1: Como en el momento que se vea algo porque esto es horroroso. Y que hay bastante este año, ¿verdad? A mí que hay bastantita, ¿eh?
0: Uf.
1: Sí.
0: Tremendo.
1: Oh, Dios mío de mi alma.
0: Bueno, pues
1: Pero es
0: Loli,
1: que
0: vamos con la coplilla de hoy.
1: la copla,
0: Sí.
1: mira, me vas a poner, ponme al mani.
0: El Mani.
1: Sí, al mani, una
0: Sí.
1: canción cualquiera.
0: Vale.
1: ¿Eh?
0: Perfecto. Pues cuando tú quieras lo puedes dedicar.
1: Bueno, mira, a ti principalmente, para todo lo que hacéis la radio,
0: Gracias.
1: para Mariana, para la otra, para Pepa Espejo, para todas. A Ana, la pobre, la desgraciada de Ana ya, me
0: Pobrecita.
1: llamaba todos
0: Sí.
1: los días, qué
0: Yo,
1: lástima,
0: mira, el primer programa
1: lástima.
0: que yo hice cuando volví otra vez, cuando ya volvimos a hacer el programa, la primera que me acordé de ella. Muchísimo.
1: Claro, claro,
0: La
1: claro.
0: verdad que te lo
1: Pero
0: echa
1: que
0: mucho de menos.
1: yo no
0: Porque ella
1: sabía nada.
0: era todos los días.
1: Sí, porque yo,
0: Y bueno, y
1: porque
0: cuando
1: yo.
0: íbamos a hacer la feria y todas estas cosas, siempre se acercaba, nos saludaba.
1: Sí,
0: Era
1: sí.
0: un encanto de mujer, de verdad.
1: Me encanta. Que yo no sabía que estaba tan mala. Ella pasaba, ella venía del médico, pasaba por mi puerta, pero vamos, que yo no me pensaba que estaba así, de verdad, te lo juro. Y ahora cuando me dijeron que se había muerto, mira, de verdad me quedé en esto.
0: Digo,
1: Esto me quedé. Pero bueno, así vamos, hijo.
0: ya ve.
1: ¿Qué vamos a hacer? Así que, bueno, pues mira, para todos Jimena y para todos los que hacemos la

0: son las que están llamando. Yo ahora voy a ir para la línea, para todo en general, y mis primas me están escuchando,
1: ¿sí?
0: Pues ya sabe que también va para ella. Y para Don Jimena, y para San Pablo, para Castellar, para todo se escucha la radio.
1: Eso. Y hombre, que la gente de la línea que nos está escuchando, que sepa que tú vienes normalmente mucho a la línea, sí, a comer y eso.
0: Yo tengo toda mi familia en la línea.
1: Sí.
0: Yo tengo toda mi familia en la línea. Vamos, ya tengo menos porque ya mis tíos han muerto, ¿sabes? Pero vamos, tengo mis primas y todos mis primos, todos.
1: Claro.
0: Así que, pues nada. ¿Y Antonio, dónde estás, metido?
1: Por ahí anda al fondo hablando por teléfono. Estaba con...
0: Pues dale mucho recuerdo, ¿eh?
1: De acuerdo.
0: Dale, de acuerdo.
1: Pues bueno, Loli, hija, decirte adiós. Nada, que haya muchísima mejoría. Ojalá que ya el lunes me diga, estoy nueva, Juan. Ojalá.
0: No creo yo que...
1: Pero bueno, por lo menos que esté un poquito mejor.
0: Ay, eso sería, te iba a dar un abrazo que iba a llegar. Oh. Al cielo, vamos.
1: Ya,
0: la verdad, yo me iba a levantar, me iba a encontrar, vamos, yo no sé lo que te... Vamos, soy capaz de, yo qué sé.
1: Ya.
0: Ay, Dios mío, bueno, ya vamos a hacer, hay que tener también... Ajo. Si no, si me vengo abajo, ya...
1: No, hombre, claro, ¿qué va a ser?
0: No. Bueno, pues un besito muy fuerte.
1: Un besito. Gracias, Loli. Adiós. Pues vamos a escuchar una canción del Mani, vamos a poner una sevillanita, porque bueno, el Mani sobre todo tiene sevillana, más que otra cosa. Y esta es una de las sevillanas más animadas y que más alegría nos da, y que habla de que te como, que en el mejor sentido de la palabra, ¿eh? Cuando se refiere a que te como de besitos y cosas esas, que es lo más bonito que hay. ¡Vámonos! ¡Vamos! ¡Ay, que te como! ¡El Mani! Sevillanita, hasta hora de la mañana. Esto es Despierta, Campo de Gibraltar. Buenos días.

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1: Seguimos en Despierta Campo de Gibraltar con más llamadas. Buenos días.
2: Buenos días, Juan.
1: Hola, Francisco, ¿qué tal? ¿Cómo estamos?
2: Aquí, cruzando la radio.
1: Estupendo, un día más, que me alegro mucho de que estéis, que seáis fieles al programa.
2: ¿Hoy termina tu día, no?
1: Sí, claro, ya estaría la semana que viene Darío.
2: Sí, el lunes entra ahí. No
1: sé cómo ves, tendrá
2: que descansar
1: de mí. Sí, bueno, y además se aprovecha para hacer cosas, ¿sabes? Porque, por ejemplo, la semana pasada estuve liado con papeleo y eso, que solamente por la mañana se puede hacer. Entonces,
2: sí, tiene que ir al médico, cosas que no puede hacerlo por tarde.
1: Sí. Mira, y de eso, la semana que viene, por ejemplo, el martes tengo una prueba que me hacen. O sea que me viene estupendo esto de que esta la semana que viene lo haga Darío.
2: ¿Hoy la tonta no te va a llamar?
1: Hoy no. No. Si no me ha llamado primero, me extraña ya que llame, porque ya más tarde se va siempre...
2: Más tarde no, ya está, por ahí.
1: Ya está, pues ya está.
2: Bueno. Está hablando conmigo.
1: Ah, bueno.
2: Venga, mira, Juan, yo quiero que me busque Ana de Caro.
1: A ver.
2: Yo te busco a ti un nombre difícil para marearte.
1: A ver, nombre, si aparece Ana de Caro hay una poca. ¿Cómo se llama la canción?
2: ¿Cómo te llama? Carita de Santo.
1: Vale, pues ya está aquí.
2: Es que esas canciones que tú no vas a poner nunca. Bueno, pues no las pones porque no las tiene nadie, claro.
1: Y porque no las conozco, pues, realmente. Pero vamos, que son, no es que no me guste, sino que no las conozco, pero son bonitas. Son bonitas, sí, claro.
2: Bueno, venga, te voy a dedicar a Pepi, a la hija Danza y a la nieta Alma. Antonio, Soledad y Fabelita.
1: Sí.
2: A Maricarmen García, a Isabel Navarro, a Ana Vallecillo, a Domingo, a Antonio Durán, a Salvador, a toda la señora de Jimena, ¿vale? Y a ustedes.
1: Muchas gracias.
2: Pedrito para que llame más gente, ¿vale?
1: De acuerdo, muy bien. Pues vamos a escuchar esta canción de Ana de Caro.
2: Sí,
1: de acuerdo, venga. Que pasen un buen fin de semana.
2: Igualmente.
1: Hasta luego. Venga, vamos a escuchar esta canción que nos ha pedido nuestro amigo Francisco Manrique, Ana de Caro. Se llama Carita de Santo. Vamos a escucharla.

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1: Pues seguimos en Despierta Campo de Gibraltar, 11 en punto de la noche. De la noche por la cara, digo. Si lo está escuchando por la noche, lo mío. No, tampoco. De la mañana, porque he dicho yo de la noche, no sé en qué estoy pensando, qué barbaridad. Nos vamos al teléfono, buenos días.
2: Buenos días.
1: ¿Qué estaré pensando yo, María, que he dicho las 11 de
2: María
1: la noche?
2: María no.
1: Ay, Ana, fallecillo.
2: Ay, eso.
1: Es que tú sabes, con una sola palabra, ustedes queréis que adivine vuestra voz con una sola, con un buenos días nada más. No, tenéis que hablar un poquito.
2: Escúchame, que te voy a poner oreja de burro.
1: Pero escúchame. Si tú, cuando yo te escucho decir más de una frase, yo sé que eres tú. Pero si tú me dices buenos días, nada más.
2: Claro.
1: ¿Y llamas por teléfono?
2: Claro, es verdad.
1: Mi querida, además, como te dije el otro día, a doña Ana Vallecillo.
2: Doña Ana Vallecillo.
1: Eso.
2: Chiquillo, tú a mí no me quites el don.
1: Claro.
2: Que yo sigo yo desde entonces, salgo con la cara y con la cabeza para arriba, para levantar para arriba.
1: Digo.
2: ¿Y qué? ¿Cómo va la mañana? ¿Bien, no?
1: Oh, muy bien, estupenda.
2: He estado escuchando a la señora esa que tiene la culebrilla, no me hable de culebrilla, que tuvo mi marido una culebrilla, que
1: sí.
2: Bueno, tuvo mi marido una culebrilla,
1: sí,
2: y le cogió parte de estómago, barriga, la parte de atrás, delante del culo, eso fue horroroso, eso daba pena de verlo, pena.
1: ¿Y cuánto tiempo estuvo así?
2: Pues estuvo por más de 2 meses, pero escúchame, ella, cuando ya estaba un poquito mejor, le entraba una cosa en el estómago que tenía que tener la mano en el estómago con un pellizco cogido.
1: Ojo.
2: Con un pellizco cogía. Se quitó del estómago y ya, pero eso era que rabiaba, eso era una llaga, vamos, todo el culo, toda la parte del culo derecho, todo el estómago, toda la parte, pero eso fue, vamos, me dice un día, Ana, mira lo que es el estómago. Y al otro día ya fueron empedrados.
1: No vea.
2: Eso vale, eso es muy malo, eso es una culebrilla. Mira, yo tengo a mi niña, la más pequeña, 57 años, y ha tenido 9.
1: Oh.
2: Ha tenido al lado del ojo, en la boca 3 o 4, en el pecho, en la frente, ha tenido 9 culebrillas, porque como te salga hembra, salen, hasta que no salga el macho.
1: Ay, por Dios.
2: Sí.
1: No vea.
2: 9 No había tenido mi hija, y mi hija se le salía la boca y se le ponía la boca como el monta. Es horroroso. Y a ella se la curó una curandera, y a mi marido se la curó un hombre que ni lo vio siquiera, nada más que le dio el nombre. Le dio el nombre y se la quitó.
1: ¿Ah, sí?
2: Sí. Pero es que esos son tres de llena y tres de seca. Pero este hombre tuvo que estar por lo menos 15 días liado con mi marido porque no se la podía quitar. Dice que la culebrilla varía por él.
1: Vaya, muy bien.
2: Tremendo. Una cosa, pero no te lo voy a decir porque esa mujer estará asustando.
1: Claro.
2: Y entonces mi marido, eso se le metería por dentro porque eso es la familia de la varicela.
1: Ah.
2: Sí, eso es de la familia de la varicela. Porque yo leo mucho, miro el y pongo las cosas y explica todo lo que la cosa, la que trae las culebrillas.
1: Claro.
2: Pues esa mujer, la pobre, Dios quiera que se ponga mejorcita y que no le salga mal a pobre, porque eso es lo más malo que hay. Mi marido está horroroso. Horroroso, ya te digo, un pellizco en el estómago que para lo que le entra, lo que tenía.
1: Digo.
2: Así que, bueno, pues te lo voy a dedicar.
1: Venga, ¿qué canción?
2: Mira, Luis de Lucena.
1: Wow, mi amigo Luis de Lucena.
2: Ahí está, qué bien canta Luis de Lucena. Y
1: ¿alguna canción en particular de él?
2: Luis, cualquiera, porque a mí me encanta Luis de Lucena, todas las canciones de Luis de Lucena, y tiene esa voz tan clara, tan bonita, con la que tú veas.
1: Vale.
2: Mira, lo voy a dedicar ya rápido. Para Isabelita Navarro, los niños, para sus niños y sus nietos, para Mari Carmen García, para Francisco Manrique, para Pepi Bermejo, para Anita del Campo, Domingo y su hijo y señora, para todas las personas de Elena, para Antonio se llama, ¿no? Ese chico se llama.
1: Antonio Durán, sí.
2: No, Antonio Durán no, el otro que le gusta mucho la radio.
1: Salvador.
2: No. Salvador también. A Salvador y
1: Antonio Jesús, no sé.
2: Ay, Antonio Jesús. Claro. Antonio Jesús, que me encanta escucharlo. Porque es que lo siente el
1: radio. Sí, sí, sí, verdad. Además, él presenta las canciones que él pide, después las presenta, ¿eh?
2: Ay, eso es.
1: Sí, sí.
2: Eso es lo que le gusta a él, eso es lo que le gusta.
1: Sí, sí.
2: Las personas que le gusta una cosa se nota.
1: Claro.
2: Se nota, es que eso es lo siente. A Soledad, Antonio, a todo la radio. A todo lo de la radio. Para Darío, la niña pequeña, la niña de él, que creció.
1: Sí.
2: Para ti no tiene mujer, ¿no?
1: No.
2: Bueno, pues dice que el que no tiene mujer se acuesta con quien le parece.
1: Claro, eso es claro, hombre, ya ves. Y libertad, mucha libertad.
2: Ay, eso. Y para ti y para tu familia.
1: Muchas gracias, corazón.
2: Familia tendrá para Anthony y para todas las radios.
1: Muy
2: para
1: bien.
2: Para todas las radios. Que dañar a sábado estamos aburridas.
1: Ya. Yeah.
2: Porque no le damos a... Así que, bueno, Darío, que es un día muy bueno hoy.
1: Vale, pero sí, Juan, después dice que yo te confundo, pues anda que tú.
2: No, pero claro, es que mira, el lunes ya entra Darío.
1: Claro.
2: A Darío le diré Juan.
1: Igual, pues ya está.
2: Claro, y como está el mismo gremio, por lo mismo da uno que otro.
1: Ya, hombre, ya ve. Ah, tenemos un tono de voz parecido también, los dos, ¿sabes? Es normal.
2: Claro que sí, claro.
1: Pero da igual. Juan, tú dices, Juan Darío, ya está, ya estamos los dos.
2: Ya, Darío, Juan. Lo mismo da uno que otro. La cuestión es que lleva ahí la ruta.
1: Eso. Y que, bueno, y que estéis ahí escuchándonos, que eso es lo más importante del mundo.
2: Claro, no, ahora cuando yo lo no quito, yo lo pongo porque ahora que entra con música, unas canciones muy bonitas.
1: De acuerdo.
2: Sí, bueno, otra vez.
1: Juan, adiós.
2: Bueno, venga. Juan, pasa un buen día.
1: ¿Y igualmente, feliz fin de semana. Y aunque yo no esté, voy a estar escuchando el programa, ¿eh? Que conste.
2: Claro.
1: Eso es. Lo voy a intentar. Claro.
2: Claro que
1: hay
2: sí.
1: Días que no voy a poder porque estaré ocupado, pero la mayoría estaré.
2: Claro que sí. Bueno, pues venga. Hasta el lunes.
1: Adiós, si Ana. Adiós, hasta el lunes. Adiós. Vamos a escuchar una canción de Luis Lucena. Se llama Angelitos Negros. Esta es la que yo he elegido. Espero que te guste, Ana.

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1: Pues 12 minutos que pasan de las 11 de la mañana. Vamos con el 956-6424-30. Buenos días.
2: Buenos días, Juan.
1: Buenos días, Mari Carmen. ¿Qué tal?
2: ¿Cómo estás, hijo?
1: Pues muy bien, aquí.
2: Ya hemos llegado al fin de semana.
1: Ya hemos llegado ya al último programa de la semana.
2: Ya hasta... te toca que cambien por ti, ya Darío, ¿no?
1: Sí, ya estará la semana que viene Darío.
2: Bueno.
1: A lo mejor con a lo mejor con Alma, no sé, porque si, no sé si cuándo empieza la vacación ya del cole, pero ya mismo estarán los dos haciendo el programa, porque...
2: Sí, sí, él se la lleva.
1: Sí, claro.
2: A ver, pasa es que estaba malita, pero si está de vacaciones, pues se la llevará también.
1: Claro, porque como le gusta tanto a la niña, la radio y eso, pues vamos, seguramente se la llevará al estudio.
2: Pues nada, es muy graciosa y además muy suelta ella, con mucha confianza y que se ve que le gusta.
1: Sí, sí, sí, eso se nota, claro.
2: Sí.
1: Así es.
2: Pues nada, mira, Juan, hoy me va a poner Romance de Juan Osuna, de Jonathan Santiago.
1: Muy bien.
2: ¿Y la voy a dedicar?
1: Claro.
2: Pues bueno, mira, se la voy a dedicar a toda mi familia, con muchísimo cariño, a ti y a toda tu familia también, con muchísimo cariño. A Darío, a Alma, a su señora, un besito muy fuerte, Alma. A Anthony, su señora y familia. A Rafael Blanco, Remedio y toda su familia, a Manrique, su señora y familia, a Domingo López,
1: sí.
2: Para su hijo, la mujer de su hijo, para su señora que está en el cielo, un abrazo muy fuerte, Domingo, para José de Francia también, un abrazo muy fuerte, para él y toda su familia, para Pepi Verdejo, para sus hijos, para sus nietos, para toda su familia, besito Pepi, para Dori Palma de Algeciras, un abrazo. Para Isabelita Navarro y Ana Pastoriza, también para ellos y toda su familia, para Salvador, para Ana Vallecillo, para Antoñito Jesús, muchos besitos, Antoñito, para ti, tu madre, tu hermana y toda tu familia, para Soledad y Antonio y familia, para Pepe y María, mis vecinos, un abrazo muy fuerte, para los que llaman, para los que escuchan, para los que están malitos, que espero que se pongan mejor, para Jimena, para todos los que llaman de Jimena, un abrazo muy fuerte para esta línea preciosa que tenemos y para Gibraltar y para todo el campo de Gibraltar y para todo en general. Os deseo que paséis una buena tarde, una buena noche y un fin de semana maravilloso. Juan.
1: Estupendo, Mari Carmen. Yo también te deseo que pases un buen fin de semana, que lo disfrutes con tu marido, con tu familia y que todo vaya muy bien, que seamos felices, que es lo que queremos, felicidad.
2: Muchas gracias, igualmente. Y ya a ti no te escuchamos, dentro de lo menos 8 días.
1: Sí, claro, ahí va, así estamos, pero bueno.
2: Nada, hijo.
1: Yo, como siempre digo, intentaré escucharos. Hay días que no, pero la mayoría sí, ya puede.
2: Hombre, si está trabajando, pues tiene que estar haciendo tus cosas.
1: Ahí va.
2: Pues nada, hijo.
1: Pues nada, Mari Carmen, lo dicho.
2: Un abrazo.
1: Buen fin de semana, gracias. Adiós. Pues es Mari Carmen García que nos pide esta bonita canción de Jonathan Santiago, Romance de Juan Osuna. Este hombre es que canta a las mil maravillas, este linense. Vamos a escucharlo. Jonathan Santiago, Romance de Juan Osuna.

0: Bueno, después de escuchar a Jonathan Santiago, nos vamos a la siguiente llamada. Buenos días.
1: Buenos días.
0: ¿Qué tal?
1: Hola, ¿qué tal?
0: Que, hombre, estás, ya te he echado de menos esta semana.
1: Me echas de menos, ¿verdad?
0: Un poquito.
1: Ay, que está ocupadilla, hijo.
0: Ya, digo, bueno, a lo mejor es que no ha cogido línea o algo,
1: no,
0: yo qué sé.
1: No, ayer iba a coger línea cuando ya llegué, ya era tarde, digo, pues ya.
0: Bueno, ya está.
1: Digo, pues lo dejaré para mañana, ¿qué voy a hacer?
0: Ya está, no pasa nada, ya estamos. Sí,
1: acabado de llegar de los mandados y ya está, digo, ahora estamos, si no, sí. Después ya no puedo más.
0: Claro. ¿Y qué, claro. ¿Cómo va la cosa?
1: Pues bien, ahí vamos usando y ya está. ¿Para qué vamos a decir que estamos malamente?
0: Ahí va.
1: Harta cada día como una puta y a huir. Ya está.
0: Oh.
1: Eso es lo que hay, hijo.
0: Ya, ve. Bueno, ¿qué? Pues vamos a ver qué vamos a escuchar hoy.
1: Ponme ahí, lo que sea. Un flamenquito bueno.
0: Un flamenquito ahí. Bueno.
1: Ay, que me alegre la vida, hija, porque estoy que no veas. Ay, ¿cómo estoy ya?
0: Estamos ya. Necesitamos la música para animarnos, ¿verdad? La música hace falta para animarnos un poquito.
1: Ay, ¿cómo lo sabes?
0: Eso.
1: No, yo canturreo, yo me iba a cantar calando, me iba a cantar. Y me iba a cantar, lo que salga, como nadie me excusa.
0: Sí. Ahí va.
1: Los otros días estaba con mi hermana y me lié el día a cantar y pasó una y dijo, oye, ¿tiene la radio puesto? Digo, sí, la radio está puesto, ¿sí?
0: Y era la mantilla cantando. Digo, ya la mantilla cantando y la gente dice que era la radio.
1: Ah, uy. Pues nada, ¿qué vamos a hacer?
0: Pues ya está, vamos a dedicarlo.
1: Pues vamos a dedicarlo a María la Malvada, María la Campera, mis vecinas aquí, a Manolo, Manolete, y yo qué sé, a Lucy, y yo qué sé, lo tengo que escuchar la radio, hijo, porque es que para mujeres se ha llamado también de la línea, y yo qué sé, para todo hay que escuchar la radio, ya está, para todas las familias que hay, ya está.
0: Esto. Muy bien.
1: Y para Loli, que está, dice que está ya mejor, ¿no?
0: Sí, bueno, poquito a poco.
1: Poquito a poco. Bueno, pues yo me alegro mucho de escucharla.
0: Sí, que vuelva a llamar.
1: Digo, mira, pues ya está hablando por lo menos, hija.
0: Sí, es verdad.
1: Estupendo. Marinera.
0: Ahí va.
1: Pues nada, y para ti y para toda la familia ahí, ¿vale?
0: Vale, perfecto.
1: Y para Antonio Jesús.
0: Y Antonio Jesús también.
1: Ahí, y para todo el que escuche la radio.
0: Vale. Perfecto.
1: Venga, para la línea, para todos ustedes.
0: Eso,
1: venga.
0: Por nada, que pasen un buen fin de semana.
1: Vale, igualmente, hijo.
0: Venga.
1: Adiós, hijo.
0: Adiós. Bueno, pues nuestra querida Juana la Mantilla desde Jimena de la Frontera, lo más alto de Jimena. Desde lo más alto. Vamos con una rumbita. Yo creo que Bordón 4 anima a cualquiera, ¿eh? Y espero que a ti también. ¡Vámonos! ¡Qué cara más bonita! Canción, una rumbita buena.

Muy bien, pues seguimos, son las 11 de la mañana, 29 minutos, nos quedan 30 minutos todavía de programa y el teléfono ahora mismo está libre, está a vuestra entera disposición, el 956-64-2430. Estamos a viernes 5 de junio del 2026 y estamos encantados de estar contigo, acompañándote en esta jornada. Estamos bien, ¿no? Estupendo, qué guay.

0: Pues como hemos comentado, tenemos un fin de semana bastante animoso, porque tenemos además la procesión del Corpus el próximo domingo. De tú. Tenemos ruta del atún, tenemos muchas cosas, muchas cosas. Y tenemos el teléfono libre en estos momentos. La primera vez en toda la semana que está el teléfono tranquilito, ¿eh? Ha sido una barbaridad esta semana. Está muy bien la cosa, está muy bien. Yo me alegro mucho de que esto sea así. Sé que a lo mejor hay gente que le cuesta coger línea, pero bueno, eso es señal de que hay muchos amigos que quieren participar con nosotros. Bueno, pues el teléfono, lo dicho, está libre, el 956-642430. Ahora sí. Ahora ya está acomodado. Vamos a saludar. Muy buena.
1: Eso, saluda.
0: Muy hombre, buena. Tú aprovecha ahora, porque después... Hoy no me has escrito ni nada, no sabía si me estaba escuchando.
1: Sí, bueno, no te he podido escuchar todo el programa, solo una parte.
0: Anda. Yo espero que hoy la selección que hagas sea buena, porque como pongo otra vez lo de la basura, es que vamos...
1: El otro día fuiste tú. No tengo ni idea.
0: No,
1: idea.
0: Es que me pediste, no tengo ni idea, y es la única que me salió.
1: Oh, sí, además era horrible.
0: La peor canción que yo he escuchado en mi vida.
1: Yo también, pero era solo melodía, ni siquiera la canción.
0: ¿Qué pasa? ¿Cómo estamos?
1: Pues ahora mismo tirado en la cama.
0: Tirado,
1: ¿yo qué puedo?
0: Tú, sí, claro. Tú eres lo que yo siempre digo, tú eres una persona que... Si tiene que estar tumbado, pues está tumbado. Si tiene que estar activo, pues está activo. Ya.
1: ¿Para qué? Tengo libertad para elegir.
0: Claro. Pues eso es lo mejor del mundo, tener libertad para hacer las cosas.
1: Ah, amigo. Hay que estudiar mucho para eso.
0: Sí. Claro, yo
1: lo que... Es un máster de no hacer nada.
0: Eso es. Así es. Pues bueno, vamos a ver qué canción me va a pedir. Venga, sé bueno.
1: Que sea bueno.
0: Sí. No me vaya a poner...
1: Yo, pues... No sé, pon una de Manolo Escobar mismo.
0: ¿Ves? Así sí. Es así. Estás pidiendo un artista, sabes que yo soy una persona que admira profundamente a uno de los grandes que ha dado este país. De hecho, los horóscopos es lo único que... Hemos cambiado la música, pero Manolo era intocable.
1: Sí, era el único que no habéis cambiado, ya me doy cuenta.
0: Es intocable, por favor. Así que sí, nada, mira, ya que me has pedido... Tengo la libertad de elegir la canción de Manolo, que yo quiera o no. O lo has elegido.
1: Dale. No.
0: Una de mis favoritas, que es Solo te pido. Esa es la canción favorita.
1: Pero no pidas dinero todo, ¿eh?
0: Solo te pido. No. Dinero, no, vamos. Está la cosa como para pedir dinero.
1: Está la cosa justamente para pedir dinero.
0: Sí,
1: ¿no? Que te lo den ya es otro tema.
0: Que te lo den ya es otra cosa, claro. Entonces, cualquier cosa menos dinero, todo el mundo. Amistad, pero dinero ya...
1: ¿Cómo que bueno, no? Hay amistades que salen
0: caras. Hay que saber con quién te rodea, ¿no? En estos casos.
1: Totalmente.
0: Ahí está. Bueno, pues vamos a dedicarla.
1: Pues a todos los oyentes. No. Voy a ser rápido. A todos.
0: A todo el mundo.
1: A todo el mundo.
0: A todo el mundo.
1: A todo el mundo que escuche Despierta Campo de Gibraltar.
0: Efectivamente.
1: Oye, no me acordaba el nombre del programa. Va a ser complicado.
0: Ahí, claro, estamos acostumbrados a las mañanas.
1: Claro, tantos años, las mañanas.
0: Las mañanas de Jimena.
1: Despierta Campo de Gibraltar.
0: Digo, y ya estamos recuperando poquito a poco a los oyentes de Jimena, poquito a poco, nos falta mucho todavía, pero bueno, ya hemos recuperado a nuestra Loli, que es verdad que la pobre está un poquito regular. Hay un oyente que no vamos a recuperar, por desgracia, no recuperaremos, porque ya saben que se nos fue nuestra querida Ana Pérez,
1: Que llamaba también todos los días.
0: Que llamaba todos los días, que siempre que íbamos a los sitios a hacer ferias y eso, siempre se acercaba a saludarnos. Y la verdad que, bueno, así es la vida, ¿no?
1: Bueno, unos vienen y otros van.
0: Ahí va. Así que, pues eso. Poquito a poco estamos recuperando ya la normalidad. Los oyentes y todo.
1: Bueno, poco a poco, y seguramente muchos intentan llamar y no consiguen coger línea.
0: Pues sí.
1: Que también pasa, cosa que es bueno.
0: Sí, bueno, así es.
1: La última vez que llamé, hice, yo qué sé, 10 llamadas, me parece, hasta que me cogiste el teléfono. Dije.
0: Pues mira, eso era impensable hace el año pasado, por ejemplo.
1: Ya, bueno, pero... Poco a poco.
0: Poquito a poco.
1: La constancia tiene sus frutos.
0: Ahí va. Bueno, ¿cuántos grados hace por allí, por Manresa?
1: Pues no tengo ni idea, pero ya ha refrescado. Hoy está el día más fresquito.
0: Más fresquito, ¿no? Muy bueno.
1: Sí, están bajando. Esta semana también nos bajan las temperaturas un poquito. Ayer llovió, ayer por la tarde.
0: Ah, claro.
1: Y esta noche ya ha hecho fresquito.
0: Pues qué bien. Pues bueno, muy bien, estupendo, ya ves. De cuenta.
1: A ver, tú ten en cuenta que ya guardé todo lo de invierno y ahora que haga fresquito, manga corta.
0: Pues lo saca otra vez, ya está ahí. Aquí.
1: Sí, estoy yo para hacer el palipeque con la pata coja.
0: A esto lo hemos apañado, tú lo otro. A ti no hay problema.
1: Ah, no, me busco la vida, pero quiero decir que no tengo. De manera de hacerme malabares. Bueno, yo ya estoy. Ya el lunes me dejaron apoyar el talón. El miércoles ya salí, fui a comprar. Y ayer también salí y me di una buena vuelta. Vamos, grabé con el pie destrozado, pero.
0: Bueno, pues nada, que lo ha dicho, que pase un buen fin de semana usted, claro que sí.
1: Pues igualmente. Seguramente el mío va a ser mejor que el tuyo. Tú tendrás cosas que hacer y yo no.
0: Todo fuera de ti, no te cuento. No, no, no, tampoco va a ser muy bueno, pero bueno. Luego te cuento.
1: Bebé, por eso digo que el mío va a ser mejor que el tuyo.
0: Sí, sí, seguro.
1: Venga, pues.
0: Pues nada, que lo dicho, vamos a escuchar esta canción que me has pedido con tanto énfasis de Manolo Escobar, Solo te pido. La has pedido tú, ¿eh? Que conste.
1: Vale, vale. Sí, sí, solo pido yo ya, solo te pido yo.
0: Solo te lo pido. No sé lo que me pides, pero solo te pido. ¿Vale?
1: Venga, pues.
0: Un abrazo.
1: Solo te pido que tenga un fin de semana leve.
0: Venga, un abrazo. Hasta luego.
1: Venga, igualmente. Adiós. Chao.

Muy bien, pues seguimos. Son las 11 de la mañana, 43 minutos. Estamos en Despierta, Campo de Gibraltar, en este viernes 5 de junio del año 2026. Estamos en el fin de semana, prácticamente estamos con el teléfono a vuestra entera disposición, 956-64.

0: 430.
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0: Vamos a dejar Erika, que es un poquito aparcada porque tenemos llamada. Muy buena.
2: Hola.
0: Buena, ¿qué tal?
2: Hola, Juan.
0: ¿Qué pasa?
2: Mira, aquí estamos.
0: Aquí estamos. ¿Con quién hablamos?
2: Con Salvador.
0: Salvador, está aquí. Perfecto. ¿Cómo estamos, Salvador?
2: Oh, mira, bien. Aquí estamos bien.
0: Aquí estamos, disfrutando.
2: ¿Te bien?
0: Sí.
2: Sí, estamos bien. Gracias.
0: Estamos bien. Pues ya está. Eso es lo importante. Eso es lo más importante. Bueno, ¿qué canción me pide, Salvador?
2: Era una de los Zunguitos.
0: Vale. ¿Alguna en particular? ¿Alguna que te guste más?
2: Una que sea bonita.
0: Vale. Afortunadamente, los Zunguitos tienen muchas canciones muy bonitas. Así que cuando tú quieras, Salvador, lo puedes dedicar.
2: Mira, te lo dedico a mi familia.
0: ¿Sí?
2: Y empezamos por Antonio Jesús.
0: Sí.
2: Mari Carmen García.
0: Sí.
2: Domingo. Para ti, para Darío.
0: Gracias.
2: Pepi Bermejo. Francisco Manrique. Y para todo el que nos escucha.
0: Ahí va. Muy bien, estupendo. Vale. Pues nada, pues me alegro de escucharte, Salvador. Venga. Un abrazo. Gracias. Bueno, nuestro amigo Salvador, que nos ha pedido una canción de los Chunguitos. Vamos a ponerle una de las que a mí más me gusta, que se llama Me Quedo Contigo. Vamos a escucharla. Arica, la dejaremos por el final del programa.

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1: Bien, pues son las 11 y 50 minutos. Vamos ya con la última llamadita de esta mañana. Muy buena.
2: Buenos días, Juan.
1: Mira, iba a ser la última, ¿eh?
2: He llegado corriendo, mira. Ha venido, digo, voy a coger el teléfono y estoy sintiendo de hablar. Digo, voy a marcar antes que me lo quiten.
1: Pues mira, menos mal, ya, porque ya nos vamos ya mismo.
2: ¿Ya se va
1: ahí? Sí, ya a las 12. Nos queda 10 minutos todavía. Nos queda de charlar un ratito y de poner la canción.
2: Sí, yo estoy con los relojes. Uy, acá uno tiene una hora. Sí, yo tengo por menos 3 o 4. Y tiene acá uno una hora. Tú, Juan.
1: Sí.
2: Sí, pues acabo de venir de abajo del barato.
1: Ah, bueno, ¿y qué? ¿Hay muchos puestos o qué?
2: Sí, he comprado, sí, hay, pero no hay tanto como algunas veces. Yo lo que he comprado, tú nos has comprado una visiolita y una berenjena, y ahora tú no sabes lo que voy a hacer, que me voy a hacer una saladilla de visiolita verde y le eso huevo y una papita.
1: Ah, mira qué bien.
2: Y ya está, ya voy lista.
1: Ya, a ver.
2: Oh, que eso es lo que hay.
1: Y digo,
2: voy a coger a ver si eso, porque como ayer dijiste, si había mucha gente estaba hasta las 12:30.
1: Ayer sí, pero era porque pues, ayer sí podía, hoy no puedo.
2: Bueno, ya está. Si no se puede, no se hace. Ahora me he encontrado uno que hablaba mucho aquí en la radio y dice, que te excuso. Digo, pues tú eres el que te tiene que excusar también. No,
1: claro.
2: Excusarme a mí, excusarte tú también.
1: Escuchamos, claro, llamar. Tiene que llamar.
2: Sí. A veces. Y he visto una que le dije que ya estaba esto abierto y me ha dicho que sí. Dije, diabla, ¿cuándo eso? Digo, sí, ahora sí hay mucha gente, está hasta las 12:30. Le dije. Y a la Lucy también me la topa ahora, que ya es a la hora que no lo hará tampoco. Entonces, yo no sé qué disco voy a poner, Juan.
1: Ojo. Mira,
2: voy a poner que sea. Claro, que sea.
1: Vale, ya está, yo qué sé.
2: La última seré yo ahora esta mañana, ¿verdad?
1: Sí.
2: La última, la primera.
1: Ya tenía que ir preparado Erika Leiva porque no me estaba llamando nadie durante unos minutos y tenía preparado eso.
2: Esa misma, tú sabes, yo no soy delicada, Juan. A mí me encantó. A lo que es que si tengo alguna que me acuerdo, pues la pongo y ya está.
1: Claro,
2: y
1: claro.
2: Ya está. Pues entonces vamos a dedicarla.
1: Muy bien.
2: Venga, para mis hijos, para mi nuera, para la mantisa, para Paqui Sánchez, para Paqui la que habló de Loli.
1: Loli,
2: que
1: sí.
2: Diga, y para todos los que estén escuchándolo, y para la Lucy, y para todo. Y para ti y para mí, que pase un fin de semana bueno, hijo.
1: Muchas gracias.
2: Pues venga, Juan.
1: Pues nada, lo dicho,
2: no.
1: Tu
2: hijo.
1: Claro.
2: Pues venga.
1: Venga, María.
2: Adiós, hijo.
1: Adiós, venga, adiós.
2: Y para Juan y para Antonio Jesús, que no me acuerdo nunca.
1: También.
2: Pues ahí. Venga, ¿hablamos mucha gente o qué?
1: Sí, bueno, está la cosa bien.
2: Hemos
1: notado unos minutitos un poquito más flojitos, pero ha sido nada, un rato nada más.
2: Pues vale, pues ya hasta el lunes que date una
1: hasta tarde. El lunes estará ya Darío con
2: ya,
1: todos ustedes.
2: Ya, pues ya está, ese también ha apañado.
1: Digo, hombre, ya ve.
2: Ese me gusta a mí también hablando.
1: Claro, hombre.
2: A mí me gustan todos, lo que es que Antonina se pone, ¿no?
1: No, porque Antonio está ahora está haciendo informativos.
2: Ah,
1: él está haciendo noticias, él está ya más, sí, más serio, ¿sabes?
2: Pues ya está.
1: Él tiene una voz, claro, Anthony, como tiene una voz más bonita, es para las noticias y eso, pega más.
2: Sí,
1: nosotros que estamos más resultones, Darío y yo tenemos una voz más resultona, pues estamos aquí con ustedes.
2: Escucha, que tiene Aquí lo sabes que dije que se parece a mí y a ti te parece David también, hablando.
1: Pues mira, mejor, como los dos hacemos el programa, pues haciéndonos seis de menos ninguno.
2: Pues a veces me equivoco, ¿no? Digo, ¿será Juan? Y digo, no miento ni pues a mi nombre siquiera. No está. Pues bueno, hablando, mira.
1: Ya,
2: pues
1: ya
2: está.
1: Hombre.
2: Pues bueno, Juan, pues vamos a terminar.
1: Muy bien.
2: Pues venga, hijo. Pues gracias por verlo cogido.
1: Pues nada, gracias por llamar a vosotros. Siempre.
2: Pues nada, hijo. Estando aquí, tú sabes que yo soy la primera.
1: Sí.
2: Y si no soy la última. Pues venga, hijo.
1: Venga.
2: Ya está. Adiós, hijo.
1: Adiós, María, gracias.
2: Adiós, Juan.
1: Adiós. Bueno, pues con Erika Leiva nos vamos a despedir. Espero que hayan disfrutado. Ha sido un placer estar con ustedes toda la semana. Ya saben que a partir del lunes seguiremos a las 10 de la mañana en directo, en este caso con mi compañero Darío Sáez. Así que nada, pues ya saben que aquí si no está uno, está el otro. A veces está Anthony también. Así que nada, a disfrutar del programa. Les dejamos con Erika Leiva. Que pasen un buen fin de semana y que disfruten, que sean felices. Un abrazo. Y nos vemos pronto. Adiós.
3: Esto va para ti.

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0: Saludos, bienvenidos y bienvenidas a la Onda Local de Andalucía. Son las 12 noticias. La Policía Nacional investiga el asesinato de una mujer de 51 años en la zona norte de Málaga como presunta violencia de género. Han encontrado el cuerpo con heridas de arma de fuego junto al de un hombre de 56 años. La Unidad contra la Violencia de Género de la Subdelegación del Gobierno está recabando todos los datos del caso para remitirlos a la Delegación del Gobierno contra la Violencia de Género para su confirmación como un nuevo caso de violencia de género. Según han confirmado, ninguno de los dos tenía antecedentes en Biogen, ni entre ellos ni por separado. El hallazgo de los cuerpos ha tenido lugar sobre las 7:30 de esta mañana en la zona norte de la ciudad. Cambiando de asuntos, el consejero de Sanidad, Presidencia y Emergencias en funciones, Antonio Sanz, ha elevado el plan Infoca por el incendio forestal de Alosno en Huelva a fase de emergencia 1, toda vez que la Agencia de Emergencias de Andalucía ha subrayado que actualmente no existe afección a la población. Así lo ha indicado la EMA en una publicación en su red social X, en la que señala que los efectivos del Plan Infoca mantienen su intervención por tierra y aire para combatir el incendio. Asimismo, ha solicitado a la población que siga las indicaciones de los servicios de emergencia sobre el terreno si están en el entorno del incendio y también que no se acerquen para mirar ni para hacer fotografías. Otro apunte. Andrés Góngora asume la Secretaría General de COAG con la defensa de la PAC como prioridad. El agricultor almeriense Andrés Góngora cumple sus primeras semanas al frente de COAG tras ser elegido secretario general de la Organización Agraria Estatal. En una entrevista en la Onda Local de Andalucía, Góngora ha reconocido que estos primeros días están siendo trepidantes por la dimensión de una organización presente en todas las comunidades autónomas y por el relevo generacional que afronta COAG en su 50 aniversario. Entre los principales retos de esta nueva etapa ha puesto el foco en la negociación de la futura política agraria común, reclamando que España y Andalucía mantengan los fondos destinados al sector.
1: Estamos insistiendo, primero, que España no pierda ni un solo euro, porque ese euro tiene que ser la garantía de la soberanía alimentaria, y además que el dinero que venga esté destinado a agricultores y ganaderos. Pero lo que no se puede restar es dinero de los agricultores para obras en el medio rural, para la extinción de incendios o para medidas que no es la salvaguarda de la soberanía alimentaria. Vengo de Andalucía, somos la primera perceptora de recursos de la PAC a nivel español y Andalucía no puede perder ni un solo euro.
0: De la actualidad nacional, el primer español contagiado de hantavirus recibe el alta hospitalaria. Según informan fuentes del Ministerio de Sanidad, el paciente ha recibido el alta este pasado jueves al dar negativo en dos PCR distintas y tras llevar varios días sin presentar ningún síntoma. Además, y según el protocolo de la Comisión de Salud Pública, esta persona ya no deberá guardar cuarentena por haber estado infectada y superado la enfermedad. El otro paciente que dio positivo el 25 de mayo sí que tendrá que continuar aislado en el hospital madrileño, pues este jueves seguía con febrícula. También permanecen en el centro hospitalario los otros 12 españoles considerados contactos estrechos por haber estado a bordo del buque MV Ondius en el que se detectó el brote de hantavirus. Del exterior, el presidente de Ucrania, Zelensky, ha remitido una carta abierta a su homólogo ruso, Vladimir Putin, en la que le ha propuesto una reunión directa en un país neutral. El objetivo, poner fin a la invasión y la guerra en el Donbass después de 4 años de combates. La línea del frente hoy es la línea desde la cual debe comenzar la diplomacia, ha señalado Zelensky, que ha emplazado a Putin a llegar personalmente a la conclusión de que es hora de poner fin a esta guerra o, en caso contrario, Kiev seguirá luchando por su existencia.

0: Más información a partir de la una de manera ampliada en la segunda edición de Este a Oeste. 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

0: Saludos, ¿qué tal? Bienvenidas, bienvenidos a la Onda Local de Andalucía, la segunda edición de Este Oeste. Hoy es viernes 5 de junio. La Policía Nacional investiga el asesinato de una mujer como posible caso de violencia de género en Málaga. Los agentes trabajan en esclarecer las causas del asesinato de una mujer de 51 años en la zona norte de la capital como presunta violencia machista, tras hallar el cuerpo con heridas de arma de fuego junto al de un hombre de 56 años. La Unidad contra la Violencia de Género de la Subdelegación del Gobierno está recabando todos los datos de este caso para remitirlos a la Delegación contra la Violencia de Género. Así lo ha trasladado desde ADRA en Almería el delegado del Gobierno en Andalucía, Pedro Fernández.
1: Todo, en fin, apunta efectivamente a la inspección ocular primera, que ha sido como consecuencia de un arma de fuego, la muerte violenta de la mujer, y posteriormente a través de suicidio, autolisis por parte del varón, que ha aparecido muerto. No obstante, las autopsias son las que van a determinar exactamente las causas de la muerte. Sí se está analizando como un posible caso de violencia de género. La Delegación del Gobierno contra la Violencia de Género así ha iniciado ya el procedimiento que corresponde protocolariamente hablando.
0: Ninguno de los dos tenía antecedentes en Biogen, ni entre ellos, ni por separado. El hallazgo de los cuerpos ha tenido lugar a las 7:30 de la mañana en la zona norte de la ciudad, según confirma la policía. El sistema de emergencias 112 Andalucía ha recibido varios avisos alertando del suceso ocurrido en calle Guadalimar. De inmediato dieron aviso a Policía Nacional y a servicios sanitarios. La investigación para el total esclarecimiento de los hechos está abierta y de ella se ha hecho cargo el grupo de homicidios de la Comisaría Provincial de Málaga. Pedro Fernández.
1: No consta que hubiese antecedentes en el sistema de Biogen ni como pareja ni por separado por parte del varón. Por lo tanto, pues en este momento, esperando el resultado de la autopsia y profundizando en los análisis y estudios de posibles testigos o otros indicios que nos lleven a la determinación exacta por parte de la Delegación del Gobierno contra la Violencia de Género de que estamos ante un nuevo caso, lamentablemente, de violencia de género.
0: Como siempre recordamos el 016, teléfono de atención a las víctimas de la violencia machista, que es gratuito y no deja rastro en la factura. Es el apunte de portada, vamos con más asuntos de la actualidad en titulares.

0: Sindicatos achacan el resultado del concurso en pediatría para zonas rurales a las malas condiciones laborales. De las 62 plazas ofertadas, se han cubierto 13. Las familias denuncian que la Consejería de Desarrollo Educativo y Formación Profesional sigue sin actuar de forma eficiente frente al calor en las aulas. Ustea denuncia el desmantelamiento de la oferta pública de formación profesional en Andalucía. Conocemos ahora el estado actual de nuestras carreteras. José Antonio Pedrosa, DGT, buenas tardes.
1: Muy buenas tardes, ¿qué tal? Pues hasta ahora un accidente complica en Málaga la AP7 ya en Torremolinos, sentido Fuengirola, al mismo tiempo que van a encontrar complicaciones ya en la A7, por un lado en la zona del Morche, dirección a la capital malacitana, como así también de entrada ya Marbella por la zona de los Monteros y en Nueva Andalucía y San Pedro Alcántara, todo ello en ambas direcciones. Precaución también en la provincia de Cádiz, ya en la A4, en la zona de San Fernando, hacia la capital gaditana, como en la A48 en Chiclana de la Frontera, hacia San Fernando. También se complica la AP4 de salida de Jerez de la Frontera, ya dirección Sevilla, así como en Sevilla también tráfico intenso de entrada por la A49 en Tomares, Camas, y ya también, en este caso, por la AP4 en Los Palacios y Villafranca. Al margen de ello, ya también van a encontrar ligeras complicaciones en Almería, de entrada por la A92 en la zona de Villator, así como también en la A7 en Huerca de Almería, sentido Murcia. Al margen de ello, en el resto de carreteras andaluzas, por el momento, continúa la tranquilidad.
0: Gracias, José Antonio. Conocemos ahora las previsiones del tiempo. Isabel Escribano, desde la EMED. Buenas tardes.
2: Buenas tardes. En Andalucía hoy esperamos un descenso localmente notable de las temperaturas máximas en la vertiente mediterránea, con valores de 25 grados en Cádiz, 28 en Almería, 30 grados en Huelva y Málaga, 31 en Granada, 32 grados en Jaén y 33 en Córdoba y Sevilla. Los cielos estarán poco nubosos, con intervalos de nubes altas y nubes bajas en la vertiente mediterránea. Al final del día el viento soplará flojo de oeste en la vertiente atlántica y de este en la mediterránea. Mañana los cielos volverán a amanecer poco nubosos, con nubes altas y con intervalos de nubes bajas en la vertiente mediterránea, sin descartar brumas matinales. Las temperaturas irán en ascenso en el tercio occidental y con pocos cambios en el resto. Las nocturnas irán de los 15 grados de Córdoba a los 20 de Almería. Las diurnas alcanzarán 25 grados en Cádiz, 30 en Huelva o 34 grados en Córdoba y Sevilla. Los vientos soplarán flojos variables. Es una información de AEMET.
0: Gracias, Isabel. Seguimos ahora con la actualidad.
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0: Sindicatos achacan el resultado del concurso en pediatría para zonas rurales a las malas condiciones laborales. CESIF, Comisiones Obreras y UGT han achacado hoy los resultados del primer concurso de méritos para cubrir plazas de pediatría en zonas de difícil cobertura a esas malas condiciones que dicen tienen a nivel retributivo y laboral en el Servicio Andaluz de Salud. Unas condiciones que califican de irrisorias. De las 62 plazas de pediatría ofertadas, se han cubierto 13 en las provincias de Sevilla, Almería, Córdoba y Jaén. Daniel Gutiérrez, portavoz de la Federación de Sanidad y Sectores Sociosanitarios de Comisiones Obreras Andalucía.
4: El 80% de las plazas ofertadas por concurso para la categoría de pediatría haya quedado desierto es para Comisiones Obreras el resultado esperable. Porque el Servicio Andaluz de Salud no ofrece buenas condiciones económicas ni laborales para cubrir los puestos de difícil cobertura. Es que además, no solo se trata de una mejora retributiva, ni de ofrecer una plaza fija a través de un concurso de mérito, sino de que los incentivos no están funcionando. Y el SAS tiene que tomarse esto en serio. Hay que impulsar medidas que favorezcan la flexibilidad, la mejora de las condiciones en las que se ejerce la profesión, la conciliación o la posibilidad del teletrabajo.
0: Desde CESIF Andalucía también alertan de la paulatina pérdida de profesionales de la medicina de familia y comunitaria y de pediatría en atención primaria, algo que se traduce en un éxodo incesante de facultativos andaluces a otras comunidades o directamente a la sanidad privada. Victorino Girela, presidente de CESIF Sanidad Andalucía.
5: O las condiciones laborales y retributivas que ofrece son más atractivas, o el problema se perpetuará e incluso irá a más, quedando cientos de plazas sin cubrir mientras se siguen produciendo jubilaciones. y por eso nos estamos quedando sin médicos, porque trabajar aquí en Andalucía no es nada llamativo y eso está afectando directamente a la calidad asistencial que se ofrece a la ciudadanía. Hay ejemplos sangrantes, como el hecho de que los médicos de familia y los pediatras en atención primaria cobren aproximadamente unos 9.000 euros menos al año que sus homólogos que trabajan a nivel hospitalario.
0: Desde UGT Andalucía, el secretario de Salud, Servicios Sociosanitarios y Dependencia, Antonio Macías, remarca que esta es una realidad extendida en todo el Servicio Andaluz de Salud, por lo que reclama que se mejoren las condiciones para hacer más atractivos los puestos que se ofertan.
6: Esta es la normalidad que impera en el Servicio Andaluz de Salud. Los profesionales no quieren coger las plazas. ¿Por qué no quieren? Pues porque las condiciones son malas. No son las deseadas ni por ellos, ni por los pacientes, ni por nadie. Es lamentable, pero es así, y hace falta mejorar las condiciones para que verdaderamente hacer atractivos estos puestos.
0: Según figura la resolución publicada este viernes en el boletín oficial de la Junta, se incorporarán 3 pediatras de atención primaria en la zona básica de salud de Estepa, uno en la de la Luisiana, otro en Lebrija, uno en la Puebla de Cazalla y uno en la de Osuna, todos ellos en Sevilla. Uno en Cuevas de la Almanzora y otro en Huércal Overa, en Almería, uno en Pozo Blanco, en Córdoba, y 3 en Jaén, que son 2 en Linares y uno en Mármol. Bloque de educación. Las familias denuncian que la Consejería de Desarrollo Educativo y Formación Profesional sigue sin actuar de forma eficiente frente al calor en las aulas. La plataforma Escuelas de Calor recuerda que las altas temperaturas son insoportables en muchos centros que no están acondicionados a la realidad climática andaluza, por lo que apoyan toda movilización que se emprenda en este sentido para reclamar una actuación determinante. Diana Barroso, portavoz de Escuelas de Calor.
7: Otro año más volvemos al mismo problema que tenemos siempre. Las altas temperaturas hacen que ni los profesores puedan dar clases en unas condiciones óptimas, ni el alumnado pueda estudiar igualmente. Entonces, pues vemos que no hay voluntad política para aplicar una ley que ya tenemos desde hace 6 años, que es la ley de bioclimatización.
0: La portavoz de la plataforma señala que el abandono y no aplicación de la ley de bioclimatización también es un motivo para ir a la huelga por la salud y el confort térmico del alumnado. Diana Barroso.
7: No se está materializando, están haciendo parches en los centros educativos y además también lo que están haciendo es implantar una refrigeración adiabática que al final tienen un mantenimiento muy costoso que después tampoco se hace cargo la Junta de Andalucía, se tienen que hacer cargo los mismos centros de ese mantenimiento y si no se hace, pues una de los problemas que puede haber de salud son muy graves porque puede haber legionela.
0: Más reivindicaciones educativas. Ustea denuncia el desmantelamiento de la oferta pública de FP en Andalucía. El sindicato alerta de cierres y modificaciones de ciclos públicos a pocos días del proceso de escolarización y exigen transparencia, negociación y garantías para el alumnado. Carolina Ordoño, coordinadora del área de FP de Ustea.
8: A pocos días del inicio del periodo de escolarización, muchos centros siguen sin conocer oficialmente qué ciclo y unidades van a poder ofertar, mientras nos llegan informaciones sobre posibles cierres y modificaciones trasladadas sin transparencia ni negociación. No se puede anunciar una ampliación histórica de plaza mientras se debilita la formación profesional en los institutos públicos. Nos preocupa que este crecimiento termine beneficiando a la enseñanza privada en lugar de reforzar una red pública que garantiza la igualdad de oportunidades. También exigimos garantías para el alumnado con necesidades específicas de apoyo educativo, especialmente los grados básicos dirigidos a colectivos específicos.
0: Por cierto, Comisiones Obreras Huelva denuncia la supresión de varios grados básicos en la provincia. El sindicato se ha movilizado este jueves exigiendo a la Consejería de Desarrollo Educativo la recuperación inmediata de varios grados básicos que se han suprimido en distintos centros educativos de cara al próximo curso, como por ejemplo el de Cocina y Restauración del IES Saltés de Punta Umbría. Y del sector primario, Andrés Góngora asume la Secretaría General de COAC con la defensa de la PAC como prioridad. El agricultor almeriense cumple sus primeras semanas al frente de COAC tras ser elegido secretario general en la Organización Agraria Estatal. En una entrevista en la Onda Local de Andalucía ha reconocido que estos primeros días están siendo trepidantes por la dimensión de una organización presente en todas las comunidades autónomas y por el relevo generacional que afronta COAC en su 50 aniversario.
9: estamos exigiendo, primero, que España no pierda ni un solo euro, porque ese euro tiene que ser la garantía de la soberanía alimentaria, y además que el dinero que venga esté destinado a agricultores y ganaderos. Pero lo que no se puede restar es dinero de los agricultores para obras en el medio rural, para la extinción de incendios o para medidas que no es la salvaguarda de la soberanía alimentaria. Vengo de Andalucía, somos la primera perceptora de recursos de la PAC a nivel español y Andalucía no puede perder ni un solo euro.
0: Además de la PAC, Andrés Góngora se ha referido a la incorporación de jóvenes agricultores y a la necesidad de reforzar las medidas de acompañamiento para consolidar nuevas explotaciones. 1:14 de la tarde, repasamos ahora la actualidad local.
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0: Nerva tiene nuevo alcalde, el socialista José Manuel Domínguez. Juan Antonio Hipólito, Onda Minera, retuve Nerva.
1: Buenas tardes, Andalucía. El socialista José Manuel Domínguez se ha convertido en el nuevo alcalde de Nerva tras su elección por unanimidad en un pleno extraordinario y urgente celebrado en el Ayuntamiento. La sesión se convocó para cubrir la vacante producida por la renuncia de José Luis Lozano, quien abandonó la alcaldía conforme al acuerdo de alternancia suscrito entre PSOE y por Nerva tras la moción de censura que desalojó al Partido Popular de la alcaldía. Durante su intervención, el nuevo regidor, José Manuel Domínguez, trasladó una imagen de diálogo y consenso, comprometiéndose a mantener una relación abierta con todos los grupos políticos. Domínguez afirmó que su forma de entender la política se basa en el acuerdo y la búsqueda de soluciones compartidas, tendiendo la mano a la oposición y asegurando que siempre priorizará el interés general de los vecinos de Nerva. En cuanto a los retos inmediatos de su mandato, el alcalde situó como prioridad en la cobertura de las vacantes de Secretaría de Intervención Municipal para evitar una posible parálisis administrativa, la normalización de las obligaciones económicas y contables con el Ministerio de Hacienda y la recuperación de recursos financieros retenidos en el Ayuntamiento. También anunció su intención de abordar la situación de la deuda que mantiene la empresa gestora del vertedero con el consistorio, cifrada en cerca de 2 millones de euros. Asimismo, Domínguez mostró su compromiso con el tejido empresarial, los colectivos sociales, las asociaciones locales y los trabajadores municipales, a quienes defendió como una pieza fundamental para el funcionamiento de la administración local. Por ahora es toda la información que les podemos ofrecer desde Onda Minera, la onda local de Andalucía, en Huelva.
0: Y en Sevilla, el Ayuntamiento de Guillena vuelve a solicitar a la Junta la bioclimatización del Instituto El Molinillo. Mónica Merino, Onda Guillena Radio.
2: Saludos. El Ayuntamiento de Guillena ha vuelto a pedir a la Junta de Andalucía una solución urgente para la climatización del Instituto El Molinillo. Una reclamación que llega después de las protestas protagonizadas por el alumnado del centro que denunciaba las altas temperaturas que soportan en las aulas y exigía medidas inmediatas. Según el consistorio, el problema se concentra especialmente en la segunda fase del instituto, puesta en funcionamiento sin incluir el sistema de bioclimatización, mientras que la primera sí dispone de este mecanismo, aunque arrastra incidencias que siguen sin resolverse. El Ayuntamiento solicita reparar el sistema existente y acometer cuanto antes la instalación completa para todo el edificio. Sin embargo, lo ocurrido en Guillena no parece como un caso aislado. La protesta del IES en el Molinillo se suma a una preocupación creciente en toda Andalucía. Familias, asociaciones y comunidades educativas denuncian que el calor dentro de las aulas se ha convertido en un problema estructural y no en una situación puntual de final de curso. Las reivindicaciones se repiten en distintos puntos de la comunidad como un mismo mensaje. Abrir ventanas o aplicar medidas temporales ya no basta cuando las temperaturas afectan directamente al bienestar, la salud y la capacidad del aprendizaje del alumnado. Mientras tanto, en Guillena, la comunidad educativa sigue esperando que la reclamación deje de ser una petición recurrente y se traduzca finalmente en una solución definitiva para el próximo curso. Es todo por el momento desde la provincia de Sevilla.
0: 1:20, hablamos ahora de prevención de adicciones.
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0: Como cada viernes abrimos nuestra ventana a la prevención de adicciones y lo hacemos hoy en un ámbito muy importante, el educativo. En Andalucía, la prevención de adicciones en los centros se articula principalmente a través de las enfermeras referentes escolares, mediante su participación activa en el programa Forma Joven. Las enfermeras escolares desarrollan su labor preventiva con el alumnado, especialmente adolescentes, con los que abordan cuestiones clave para prevenir el consumo, por ejemplo, de alcohol, tabaco, vapeadores y otras drogas ilegales, pero también en prevención de adicciones sin sustancias. Vamos a hablar de todo ello con una de estas enfermeras, Dulce Martínez, es enfermera referente escolar del Centro de Salud Gran Capitán de Granada. Muy buenas tardes, bienvenida.
1: Hola, buenas tardes.
0: Bueno, ¿cuáles son las funciones principales que realizas, que desarrollas en los centros educativos?
1: Bueno, pues las principales funciones que realizamos es la prevención. O sea, la prevención la tenemos como la primera cosa, porque es muy importante enseñar a lo que es la población que está ahora mismo en formación, en los niños, los adolescentes, que son nuestros futuros adultos, a la hora de prevenir en vez de curar. Entonces es importantísimo inculcarlo desde pequeñitos, y qué mejor sitio que desde la aula.
0: ¿Y cómo se hacen esas iniciativas? ¿Se hacen talleres, charlas? Cuéntanos un poquito.
1: Bueno, nosotros normalmente lo que siempre hacemos es que tenemos una serie de, vamos, como enfermeros referentes de centros escolares, pues tenemos bastante programas, por así decirlo, que pertenecen pues eso a la antigua Forma Joven, y ahora pues son hábitos saludables, y ahí pues tenemos, desde que son pequeños les vamos haciendo crecer durante su etapa educativa en temas de prevención, desde pues hábitos saludables, alimentación, prevención pues de lo que son las sustancias, droga, alcohol, tabaco o otro tipo de adicciones que no son con sustancias, como pueden ser los videojuegos, el móvil, redes sociales y esa serie de cosas. Desde pequeños lo que hacemos es educarlos para intentar pues que ellos sepan a qué se atienen, y también si lo detectan dentro de su entorno o algún compañero tiene algún problema, pues puedan también alertar y nos puedan pedirnos ayuda en un momento determinado. Uh-huh. Y ya nosotros a partir de ahí lo que hacemos es pues gestionar el caso y ponerlo en contacto pues con, pues dependiendo del problema que tenga, con otros profesionales que nos puedan también ayudar, pero sobre todo educarlo en salud desde que son pequeños. Uh-huh. Cualquier tipo de, vamos, somos sus referentes entre la escuela y el hospital.
0: Claro. Además, lo que apuntas, Dulce, es muy importante también, ¿no? El tema de que sois profesionales que también detectáis de manera temprana por los comportamientos también, ¿no? Que podéis ver en el contacto en el centro educativo, ¿no? Con los y las adolescentes.
1: Es que es muy importante de empezar a educar para que cuando ellos vean o tengan la alerta de que si pasa algo o tienen pues cualquier duda o tienen cualquier problema o cualquier compañero lo pueda tener, ellos sepan a quién pueden pedir ayuda y cómo se puede gestionar, y que sepan que es una cosa que bueno, pues que puede ser subsanable perfectamente, sobre todo en una etapa de inicio. Entonces es importante que ellos crezcan aprendiendo a detectar los problemas que hay y cómo pueden evitar tenerlos. No solamente nos dedicamos siempre a la vacunación en el colegio, que es lo que más se ve, sino que también uh-huh. tenemos otro tipo de trabajo. Nosotros eso lo conseguimos mediante la asesoría, que son uno de los puntos fuertes que nosotros tenemos, aparte de lo que son las intervenciones grupales o talleres, pues también ahí tratamos la cosa más de forma personal con el alumno de tú a tú, y siempre pues ofreciéndole pues su confidencialidad y en fin, el apoyo necesario.
0: Uh-huh. Y en estos últimos tiempos, Dulce Martínez, ¿hay conductas o hay cuestiones que os llamen la atención de los chicos y chicas? Porque decíamos, claro, las adicciones también han ido evolucionando, ¿no?
1: Sí, las adicciones han evolucionado en los últimos años, pues la verdad que vemos tanto adicciones con sustancias como sin sustancias, ¿no? En el tema de las adicciones está creciendo muchísimo el consumo de vapers, también de cachimbas, porque uh-huh. están mal informados, y es por lo que digo, si ellos no tienen la información necesaria, pues seguramente pueden pensar que eso es vapor de agua y es inocuo, entonces necesitan saber que es tan malo o más que el tabaco, y claro, eso lo conseguimos nosotros. Y a partir de eso también hemos visto crecer muchísimo las adicciones a juegos online y a pues a videojuegos y a otro tipo de recursos que son más novedosos quizás que hace unos años.
0: Uh-huh. Y claro, esta percepción que tienen, ¿no?, los chicos y chicas quizás de que, por ejemplo, el tema del vapor es más inocuo que un cigarrillo convencional, está haciendo mella, ¿no?, en ese sentido.
1: Totalmente, porque muchas veces cuando hacemos las intervenciones en el centro educativo, ¿no?, y hablamos de vapor, ellos piensan que quizás el vapor sea una alternativa a lo que es el cigarrillo común o que la cachimba sea algo social, pero no saben que en realidad contiene sustancias que también son cancerígenas, que también enferma y que tiene, les damos a conocer una enfermedad nueva que se llama EBALI, ¿no?, donde la situación del pulmón evoluciona también rapidísimo hacia una enfermedad y no precisamente a largo plazo, sino bastante a corto plazo. Uh-huh. Y claro, en ese sentido mucha gente cree que el tabaco se puede sustituir en un momento determinado por el consumo de vapor porque es más sano, tiene menos nicotina o es más glamuroso, ¿no? Uh-huh. Y nosotros lo que hacemos es desmontar esos mitos.
0: Claro, pues muy importante contar con estas referentes, estas enfermeras y enfermeros referentes escolares en los centros educativos de la Comunidad para la Prevención de Adicciones. Dulce Martínez es una de ellas, del Centro de Salud Gran Capitán de Granada. Muchísimas gracias por habernos acompañado. Buena tarde.
1: Muchas gracias. Buena tarde.
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0: Y así nos despedimos hasta esta tarde, cuando vuelve la información a las 5 y a las 6 en los boletines horarios y a las 7 en la tercera edición de Esta Oeste.
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0: Consulta médica con el doctor Juan Bellón en Radio Puebla de Cazalla y Onda Local de Andalucía. Pues efectivamente, ya estamos con nuestro querido doctor don Juan Bellón. Eso de querido creo que no se lo había dicho yo hasta ahora, pues bueno, ya se lo he dicho. Al otro lado del teléfono, doctor Bellón, ¿qué tal? Muy buena.
1: Buenos días, ¿cómo estamos?
0: Me tenía que haber dicho, buenos días, querido, ¿cómo estamos? Pues yo ya hubiéramos seguido el rollo, que se ve aquí un poquito de cariño, ¿no? De para acá y para allá.
1: Exactamente.
0: ¿Ha probado ya los caracoles o todavía no?
1: Todavía no, pero el campo está en el cae.
0: Se va a pasar el tiempo, ¿eh?
1: Espero que no, vamos, espero que no.
0: Hombre, los caracoles tienen muy poco tiempo, el mes de mayo y junio, si acaso, ya empiezan a flaquear. O sea que hay que aprovechar que por ahí habrá muchos sitios donde estén buenos, ¿no? ¿O no?
1: Hombre, y tanto. Aquí hay, por lo menos, que todos los bares lo tienen. Y después también hay sitios donde especialmente lo hacen. Donde queda fe. Comida para eso, pero y alguna en esta época casi se lo hace como única especialidad.
0: Ah, pues que es increíble. Claro, tiene muy poco tiempo y todo el mundo sale a la calle buscándolo. Y por cierto que dice que son muy buenos, muy nutritivos y muy sanos para el cuerpo, ¿no?
1: Sí. Primero están muy buenos. Y segundo, que, hombre, son proteínas casi todo, o sea que también están muy bien.
0: Bueno, lo que no es tan bueno para el cuerpo es de lo que vamos a hablar hoy, porque el día 31, el próximo domingo, es el Día Mundial sin Tabaco. Y aunque aquí raro es el programa en el que no salga el dichoso hábito de fumar como perjudicial para la salud, hoy vamos a entrar un poquito más en profundidad en el asunto. Así que empezamos. ¿Por qué sigue siendo tan importante hablar del tabaco en pleno siglo XXI o en pleno 2026?
1: Pues es simple, porque el 90% de los cánceres de pulmón están causados por el dichoso tabaquito, ¿no? Y después, eso en cuanto a los cánceres de pulmón. Pero después hay un mogollón de otras enfermedades, sobre todo del ámbito circulatorio, que se reduciría muchísimo si uno dejara de fumar. O sea que tú fíjate que, por ejemplo, en Inglaterra, yo no sé si sigue estando, pero antes, pues tú decías, va a haber Inglaterra sin un trasplante cardíaco. Pero vamos, como uno deja de fumar, como que no se lo hacemos, porque no es para nada, ¿no? O sea que es así, o sea, el tabaco es malo en sí, y lo que pasa es que al principio no se creía que era todo el contrario. Yo no sé si tú has visto la serie de The Crown. Bueno, pues es una historia básicamente de la corona inglesa, pero desde el tiempo del padre de Isabel II. Uh-huh. Y bueno, el padre de Isabel II pues murió de cáncer de pulmón. Y bueno, es que en aquella época, hasta incluso antes, ¿no? En 1920 o por ahí, pues resulta que el tabaco se le recomendaba a las personas que tenían algún problema respiratorio, bueno. Incluso con asma, ¿no? O sea, que para abrirle los pulmones, ¿no? Una cosa muy ridícula. Y hasta 1920, pues hay unos científicos alemanes que resulta que dijeron, coño, puede haber un vínculo entre fumar y cáncer de pulmón. Y entonces eso fue la primera campaña anti tabaco. Lo que pasa es que con la Segunda Guerra Mundial pues se fue todo a hacer puñetas.
0: Y fíjese,
1: y ya fue en el 50 cuando los investigadores ya, estos británicos, demostraron la relación inequívoca entre el hábito de fumar y el cáncer, y entonces ya pues entonces ya vamos a por ello.
0: Sin embargo, doctor Bellón, precisamente, o sea, con estos datos que nos está dando y con esto que nos está diciendo, se nos abre la mente a la hora de pensar en las empresas tabacaleras, ¿no? Son multinacionales y que ganan miles de millones de dólares o de euros cada año, porque en esa época que se demuestra que el cáncer de pulmón puede estar relacionado o está relacionado con el tabaco, fíjense, vamos a fijarnos, vamos a pensar en cualquier película de la edad dorada de Hollywood, de aquella época, rara era la que no salían gente fumando como si aquello fuera un placer enorme, por ejemplo, Humphrey Bogart o incluso actrices, ¿no?, de primer nivel, pues era raro que no salieran fumando. O sea, que por ahí seguramente buscaban la forma de contrarrestar esa información negativa del tabaco para que la gente viera que los grandes actores y actrices también fumaban.
1: Claro, y después han sido también, poniéndolo, anunciándolo en todos los eventos deportivos, patrocinando a también a deportistas y eventos de ese tipo, tú sabes, o sea, menos mal que eso ya se ha prohibido, eso se ha prohibido hace tiempo, y entonces ahora incluso eso lo que se intenta es que ni siquiera la cajetilla lleve el nombre, ¿no? Y que porque eso de poner el tabaco puede ser malo para su salud, es decir, o sea, el mundo, y porque lo ponga es fumador, y no le va a afectar que se lo diga, ¿no? En todo caso, podría decirle, usted afecta mucho la potencia sexual, a lo mejor si deja. Es verdad, ¿no?
0: Más allá del cáncer de pulmón y de lo relacionado con las enfermedades cardiovasculares, ¿qué otras enfermedades están relacionadas con el consumo de tabaco?
1: Pues mira, otros cánceres que tú no tampoco te lo piensas, ¿no? Porque, por ejemplo, el cáncer de páncreas está muy relacionado. El cáncer de vejiga de la orina está muy relacionado con el la mayoría de los cánceres de vejiga de la orina están provocadas por el tabaco, ¿me entiendes? O sea que son muchos, el cáncer de labio, el cáncer de laringe, que también es de tan frecuente, porque todos conocemos personas que a las que se le ha tenido que extirpar la laringe y hablan a través de aparatillos en la garganta y cosas de estas, ¿no? Pues todo eso son, y después, bueno, enfermedades cardiovasculares, todo el mundo nada más se piensa en el infarto o en el ictus, pero no solamente eso, o sea, enfermedades de vasculares de en el que de pronto empieza a quedarse de un brazo o una pierna ya dormido, o se te gangrena porque ya no tiene circulación, porque ha habido un émbolo o la trombosis ha llegado a cerrarte completamente la arteria. Todo eso son cosas que están ahí y que hay que erradicar.
0: Mira, le he preguntado aquí a mi amigo Chat, no sé si tienes el gusto de conocerlo, de apellido...
1: ChatGPT.
0: Exactamente. Le he preguntado qué contiene un cigarrillo de tabaco. Y dice que un cigarrillo contiene mucho más que tabaco. Al quemarse libera miles de sustancias químicas, entre las principales están... Bueno, entre los principales lo que contiene, tabaco, que son las hojas procesadas de la planta del tabaco, que a lo mejor también sería malo, entiendo, pero fumadas así solamente, como antiguamente se podía fumar, o como los puros estos que lían en Cuba y en otras islas y demás, pues a lo mejor es dañino, pero evidentemente a lo mejor no es tanto. Pero después tiene nicotina, que es una sustancia adictiva que afecta al cerebro y el sistema nervioso, alquitrán, que es una mezcla tóxica que se deposita en los pulmones, monóxido de carbono, que es un gas que reduce el oxígeno en la sangre, o aditivos químicos usados para sabor, conservación o combustión. Además, el humo del cigarrillo puede contener más de 7.000 sustancias químicas, incluyendo varias cancerígenas como arsénico, benceno, formaldehído, amoníaco, cadmio, cianuro de hidrógeno. O sea que el que escuche estas cosas y siga fumando es para matarlo, ¿no?
1: Claro, es que nada más que nos ponemos la nicotina. Hay una cosa que a mí siempre me ha llamado la atención, que es que, mira, hay otras adicciones en las que, bueno, uno se mete, la primera vez probablemente por
0: desconocimiento y por probar.
1: Desconocimiento y no sé cuánto, pero la primera vez pues ya te colocan un poquito gracioso, un poquito de no sé cuánto, y bueno, mira, pero no, la primera vez que tú te fumas un cigarrillo es que te puede echar los pulmones por la boca, ¿entiendes? O sea que es una adicción que a la que cuesta trabajo meterse. Y yo no entiendo cómo todo el mundo, o sea, ahí los fumadores han llegado a meterse hasta ahí. No tiene sentido, o sea, es una cosa que cuesta. No es que desde el principio te guste, sino que tienes que empeñarte en eso, ¿no? Porque un alcohólico, pues bueno, una copita de vino o una cervecita o una de esas, está bien. ¿Te puedes llegar a ser alcohólico si te tomas todos los días 4 litros de cerveza? Pues sí, pero bueno, mira, por lo menos la primera cervecita gusta, ¿no? Sobre todo en verano. Pero hombre, el cigarro no, el cigarro es el primero, es que te están muriendo.
0: No, y que no te afecta en nada positivo, es lo que ha dicho, ¿no? El alcohol consumido de forma moderada, pues oye, en una fiesta, pues habrá gente que a lo mejor es más tímida, pues la alegra, ¿no? Yo qué sé, que es otra, tiene unos efectos en ese sentido positivo. Evidentemente, si se bebe mucho y si uno es violento y le sale la rama violenta, pues entonces ya mejor apaga y vámonos. Pero en el otro sentido, ¿no? De tomar una cervecita, bien, pero es que el tabaco no aporta nada de eso, ¿no? Y hay gente, nada, y hay gente, doctor, que dice: yo fumo poco, yo no, me fumo 3-4 cigarritos.
1: No hay fuma poco porque es como si tú dices, va, pasa menos si yo le doy a mi hijo una hogadilla de 4 minutos o de 40. Te lo mata de esa manera, ¿entiendes? O sea que, entonces, un cigarrito solo, pues, hombre, ya de entrada te está irritando todo, te está irritando todas las mucosas. Ya de entrada te está metiendo ahí pues todos esos alquitranes que tú has dicho, todas esas cosas. ¿Qué son los alquitranes? Pues los alquitranes son, ¿no? Todos conocemos las calles, ¿no? De alquitrán. Bueno, pues tú eso realmente, ponlo en los pulmones, o sea, verlo recubriendo toda la parte de dentro, que es un tejido. O sea, si tú vieras las tuberías de los pulmones que llegan hasta los alveolos, para que se produzca el intercambio de oxígeno, entre la sangre y el aire que inhalamos, pues este tejido es, no sé, blandito, terciopelo, es de una tenemos todo ese sistema, está fabricando una especie de moquillo que va haciendo que cuando va los pelillos del terciopelo, eso que he dicho, va hacia arriba, pues, y va limpiándonos permanentemente los pulmones. No, pues con ese alquitrán, eso, como si los pelillos estuvieran en la calzada y le echamos alquitrán por encima. Ya eso no sirve, eso termina siendo una porquería. Entre eso y la defensa del organismo frente a semejante agresión, que hace que esas celulitas de aterciopeladas se transformen en células más duras, como la de la piel, ¿no? Que tienen que soportar el frote y todas esas cosas, pues hace que en un momento dado todos los cancerígenos que se toman con la aspiración del tabaco al final acaben en eso, en cánceres. O bien destruyendo el pulmón, porque las paredes de los alveolos son paredes finitas, y entonces pues eso poco a poco se van rompiendo, y se van rompiendo y van haciendo cavidades, no van siendo muchísimos millones de cavidades de un milímetro cúbico, sino que van haciendo van tendiendo a hacerse una sola cavidad, de como si fuera una bolsa del súper. ¿Qué pasa? Que eso tiene como superficie, tiene muchísima menos superficie una bolsa grande que millones de bolsas chicas. Y son a través de esa superficie a las que se llega el intercambio de...

0: ardía mal y se producía eso, anhídrido carbónico. Ese es el problema. El anhídrido carbónico normal en la sangre va disuelto en la sangre, ¿no? Mientras que el oxígeno va pegado a la hemoglobina, al pigmento rojo de los glóbulos rojos. Bueno, pues esa hemoglobina, cuando llega a los alveolos, es muy fácil de retirar de la hemoglobina, no, el oxígeno es muy fácil de retirar de la hemoglobina cuando llega a los alveolos, ¿no? Intercambiarlo entre el interior del alveolo, entre el aire y el aire que entra a la hemoglobina, y ahí se queda, ¿no? Se queda y ya está, y sigue por la sangre ya oxigenado. Mientras que el monóxido de carbono, ¿no? El monóxido de carbono se queda ahí en la donde se tiene que pegar el oxígeno, se pega el monóxido de carbono. Y ese no hay Dios que lo despegue. De forma que cuando pasa por el alveolo se queda pegado, no entra oxígeno y la sangre se vuelve inútil para el transporte de oxígeno, con lo que te muere, al final te muere. Y cosas así, ¿no? O sea, que no hay por dónde coger el tabaco.
1: Dicho esto, doctor Bellón, hay una cosa muy importante también al respecto de cómo afecta el humo del tabaco a quienes no fuman, porque los fumadores pasivos, especialmente niños y mayores, pues bueno, yo no fumo, vale, no fumas, pero es que estás al lado de tu padre o de tu madre, vives en tu casa, estás en el salón viendo televisión o lo que sea, y estás tragando humo del tabaco. ¿Cómo afecta?
0: Pues mira, de la misma forma, lo que pasa es que nos hemos dado cuenta tarde, ¿no? Porque eso hace veintitantos años, cuando se empezó a decir, oye, que en los bares, en los sitios donde se juegan los aviones, tú ahora ves una película y gente fumando en un avión, ¿no? O en el autobús, o en el bar, y ya no te entra en la cabeza, ¿no? El cuando tú entras en un bar o en un ascensor y hueles el tabaco. Pero hasta entonces, hasta hace veintitantos años, pues no se veía. Y es que es lo mismo, o sea, dosis baja, ese humo que queda residual en el ambiente de sitio cerrado, pues llega a ser la misma, ¿no? Porque encima de que tú no fumas, no tienes, estás fumando, estás inhalando todas las sustancias nocivas que se mantienen en el aire después de que alguien ha fumado, pues tampoco tiene sentido, ¿no? O sea, que empieces tú, que te digo yo, como pasa con cuando tienes la nicotina dosis baja, ¿no? Que tiene disminución del apetito, que te puedes marear un poquito, que tiene un poquito de náusea. Pues eso no, y a largo plazo, si resulta que te da mucho tiempo a sitios donde hay una concentración de humo suficiente, al final acabas teniendo las mismas complicaciones que pueden tener los fumadores.
1: ¿Qué señales indican que una persona tiene dependencia de la nicotina?
0: Ah, pues eso es simple, vamos a ver, hay los adictos a la nicotina se creen que el tabaco les tranquiliza, y es justo lo contrario. O sea, la adicción lo que hace es, cuando te falta nicotina en el cuerpo, es lo que hace que te pongas nervioso. Entonces, te fumas un cigarro y, claro, estás metiéndole la nicotina que te falta porque eres adicto. Y entonces te calma. Eso no es que cambie el... No es que te relaje el tabaco. Es que es lo que te quita la adicción al tabaco, precisamente cuando te falta el tabaco, ¿no? Uh-huh. Entonces, pues...
1: Sí, le preguntaba qué señales...
0: Al médico, pues cuando tú notas que no eres capaz de dejar de fumar. Uh-huh. O sea, si tú llegas y dices, voy a dejar de fumar, y resulta que al cabo de 6 horas ya no haces más que pensar en el tabaco... No resulta que empiezas ya a ponerte nervioso. Lógicamente, hay personas incluso que llegan a despertarse por la noche para fumar, ¿no? Entonces,
1: bueno, para fumar y mirar y tener a lo mejor un cigarro o dos y venir, eso ha pasado a una persona que conozco, y venir desde un campo lloviendo de noche al pueblo a comprar tabaco porque solamente tenía

0: tenía dos cigarrillos en el paquete y fuera a hacerle falta más.
1: Sí, es de las pocas cosas que hacen que la gente haga eso, o sea, que salga con una noche de perro lloviendo lo que no hay en los escritos, y que vea que le quedan dos cigarros y hasta mañana no, y son las 12 de la noche, y sale a por tabaco a donde sea. Eso no lo... No, vamos, si con eso no dices tú que eres un adicto.
0: Vamos ahora con otra parte, vamos a hablar de la parte... En cuanto a los cambios positivos que experimenta el cuerpo cuando una persona deja de fumar.
1: Hombre, ahí tiene unos cambios positivos buenísimos. Porque primero, es que, mira, vamos a ver. Tú, el fumador no se da cuenta. Pero cuando deja de fumar, bueno, las primeras horas lógicamente se nota menos, ¿no? Porque resulta que baja la frecuencia cardíaca ya... Porque el tabaco sí, la nicotina y todo eso, aumenta la frecuencia cardíaca, aumentan las palpitaciones, aumenta la presión arterial, todo eso. Bueno, pues cuando ya empieza, ya no fuma durante 20 minutos, a los 20 minutos ya empieza a bajar la presión arterial y empieza a bajar la frecuencia cardíaca. Pero después, bueno, ya cuando ha pasado mediodía, ya esa sangre ya está más limpia. Ya tiene menos monóxido de carbono en la sangre, y entonces hay más hemoglobina que pueda transportar oxígeno. Eso tampoco lo nota uno divinamente, pero los órganos sí, tus órganos están recibiendo una mejor oxigenación, por lo tanto, pues ya va mejorando mucho, ¿no? Y ya, pues incluso, fíjate, a las 24 horas ya empiezan a mejorar el riesgo de infarto. Y empiezan ya los pulmones a refuncionar un poquito, porque hasta entonces hay mucha tos, muchas veces, pero a partir de las 24 horas puedes empezar ya a limpiar y a expulsar moco y residuos del tabaco. ¿Qué te digo yo? Ya, curiosamente... pues ya cuando pasan dos o tres días, tú dices, coño, esta comida ya sabe a algo. Porque es que antes han perdido el gusto y el olfato, por ejemplo. Y empiezan a rellenar si terminan siendo nerviosas. Y entonces, a partir de ese tiempo, pues ya prácticamente ya no tienen nicotina en sangre. Y ya, pues venga, vamos a irnos más tiempo, a dos o tres meses. Está la situación sin sanguín, está mucho mejor, pero tú ya no te notas que el esfuerzo te cuesta menos, que ya los pulmones funcionan mejor, que ya puedes respirar mejor, que ya las caminatas, una caminata que antes te costaba la misma vida, ya no eso, y que además empieza a mejorar de la tos, que empieza a toser menos, entonces tienes ya más energía, puedes mejorar también el sueño, notar menos más cansancio. Todo eso. Después ya, ahora vamos a seguir de eso. Venga, ya, vamos a poner que ya pasa más de medio año. Bueno, pues todo ese tejido pulmonar que decía yo, que son el tejido ese como de terciopelo, que tiene como escobitas, que van limpiando los bronquios, pues se va recuperando. Y entonces la tos se va haciendo mucho menos importante. Y por lo tanto, como ya los pulmones están mejor, pues ahí se infectan menos, porque ya toda esa flema que se tenía antes, ahora ya se va teniendo mucha menos. Y la flema ahí permanente, lo único que hace es infectarse, porque todo lo que se acumula en el cuerpo sin deber, se acaba infectado. Bueno, pues esos van mejorando mucho, ¿no? Y ya pues, que te digo yo, a partir del año, de los 5 años, pues ya van bajando los riesgos de enfermedades coronarias, los riesgos de ictus, los riesgos de infarto de miocardio, los riesgos de cáncer. Por ejemplo, a partir de los 10 años, de los 15 años, pues ya el riesgo de tener un cáncer. El riesgo, ese 90% de posibilidades de que seas cáncer, bueno, no es así. sino de que tú, si coges un cáncer de pulmón, ese 90% sea por culpa del tabaco, ya ha desaparecido, ya tienen las mismas posibilidades que cualquier otra persona que no haya fumado en su vida. Así que, mira qué bien, ¿me bueno, entiendes? O sea que, sí, que todo eso va poquito a poco, progresivamente, ¿eh? Aparte de que, lógicamente, son hay cosas que no se notan tanto, pero que sí ocurren, que son, por ejemplo, que la salud dental sí va mejorando, ¿eh? Y que el aspecto de la piel pues también está mejorando, que la erección y la fertilidad mejora, curiosamente, y todas esas cosas. Así que esas son cosas que no se fijan tanto, que no... Espero que
0: estén ahí. Muy brevemente, doctor Bellón, es que me gustaría hacerle varias preguntas más, pero no me da tiempo. Entonces, una cosa solamente y en dos minutos, si puede ser. Entre los jóvenes ha aumentado el uso de los vapeadores. ¿Son realmente menos perjudiciales que el tabaco tradicional o igual de perjudiciales?
1: Nada más, hay demasiadas cosas en los vapeadores, demasiadas sustancias que son también muy dañinas, que tampoco se han estudiado la mayoría, y además hay vapeadores con nicotina. Hay muchas veces que tiene más nicotina que el propio cigarrito. Por lo tanto, y además, como resulta que tú te fumas un cigarro y el cigarro se acaba, lo apagas y ya está. Mientras que puede durar todo lo que dure la batería que lleva. Entonces puede tener pues una dosis excesiva de nicotina en el cuerpo, y eso puede causarte mucho daño. O sea, una dosis alta de nicotina por culpa del vapeo, pues te puede dar una salivación excesiva, empezar con dolor abdominal, con confusión, con debilidad muscular, con dificultad para respirar, con arritmias, con convulsiones. O sea, todo eso te lo puede dar una dosis excesiva de nicotina, que básicamente tú la puedes pillar a costa básicamente del vapeo, porque no te limita. Tú puedes estar vapeando todo el tiempo y no. Aparte de eso, de que se están estudiando y hay muchísimas enfermedades que están apareciendo, neumonitis y cosas, y otras enfermedades pulmonares, que están haciéndose por culpa del vapeo. Así que no, de inocuo nada. O sea, que el vapeo es también perjudicial.
0: Le voy a hacer dos preguntas. Una, de sí o no. ¿Me puede contestar a la siguiente pregunta en un minuto?
1: A ver.
0: Sí. Venga. Rápido. Desde la atención primaria, ¿qué herramientas o tratamientos ofrecen a quienes quieren dejar de fumar?
1: Bueno, pues ofrecemos primero cursos. Hay una cuestión. Lo primero y fundamental es que la persona que quiera dejar el tabaco esté concienciada de que va a dejar el tabaco. O sea, no hay una pildorita milagrosa que diga yo me tomo esto y ya, es que ni se me ocurre pensar en el tabaco. No, primero tú tienes que estar consciente de lo que vas a hacer. Elegir el momento, o sea, elegir ya el momento. Tú no puedes ponerte a dejar un hábito sin que en un mal momento, ¿no? O sea, tú te estás divorciando y en ese momento dices, pues voy encima a dejar el tabaco. No, tienes que elegir un momento en el que digas, tú puedo soportar esta presión, porque siempre es una presión. Aparte de eso, pues podemos recomendar cualquier de esos, desde los parches de nicotina, de los chicles, todas esas cosas, y también pues alguna medicina que pues te puede también ayudar a no estar tan ansioso ni tan bloqueado como estar cuando eso. Pero lo primero y fundamental es ser consciente de lo que uno va a hacer y estar bien concienciado.
0: Muy bien, pues.
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amigos, amigas, ¿cómo se presenta este fin de semana? Por aquí no para de sonar la música, no paramos de hacerla, lo vas a ver. Algunos hablan de la pista de baile como si fuera un recuerdo y aquí es presente, aquí es ahora. Esto es H-Sound.

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1: Así es, toda la música que va a sonar en este deluxe. Otra que se engancha aquí ya, que se pega de las nuestras, junto con Jonathan López. Es la balada Gustavo Lima, además, que la tenemos en descarga.

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1: Por aquí otra de esas producciones de la casa que además llevará ligada en este 2026 visitas a cabinas y a lugares muy destacados del continente africano. Honey Conti.

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1: La música no es para entenderla, es para vivirla, amigo, amiga. Escucha esto y dime que no.

0: Qué maravilla trabajar sobre uno de esos discos que siempre estarán en mi memoria, que me recuerda a esos 90s clásicos del house. Y así remezclamos este house music para Eddie Amador, con todos los respetos.
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Tu cuerpo ya sabes que te habla constantemente si le prestas atención. Respira, muévete y siente con esta banda sonora las mejores sensaciones. Renegade Master. Así son de luz. La voz de Carla Monroe, la producción de Morgan Seatre, Beatty's Jumping, nos dejan a puertas de un momentazo importante, ¿eh? Así que prepárate y quiero tu spot actualizado. Te cuento dónde.

0: fin de del mes de junio. ¡Sí, momentazo! ¡Dale, dale voz!
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0: Desde ya lo tienes en todas las plataformas. ¿Te suena? ¿Vamos a jugar en el sol? Pues hay nuevo cover 2026. ¿Adivina quién lo ha hecho? ¡Búscala! Aquí la tienes.

0: Es el nuevo Vamos a Jugar en el Sol, así que ahora yo te pido una cosa. Aquí suena musicón, pero tú no te vas a ir de rositas. Te vas a tu Spotify y la buscas y la agregas a tu playlist. Andrés Sonrubia, Vamos a Jugar en el Sol. O si subes alguna historia, pues también usa nuestra música, porque es la manera de aportar tu granito de arena a productores como yo que están aquí a pie del cañón.
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0: Segunda parte del Deluxe, vamos con un himno atemporal de esos que cuando suenan todo el mundo se abraza. 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

bien parrandera, ¿eh? Aunque no sea negra, nos vale la radio. Y si es negra también, por supuesto. Sigue el Deluxe con el ritmo que nos caracteriza y con otra de nuestras remezclas, Nueva York.

Y atención, porque en este primer fin de semana del mes de junio tenemos a la venta muchísimas referencias nuevas. Concretamente esta semana, 6, y todas ellas las tienes en Spotify. Otra de ellas, este Alegría que suena de fondo. Ya teníamos remix, pero en este 2026 lo hemos convertido en cover oficial. Le hemos añadido voz y todos los elementos están hechos por nosotros. Sete y Andrés Onrubia, aquí la tienes. Y en Spotify también. We'll be right back.

Os hablaba de Spotify y además hemos tenido esta semana el jueves esa fiesta del Corpus. Espero que lo pasaseis bien en nuestra tierra manchega. Hablando de ella y también de Spotify y de todas las plataformas, lo dijo Cervantes, es otra de mis producciones. Suena así y también la tienes. Si no la has oído, luego acuérdate de agregarla a tu playlist o utilizarla en tus historias.

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10: Saludos cordiales, bienvenidos una semana más a esta tertulia blanquinegra que le ofrecemos desde las instalaciones de West Restaurant Bar en el paseo marítimo de Poniente de la línea de La Concepción, en plena ruta del atún, además, con personas llegando ya aquí con sus tapaportes para que les sean sellados, porque la tapa del West de la ruta del atún es una maravilla, va a dar que hablar. Ya alguno de nuestros protagonistas dará fe en redes sociales y demás, porque está en todas. Y es que hoy es un programa importante para nosotros, porque vuelve el hijo pródigo al West Restaurant Bar. Así que vamos a hacerle los honores. Y primero voy a presentar a los dos y después voy a hacer una introducción con noticias fresquitas de la Real Balompié de Caliense y ese proceso de venta de Andrés Roldán. Pero antes tienen que redoblar aquí los tambores para saludar a don José Manuel Fernández. José Luis, muy buenas.
11: Hola, muy buenas. Y aquí estamos otra vez, como decimos cuando vamos al Rocío, aquí estamos otra vez.
10: Una explicación, ¿no?, a los oyentes que te han echado de menos todo este tiempo.
11: Sí, que me han echado de menos. Claro. ¿Tú eres? No, hombre, que ya...
10: Los oyentes y el web.
11: La vida de uno ha cambiado, ya el libertinaje ha pasado a mejor vida y ahora pues está uno sometido a un horario estrictísimo en el ayuntamiento. Con lo cual, pues, ahora que hemos empezado el horario de verano, pues mira, puedo venir al programa.
10: Te pondremos fijo toda la semana otra vez, 1x2, el 1 lo tiene Ocele.
11: Prefiero la X, prefiero la X. Yo estoy más de Twitter.
10: Don Manuel Muñoz, muy buenas.
12: Hola, buenas tardes.
10: ¿Qué tal? ¿Cómo te va?
12: Pues nada.
10: ¿Relajado? ¿Cargando pilas?
12: Cargando pilas y con la incógnita de qué puede ocurrir y qué pasará en todo.
10: Bueno, pues nosotros vamos a tratar de aclarar un poco el camino. Me llegaba ayer la información de uno de los grupos que iba a coger la Balona, ya tenía entrenador, ya estaba trabajando incluso con algunos jugadores y demás, planificando, y bueno, yo he preguntado. Se trata de Germán Corengia, que fue directivo argentino de la Unión Deportiva Torre del Mar, también estuvo en el Torrijos extremeño. Ahí, si buscan ustedes por internet, la verdad es que las noticias que salen no son muy halagüeñas. Compró parte de las acciones, metió allí a una serie de gente, después se fue, no terminó de pagar, según el presidente original, las acciones que se comprometió en principio, bueno, en fin. Lo que es el fútbol de los grupos empresariales y de las sociedades anónimas deportivas, ¿no? Bueno, pues Germán parece que es uno de los que está ahí negociando y además con negociaciones bastante avanzadas por hacerse con la gestión de la Real Balompié de Caliense, y lo que me cuentan encaja en lo que le decía yo, ¿no?, que me dijo Andrés Roldán en el día de ayer cuando pude hablar con él, ¿no?, de que como no hay nadie que pague lo que él quiere por el 100% de la Balona, que también estaba ahora mismo ya barajando la posibilidad de que entrase un grupo para gestionar el club, que él estuviera aparte, que no le costara dinero, él mantenía la mayoría de las acciones y que ese grupo podía gestionar el club, ¿no? También tenemos constancia de que hay otro grupo que también entraría en esa posibilidad, ¿no?, de comprar un paquete accionarial, que Andrés no se desvinculara, aunque ellos correrían con los gastos. Este es el grupo que les digo, que hay gente de la línea, de Gibraltar y demás. Y que, bueno, al final de la próxima temporada pues se haría efectivo la compra del club de manera definitiva y Andrés se podría desvincular comprándose el paquete mayoritario. No es el caso, en principio parece, de Germán Corengia, ¿no?, de este argentino, que parece que lo tiene todo muy avanzado. Tanto es así que las cosas al final van saliendo, que parece que tiene a Levi Cantero de entrenador, ese entrenador que salió pues por el mes de diciembre por ahí, que decía que ya tenía contrato con la Balona y que lo iba a entrenar el año que viene, entrenador del Churriana, pues vuelve a salir a la palestra asociado con este argentino, ¿no? Ya algunos medios de comunicación en alguna red social han publicado hace poco, antes de empezar el programa, eso, que Germán Corengia se va a hacer cargo nuevo proyecto de la Real Balompié de Caliense y que precisamente Levi Cantero es el entrenador. También me consta, pues hablando con gente del fútbol de otras provincias y demás, que ya están tocando jugadores y que, bueno, en sus círculos cercanos el entrenador Cantero ya ha confirmado que viene para acá, que está metido en ese proyecto, pero oficialidad por parte de la Balona pues no tiene todavía. Yo, después de ayer estaba, bueno, pues reuniendo información, hablando con uno, con otro y demás, esta mañana he preguntado a Andrés Roldán directamente por WhatsApp y me ha contestado y no me lo ha desmentido, me ha confirmado de que es una de las opciones que hay ahí, con las que se está trabajando y se está negociando, aunque no la única, y todavía no hay una decisión tomada a tal efecto, pero la situación es esa. A mí me preocupa, la verdad. Me preocupa por lo que leo, ¿no?, de otros equipos, sobre todo del Torrijos, en el Torre del Mar, bueno, También ha estado en este último tramo, pero no, la situación, al menos la que se lee en los medios, no es tan rara como la del Torrijos, ¿no? Pueden buscar, hay artículos del Hoy de Extremadura, periódico del grupo Vocento, que desgrana esa situación del anterior presidente, diciendo que no se le había pagado, de él que compró las acciones, puso a la mujer como presidenta. Bueno, en fin, infórmense ustedes, porque son noticias de otros medios que están ahí en internet. Cuando le he dicho esto a Andrés Roldán no tenía ni idea, ¿no? Yo le he mandado la documentación que yo he podido reunir brevemente y veremos a ver qué es lo que pasa, ¿no? Miedo me da, que diría que él, ¿no? Seguiremos manteniéndoles informados en los próximos días, pero bueno, espero que alguna de las otras vías, que las hay, existen, y a mí me ofrecen mucha más confianza, sean las que al final se hagan cargo de la rienda de la balona. Pero ya saben ustedes, cuando se pone una sociedad deportiva anónima, una sociedad anónima deportiva a la venta, pues surge gente de todo tipo, y con su parafernalia y con su historia, con su experiencia, ¿no? Porque Germán, bueno, pues ha sido jugador, entrenador en Argentina, en Chile, tiene un palmarés deportivo a las espaldas, bueno, pues bastante prolífico, ¿no? Y bueno, tú lees por ahí, hablas con jugadores, es una persona que cuando se involucra de director deportivo o de máximo accionista, de dirigente de un club, es de los que se mete en el vestuario, habla con los jugadores, o sea que está muy, muy, muy encima del equipo en todo momento, que tiene jugadores de confianza por allí, que seguro que muchos se los traerá si llegara el caso. Pero a mí lo que me preocupa es lo que leo, ¿no? Por internet, cuando he intentado informarme sobre esta persona, ¿no? Que a lo mejor después llega y tiene su explicación y lo entendemos todo perfectamente. Yo les digo y les cuento la información de la que dispongo en este momento, y que, bueno, como se debe hacer, está contrastada con la otra fuente, que es Andrés Roldán, que es el presidente de la Real Balompédica Linense, que ni mucho menos lo ha desmentido, sino todo lo contrario, ¿no? Es una de las opciones que están ahí, no, pero no es la que se va a elegir, ¿no? Me insisten que él espera en esta semana elegir ya quién es el grupo que se hace cargo de la balona. Si llegara alguien que tiene que pagar lo que sea, pues ese, y si no, pues alguno que con algún otro tipo de acuerdo, como el que le decía yo ayer, ¿no? De mantener la gestión al menos durante esta temporada y después proceder a esa venta de la totalidad de las acciones. Lo que está claro es que Andrés no quiere seguir siendo el máximo accionista de la balona, que quiere vender el club, y que si sigue en la entidad sería, pues, de una forma anecdótica, ¿no? Bueno, anecdótica, digamos, que no querría saber nada del club, o sea, que el que entrara era el que iba a gestionarlo todo, desde dirección deportiva, jugadores, plantilla, pagos, ingresos. Andrés lo que no quiere es que no le cueste esto nada, y que poder venderlo, si no es ahora, que ahora no se puede vender al precio que él quiere, pues más adelante. Pero la idea de la venta sigue en su cabeza. Y hasta aquí podemos leer, ¿no? No soy yo de martillear mucho, pero bueno, al llegarme esta noticia yo creo que la tenía que contrastar y que tenía que hablar con los implicados, y tal y como lo he hecho, pues lo pongo en su conocimiento. Ya, bueno, supongo que ustedes también indagarán por ahí, por aquí, e iremos sabiendo un poquito más de toda esta situación, que espero, de verdad, espero de corazón, y también por mi salud mental, que acabe esto, y bueno, la salud mental de todos los aficionados a la balona, que acabe lo antes posible, y a ver si el próximo lunes tenemos que hacer un programa especial y anunciar ya quién se va a hacer cargo de la Real Balompédica Linense 2026-2027. Bueno, yo he ya ahí el pescado en la parrilla, José Lé, ¿qué te parece? No,
11: espera, yo espero que se haga y me lo coma. Yo, que soy optimista y positivo por naturaleza, la verdad no sé cómo afrontar esta invitación tuya. Sí, porque cada vez uno es más realista en este tipo de situaciones. Después de haber conocido la historia de la balona, esto no es nuevo hasta cierto punto, ¿no? Nos acordamos de Luño, nos acordamos de este hombre que llegó con lo del rugby, de Castrejón.
10: Que Luño además llegó, se presentó con todos los honores cuando nos pusimos a investigar. Yo saqué la información, estaba yo en Europa Azul, entonces saqué la información y todo el mundo la mano a la cabeza, pero es que estaba en Castellón, o sea que aquí solo hay que teclear un poco para saber quién es quién.
11: Claro, pero trajo Feline, trajo a Juan Saba, aquello fue una revolución, ¿no? Y mira cómo terminó aquello.
10: El pobre Juan Saba lo dice, cada vez que hace una entrevista lo dice.
11: Fue como un caballero, ¿eh? Está el vídeo ahí de Sintonía Feline, se fue de la balona como un caballero. luego el episodio aquel de este Castejón, este que vino cuando ascendimos con el Mirandés, vino uno, un tal Castejón, del que se descubrió después la tostada. Es decir, que ya estamos acostumbrados a estas apariciones fantasmagóricas en la Balona, entonces nos tiene que servir de experiencia. Es verdad que no es lo mismo aquello cuando éramos un club de fútbol,
13: pero somos una sociedad,
11: a ahora. Es decir, ahora esto puede tener consecuencias trágicas. En aquella época las consecuencias eran la pérdida de la categoría, que no ocurrió afortunadamente, ¿no? Y siempre había grupos de linenses, de aficionados, que estaban dispuestos a hacerse cargo del club. Pero una cosa es hacerse cargo del club en aquella época y otra cosa es comprar las acciones ahora. Yo creo que en la afición, en el conjunto de la afición, puede haber un 90% de personas que estarían dispuestas a hacerse cargo de la Balona, ¿no?
12: Dispuestas.
11: Pero en las condiciones anteriores, no las actuales de sociedad anónima y tal, por tanto eso hay que descartarlo. No como dice Juan Lozano, o dice Paco Núñez, o dice Umbría, cada uno en su... Eso. A veces nos juntamos un grupo de unos cuantos y ponemos 1.000 euros cada uno, ¿no?
13: Sí, Umbría dice que 1.500 euros con no sé cuántas personas, con 300 personas me parece, se consigue, después ahora, un empresario que ponga más, bueno,
11: dicho,
13: ojalá.
11: Dicho esto, medio en broma, medio en serio... Vamos a ver, hoy voy a hablar muy en serio, yo lo tengo muy claro, porque esto es, a mí me preocupa muchísimo. Entonces, yo a esto le veo una solución complicada, porque la solución no es a corto plazo quién compra la Balona, sino quién recupera, otra vez la misma palabra, quién recupera el ambiente, quién recupera a la castigadísima afición, que va a necesitar ganar 4-7 al empezar la liga para que... Bueno, este año hemos estado líderes y mira, fíjate tú. Es decir, yo estoy muy preocupado y con lo que te he escuchado, más todavía, porque si viene alguien con todas las de la ley, que en este tipo de historia hay muy poquitos, hay 20.000 casos, el Santander, el Alavés, montones de equipos que han pasado por situaciones parecidas de adquisiciones fantasmagóricas de la entidad y luego han tenido muchísimos problemas. Han aparecido como salvadores de los clubes y luego, bueno, viene el Málaga, que todavía está renqueando, es decir, el Jerez, es que tenemos muchísimos ejemplos, a mí esto me da mucho miedo, la verdad. Y como decía uno, me lo dijo además con buena parte de razón, es factible la reversión a club de fútbol y que los grupos empiezan, no sé si eso es factible.
13: ¿Cómo se hace eso?
11: Eso digo yo, no sé si es factible. Y esa es mi preocupación.
13: Pues no lo sé, la verdad, yo no conozco a ningún club que siendo sociedad
11: no,
13: haya pasado a ser club de nuevo.
11: Bueno, no sé si eso sería factible, pero que yo creo
12: que renunciar a su licencia y empezar a de cero, como el San Fernando, me imagino.
11: Claro, no, pero eso es no, un poquito... Eso no lo veo yo así, vamos, no sería bueno. Pero me refiero, no, eso es un caso extremo. Me refiero a la necesidad de buscar una solución duradera para la Balona. No podemos estar toda la vida así. Es decir, que hoy estamos resfriados, mañana nos duele la espalda, al año siguiente tendremos dolores en los pies, al otro lado jaqueca, al otro año jaqueca. Lo podemos estar siempre, hay que hacer cortar por lo sano ya.
13: Bueno, yo la única solución que veo es la que en algún club se ha hecho eso, ¿no? Que los aficionados se han organizado, han hecho compra de acciones, poco a poco han ido comprando paquetes de acciones, al final se han hecho con mayoría. Ya, bueno, estamos hablando de capitales, ¿no?
11: Yo te digo lo de siempre.
13: La única solución
11: es que nos toque el Euromillón. Y lo digo, no lo digo de cachondeo. Digo, que nos toque el Euromillón y compremos el club y lo hagamos 100% linense. Cuando digo 100% linense me refiero a la jerarquía. Hay jugadores, tiene que haber jugadores de fuera, ¿no? Pero que seamos un equipo de aquí y ya está. ¿Y eso cómo se hace? Yo lo veo muy complicado, la verdad. Y lo que tú has contado me ha agobiado más todavía.
13: Pues sí, Manolo, ¿qué te parece? Que bueno, que estamos hablando del tema y yo insisto, ¿no? El Germán Corengia. Es italiano, vendría, pero que igual entra en esa tesitura que dijo Andrés de gestionar el club sin comprar, porque obviamente si compra un paquete mayoritario ya Andrés habría vendido el club, porque ya se quedaría con una minoría. Andrés tiene esta solución en caso de que él no pueda vender el club, ¿no? Que igual lo que llega es un acuerdo con su empresa y decirle, toma, gestiona la Balona mientras que yo busco un comprador. Pero claro, es que gestionar a la Balona significa firmar contratos en nombre de la Balona, contratar a gente en nombre de la Balona, pagarle a la gente o no en nombre de la Balona. Es un riesgo que se corre.
12: Mano extranjera, pone esa situación, me parece a mí una locura. Y si este hombre viene en nombre de un grupo, me parece una desfachatez, porque vas a jugar con el dinero de otro. Claro. O sea, que esto ya no... Por muy bien que lo quiera hacer, ¿vale? Claro. Esta persona está jugando con el dinero de otro, o sea, que todo lo que prometas tú no vale. Porque no lo está prometiendo la cabeza visible del grupo.
11: Es que parece un alquiler con derecho a compra, ¿no? Es que es una cosa...
12: Entonces, al final... hombre, un compraventa es muy complejo y la particularidad que tiene las compraventas es oferta-demanda. La parte vendedora quiere vender y sacar los máximos beneficios posibles y las partes compradoras están jugando con la paciencia de esa parte vendedora. Al final, si estamos hablando de dinero, eso no va a salir bien. Si hablamos de dinero, no sale bien. Eso tiene que hablarse de proyectos y... como el grupo ese local que había, ¿no? O que hay, esa opción. Ellos venden un proyecto. Aquí no estamos hablando de dinero, porque, vamos, no sé mucho de esto, pero Andrés Roldán, no creo que nadie le dé 5 millones, que es lo que ya va a gastar aquí. Eso no se lo va a dar nadie.
14: No lo da nadie.
12: Pero si claro. Él empieza a mirar los euros de más, no, esto no va a terminar bien. Esto no va a terminar bien porque está encabezado a eso. Y lo que dice Ocel, tiene que ser un grupo local, es que tiene que, es que no le veo otra forma. Es que no le veo.
13: A largo plazo es la única, pero obviamente ahí está el dinero, ¿no? Es que se está hablando de mucho dinero. Es dinero el que está pidiendo Andrés Roldán y el equipo está en tercera federación. Es así que yo insisto, que no quiere decir que el grupo de Germán, de este hombre, sea el que se va a hacer con la Balona y que esté decidido, no. Pero que sí está, que está en la terna. De gente que puede hacer el próximo proyecto de la Balona, eso sí lo confirmo porque me la han confirmado. No, además, o sea, eso sí está completamente confirmado, que es uno de los que está ahí con oferta presentada y se puede hacer cargo de la Balona. Y bueno, la situación está ahí, que al final igual es otro, que al final igual es el grupo de aquí de la línea o es otro, porque Andrés tampoco tenía ni idea de lo que le he dicho yo del Torrijo y de toda esta situación que he puesto aquí ahora. Andrés tiene la venta en manos de gente de su confianza que le van informando poco a poco, pero él no ha indagado en...
11: Vamos a ver. A mí lo que me genera incredulidad y duda, por supuesto, es que un grupo inversor que supuestamente, ¿no?, se le presume un potencial económico, compre el Torrijos. ¿Cuántas Copas de Europa tiene el Torrijos?
13: No, compran equipos en zona baja para intentar subirla, pero ahí está, ¿no?
11: Habrá que ver cómo es el campo del Torrijos, si caben más de 400 espectadores, o si se puede ampliar... la grada para tener 1.800, eso hay que buscar un empresario. Y en el mismo Torre del Mar, que es verdad que está en nuestra misma categoría también, pero en el grupo noveno.
12: Es raro que busca otra historia que no tiene nada que ver con lo deportivo. Claro. Sabemos que los empresarios que tienen distintas empresas, yo estoy en empresa, y muchas veces compran empresas o están en empresas que tú dices, es imposible que con los presupuestos que da para esas obras, porque yo lo he visto. Es imposible que gane dinero y sin embargo los tira, los presupuestos. Está sacando beneficios o marketing, publicidad, algo.
11: Esta empresa se habrá documentado y sabrá lo que cuesta mantener una plantilla. No solamente una plantilla, sino todo el engranaje que conlleva.
13: Ha estado gestionando el Torre del Mar, la Unión Deportiva Torre del Mar, que lo he dicho tú, es la misma categoría y el presupuesto tiene que ser parecido a este.
11: El año pasado hubo en verano que impartió el vistazo con la Balona.
12: La Balona como club.
13: Él está, Germán está afincado en Marbella.
11: No, se ve que buena relación hay porque el Torre del Mar jugó el año pasado aquí en Marbella.
13: Efectivamente, y a raíz de ahí es donde puede venir esta situación que yo creo que acarrearía. Bueno, podría acarrear incluso que se venga gente de allí y demás, que está allí, hay gente de su
11: confianza. Yo creo que el Torre del Mar ha jugado la liguilla, ¿no? Ha jugado promoción, ha estado a punto de jugar, o la jugó el año pasado. El Torre del Mar ha sido un equipo puntero en el grupo noveno. Ahora, porque históricamente es una pedanía, es que Torre del Mar es una pedanía de Vélez Málaga. Torre del Mar es la playa de Vélez Málaga. De Vélez no tiene playa.
13: Pertenece al término municipal de Vélez Málaga.
11: Me acuerdo cuando ganamos allí 0-7 en el año 82-83. Recuerdo que la excursión de la Peña Balona almorzó, cuando almorzamos fue en Torre del Mar, y luego ya nos metimos para dentro, para Vélez, y ahí aprendí yo, me enteré yo de que Torre del Mar pertenecía, pero ni tenía equipo de fútbol en categoría nacional ni nada por el estilo. Es decir, a mí me suena muy raro que un grupo inversor con potencial económico lo que compre sea el Torre del Mar y el Torrijos. Todavía tú me dices.
14: Es que no se trata de un grupo inversor, es él. El que compró las acciones del Torrijos fue él. Ya te digo que la mujer, según he leído yo, la mujer es la que estaba de presidenta y él gestionaba todos los deportivos y demás, pero el que compró las acciones fue él. No fue un grupo que tuviera detrás.
12: Hay que ver quién viene detrás también, porque dice: yo vengo aquí, yo vengo con mi nombre, pero detrás está el grupo inversor, lo que digo, y viene él como gestor. A jugar con el dinero de otro, a mover, habrá eso, su película, su presentación a ese grupo. Pero la verdad es que
11: tenemos motivos para
14: estar preocupados.
11: Para estar muy preocupados, muy preocupados.
13: Yo de todas formas seguiré investigando. Hoy ya hemos lanzado esto, pues ahora seguiremos investigando a ver cómo va la historia, con segundas personas, terceras personas, en Torre del Mar, en el otro lado, a ver cómo se puede gestionar todo esto, si es que no sale ante un comunicado o se decide Andrés ya por un grupo definitivamente, ¿no? Yo... como yo decía, la ver un 2-3, ¿no? Hasta aquí puedo leer, ¿eh?
11: La magia de la pobre.
12: Otra cosa es que es preocupante y estamos en manos del destino. Porque si el que venga no apuesta por lo deportivo pura y sanamente por lo deportivo y luego tenga su intereses, pero por lo deportivo.
11: Es que yo, el que haga cargo de la Balona no puede desviar la atención. Nosotros aquí queremos un equipo puntero que recupere las categorías perdidas. Contra. Que el Jaén ha subido a Primera Federación en dos temporadas, después de haber estado 9 años en tercera, Leche, que se puede conseguir, pero a base de una gestión seria y un plena. Un proyecto.
12: Y una vez. Y cuando todo el mundo opina lo mismo, yo creo que algo de razón habrá, ¿no?
11: Que a lo mejor el año que viene tampoco subimos, mala suerte, pero hay que hacer un proyecto firme, serio. Yo creo que, lo que siempre decimos, mantener a algunos futbolistas este año, traer. Jugadores que refuercen y meter jugadores de la línea, porque los hay, ya parece que Jero se nos va, pero hay otros jugadores, está Cipri, está, bueno, yo no quiero ahora decir nombre porque alguien me puede decir, es que no da calidad, no da nivel, no sé qué, pero hay jugadores en la línea y en el entorno que no tienen por qué ser de la línea solamente. A decir, a Estepona, Tarifa, que siempre ha habido buenos jugadores en Tarifa, siempre ha habido buenos jugadores en Barbate. Vamos a hacer un equipo así, que en 24 fichas, no son 24.
13: Esa es la teoría que defendemos nosotros, claro, pero si viene alguien de fuera, vendrá con su proyecto hecho. O sea, si viene este hombre, vendrá con su proyecto, con su director deportivo, que igual es él también, porque él lo gestiona. Es que a mí lo que me escama de esto es que ya tiene entrenador, que es Levi Cantero, ¿no? Ya tiene entrenador, además, él mismo ha ido ya difundiendo que sí, que se va a venir aquí a entrenar la Balona, no sé qué, eso conlleva ya... de que ya va a traer jugadores de aquella zona, seguro, ¿no? Sí, seguro que tendrá jugadores de su confianza, que traiga, más los que tengan por aquí.
12: El periodo estival este sabemos todos cómo es el tema del fútbol. Ya no te hablan ni de la Balona, hablamos hasta de categoría de fútbol base, que si va a venir este, que si va a venir el otro, lo que están es vendiéndose.
11: Claro.
12: Y ahora lo que están es vendiéndose, porque aquí... el que vaya a venir, no me refiero al gestor este, sino al entrenador que vaya a venir. Ese no va a decir nada hasta que no está aquí.
13: Si viene Germán, ya te digo yo que el entrenador es Levi Cantero.
12: Bueno, si viene.
13: Te lo digo.
12: Si viene, pero la ha puesto él en boca de los demás, no la ha puesto el entrenador. Que la ha puesto él en boca de los demás.
13: Sí, ya lo van diciendo. Es que ya.
12: Pero no es el entrenador.
13: Ellos, según me dicen, o porque me lo dicen personas que han hablado otra vez, ellos ya van hablando, están hablando con gente para iniciar el proyecto. O sea, que ya tienen gente involucrada en este proyecto. Aparte del entrenador, ya están trabajando en. Ellos. Hombre, aunque no sea la opción ganadora, obviamente habrán presentado un proyecto. A Andrés le habrá dicho que cabe la posibilidad, que lo va a pensar en esta semana y ellos ya se están moviendo.
12: Sí, pero mira.
13: Se están moviendo.
12: Es lo que te estoy diciendo. Eso está, porque mira, ahí habrá, no sé, los grupos que haya. Uno con unas intenciones, otras con otras, e incluyo hasta el local. Todos tienen ya sus nombres, me imagino. Tú imagínate que mañana dice Andrés, te lo vendo a ti. Y dice, bueno, venga, vamos a empezar. No, vamos a empezar, ya vendrán con. No,
13: el nombre de eso, claro.
12: Como
13: igual que si gana Florentino, gana Riquelme. Ya cada uno tiene su entrenador y sus jugadores.
12: La elección de Cayo del Madrid, cada uno tiene lo suyo.
11: Claro.
12: Entonces, y este hombre que ha dicho, este hombre lo que ha hecho, creo yo, dice, voy a dar un paso al frente. Lo que los otros grupos a la mejor no han querido mostrarse todavía. por su política de privacidad o porque sí, crees que no le interesa, este un poquito echa para adelante, dice, yo voy a dar el paso para adelante y voy a empezar a decir nombres y entrenadores y a ver si la cosa empieza a moverse. Yo creo que puede ir por ahí, porque yo creo que habrá más que esta, más opciones que esta. Nosotros conocemos algunas, pero ninguno ha querido porque, oye, por privacidad o porque creen que es así, como hay que hacerlo y hay que
11: respetarlo. Yo sé de uno que sigue interesado en comprar la balona, pero al precio que se pide, ¿no?
12: No, el precio que le pide no lo va a comprar nadie.
14: Ya está.
12: El precio que lo pide no lo va a comprar nadie, eso está claro. Está, pero que hay otras opciones.
11: Hay otras opciones, doy fe. Y no de oída. Yo doy fe de que hay gente interesada.
14: Yo sé, para mismo hay mínimo tres opciones. Hay una cuarta, pero no sé si ya presentó el proyecto y ya hacen. Pero tres opciones, seguro que han presentado proyectos, que han mantenido ya más de una reunión con la gente de Andrés y demás, y que siguen en el de eso, mínimo hay tres. Aunque, bueno, el otro día también me dijo Andrés que hay alguna más que todavía está pendiente de presentar, que ya ha hablado, se ha interesado, claro, tiene la documentación de la sociedad anónima y de todo, y que todavía no ha presentado, pero que dijo que le iba a presentar, que igual llega en esta semana, ¿no? Pero es que como hay tan poca información, y sobre todo no hay vía oficial de información...
12: Es verdad que Andrés, la situación donde está el hombre, hay que entenderlo también. También para él es un chabuco que, oye, yo he perdido, bueno, no hablo de perder porque los empresarios nunca pierden, ¿vale? Pero dice, yo he puesto este dinero, no lo voy a recuperar, si a lo mejor en los meses, pues, a lo mejor no, tendrá conciencia y tal, oye, del clima que hay aquí, como medio se le ha tratado bien, algunos aficionados, grandes criminales y tal, querrá el bien del club, de alguna forma tampoco quiere irse como el presidente de esa época, querrá irse... Y creo que es que Ramírez lo mejor, y siempre también lo mejor particular para él. También un meneo como está el hombre, pero sí es verdad que también pasa el tiempo. Y
14: siempre si encuentra un comprador, va a dejar la gestión del club en manos de tercero. Ese es el plan B, de dejarlo en un tercero con el accionario.
12: Bueno, eso es una de las opciones para un posible.
14: Sí, para todos los grupos que están, claro.
12: Oye, vale, mira, hablamos de dinero hasta aquí y eso de un lado, déjame a mí esto.
11: Hay unas cláusulas.
12: Tú eres el presidente, eso de un lado, déjame a mí esto.
11: Si el equipo asciende, oye, pues mira, pues te damos esto, yo no sé. Yo sigo pensando que...
12: Esas son acciones factibles y si al final si tira de número, pues yo creo que van a estar muy próximos, no a lo que quiere, pero a lo que le puede dar económicamente cualquier en grupo. Porque digo que... esto es un mundo de buitres. El que venga por dinero, el que tenga dinero no va a darlo todo. Eso va...
11: Aquí en la línea está ocurriendo algo parecido. Vamos, no sé si en más sitio, pero aquí hay personas de una raza lejana que están comprando negocios y están dejando la gestión del negocio a sus anteriores inquilinos, digamos, ¿no? Cuando digo negocio me refiero a hostelería. Es decir, que fulanito lo compra.
12: Ah, bueno, sí, claro.
11: Pero
12: claro,
11: la gestión, los camareros y todo eso son los mismos que había a la espera de que dentro de un par de años ese negocio sea lo suficientemente bollante como para pensar ya en otras historias. Yo creo que eso es lo mismo que puede ocurrir con la balona. Es decir, un alquiler con derecho a compra o una compra... no sé si se dice diferida, una compra...
14: Pero es distinto porque ahí el dueño está encima del local durante un tiempo, etcétera. Aquí no, aquí le va a dejar
11: hay de las dos cosas.
14: Vale. En fin, bueno, vamos con el primer apartado publicitario y enseguida estamos de nuevo con todos ustedes. Les recuerdo que el programa está siendo grabado, ¿no? Hemos empezado eso a la una del mediodía aquí en West Restaurant Bar y aquí se está de escándalo.
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10: Pues continuamos con nuestra tertulia blanquinegra desde las instalaciones de West Restaurant Bar. Bueno, ya hemos soltado la bomba en la primera parte del programa, ahora vamos a seguir analizándola, ¿no? Lo que está claro es que ahora a estas alturas parece que no hay nadie que o el que hay, porque sí me consta que había un grupo que ponía el dinero, pero no era de la confianza de Andrés, ¿no? No sabemos si ahora indagará o no indagará con estas nuevas opciones que hay y demás. Nosotros le hemos contado lo que, bueno, lo que nos ha llegado y lo que hemos podido confirmar, que seguro que en esta semana, bueno, pues habrá nuevas opciones, pueden llegar nuevas ofertas, pueden pasar mil cosas, pero yo espero que para principios de la semana que viene esté ya todo solucionado, porque también me consta que hay algún grupo que ha puesto una fecha a tope, ¿no? Que si a mitad de junio no está ya la decisión, se retiran de la puja, porque entienden que si sigue pasando el tiempo no les va a dar a ellos tiempo de realizar el proyecto que quieren hacer, ¿no? Y claro, el tiempo ahora va en contra por la forma en la que se ha hecho la venta, ¿no? De todas formas, el precio de Andrés parece que en Tercera Federación, por mucho que sea la Real Balompédica Linense, el Estadio, Gibraltar, todo lo que tú seas, a la hora de poner dinero,

0: Andrés Roldán, tú ponte que en vez de un equipo de fútbol compra un local en el centro de la línea y le cuesta 500.000 euros. Ahora, una vez que ha comprado ese local, lo tiene que acondicionar y va invirtiendo dinero, vienen pufos del que estaba antes porque no pagó a tal comercio, al suministrador de X, a no sé cuánto, y se va gastando dinero. Y al final le costó 500 y al final se la pone en 2 millones, en 2 millones y pico. Empieza a meter camarero, no sé qué, no sé cuánto, y eso no le funciona. Pasa un mes, pasa otro y cambia el equipo porque los cocineros no funcionan, los camareros tampoco. Pasan unos meses, cambia el equipo por completo, mete un equipo nuevo, al cabo del tiempo pasa y mete otro equipo nuevo, y al final pasan 2-3 años y ha tenido que poner 4 millones de euros y no le ve la razón. En el momento que el propietario quiere vender el local otra vez porque quiere cerrar el negocio, a ti no te van a pagar 4 millones de euros porque, claro, ese local va a seguir valiendo 500.000, que a lo mejor con la reforma vale 600 o 700 mil,
1: claro,
0: pero que el resto del dinero es un dinero que claro, tú has perdido y que estaría fuera de mercado. Es que el ejemplo me parece magnífico.
1: Claro que sí, además yo añado a lo que tú estás diciendo, yo añado un matiz. Tú te refieres a un local de hostelería, si tú metes una buena plantilla de trabajadores, das un buen producto, un buen servicio, en los bares no hay, los clientes no llegan y le dan al camarero en la bandeja para tirar los platos al suelo, que es lo que pasa en el fútbol. En el fútbol tú tienes un equipo enfrente que por mucho, en el momento en que tú hagas un gran equipo para ascender, pero haya otros 5 equipos que también lo hagan, ¿quién te garantiza que tú vas a ascender?
0: Y que además ese local se puede revalorizar, y si el negocio se revaloriza,
1: claro,
0: y tú hubieras acertado con los camareros, con
1: o que puedes poner una tienda,
0: un negocio de referencia,
1: o lo puedes cambiar y poner una tienda de ropa.
0: Pues sí, puedes pedir millones.
1: El fútbol, pero lo que hay es lo que hay, y una afición que te está exigiendo, y un equipo que te está robando la pelota y que te está metiendo goles para que tú no triunfes.
2: Es que también, claro, en la vida todos tus actos tienen consecuencias. Hablamos de cantidades porque en este mismo programa la división de Roldán. Él fue el primero que habló de cantidades. Y que aquí se había gastado X, ¿vale? Pero resulta que la mitad de ese X han sido en deuda. Oiga, antes de comprar eso, mire usted si tenía alguna deuda. Si ahora tengo que perder, son consecuencias de no haber estado pendiente de esa compra. Eso no tiene culpa de que la balona esté en tercera, ni de la afición, eso no tiene culpa a nadie. Eso es que usted es una mala compra, porque ha comprado un objeto por un dinero que te pusieron, vale, y detrás cargaba una deuda. Usted la desconocía, va a hacer cargo de ella, pero eso no tiene culpa la valora ni la tercera división ni nada. Ahora no pretenda conseguir lo que usted ha gastado. Tiene que ser consecuencia.
1: Claro, eso es de lógica.
2: Eso está claro.
1: Es aplastante, vamos.
2: Lo que no va a ganar es lo que tú pagaste de más porque no sabía que tenías esa deuda. Y eso la dicho él aquí. Uh-huh. Ya va, las cantidades que era la mitad prácticamente de lo que se ha gastado.
1: Eso no quita que hay que reconocerle a Andrés el riesgo que asumió, claro, y todo lo que ha hecho.
2: Sí, sí, ojo. No, totalmente. Pero que tú no puedes recuperar algo. Que no te voy a decir que no te pertenece, pero que no es real.
1: Claro,
2: es porque el club, como dice, ni balompédica, ni balona, ni recia, no vale eso. No vale lo que se ha gastado. Pero es que tú no te has gastado eso en el club, tú te has gastado eso en el club y has arrastrado esas deudas. Tiene que ser consecuencia. Hombre, él hizo una apuesta. No hubiera salido bien, no estamos hablando de nada. Yo me hubiera alegrado, el primero como cualquiera. Pero no te ha salido bien, no, tus consecuencias.
1: Sí, efectivamente.
2: Para el local que tú dices, pues tendrás que venderlo acorde a la demanda que hay.
1: Hombre, quizás que venga ahora que compre el club, no se va a encontrar con,
2: claro,
1: deuda. Va a tener.
2: Pero te va a pagar, no me pidas esto que no vale esto.
1: Ahí está.
2: Es que yo, a mí me ha costado, vale, tú te has costado esto porque tú has pagado unas deudas.
1: Claro.
2: El pueblo de la línea, todo el mundo te lo va a agradecer, pero yo que soy comprador, un equipo, no sé quién dijo, me acuerdo que fue el. ¿Qué equipo fue de tercera nuestro de aquí? Valía 200 y pico mil de euros en tercera división. En el grupo nuestro, no me acuerdo, de los Dabao, evidentemente. Sí. Por 200 y pico tenía este equipo. Por 200 y pico. Ya. Un equipo de los Bajitos, de abajo. No sé quién.
1: Castilleja,
2: Castilleja,
1: ¿no?
2: Castilleja, no, otro, pero sí.
1: El Tomare.
2: No llegaba a 250 mil euros. Claro, es que está comprando la categoría.
1: Claro.

0: Aparte,
1: es que tú aquí no estás comprando el campo.
0: Hombre, y aparte,
1: porque el campo tú, no va a poder hacer lo que quiera.
0: Y aparte tú sabes que en el caso de los equipos del anillo de Sevilla, eso es, todo es secundario. Allí lo que prima es Sevilla-Betis y esos equipos no, nunca van a poder... Si no, fijaros, digo porque al hilo de que tú has nombrado Tomás, fijaros si ha habido muchos equipos de la provincia de Sevilla que hayan estado en segunda división. Ya no tengo un segunda B. Segunda división... Allí los equipos, el Ecija nada más, y porque está apartado de Sevilla, pero ni el Dos Hermanas, ni el Coria, ni el Tomares, ni los Palacios, y mira que salen futbolistas de los Palacios, ¿entiendes? Porque eso es otra historia.
1: Sí,
0: es otra
1: historia. Porque en el momento de dejar un futbolista ya Sevilla y Betis.
0: Claro, ya ves.
2: Lo acaparan. Bueno, pues esa es la situación que tenemos, a ver cómo va cambiando todo esto, que ya digo que esto puede ir evolucionando, obviamente.
0: Sí, la gente demanda información,
2: Es que esa
0: en la calle...
2: yo creo que ahí Andrés se ha equivocado, lo llevo diciendo desde el principio, ¿no? Yo hablo con él y demás, ahora se lo he dicho, yo creo que ahí se ha equivocado de todas, ¿no? Él tenía que haber emitido un comunicado el día 11 y lo de no hablar con, por muy cabreado que esté, ¿no? Lo de no hablar con gente como Álvaro Pérez, que ha estado ahí dando la cara durante todo el tiempo y que desde el día 10, es que hay gente todavía que dice, ¿y Álvaro Pérez qué hace? ¿Dónde está? Es que Álvaro Pérez ya no trabaja en la Balona desde el día 10, es que se le acabó el... Es que no puede, además, él sigue cogiendo el teléfono, atiende al aficionado a modo personal, que lo llama y demás, con él se para con la calle, pero él no es nada en la Balona, no puede decir, bueno, ni él ni nadie, ni Rodán Robán que tenga contrato, que no está aquí, ni ninguno de los que estaba ahí, porque ahora mismo la Balona es un club en venta y hemos echado la valla y la hemos cerrado con un candado.
0: Tú estás diciendo una cosa que es tristísima.
2: Claro, muy triste.
0: Porque a lo largo de la historia, vamos a remitirnos a los 16 años de Alfredo. Nunca hubo vacío en la Balona. Nunca, en ningún momento del año. Por lo que sea, porque había una sede, por lo que fuera. Pero nunca había vacío en el club. Y ahora llevamos varios años que hay muchas etapas de oscurantismo, intencionado o no intencionado, pero y eso hace mucho
1: daño. Es que yo me pongo en la piel. Porque mira lo que estaba hablando de Álvaro, de inicio de temporada. Ahí había un proyecto muy bueno, futbolístico y deportivo, y Álvaro no iba ni por lo deportivo. Él lo decía, él creaba un hábitat y una atmósfera donde el equipo estuviera a mí. Y sin embargo, el proyecto que normalmente se rompe por la base, se ha roto en la cúpula.
0: Digo, efectivamente.
1: Se ha roto en la cúpula porque si Andrés dice, bueno, hemos bajado tal y cual, venga, seguimos. Esto tira para adelante. Y con mejor vida que el año pasado. Pero ya llevaba ese proyecto. Por el trabajo que ha hecho Álvaro ahí, de crear una atmósfera, un ambiente adecuado para que el equipo esté aislado y todo el mundo se sienta relacionado, interactuado con el equipo. Eso es de proyecto. Además, la dice, no lo estoy diciendo yo, la dice, que me da igual que gane o que pierda, o sea, me da igual en el buen sentido, que se quede esto, que se quede esto. Pero ahora resulta que se ha roto todo por la cúpula. Lo que tú dices es tristísimo.
0: Es muy triste.
1: Es muy triste porque esto, a pesar de no haber ascendido, ¿vale?, no haberse conseguido el éxito que se quería, yo creo que este año es ya la ilusión, porque ya la gente, quiero o no, oye, estábamos acostumbrados a la tercera, ya sabemos, los palos, lo que duele, algunos tienen los ojos más abiertos que otros, otros seguirán con los ojos cerrados, que el equipo no varía, lo que sea, ¿no? Pero ya lo ve de otra forma, ya lo ve de otra forma, y la ilusión, esto estaría ilusionante. Pero, ahora mismo.
0: ¿Tú cómo ilusiona a la gente ahora mismo? A fecha de hoy, 3 de junio de 2026, con vista al año que viene, ¿tú cómo
1: ilusionas? Es que lo que estoy diciendo es que se ha cargado un proyecto.
0: Claro.
1: Es que se ha cargado un proyecto. Porque
0: estamos hablando, hemos hablado varias veces de la continuidad de buena parte de la plantilla, pero a fecha de hoy, yo estoy en que no va a seguir ni uno.
2: Pues depende de quién entre.
0: Esperemos a ver, no por eso.
1: Es que ya no es fiable.
0: Yo creo que los jugadores están ya buscando cobijo.
2: Bueno, hay jugadores que
0: cuando digo que se van todos, no digo que se van de los veintitantos.
2: Los que tenemos en mente nosotros para renovar y hacer un proyecto el año que viene, la gran mayoría tienen ofertas y están esperando a ver qué es lo que pasa con la Balona.
0: Es más,
2: yo lo he dicho varias veces, hay gente que tiene alquilado trasteros aquí, tiene los muebles de metido aquí en un trastero de la línea porque se quiere volver a la Balona, que después firman otro equipo, pues se irá, pero hay mucha gente que está esperando. Sí. Y jugadores de la cantera también, futbolistas que ya le han tocado equipos de la zona y demás, de la Balona B, de El Zabal, y que no quieren hacer nada hasta que no se sepa qué va a pasar con la Balona.
0: Lo que tú has dicho hace un momento, que es que todo tiene conexión. Álvaro ya no está. Miguel Ángel Rondán no se sabe tampoco.
2: Tiene contrato, pero no hablan con él.
0: Entonces yo no sé si Miguel Ángel está hablando con los jugadores. Tampoco, porque todos los jugadores.
2: Mira, hasta que no hable con Andrés.
0: Claro, no puede. Sí, pero no es lo mismo. A ver, oye, yo soy Miguel Ángel. Mira, Manolo, que tú, si yo sigo la balona, tú vas a continuar en el equipo.
3: Bueno, eso sí.
0: Esas cosillas, esos detallitos oye, así.
3: Si sale algo, Andrés no sabe Andrés.
0: Claro,
3: nada,
0: pero ahora ponte en el pellejo de los futbolistas. Hay futbolistas que se han llevado un desengaño este año porque se han venido a la balona creyendo que íbamos a ser los campeones y todas esas cosas y se han dado cuenta de que el fútbol no es eso. Caso de Cascajo y Morillo, por ejemplo, ¿no? Venían de Lucena, los dos. Mira lo que ha pasado. Se vienen aquí buscando un horizonte de fábula y el que ha ascendido ha sido el equipo del que vienen. Entonces los jugadores también eso lo tienen en cuenta y dicen, bueno, yo venga, el primero que me haga un contrato, allí me voy.
3: No, vaya,
2: ya te digo yo a ti.
0: Son personas.
3: Tiene que hacer una diferencia de nómina grande para que no pueda rechazar.
2: De los que nosotros tenemos todos en mente, que queremos para el año que viene y que pueden renovar, no hay ninguno en esa situación. Por lo menos yo hablo con ellos, no te digo todos los días, ¿no? Claro, pero de vez en cuando y todos me dicen lo mismo. No, yo ya tengo oferta, mi agente me ha dicho que tiene esta y que, pues sí, yo lo sé. Yo sí. No me sí, porque también he hablado con los agentes.
0: No me creo nada. Bueno. Nada. Futbolista que ha empezado el escudo. Y después hemos ido al campo de donde estaban
2: No estamos hablando de esa situación, José. Le estamos diciendo que están esperando a la balona. Y de eso no han firmado con ningún equipo. Si hubieran querido firmar, ya hubieran firmado. Hay gente que lo tiene a palabra con equipos de Gibraltar. Y tampoco lo han hecho oficial porque están esperando.
0: Ya. Pero yo me refiero a la hipocresía, que quizás estoy exagerando, ¿no? De la figura del futbolista. El futbolista va a lo suyo. Futbolista es un mercenario.
2: Futbolistas son personas como todos. Claro. Gente mala, gente buena, gente mercenaria. Claro. Gente buena, gente buena.
3: Mercenario no es la palabra.
2: Efectivamente.
3: Hombre, es un trabajador. Vamos a pelearlo. Sí, claro. Porque futbolista es una persona que juega fútbol.
0: Sí, pero que me refiero, vamos a ver, que he dicho que...
2: Ya lo he entendido perfectamente. Son personas.
0: Que un mercenario es un militar de estos, ¿no? Que hoy defiende a Corea contra Japón y mañana está defendiendo a Japón contra Corea.
3: Ya, ahí hablamos de principio ya.
0: Hombre, espera, estoy hablando en un tema para que la gente entienda, sí, ¿no? Por sí, dónde no. voy yo. Yo no me fío del futbolista. Aquí hemos tenido casos de eso, ¿no? De jugadores que se nos han ido.
3: Pero es que no tiene por qué fiarte. No, ya. Si aquí cobro tanto y después me dice, mira este proyecto y te voy a pagar tanto, como más te puedo decir, mira, hasta mañana te espero. Si no me contesta mañana, me voy.
2: Hay futbolistas que tienen una espinita clavada y que si pueden y hablan con ellos van a seguir, segurísimo. Nosotros nos encontramos en el día después, el día 11 de mayo, después del último partido en Aqua. ¿Cuántos jugadores había allí esperando para saludar con Miguel diciendo?
3: Sí, había por lo menos 5 o 6.
2: Eso no lo he visto yo en otros años. Eso no lo he visto yo en otros años.
3: Estaban allí, la verdad que le comenté, yo digo, parece que ya está la planificación. Es verdad, había 5 o 6 allí hablando.
0: Yo es que hoy estoy yo así en ese plan.
2: Y más con lo que te he soltado yo.
0: Ya ves.
2: Ya te enveré.
0: Pues el tema.
2: Bueno, vamos con otra pausa publicitaria, la segunda y última, y ya entramos, no le vamos a dar mucho el coñazo en el día de hoy, ya entramos en la recta final del programa.
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8: Pues ahora sí, entramos en la recta final del programa, que ya saben, hemos comenzado, bueno, pues diciendo esa posibilidad que hay de gestión de la balona para la próxima temporada, que ya, bueno, hoy hemos terminado de confirmarlo todo, también ha salido un tuit en Canal Lagarto de Jaén, ya lo hemos dicho, esta mañana también, pues desvelando un poco esta situación en la que llevamos trabajando y confirmando. Y bueno, básicamente es de lo que estamos hablando, ¿no? De cuál puede ser el futuro de la Real Balompié de Caliense. Lo que está claro, Manolo, es que esto se ha ido posponiendo una semana, otra semana, otra semana, pero a esto lo tenemos que encontrar, o Andrés Roldán le tiene que encontrar una solución ya, tiene que tomar una decisión lo antes posible. No podemos pasar más tiempo con esta incertidumbre, porque al final nos va a acabar matando.
1: Hombre, yo creo que llevamos un mes y algo. Además, pienso que incluso le puede perjudicar a él para su propia venta. Porque como tú bien has dicho, conforme pasa, si hay un grupo interesado deportivamente de verdad, va a decir, oye, que me hace falta de vez, sí o sí, porque tengo 200 futbolistas esperando mi respuesta. Entonces yo creo que contra más tiempo debe pasar, yo creo que le puede perjudicar hasta su propio interés a la hora de vender lo que es el club.
8: No sé lo que es. O sea, mejor algo más modesto y más estable que algo más parafernalia, más aspirativo, y que no tengamos esa seguridad, aunque sea un grupo solvente, que no tengamos esa seguridad a largo plazo.
0: Tú estás planteando algo muy complicado.
8: Claro, porque tú quieres un poco de dinero y ganar, pero es que...
0: Claro, es complicado, porque... ¿Tú aguantarías dos, tres? Es que, vamos a ver.
8: No, está pasando.
0: El fútbol está lleno de ejemplos, mira el Jaén, ¿no? Fíjate dónde ha llegado en un año, porque el año pasado por esta fecha estaba ascendiendo de tercera a segunda y ahora ha ascendido de segunda a primera. Pero claro, esos son casos esporádicos en el mundo del fútbol, pero que ocurren. Pero nosotros no podemos estar mucho tiempo.
8: Sí, pero tienes que contar también los 6 años que ha estado ahí en tercera pudriéndose.
0: 6 o 9, pues sí, 9 seis, venga.
8: Porque los que sean.
0: Nosotros podríamos aguantar 6 años en tercera división, porque nosotros ha habido momentos. Es que esto, yo siempre digo, yo utilizo mucho una frase de Pérez Reverte, que fíjate que no es santo de mi devoción, pero santo, cada vez me está gustando más. Dice, menos sentimiento y más razonamiento, ¿no? Nosotros, el fútbol nos ofrece muchas historias de las que estamos obligados a sacar conclusiones, y más de la balona. Mira, cuando nosotros bajamos en el año 90... ¿Tú recuerdas aquella grada en tercera división, los tiempos del descansado de Manolo Cruz, con Juan Machado, bueno, los tiempos de Nono Aragón? ¿Te acuerdas la grada? Ahí están los vídeos de Celine, ¿eh? Había 36 espectadores en preferencia.
8: Cemento por todo.
0: Se recuperó con Ángel Serrano. El equipo desciende a los 3 años, de segunda vez, y nos tiramos cuatro temporadas en tercera. Perdemos tres ligas de ascenso con Zafra, Mérida y Granada. Con el Granada, uh-huh. Estaban tercera, otro ejemplo. Y por fin luego ascendemos, perdemos una y ascendemos luego. Vamos, una no nos clasificamos por aquel famoso penalti del Lucentino Sanluqueño. Y luego al año siguiente, pues, nos metemos en liguilla y ascendemos en Miranda. Estamos una temporada nada más y estamos luego dos años, que es lo que yo quiero comparar con la situación actual. Estamos dos años en tercera. El primer año no nos clasificamos. Fue el último partido aquí, creo que fue con el Coria y el Marinaleda. Fíjate, un Marinaleda. Por eso cuando hablamos ahora de que estamos en regional, hace 15 años venía aquí el Marinaleda, ¿eh?
2: El Cerro del Águila.
0: Y el Cerro del Águila, efectivamente. Y en Nueva Sevilla.
2: Nueva Sevilla.
0: Bueno, pues.
2: Que una pedanía de Tomares,
0: claro. Y no nos metimos en liguilla de ascenso porque, aunque se intentó estimular al Córdoba B contra el Marinaleda, pues Marinaleda ganó y jugó la liguilla de ascenso el Marinaleda. Pero se sacaron las conclusiones pertinentes y al año siguiente hicimos un equipazo. ¿Cómo? Con Camacho en la portería, que venía de ya para retirarse, un chaval de rota. Franci en el lateral, Iván Collado, Alberto Merino, Antonio Merino, Chico, Copi, Juanpe, Rafael Escobar. Y de fuera estaban bien, poquísima gente. Y se hizo un equipazo que arrasó. Fuimos campeones cuatro jornadas antes en Puerto Real, un empate a cero, domingo de resurrección. Vino el Tudelano y aquí le metimos cuatro y ascendimos como campeones. Es decir, que el fútbol te demuestra que haciendo una labor, no hace falta, lo que tú has dicho, al hilo de lo que tú me has preguntado, no hace falta tampoco traer 20 jugadores de categoría. Tú, bueno, si ya nos vamos a cuando ascendimos en Eibar, ya para qué decirte. Tú coges una base fuerte, un bloque, la estructura central prácticamente del equipo, un gran portero, un buen central. O bueno, ahora ha cambiado el fútbol, ya está el central derecho y el central izquierdo. Un tío en el centro del campo, que si tiene que tener 36 años, que tenga 36 años. Y luego un buen delantero, y el resto, gente de la comarca. Es que los hay. El otro día debutó en convocatoria con el primer equipo del Cádiz, en Santander, viajó un chaval de la línea, César, el nieto de Pepe Camacho, el de Muebles Camacho. Que jugadores salen. Y yo siempre digo que a esos jugadores hay que seguirlo. La Balona no puede perder el contacto con ellos para que el día que Dios no lo quiera, que no triunfe, pues que sepan que la Balona los recoge. Y otro equipo te ha hecho ese trabajo. Es que la historia es así. Ahora, ¿tú cómo le pides a la afición, con todo esto que yo estoy diciendo, la afición tenga paciencia para estar uno, dos o tres años más en esta categoría hasta que hagamos un bloque? Es muy difícil.
2: Es cuestión de saber dónde estamos.
3: Tendrás claro. que hacer oídos sordos y claro. tendrás que tomar decisiones
0: antipopulares. Manolo, es muy difícil.
3: Vamos a ver, el que encabeza un grupo tiene que tomar decisiones antipopulares.
0: Claro.
3: Y si se presenta aquí, señores, yo me hago cargo de la Balona. No pedirme ascenso hasta dentro de dos años. Me van a matar.
0: Claro.
3: Me van a matar.
0: Hay que tener.
3: Pero cuando den 8 meses me van a comprar.
0: Hombre, claro.
3: No vean lo que hay en el
0: claro,
3: campo.
0: Pero ¿quién aguanta?
3: Bueno,
0: ese
3: pero
0: tiempo?
3: Es que son decisiones antipopulares, que hay que tomarlo. Lo que no se puede es sí a todo el mundo. Que la democracia no siempre es buena.
0: Exactamente.
3: No se puede hacer lo que quiere todo el mundo. A veces hay que decir, es esto y es esto.
0: Exacto. Claro. Pero lo que tú estás diciendo es lo ideal.
3: Claro.
0: Pero eso es un poquito utópico.
3: Pero es que este año, por eso he dicho antes, que es una lástima, porque había un proyecto ya, yo creo, yo ya veía esto como un proyecto, cuando empezó yo ya lo veía como un proyecto deportivo. Allá entró Álvaro, un tío súper preparado y acorde de la línea, venga para acá, para allá, estos los otros jugadores, el Ismael, el Sabaester, Raúl, bueno, gente de aquí de Jerez, bueno, vale, pero ahora se rompe con la cúpula. Te encuentras con un juvenil en división de honor. O sea, ojo, un juvenil en división de honor, pero es que la mayoría van junto desde Alevines.
0: Claro.
3: Es que ahí llevan 7 años de trabajo. Claro. ¿Es que eso no lo sabe la gente o qué? Ahí llevan 7 años regando y cortando las malas hierbas para que esos niños que eran Alevines a los 6 o 7 años estén en división de honor. Ahora eso, que ese fruto que se lo lleva a otro. Porque ahora viene uno, dice, yo traigo a mi gente, me traigo todo, y digo, ¿esto se vale qué?
0: Claro.
3: ¿Esto no vale?
1: Y dentro de dos años o tres nos enteraremos que fulano está allí, fulano está allí, como tú has dicho, este está allí, este está allí. Y bueno, pero aquí qué pasa, que aquí nadie ve esas cosas, ¿o qué? Aquí nadie ve esas cosas. Aquí que hablamos de dinero, dinero y de ascenso rápido. Que yo me pongo en la grada insultando y eso porque no había ganado el partido. Aquí que vale eso, ¿vale eso? ¿Eso es balón? Pues yo no soy balón, entonces.
0: Este es el tema, Manolo.
1: Y ahora el que me quiera mandar la guillotina, que me mande. Pero yo entonces no soy balón. Yo entonces no soy balón. Y te digo una cosa. La línea, no todo el mundo es balón. Pero hay muchos futboleros.
0: Hombre.
1: Y hay gente que no le gusta ni el fútbol incluso. Y todo el mundo pregunta por la balona. Yo te garantizo que cuando voy a España, hay gente que no le gusta el fútbol, todo el mundo pregunta cómo va a quedar España. Pues la balona pasa igual. Que balón no es el que se pone así ya que tiene que ganar por cojones y a decir que el equipo no vale un duro, ¿eh? Porque entonces yo no me considero balón.
0: Ahí está.
1: Pero esas cosas hay que verlas. Esas cosas, viene un tío de afuera. ¿Cuánto vale? 5, te doy 1,5, otra para acá. Yo traigo mi gente, como el argentino y mi italiano ese. El argentino italiano. Yo traigo la gente, ¿eh? Y ahora esto se vale dentro de 2 o 3 años, como tú estás diciendo, que lo va a seguir seguro, jugando allí, jugando allí, jugando allí. Pero es que. Hablo del Zabal, División de Honor, pero ahí en la Ciudad Deportiva hay equipos también.
0: Claro, y en los Maras.
1: Es que yo he estado hace semanas, como he estado libre de coco.
2: Ha ascendido el Recreativo Linense Juvenil. Balón Linense hay 3 con fase de ascenso en categorías inferiores. Se va a hacer ahora otro senior. Futbolistas hay en la línea, a punta pala.
1: Lo que hay que hacer un seguimiento, pero un seguimiento de verdad, no decir. Gelo ha metido 24 goles. Bueno, espérate. Yo sé que ha metido 24 goles, pero ¿cómo lo ha metido? ¿Cómo ha estado? Un seguimiento de verdad. No seguía el que ha metido 24 goles. Los otros las 10, que, o sea, Gelo solo ascendió División de Honor,
0: claro.
1: Y los otros 10 no vale ninguno.
0: Hacía un puntal, pero alrededor tiene otros futbolistas.
1: Los otros 10 no han ascendido.
0: Claro.
1: Ahí tiene que haber alguno también que diga. Por aquí.
0: Y yo parto de más premisas, que lo que está diciendo es que es la Biblia, no el Evangelio, ¿no? Como dice la gente. Pero yo parto de más premisas, Manolo, pero claro, se requiere tiempo. ¿Tú cómo le pides a la afición tiempo? Pero espérate.
1: Que hay que saltarse eso y que me guillotine o que me diga la que sea, me da igual. Que hay que saltárselo, tío.
0: Exactamente.
1: Es que hay que saltárselo.
0: Yo siempre digo una cosa que es muy sencilla: los jugadores de élite y los de media élite y los de menos élite. Han tenido 17 años también, ¿no? Claro, es decir, que han pasado por ese proceso. ¿O es que aquí queremos ya futbolistas que nazcan ya siendo figuras? No,
1: la inmediatez,
0: en el fútbol mundial hay jugadores que han tenido 16, 17, 18, todos han tenido esa edad. Claro. Y se les ha dado confianza en sus respectivos equipos, han tenido continuidad, los entrenadores lo han visto y han terminado siendo futbolistas. ¿Por qué los jugadores del Zabal, del Recreativo? Que es que hay muchísimos equipos aquí y en la comarca. Yo estoy viendo. Llevo un par de años viendo partidos en la comarca porque me desplazo con mi hijo de fotógrafo y hay muchos futbolistas aprovechables. Yo lo dije,
1: mira, hay que hacerle un seguimiento.
0: Había un futbolista en Jimena, en el Jimena Senio, que cuando ascendió, dije yo, este futbolista, además zurdo y corpulento, no alto, pero era tío fornido. Digo, este futbolista a mí me hizo recordar jugadores de Jimena, por ejemplo, que han estado en segunda A con el Algeciras, como Andrés, hace 40 años. Digo, ¿por qué no puede haber un futbolista de Jimena en la Balona?
1: Realmente.
0: ¿Por qué no puede haber uno de la estación de San Roque como Heredia, que en paz descanse, que estaba en el Algeciras, de la estación de San Roque, en segunda, hablo de segunda A, cuando el Algeciras estaba en segunda A, y en la Balona, como hace tantos años que no estamos en segunda A, tenemos que limitarnos a segunda B, pero aquí hemos tenido a Juanpe, a Copi, a Pedro García, a Perico, de Tarifa, a Juanito Hoyo, de Tarifa, eran grandes jugadores, tío.
2: Pirulo y estoico,
0: fíjate tú.
1: Es que ahora quieren eso, Gelo, di tú eso, base queda. Y cuando lleve 3 partidos, pues ya queremos que lleve 3 o 4 goles.
0: Lo que ha pasado con Toledano, aquí se le ha crucificado, yo ya lo he dicho varias veces. ¿Y tú sabes la historia de Toledano?
1: ¿Tú sabes qué me han dicho algunos? Que habla con ellos y dice, sí, es que llegó bajo forma. ¿Ponerlo en forma?
0: ¿Cómo llegó David Hernández? ¿Cómo llegó David Hernández hace 15 años?
1: Él lo reconocía,
0: David Hernández reconocía que a él le costaba trabajo entrar en la dinámica a principio de temporada, que llegaba a Fondón y tal, y mira lo que rindió. Y era de Puerto Real, ¿no? De Puerto Real era.
8: Pero es que además yo el problema no lo veo, no creo que sea un problema de jugadores, esto es un problema de proyecto. Es que llevamos tres años con el mismo presidente, con el mismo accionista mayoritario, pero no ha tenido un proyecto de continuidad. O sea,
3: grupo de trabajo.
8: Él entró con Pandalone, tenía un grupo de trabajo hecho con Rafael Pandalone que funcionaba, que la verdad es que Pandalone no tenía dinero, al final se lió la que se lió, pero el grupo de trabajo lo tenía con una base de datos, con una. Y Andrés llegó, se hizo cargo del equipo y cortó con todo lo que había porque los que tenía al lado le decían que no sé qué, que no sé cuál. Es que el problema de Andrés es que siempre se hizo caso de los que tiene al lado.
0: Yo eso de menos ahora, a Mar Lluvia.
8: Claro, metió a Chirica, pasó lo mismo a final de temporada. Después Mario Galán con Miguel Rivera, ese proyecto para ascender que al final descendió. A final de temporada, ahora con Álvaro, no le coge el teléfono si quieres. Que ese es el problema, que no ha habido una continuidad. Y todo el trabajo que se ha hecho en ese tiempo, porque una temporada se hace mucho trabajo, se ven muchos jugadores, se piden informes. Y ese trabajo debería de ser de la Balona, de la Real Balompédica Linense, no de a Chirica o de no. Eso debería quedar en el club, pero para eso tienes que tener una infraestructura, y si te vas tú, aquí me quedo yo y me quedo con todo lo que hay y sigo dirigiendo y sigo trabajando y sigo aportando a ese material que tengo. Pero no se puede empezar todas las temporadas de cero, pelear con todo el mundo.
3: Los equipos humildes, los más humildes de fútbol base, cuando termina la liga dice, o está ascendido, o está. ¿Y cómo empieza? Convocatoria para jugadores de tal año a tal año. ¿Por qué no se puede hacer eso?
0: Claro, ¿eso cómo llama? Eso tiene un nombre.
3: Captación,
0: claro.
3: Eso lo hace el Madrid.
0: Claro, digo.
3: Eso lo hace el Madrid. Claro. Y tiene ojeador en el mundo.
0: Ya ves.
3: Pasa que tenemos mucha bulla.
0: Pero todo que eso que estamos hablando sería posible si esto fuera un club de fútbol. Como sociedad anónima, nadie va a comprar la Balona, se va a gastar un dinero para tener 15 jugadores de la zona. Está claro, el que invierta aquí quiere hacer un equipo puntero que esté arriba y para eso se tiene que gastar dinero en jugadores que supuestamente, porque tú tienes 19 años en la línea y eres joven, pero tú vienes de Murcia con 19 años y ya eres futbolista. Eso es así, ¿eh?
3: Sí, pues yo te digo una cosa, y tenemos el ejemplo ahí al vecino. En la vecina apostaron y está muy bien. Yo estoy de la línea, pero me alegro, la verdad. Me alegro porque, oye, hay un espejo donde hay que refriar.
0: Yo he tenido que refriar.
3: Pero te dice una cosa, eso es efímero, ¿eh? Eso no va a durar toda la vida, ¿eh?
0: Ya.
3: Eso no va a estar ahí primero dos años como ha estado. El Torque llega al final se está yendo, ¿eh?
0: Y ya ha salido el entrenador.
3: Ya, se van todos, ¿eh? Eso es efímero. Lo que pasa es que coincide, ¿verdad?, con buenos grupos de personas humanas, sí, deportivas, de futbolistas, sí. Porque ahí. Ahí deben todavía dinero, ¿eh? A decir, lo que pasa es que no sale en la prensa, ¿eh?
8: No, claro, que sale en nuestro.
3: Ahí hay
8: empleados. Y eso que ya lo ha pagado.
3: Y miembros del staff, oficio y todo, que deben dinero de hace dos años. Y estamos hablando de cantidades de cinco cifras, ¿eh? En euros.
0: Sí.
3: O sea, eso al final, eso va a ser efímero. Y hay que apostar por algo deportivo.
0: Por cierto, han cobrado a los jugadores ya. Pero eso no se pone, ¿no?
8: No, eso no. Eso no vende. Es mentira, Ocele, que tú no conozcas cómo está aquí el percal. Ay, Dios mío de mi vida. Bueno, ya con esto ya me han matado.
0: ¿Tú te has enterado que un jugador que estuvo la Balona hace 10 años y que jugó un partido y medio ha firmado en el Torre Perogil? Porque aquí todo lo que sea de.
8: Tú verás cuando dejemos una foto de hacer programa. Porque ahora se meten las noticias en manteca, se sacan a los tres días como propia y ya está. Cuando dejemos de hacer programa, ya no sé lo que va a publicar. A retornar las viejas glorias.
3: No sé qué año jugó, porque viene un entrenador que fue futbolista.
8: Lo mejor de esto es que.
3: No usa el himno y agua con foco ni nada.
8: Lo mejor de esto es que ya no lo tomamos a risa y lo sabe todo el mundo. Lo mejor de esto es que. Porque tú hablas con cualquier aficionado y todo el mundo te dice lo mismo.
0: Es muy difícil. Yo
8: hace caso quien quiere.
0: Yo termino mi intervención.
8: Sí.
0: Vamos, cuando tiene que emitir
8: el programa a las 3, fíjate la hora que es.
0: Diciendo que a la afición no se le puede decir otra vez que se ilusione. Y eso es lo que a mí me preocupa. Y saco de ahí a los que no son más consecuentes, ¿no? Yo meto a la afición sensata.
8: Pero es que es difícil. De la afición, pero la afición es que los cuatro, los que escriben en redes sociales, los que no escriben en redes sociales, los que te encuentras en la calle.
3: Es tiempo todo. Mira, Tony Nadal contaba una anécdota el otro día. Yo soy muy seguidor de Tony Nadal. Allí en la academia había un chaval que fallaba en los saques. Y él le decía, a lo que voy, al tiempo, ya individual, pero al tiempo también colectivo, decirle toda la afición. Y él le decía al chaval, ¿por qué falla? Porque doy el paso con la izquierda antes, porque eso es la pelota. Y dice, no. No busques más excusas. Falla porque no eres bueno. Vas a ser bueno. pero ahora no. Pues claro. Esto es igual.
0: Claro.
3: No se trata de decir, no hay ilusiones. No, no, vamos a ver, señores, se va a hacer esto. Ahora no, pero va a llegar un momento que sí, y vas a disfrutar. Es un proceso, pero es que es tiempo. Es que es tiempo.
0: Yo creo que todo es...
3: Y oye, y el que no lo... puede haber se va a la sombra de ese árbol que siempre, pues oye, así es la vida, pero...
8: La afición de la Balona es exigente y el que venga lo tiene que saber, que va a ser exigente, pero también es comprensiva. O sea, es exigente durante la temporada, pero yo estoy seguro que ahora mismo empieza mañana la campaña de abono y hasta el más crítico, hasta el que mañana está con su abono comprado para... Pero es que eso es del fútbol, eso es del fútbol. Aquí todos queremos ganar y... Ya hace un equipo de cantera, un equipo aspirativo. Aquí todo lo que queremos es ganar, ganar y ganar y ganar y ya está, y no hay otro.
0: Me ha olvidado antes nombrar a Celso Bermejo, que está jugando en Malasia, a Dani Clavijo, nacido en la línea,
8: futbolistas,
0: de aquí salen futbolistas.
8: Podrían estar por aquí. Bueno, pues vamos a dejar esas cosas para otros programas.
3: Eso podía haber estado en la Balona ya el año pasado.
0: Claro.
3: El año pasado.
0: El año que viene, que también una cosa importante, va a haber nuevos equipos senior. No sé si el Balón va a ser con equipos senior.
8: El Recreativo seguro,
0: el Recreativo
8: de lo
0: seguro.
8: Más Lozano.
0: Es decir, que eso también le da un poquito de apertura. Al futuro.
8: Lo que tenemos que saber es aprovecharlo, porque claro. Si con muchos equipos senior juveniles que haya, si no lo aprovechamos, bueno, que ya me está tirando de la oreja Antonio Durán. Que hasta aquí hemos llegado en el día de hoy, en esta tertulia blanquinegra. Conforme vaya viendo más información, pues se la iremos ofreciendo.
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Aquí comienza la edición número 189 de Pétalos y Pistolas. Recibo un saludo de Pedro, que va a estar acompañándote como cada semana aquí en la sintonía de Onda 4 Jimena y Cadena Joven Radio. En el 88.6 del FM, Cadena Joven, y en el 107.3, Onda 4 Jimena. También en directo puede escucharnos a través de las páginas webs en la 88, perdón, en cadenajoven.es y en onda4jimena.es, poniendo el 4 con número, no con letra. onda4jimena.es. Y empezamos con grandes éxitos, y hoy en el programa de hoy vamos a tener grandes éxitos muy recientes o bastante recientes. Vamos a empezar escuchando al grupo Xego, ese álbum del año pasado, año 2025, ese No Lo Volveré a Hacer, y este tema, Aunque Duela.

Aunque ver al tema de Shego, que por cierto han sacado un EP nuevo, supongo que pronto tendremos el EP y quizás lo traigamos por aquí como es habitual. Y ahora vamos a escuchar un tema de Alcalá Norte, este de 2024, si mal no recuerdo, y ese ya famoso de ellos, La Vida Cañón.

La vida cañón, el tema de Alcalá Norte, y nos vamos con el último álbum de 091, su álbum editado hace muy poquito, ese Espejismo número 9, y este tema, super single, algo parecido a un sueño.

Algo parecido a un sueño, el tema de 091 de su último álbum, Espejismo número 9. Y en novedades continuamos hoy con el álbum que ya empezamos el programa anterior a presentarte aquí, en Pétalos y Pistolas. Es el nuevo trabajo de Nacho Vegas llamado Vidas Semipreciosas, álbum de este año 2026, noveno de su carrera. Y vamos a empezar hoy siguiendo escuchando algunos temas con este Llueven Moscas.

Pues ahí quedó ese Llueven Moscas, una canción así más íntima y más cotidiana. Me recordaba a Helestani, aunque en verdad el estilo de esta canción es de Nacho Vegas, pero no sé por qué. Quizás seguramente a Helestani también ha bebido mucho de Nacho Vegas y a lo mejor es una influencia de ida y vuelta, no sé, en fin. Nacho Vegas, por si no alguien no lo conoce, pues bueno, es un músico asturiano, es un cantautor en un sentido amplio, por su estilo, sus colaboraciones y tal, pero bueno, él lo hace, digamos, lo hace todo, ¿no? También en ese sentido, como Ángel Estaño, o Ángel Estaño es como él. En fin, un tío que lleva 25 años en la escena, que nos cuenta pues sus intimidades, cosas personales, como casi todos los autores, pero también muy implicado en el tema, digamos, político, combativo y tal. Por ejemplo, esta que vamos a oír ahora es una canción que se llama Les Ales, que está escrita en bable, en el idioma allí propio de los asturianos, y es una versión en bable, en ese lenguaje, de un conocido tema de antifascista, que es un poema de Josean Arche, un vasco, escrito en euskera, y que Miquel Laboa editó, llamado Choria Chori, no sé si lo pronuncio bien, pero más o menos que está en euskera, pues él ha traducido al bable, al asturiano, esa canción, y así de bonita, Les Ales.

Pero hay que ver ese Le Sales, que es una versión no solamente de, en la letra, que la ha traducido, como digo, al bable, sino también musicalmente. Ha hecho una versión mucho más moderna, la versión original es del año, creo que 80 y poco. Y bueno, es una instrumentación más tradicional. Y él, bueno, pues la ha hecho, la ha modernizado, digamos, aparte de traducirla a su idioma. Y ahora vamos a oír un tema también bastante combativo, aunque es muy bonito. Este se llama Tiempo de Lobos.

Tiempos de Lobos, un tema también ahí muy melancólico. Y es un tema más de este álbum de Nacho Vegas, Vidas Semipreciosas, su noveno álbum que acaba de salir hace muy poco. El título, ese Piedras Semipreciosas, alude a piedras, a las piedras que no son consideradas oficialmente piedras preciosas, pero que, bueno, tienen un nombre mágico y que inspiran a Nacho a hablar de lo que verdaderamente importa, de la impureza, de lo común, de lo imperfecto, de la realidad, ¿no? Un poco. Y él dice textualmente: estas canciones son como esas piedras imperfectas, desiguales, pero de una belleza difícil de cuestionar. Un retrato poliédrico del presente, mestizo, imperfecto, pero profundamente bello. Algunos de los temas, como hemos oído, y como este que vamos a ir ahora, los cantan asturianos. Y esta es que vamos a ir ahora, la canción que cierra el disco, en una despedida alegre y a un ritmo también popular, folk, y ahí entre la celebración también y la melancolía, la fiesta y un poco eso, la melancolía, ¿no? Se llama La Cabose.

0: La Cabose, ese tema también está en asturiano. Y hemos dejado para el final la que más me gusta a mí del disco. Hay otras canciones que no nos da tiempo, claro, de escucharlas todas, porque el álbum es un poco largo. Hay una muy que lo que pasa es que dura mucho y digo, bueno, como ponga esta canción, pues se nos va el programa entero con ese tema, ¿no? Y bueno, al final decidió no ponerlo y poner este que ya digo que me gusta bastante. Y es una canción que habla, como he dicho, un disco muy combativo, se llama Seis Pardales, y habla de los seis, de eso que detuvieron, y bueno, hace una reivindicación. También algunos de ellos hablan, el disco tiene como tres interludios que duran 20 o 30 segundos, declaraciones de tres personas de distintos grupos que han sido, bueno, denunciados y tal por su lucha política y demás, y esa Seis Pardales habla de eso. Y es uno de los temas que más, bueno, repercusiones están teniendo, pero no lo ha puesto porque dura 7 minutos y entonces no íbamos a permitir no escuchar más canciones. Pero vamos a cerrar con esta, con Los Asombros. Una canción que, bueno, viene a hablar un poco sobre la situación también política mundial, ¿no? Hemos perdido la capacidad de sorprendernos. Cada día nos cuentan cosas con lo que está pasando en Gaza, con Trump, y en fin, y parece que ya no nos sorprenden las barbaridades por una tras otra. Y bueno, de un poco de eso habla la canción. Esto es Los Asombros, Nacho Vegas.
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0: Pues con este tema, Los Asombros, cerramos este repaso que hemos hecho por el último trabajo de Nacho Vegas, este Vidas Semipreciosa de este año 2026. Un álbum pues muy melancólico, muy al estilo de Nacho Vegas, muy eso de cantautor, un poco peculiar, pero bueno, cantautor al fin y al cabo. Y vamos a seguir con el programa.
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Y en Revival seguimos con el repaso que estamos haciendo a los pioneros del rock and roll. Escuchamos ahora un tema del año 1956 del señor Bobby Charles y este See You Later, Alligator.

see you later alligator, or see you later alligator, or see you later alligator, según la cámara de Estados Unidos o de Inglaterra, donde uno, en fin, sea. Esto es un clásico de rock and roll primigenio de Bobby Charles, nacido como Robert Charles Guidry, o Guidry, mejor dicho, y bueno, su nombre artístico era Bobby Charles, pues fue un cantante y compositor de los Estados Unidos de Norteamérica, mucho más exitoso como compositor que como intérprete, digamos. Nació en Abbeville, en el estado de Luisiana, y era de etnia Cajun. Ya hemos hablado hace un par de semanas, creo. Bueno, no hemos hablado otras veces, ¿no?, de la etnia Cajun. La etnia Cajun eran los exiliados franceses que llegaron a Canadá, casi más o menos eran gente que lo echaban de Francia, digamos, ¿no? Llegaron a Canadá y luego más tarde se asentaron en el estado de Luisiana, en Estados Unidos, que está relativamente cerca de Canadá. Así que él proviene de esa etnia y creció pues oyendo música cajún, y escrito cajún, con J y con C, cajún. Y también le gustaba mucho el country western de Hank Williams, un crooner también ahí de estilo country western. Él empezó a cantar en la iglesia y en bares locales. Todo esto antes de mudarse a Nueva Orleans, donde se mudó después. Con 15 años escuchó una actuación de Fats Domino y, según sus propias palabras, esa actuación le cambió su vida para siempre. Él contribuyó como pionero de un género musical nacido en Luisiana llamado el Swamp Pop, que es una mezcla de ese rhythm and blues de Nueva Orleans con el country western y el cajun. Es decir, todas las influencias que él había recibido en su vida pues las englobó con ese estilo. Estilo que todavía existe y que tiene mucha audiencia en la parte ahí del sur de Luisiana y en el suroeste de Texas, que, bueno, un poco ahí esa zona donde todavía, como digo, ese Swamp Pop, escrito S-W-A-M-P, Swamp Pop, pues sigue teniendo éxito. Entre sus composiciones más famosas está la que acabamos de oír, ese See You Later Alligator, aunque esta es su versión, la que hizo él, pero es mucho más conocida por la versión que el tema hizo posteriormente Bill Haley and His Comets. Yo creo que ya van tres grandes éxitos de Bill Haley que no eran compuestos por él y que tuvieron más éxito que el original. Eso, por una parte, digamos, habla en contra de Bill Haley porque no la compuso, pero bueno, en cierto modo también habla un poco a favor de él porque supo adaptarla y hacerla famosa, en fin. Pero lo cierto es que el autor no era Bill Haley, sino que el autor era nuestro protagonista de hoy, Bobby Charles. Y a ver, que me he perdido un poco el hilo. Ah, sí, que eso, la versión de Bill Haley fue la que más éxito tuvo. Otro de sus temas famosos fueron uno que se llamaba Walking to New Orleans, Caminando hacia Nueva Orleans, y It Keeps Raining, Sigue Lloviendo. Dos temas que él escribió para Fats Domino, su ídolo, al que él, pues eso, ¿no?, dije que le cambió su vida, pues él compuso estos temas para él. En el año 1960 compuso un tema que se llama I Don't Know Why But I Do, que popularizó Clarence Henry con cierto éxito, le llamaban Frogman. Y una canción que está en la banda sonora de la película Forrest Gump, más o menos de este siglo, más reciente, que bueno, todo el mundo conoceréis. Y hay otro tema también compuesto por él, que es Why Are People Like That, porque la gente son así, que cantó Junior Wells y que también fue banda sonora de una película de los 90, no se llamaba, se llamó en España Todo Queda en Casa. Por la influencia que tenía del rhythm and blues en su forma de cantar, lo hemos oído, mucha gente creía que era negro, pero no, era blanco. Bueno, era cajún, pero los cajún son blancos, evidentemente. Luego, en los años 70, se alejó de la música, dejó un poco, y volvió a regresar en los 90. Allá en esa última época, Charles fue invitado a tocar con The Band en el último Vals, un concierto de despedida de ese grupo, de esa banda, y él tocó Down South in New Orleans junto a Dr. John, un tema que se incluyó en el triple LP que se editó del concierto, ese último Vals de The Band, la película que hizo Martin Scorsese. Pero en la película que se hizo de ese concierto no sale esta interpretación. Está en el disco, pero no en la peli, lógicamente no salió en todas las películas.
todas las canciones, porque lógicamente el disco es más largo que la película. Aunque sí aparece él en un momento pequeño, bueno, porque la película termina, o sea, el concierto y la película termina con I Shall Be Released de Bob Dylan y con el pianista Richard Manuel, y allí hacen coro todos los músicos que han estado en el concierto, pues salen haciendo coro y ahí se le ve un momentito, pero no, ya digo, en el tema, cuando interpreta su tema, ese Down South in New Orleans. Otros temas importantes que compuso, hay uno que compuso compuso junto a Rick Danko de Band, que hemos mencionado antes, un tema que se llama Small Town Talk, y New Mexico, las dos canciones las compuso y las grabaron de Band. Con Willie Nelson también hizo una canción que se llamaba The Truth Will Set You Free, Promises, Promises, la verdad os hará libres. Y bueno, continuó grabando y componiendo durante muchos años. En 1995 grabó un dueto con Fat Domino del tema ese que hablamos al principio, ese Welcome to New Orleans, no el de la película, que es muy parecido el título, pero es otra, sino uno de sus primeros éxitos. Y luego en el 2005 entró en el Salón de la Fama del Museo del Golfo en Texas, donde también allí está Janis Joplin, ZZ Top, otros de allí de la zona. Y en el 2007 fue inducido en el Salón de la Fama de Luisiana, todo eso en vida, porque él murió muy cerca de la ciudad donde nació en el año 2010, cuando tenía 72 años. Después de su muerte, Bob Dylan versionó un tema suyo del 72, He's Got All the Whiskey, y en el 2024 se editó muy recientemente un documental sobre su vida llamado In a Good Place Now, The Life and Music of Bobby Charles, o sea, ahora en un buen sitio, la vida y música de Bobby Charles, un documental, como digo, se editó en el 2024 sobre su vida. Y hasta aquí la historia de Bobby Charles. No es muy conocido, ¿no?, como decía, porque es más conocido por las canciones que compuso para otros artistas, pero este tema, este See You Later Alligator, sí que fue un gran éxito del año 56, versionado después por Bill Haley en Comets. Es curioso, hay una versión en castellano, no recuerdo muy bien, me parece que fue Morris, un cantante y rock and rollero argentino, que hizo una versión, no estoy seguro si era de Morris o era de un grupo español, luego lo miro y os lo digo. Y aquí se tradujo, porque la canción literalmente significa hasta luego cocodrilo, pero claro, lo de cocodrilo es porque rima con luego en inglés, o sea, see you later alligator, como si dijéramos aquí en español hasta luego Juan Diego, ¿no? Algo así. No es porque rima, no porque tenga ningún sentido. Sin embargo, la traducción, para que entrara en la música, en la letra, pues la tradujeron como hasta luego cocodrilo. En fin, una cosa bastante, siempre me ha llamado la atención, bastante curiosa. Bueno, pues hasta aquí la pequeña biografía y ese pedazo de tema de Bobby Charles, y vamos a continuar con el programa.

Pues ahí que debe ser que Dios reparta suerte con esos vientos, esas castañuelas ahí sonando en Gabinete Caligari, esa segunda época, que bueno, que hizo un poco de música, ya creo que lo hemos contado aquí más de una vez, pero bueno, ellos en principio hacían música mucho más siniestra, mucho más oscura, y luego se fueron a la mili y allí vieron que a la gente le gustaba más por la rumba, el paso doble, estas cosas, entonces desviaron un poco su estilo a algo más castizo, como este tema que acabamos de oír. Por cierto, que el tema que he dicho antes, Hasta luego Cocodrilo, era de los Yopis. Creo que una vez, de los primeros programas de aquí de Pétalos y Pistolas lo pusimos, no me acuerdo muy bien. Pero bueno, era de los Yopis, no era de Morris. Vamos a seguir con La Granja y esta canción, Fuimos Chicos Rebeldes.

Fuimos Chicos Rebeldes, el tema de La Granja, una banda que yo reivindico mucho, de los 80 y principios de los 90, que tuvieron muy poco éxito, la verdad. Son de Mallorca y a mí me gusta mucho, sobre todo sus armonías vocales en sus canciones, muy poperos, un pop muy sencillito, la verdad, pero no sé, me gusta mucho. Y vamos a escuchar ahora algo, nos vamos a ir a Estados Unidos, y esto Violent Femmes y este Blister in the Sun.

Blister in the Sun, el tema de Violent Femmes, para terminar el programa de hoy. Pues a mí, por lo menos, casi sin darme cuenta, se ha pasado la horita y ya tenemos que despedir, fíjate. Pues nada, que espero que hayas disfrutado del programa. Recibo un saludo de Pedro, que estuvo como siempre encantado de estar por aquí y que nos citamos para la próxima ocasión, la próxima semana. Si lo oís en directo y si lo oís en diferido, bueno, pues cuando queráis descargarlo, ya sabes que estamos en iVoox, todos los programas, en Pétalos y Pistolas Podcast. Si lo pones en un buscador, te saldremos. Y volvemos la semana que viene con el 190. Adiós, bye bye.

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0: Saludos, bienvenidos y bienvenidas a la Onda Local de Andalucía. Estamos en la tercera edición de Este a Oeste en este viernes 5 de junio. Hoy Andalucía contabiliza 5 asesinatos machistas en 2026 tras confirmarse el caso de Málaga. Se trata de una mujer de 51 años de Málaga capital, presuntamente asesinada por su pareja de 56 con un arma de fuego. Con este asesinato, la provincia malagueña registra su segunda víctima mortal por violencia de género en lo que va de año, junto con el crimen ocurrido en Alhaurín, el Grande, el pasado mes de enero. El Ministerio de Igualdad ha condenado este viernes el feminicidio por violencia de género en el que no existían denuncias previas contra el agresor. El delegado del Gobierno de España en Andalucía, Pedro Fernández, ha manifestado su más enérgica condena ante el caso.
1: No consta que hubiese antecedentes en el sistema de Biogen, ni como pareja, ni por separado por parte del varón. Apunta efectivamente la inspección ocular primera, que ha sido como consecuencia de un arma de fuego, la muerte violenta de la mujer, y posteriormente a través de suicidio, autolisis por parte del varón, que ha aparecido muerto. No obstante, las autopsias son las que van a determinar exactamente las causas de la muerte.
0: La consejera de Inclusión Social, Juventud, Familias e Igualdad en Funciones, Loles López, se ha mostrado consternada y profundamente dolida ante este nuevo caso de violencia machista. Asimismo, ha transmitido en su nombre y en el del Gobierno andaluz su repulsa, condolencias y apoyo a la familia y amistades de la víctima. Asimismo, la responsable andaluza en Funciones ha avanzado que se ha activado el servicio de apoyo psicológico en crisis para ayudar a la familia a afrontar esta terrible situación. Por otra parte, la Central Sindical Independiente y de Funcionarios, CESIF, ha expresado su más firme condena por el asesinato machista. La secretaria de Igualdad de CESIF Andalucía, Cecilia Cueva, ha trasladado su pésame y solidaridad a la familia, amistades y personas allegadas de la víctima, al tiempo que ha insistido en la importancia de que las administraciones públicas redoblen sus esfuerzos para erradicar la violencia machista. En este sentido, el sindicato reclama una mayor inversión en políticas de igualdad, prevención y sensibilización, así como el fortalecimiento de los recursos destinados a la protección de las mujeres víctimas de violencia de género.
2: Desde CESIF también reivindicamos el papel de los centros de trabajo como espacios de detección, apoyo y acompañamiento a estas mujeres. Hay que impulsar medidas que faciliten la protección de las víctimas, como protocolos eficaces de movilidad y adaptación de puestos de trabajo, el desarrollo efectivo de planes de igualdad y una formación continua para las y los profesionales. También defendemos una mayor participación de las delegadas y delegados sindicales en las actuaciones de prevención y detección de casos.
0: Este es nuestro apunte de portada. Repasamos ahora más asuntos de la actualidad en titulares.

0: El PSOE de Andalucía critica el silencio de Juan Manuel Moreno sobre las negociaciones con Vox. Antonio Maillo denuncia que la Junta rechace el diálogo bilateral con el Gobierno central sobre financiación autonómica. El Infoca da por estabilizado el incendio de Alosno en Huelva. En Sevilla, el Ayuntamiento de Guillena vuelve a solicitar a la Junta la bioclimatización del Instituto El Molinillo. Conocemos ahora el estado actual de nuestras carreteras con Darío Carnicero desde la Dirección General de Tráfico. Buenas tardes.
1: Buenas tardes. En estos momentos pendientes de un accidente que dificulta la circulación en la provincia de Sevilla, en la AP4, a la altura de las Cabezas de San Juan, ya en dirección a Jerez de la Frontera, y deja hasta 3 kilómetros de retenciones. Al margen de ello, tráfico en aumento, especialmente en Sevilla, en la A66, a la altura del Ronquillo, en dirección a la capital hispalense. Se complica la circulación en el acceso a Algeciras por la A7 en Guadalcorte, en la entrada a Málaga, en la A7 en Fuengirola. Tráfico complicado también en la A7 en San Pedro de Alcántara, en ambas direcciones. Retenciones de hasta 2 kilómetros en Jaén, en la A44, en los entornos de Cambil y Carcelejo, ya en dirección a Granada.
0: Gracias, Darío. Conocemos las previsiones del tiempo con Isabel Escribano desde la Agencia Estatal de Meteorología. Buenas tardes.
2: Buenas tardes. Mañana en Andalucía esperamos cielos poco nubosos, con nubes altas y con intervalos de nubes bajas en la vertiente mediterránea, sin descartar brumas matinales. Los vientos soplarán flojos variables y las temperaturas irán en ascenso en el tercio occidental y con pocos cambios en el resto. Las temperaturas nocturnas irán de los 15 grados de Córdoba y Granada a los 20 de Almería y de Jaén. Las diurnas alcanzarán 25 grados en Cádiz, 26 en Almería, 27 en Málaga, 30 grados en Huelva, 31 en Jaén, 33 en Granada y 34 grados en Córdoba y Sevilla. Es una información de AEMET.
0: Gracias, Isabel. Continuamos con la actualidad del día.
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0: El PSOE de Andalucía critica el silencio de Juan Manuel Moreno sobre las negociaciones con Vox. La secretaria de Empleo del PSOE andaluz y diputada en el Congreso, Carmen Castilla, ha criticado este viernes el silencio absoluto del presidente en funciones de la Junta y candidato del Partido Popular de Andalucía a la reelección sobre las negociaciones con Vox casi 20 días después de las elecciones autonómicas del 17 de mayo. Castilla ha manifestado que se desconoce si esas negociaciones entre PP y Vox se están desarrollando en Andalucía o en Madrid.
4: Habrá que preguntarle a Moreno Bonilla, que estará ya negociando, pactando. No sabemos si aquí o en Madrid, porque como después de 20 días no tenemos noticias, le parece que existe un silencio absoluto sobre lo que estaba ocurriendo en esas negociaciones. No sabemos absolutamente nada. Habrá que preguntarle si va a pactar con estos, que ha aumentado los contratos indefinidos, que recuperamos la ultraactividad.
0: En su opinión, parece que Juan Manuel Moreno no ha aceptado los resultados de las elecciones. Además, Carmen Castilla ha llamado este viernes la atención sobre la autocomplacencia, dice, que detecta en el gobierno del Partido Popular de Andalucía al inicio de la temporada de alto riesgo de incendios forestales en la comunidad autónoma, así como ha criticado que el presidente de la Junta en funciones esté desaparecido en combate, indica Castilla, en este contexto. Son ideas que ha venido a trasladar la secretaria de Empleo del PSOE andaluz y diputada en el Congreso, coincidiendo con la conmemoración este 5 de junio del Día Mundial del Medio Ambiente.
4: El cambio climático, aunque algunos dicen que no existe, pero está ahí, y todo lo estamos viendo día a día porque la ciencia así lo corrobora. Precisamente por eso sorprende escuchar la autocomplacencia del gobierno de Moreno Bonilla, cuando la realidad que se describe por los propios profesionales sobre el terreno es totalmente distinta. Mientras la Junta habla de éxito en este inicio de campaña, los sindicatos denuncian falta de personal, vacantes sin cubrir, falta de recursos materiales y carencias de equipos de protección.
0: Carmen Castilla ha reivindicado en ese punto la aprobación por parte del gobierno de Pedro Sánchez hace aproximadamente 2 años de la Ley Básica de Bomberos Forestales, que fue una conquista mayúscula, dice, que vino a homogeneizar las condiciones laborales de dicho colectivo de profesionales, según ha subrayado. Sin embargo, la diputada socialista ha recordado que las competencias en extinción, prevención de incendios forestales y directamente de personal la tienen las comunidades autónomas. Y al respecto, desde el sindicato UGT, alerta alertan de una situación inaceptable, según ha abundado Carmen Castilla, que ha denunciado en esa línea que la Junta de Andalucía no está aplicando la ley, pese a que es de obligado cumplimiento, y solo la está cumpliendo, dice, parcialmente. En otro orden de asuntos, Antonio Maillo denuncia que la Junta de Andalucía rechaza el diálogo bilateral con el Gobierno sobre financiación autonómica. El coordinador general de Izquierda Unida y diputado electo de Por Andalucía en el Parlamento andaluz indica que el rechazo pone de manifiesto que el presidente en funciones de la Junta, Juan Manuel Moreno, está en la estrategia del PP, dice, y no de la defensa de los intereses de Andalucía. En este sentido, Maillo ha recordado que el artículo 220 del Estatuto de Autonomía de Andalucía establece la bilateralidad de las relaciones y es un logro que la comunidad autónoma tenga reuniones bilaterales con el Gobierno central, bien a iniciativa de uno u otro.
5: El artículo 220 del Estatuto de Autonomía, es nuestra Constitución andaluza, establece la bilateralidad de las relaciones. Y además es una conquista del autogobierno, que la comunidad autónoma tenga reuniones bilaterales con el Gobierno español. Bien a iniciativa del Gobierno de España o bien a iniciativa del Gobierno andaluz, que por cierto nunca ha usado ese recurso. Nosotros la habríamos recurrido en muchas ocasiones.
0: Antonio Maillo ha insistido en que negarse a hablar de manera bilateral con el Ejecutivo Nacional es una señal de que Moreno está sometido a la estrategia del Partido Popular de Alberto Núñez Feijóo y no a la estrategia de los intereses de Andalucía, como decimos. Por otro lado, el coordinador federal de Izquierda Unida ha reclamado este viernes rapidez y diligencia para que se sepa cuanto antes la verdad judicial del conocido caso Mascarillas, que investiga el supuesto amaño de contratos para el cobro de comisiones en la Diputación de Almería. Así Sí, lo ha señalado Antonio Maillo al día siguiente de que comenzaran las comparecencias en sede judicial de los 43 investigados en la instrucción de esta causa. El representante de Por Andalucía ha reiterado que en su grupo están convencidos de que la fecha de estas comparecencias condicionó el calendario electoral andaluz y tuvo mucho que ver, dice, para que el presidente de la Junta y del Partido Popular de Andalucía, Juan Manuel Moreno, adelantara al 17 de mayo la fecha de celebración de las elecciones al Parlamento de Andalucía, para que en campaña, asegura Maillo, no se hablara ni se viera la imagen de dirigentes del Partido Popular de Almería pasando por los juzgados.
5: Y es evidente que un caso como este, eso con sobrecoste de 1 millón de euros en una contratación de 2 millones en plena pandemia del COVID, con mordidas presuntas de entre 200.000 y 400.000 euros, con implicación del expresidente, el exvicepresidente y un alto cargo de la Diputación del Partido Popular de Almería, era una mala imagen para el Partido Popular, que tiene que dar explicaciones.
0: El Infoca da por estabilizado el incendio de Alosno. El consejero en funciones de Sanidad, Presidencia y Emergencias, Antonio Sanz, ha informado que el incendio declarado este jueves en el paraje Carril del cementerio de Alosno, en Huelva, ha quedado estabilizado, por lo que el plan de emergencias ante el riesgo de incendios forestales en Andalucía desciende a fase de preemergencia, situación operativa cero. Según ha indicado el consejero a través de su cuenta de X, el incendio ha quedado estabilizado a las 2:30 del mediodía. Por su parte, el alcalde de Alosno, Francisco José Suero Toronjo, ha señalado que el perímetro del incendio alcanza las 1.000 hectáreas. Asimismo, ha destacado el esfuerzo de los vecinos que se volcaron en ayudar durante la noche, dada la cercanía con la población del fuego.
6: Los vecinos en la tarde de ayer se volcaron prácticamente con el incendio por la cercanía que era con la población, pero el viento fue desplazando, digamos, el fuego hacia la parte sur, ¿no? Digamos, la fue desplazando de la población y no hubo riesgo prácticamente para la población. Algún que otro diseminado dentro del fuego, pero todo controlado hasta el momento de eso.
0: Por otro lado, los efectivos del Consorcio Provincial de Bomberos de Huelva han extinguido este viernes el incendio en la planta de reciclaje del paraje del Monteigo de Almonte. Según han indicado desde el Consorcio Provincial de Bomberos de Huelva, el incendio se extinguió y a las pocas horas volvió otra vez a reiniciarse, algo que suele ser habitual en una zona de escombreras de plástico. Así las cosas, en la mañana de este viernes volvieron a desplazarse a la zona un cabo, 3 bomberos y 2 vehículos del parque de Almonte, que se han retirado ya, de forma que el fuego quedó confinado dentro de la parcela del vertedero de plásticos, por lo que la afección se circunscribe al material plástico almacenado en la planta. También el Consorcio de Bomberos de la provincia de Cádiz ha dado por extinguido el incendio de naves industriales del polígono Cortijo Real de Algeciras. Este permanecía activo desde el pasado martes 2 de junio y ha provocado cuantiosos daños en las empresas alojadas en dicho polígono. El incendio ha afectado a 8.000 metros cuadrados y su origen se sitúa inicialmente en una nave de gestión de residuos ubicadas en este polígono. Como último incendio, el Servicio de Extinción de Incendios Forestales de Andalucía ha dado por controlado este viernes el fuego generado por una reproducción del incendio que se produjo el pasado domingo en las marismas del Burro, entre los términos municipales de Gibraleón y Huelva, e incluida en el paraje natural Marismas del Odiel, y que contaba con dos focos. Alcanzamos las 7:15 de la tarde, hacemos una pausa y continuamos.
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0: Las primeras concesiones de autobús renovadas de Andalucía entran en servicio este mes de junio. La Junta de Andalucía pone en servicio a partir de la próxima semana las primeras concesiones de transporte público regular de viajeros de carreteras de Andalucía después de que se hayan sometido a la primera renovación de su historia. La Consejería de Fomento, Articulación del Territorio y Vivienda ha formalizado los primeros 7 contratos de concesión con rutas de autobuses en Jaén, Granada, Málaga, Córdoba y Almería. Esto supondrá mejoras en el servicio y una renovación de la flota, además de mayores garantías jurídicas para operadores y usuarios. La consejera de Fomento en Funciones, Rocío Díaz, ha señalado que estos contratos suponen el inicio de una transformación necesaria en el transporte público.
1: Desde el gobierno de Juanma Moreno damos un paso decisivo en la modernización del transporte público en Andalucía con la primera renovación de las rutas de autobús de su historia. Este mes entran en servicio los primeros contratos renovados que van a traer mejores prestaciones, una flota más moderna y mayores garantías tanto para usuarios como para operadores. Dejamos así atrás años de contratos caducados y heredados de los anteriores gobiernos socialistas que impedían introducir nuevas mejoras en el servicio.
0: Díaz ha precisado que con estas primeras concesiones se encara la fase final para la renovación de las casi 1000 rutas de autobuses de titularidad autonómica operativas. Desde que se transfirieron por el Estado a finales del siglo XX, nunca se habían renovado, dice, hasta el punto de encontrarse la gran mayoría vencidas desde los años 2012 y 2013 e incluso alguna desde 1997. Un último apunte. Andrés Góngora asume la Secretaría General de COAG con la defensa de la PAC como prioridad. El agricultor almeriense Andrés Góngora cumple sus primeras semanas al frente de COAG tras ser elegido secretario general de la Organización Agraria Estatal. En una entrevista en la Onda Local de Andalucía, Góngora ha reconocido que estos primeros días están siendo trepidantes por la dimensión de una organización presente en todas las comunidades autónomas y por el relevo generacional que afronta COAG en su 50 aniversario. Entre los principales retos de esta nueva etapa ha puesto el foco en la negociación de la futura política agraria común, reclamando que España y Andalucía mantengan los fondos destinados al sector.
2: Estamos exigiendo primero que España no pierda ni un solo euro, porque ese euro tiene que ser la garantía de la soberanía alimentaria, y además que el dinero que venga esté destinado a agricultores y ganaderos. Pero lo que no se puede restar el dinero de los agricultores para obras en el medio rural, para la extinción de incendios o para medidas que no es la salvaguarda de la soberanía alimentaria. Vengo de Andalucía, somos la primera perceptora de recursos de la PAC a nivel español y Andalucía no puede perder ni un solo euro.
0: Además de la PAC, Góngora se ha referido a la incorporación de jóvenes agricultores y a la necesidad de reforzar las medidas de acompañamiento para consolidar nuevas explotaciones. También defiende los procesos de regularización de trabajadores migrantes, una cuestión que considera clave tanto para el sector agrario como para la integración en el medio rural.
2: Todo este proceso de regularización es bienvenido por el sector agrario. No lo podíamos entender de otra manera y era algo que desde COA ya veníamos reclamando. Necesitamos esta mano de obra, pero sobre todo necesitamos que exista una estabilidad también social dentro de nuestros pueblos. Y tener personas sin documentación, sin poder trabajar, sin tener un permiso de residencia, no genera una integración como perseguimos algunos. Nuestra agricultura, nuestro medio rural, tiene que ser integrador.
0: El nuevo responsable de COAG ha destacado igualmente la importancia de seguir avanzando en la modernización del campo. En este sentido, apuesta por nuevas tecnologías vinculadas al ahorro de agua, la mejora de fertilizantes y prácticas agrícolas más sostenibles. Ahora alcanzamos las 7:21 de la tarde. Repasamos enseguida la actualidad local y provincial.
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0: Abrimos la crónica local en Huelva. Nerva tiene nuevo alcalde, el socialista José Manuel Domínguez. Nos informa Juan Antonio Hipólito, Onda Minera RTV Nerva. Muy buenas.
1: Buenas tardes, Andalucía. El socialista José Manuel Domínguez se ha convertido en el nuevo alcalde de Nerva tras su elección por unanimidad en un pleno extraordinario y urgente celebrado en el Ayuntamiento. La sesión se convocó para cubrir la vacante producida por la renuncia de José Luis Lozano, quien abandonó la alcaldía conforme al acuerdo de alternancia suscrito entre PSOE y por Nerva tras la moción de censura que desalojó al Partido Popular de la alcaldía. Durante su intervención, el nuevo regidor, José Manuel Domínguez, trasladó una imagen de diálogo y consenso, comprometiéndose a mantener una relación abierta con todos los grupos políticos. Domínguez afirmó que su forma de entender la política se basa en el acuerdo y la búsqueda de soluciones compartidas, tendiendo la mano a la oposición y asegurando que siempre priorizará el interés general de los vecinos de Nerva. En cuanto a los retos inmediatos de su mandato, el alcalde situó como prioridad en la cobertura de las vacantes de Secretaría de Intervención Municipal para evitar una posible parálisis administrativa, la normalización de las obligaciones económicas y contables con el Ministerio de Hacienda y la recuperación de recursos financieros retenidos en el Ayuntamiento. También anunció su intención de abordar la situación de la deuda que mantiene la empresa gestora del vertedero con el consistorio, cifrada en cerca de 2 millones de euros. Asimismo, Domínguez mostró su compromiso con el tejido empresarial, los colectivos sociales, las asociaciones locales y los trabajadores municipales, a quienes defendió como una pieza fundamental para el funcionamiento de la administración local. Por ahora es toda la información que les podemos ofrecer desde Onda Minera, la onda local de Andalucía, en Huelva.
0: Gracias, compañero. Y en Sevilla, el Ayuntamiento de Guillena vuelve a solicitar a la Junta la bioclimatización del Instituto El Molinillo. Hablamos con Mónica Merino, Onda Guillena Radio.
2: Saludos. El Ayuntamiento de Guillena ha vuelto a pedir a la Junta de Andalucía una solución urgente para la climatización del Instituto El Molinillo, una reclamación que llega después de las protestas protagonizadas por el alumnado del centro que denunciaba las altas temperaturas que soportan en las aulas y exigía medidas inmediatas. Según el consistorio, el problema se concentra especialmente en la segunda fase del instituto, puesta en funcionamiento sin incluir el sistema de bioclimatización, mientras que la primera sí dispone de este mecanismo, aunque arrastra incidencias que siguen sin resolverse. El ayuntamiento solicita reparar el sistema existente y acometer cuanto antes la instalación completa para todo el edificio. Sin embargo, lo ocurrido en Guillena no parece como un caso aislado. La protesta del IES del Molinillo se suma a una preocupación creciente en toda Andalucía. Familias, asociaciones y comunidades educativas denuncian que el calor dentro de las aulas se ha convertido en un problema estructural y no en una situación puntual de final de curso. Las reivindicaciones se repiten en distintos puntos de la comunidad como un mismo mensaje. Abrir ventanas o aplicar medidas temporales ya no basta cuando las temperaturas afectan directamente al bienestar, la salud y la capacidad del aprendizaje del alumnado. Mientras tanto, en Guillena, la comunidad educativa sigue esperando que la reclamación deje de ser una petición recurrente y se traduzca finalmente en una solución definitiva para el próximo curso. Es todo por el momento desde la provincia de Sevilla.

Este viernes 5 de junio se cumplen 128 años del nacimiento de Federico García Lorca, uno de los poetas más importantes de la historia de nuestro país. Desde su asesinato el 18 de agosto de 1936, Lorca se convirtió en uno de los símbolos internacionales de la barbarie fascista.

El legado del poeta ha quedado en la memoria colectiva. Infinitos libros, obras teatrales, películas, series o canciones se siguen inspirando en lo que nos regaló Lorca. Por ejemplo, la Casa Museo de Federico García Lorca en Valderrubio, en Granada, ambienta el nuevo sencillo del artista Lola Índigo, un trabajo en el que suma la colaboración de Lía Cali, Keralt Laoz y Salma, y que presenta diferentes referencias a la casa de Bernarda Alba.

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Bienvenidos a una nueva edición de los servicios informativos de Cadena Joven Radio 88.6 y en www.cadenajoven.es. Viernes 5 de junio del año 2026. Viernes comenzamos un nuevo fin de semana y un fin de semana que las temperaturas a poquito a poco van bajando. Pues comenzamos con los titulares.

La Junta de Andalucía mantiene cerrada al baño la playa de Levante de la Línea por no cumplir con los estándares de calidad requeridos. El pleno del mes de junio fue suspendido ayer por la interrupción del suministro eléctrico y se retomará el próximo martes. La línea de la Concepción contará por primera vez con un máster oficial de formación del profesorado el próximo curso 26-27. Santos Martín participa en la entrega de trofeos de las cuartas jornadas deportivas Don Bosco. La Mancomunidad del Campo de Gibraltar renueva su certificación como destino turístico inteligente adquirido hasta 2027. El Ayuntamiento de San Roque avanza en la ejecución del plan número 10 de asfaltado con actuaciones en el Valle del Guadiaro. En Jimena de la Frontera, obra de teatro en el Centro Cultural Reina Sofía.

0: La Junta de Andalucía ha considerado no autorizar la reapertura del litoral de Levante después de que los análisis realizados el pasado miércoles arrojaron resultados positivos relacionados con vertidos. Además, los técnicos han tomado nuevas muestras hoy viernes, cuyos resultados no se conocerán hasta la próxima semana, cuando se decidirá si se mantiene o se levanta la restricción. Escuchamos las palabras del alcalde referente al tema de las playas de la línea.
1: Bueno, pues la Junta de Andalucía nos comunica que la playa de Levante, entre la frontera y el puerto pesquero de La Tunara, va a permanecer cerrada al baño durante este fin de semana. La obra ya se ha concluido, pero las analíticas siguen sin dar los resultados de calidad establecidos por ley. Esperemos que en breve se pueda ya solventar esta situación y se proceda a la apertura de la temporada de baño en esa zona de la ciudad. Lamento muchísimo la molestia que se está causando. Evidentemente, esto no es plato de gusto para nadie, y esperemos que en breve tengamos las playas abiertas al público en su integridad.
0: Esta mañana se ha celebrado una junta de portavoces extraordinaria a raíz de la suspensión del pleno ordinario de ayer a consecuencia de un apagón durante 13 minutos después del inicio del pleno, debido al corte de suministro eléctrico que afectó a varias zonas del municipio. Escuchamos las palabras del alcalde, que nos habla referente a este corte del suministro eléctrico.
1: Bueno, pues este jueves tuvimos una circunstancia inédita, y es que tuvimos que suspender el pleno por una circunstancia de fuerza mayor, ya que hubo un apagón generalizado en toda la zona centro de la ciudad justo en el momento en el que se estaba celebrando el pleno, y no dio tiempo ni a votar el primer punto del orden del día. En la mañana de hoy acabamos de mantener una junta de portavoces extraordinaria con la señora secretaria general, y se ha determinado que se celebrará un pleno extraordinario para el próximo martes a las 7 de la tarde, en la ubicación habitual del salón de pleno. Esperemos que podamos retomar el pleno en el punto que se quedó y que se celebre este con los distintos apartados que se llevaban en el orden del día, donde destacaban pues la adjudicación del contrato de mantenimiento urbano, que esperemos que acabe entrando en vigor lo más pronto posible, y de satisfacción a la demanda ciudadana que tenemos tan importante en cuanto a este apartado de la gestión.
0: El Ayuntamiento de la Línea de la Concepción y la Universidad de Cádiz ha anunciado la implantación por primera vez en la historia del municipio del Máster Universitario de Formación del Profesorado de Educación Secundaria Obligatoria y Bachillerato. Vamos a escuchar la rueda de prensa que se ha celebrado esta mañana, donde han participado el alcalde de la ciudad, Juan Franco, y la vicerrectora del campus Bahía de Algeciras, María de la Luz Martín Rodríguez.
2: Uno de los objetivos que tenía este equipo rectoral era ampliar la oferta académica en nuestro campus Bahía de Algeciras. Y una de las mayores demandas era tener aquí el máster de formación profesoral en enseñanza secundaria y bachillerato. Y afortunadamente, después de un arduo trabajo, puesto que ya la Universidad de Cádiz saben ese máster, y lo que teníamos aquí sería una sede, se tramitó la oportuna documentación para incluir al Centro Magisterio Virgen de Europa, de aquí de la localidad de la Línea de la Concepción, como sede de ese máster que ya tiene la Universidad de Cádiz, y ampliar el número de sedes que tiene la Universidad de Cádiz para ese máster. Hemos recibido informes favorables, con alguna observación, pero el hecho de que esas observaciones las tengamos en cuenta no implica cambio en el dictamen de informe favorable. Así que muy ajustado el tiempo, porque el plazo de prescripción empieza el 17 de junio, quiero recordar, para los másteres, pero sí podemos decir que ya el campus de Algeciras, en concreto en la Línea de Concepción, pues tendremos máster de formación profesorado de secundaria y bachillerato. Así que yo creo que estamos todos, después de un arduo trabajo que hemos tenido todos, pues yo no creo que podemos estar más satisfechos de lo que podemos estar. Además, el alcalde siempre ha sido una demanda que ha tenido hacia el rector y hacia todo el equipo directivo, y por tanto, bueno, congratularnos todos, porque yo creo que era necesario. Es un, como saben, un máster muy demandado, y la Universidad de Cádiz tenía ese compromiso aquí con este campus para tener esa oferta académica. Nada más.
1: Bueno, por parte mía, yo nada más que tengo palabras de agradecimiento, porque me consta que esto ha sido un trabajo importante, con muchas horas y con mucho esfuerzo. De hecho, nos cogió hasta el día del famoso apagón, nos cogió en Cádiz, en una quinta planta, por cierto. En la reunión con este asunto, y tengo que agradecer por la implicación, empezando por el rector, pasando por la vicerrectora y por todo el equipo de la universidad. De verdad que creo que es un momento histórico. Nuestra ciudad creo que precisa de ese tipo de apuestas en formación universitaria. Es la primera vez en la historia que vamos a tener clase de máster universitario oficial, y además la universidad pública de nuestra provincia, la UCA, y creo que ese refuerzo de la presencia en la línea es importantísimo. El rector ya comentó alguna vez que tiene 4 campus y medio. Vale. Campus de Cádiz, de Jerez, Vallada de Cira, Puerto Real y el medio, que es nuestro. Así que bueno, esperemos que poco a poco vayamos creciendo con otros proyectos en los que estamos avanzando lento, pero con pie firme, que es lo importante. Las cosas que se hacen rápidas, igual de rápidas, se acaban cayendo. Y lo que estoy seguro es que vamos a dar demanda, satisfacción a una demanda muy importante que es la sociedad, no solo la línea, sino todo lo que es el marco de la comarca del campo de Gibraltar, donde muchos chavales que estaban teniendo que desplazarse, sin partida, creo que en Puerto Real también, ¿no?
2: Puerto Real.
1: A Puerto Real, que las distancias son más largas y demás, o otras universidades como Málaga, pues van a encontrar aquí, en la Llana de la Concepción, y tiro de piedra, de prácticamente cualquier localidad de lo que es la Bahía, incluso Jimena, Castellá, Tesorillo, Tarifa, pues la posibilidad de seguir completando su formación, y además en una rama que es muy demandada, ya que las necesidades que hay de profesores de secundaria son muy importantes. Así que por mi parte, de verdad que encantadísimo. Nada más que tengo palabras de agradecimiento y animaros a que continuéis con este trabajo. Así que, parte, como se lo decís.
2: Totalmente.
1: Pues muchas gracias.
3: ¿Sería para el próximo curso?
2: 26-27.
1: Ah.
2: 30, creo recordar.
1: Fantástico.

La concejal delegada de Educación, Santos Martín, ha participado en la clausura de las cuartas jornadas deportivas Don Bosco. La actividad, incluida en la oferta educativa municipal en la que han participado cerca de 500 alumnos de distintos centros educativos de la línea, con la práctica de distintas disciplinas deportivas. La concejal ha realizado la entrega de medallas a los ganadores de los diferentes torneos, destacando la importancia de este tipo de iniciativas por su contribución a la promoción de hábitos saludables. Estas jornadas han sido organizadas por el Colegio Salesianos San Juan Bosco con la colaboración de la Delegación Municipal de Educación del Ayuntamiento de La Línea.

Vamos con las noticias de esta jornada de la comarca del Campo de Gibraltar. La Mancomunidad de Municipios del Campo de Gibraltar ha obtenido la prórroga por un año más del distintivo de Destino Turístico Inteligente. Otorgado por la Sociedad Mercantil Estatal para la Gestión de la Innovación y las Tecnologías Turísticas, organismo dependiente de la Secretaría de Estado de Turismo. La certificación reconoce el avance de la comarca en su proceso de transformación como destino turístico inteligente y acredita la consideración de un modelo basado en la innovación, la sostenibilidad y la accesibilidad, la gobernanza y la tecnología. Este distintivo cuenta con validez hasta el 31 de julio del año 2027. La presidenta de la Mancomunidad de Municipios del Campo de Gibraltar, Susana Pérez Custodio, y la vicepresidenta delegada de Turismo, May Gallego, han expresado su satisfacción por la renovación de esta certificación que refuerza el posicionamiento de la comarca como destino comprometido con la modernización y la mejora continua de su gestión turística. Y en Algeciras, con motivo de la celebración del Día Mundial del Medio Ambiente, la Delegación de Igualdad y Bienestar Social, a través del programa ERACIS, ha organizado un paseo guiado por el Parque María Cristina con el objetivo de conocer la flora del lugar y lograr un equilibrio sostenible entre las necesidades humanas y la conservación de los ecosistemas, según ha informado la teniente de alcalde responsable de este departamento, Paula Conesa. Además, se ha llevado a cabo una actividad lúdica en la que las personas asistentes han descubierto datos y curiosidades sobre los diferentes ejemplos que confirman, que conforman el medio ambiente, así como los hábitos humanos que pueden afectarle. Las personas de esta actividad les ha acompañado Mati, jardinera jubilada con amplios conocimientos y experiencia en la botánica y ecología. Nadiel ha explicado que con esta actividad ERACIS continúa desarrollando acciones comunitarias que favorecen la participación social y el fortalecimiento de los lazos vecinales, apostando por lugares donde los participantes puedan compartir tiempo de calidad, acercar a los espacios verdes de la ciudad y crear recuerdos que permanezcan en el tiempo. La Estrategia Regional Andaluz para la Concepción e Inclusión Social ERACIS está cofinanciada por los Fondos Social Europeo Plus y la Junta de Andalucía.

El Ayuntamiento de San Roque continúa desarrollando el 10º Plan de Asfaltado del municipio, una iniciativa que cuenta con una inversión global superior a los 900.000 euros y que permitirá actuar en una 30 de calles repartidas por los distintos núcleos de la población del término municipal. El alcalde de San Roque, Juan Carlos Ruiz Boy, ha visitado la zona del Valle del Guadiaro donde se están actuando con el 10º Plan de Asfaltado y ha mostrado su satisfacción por el ritmo de ejecución de los trabajos, recordando que el municipio fue pionero en poner esta marcha de actuaciones y mejora en la red viaria. Así, el primer edil ha indicado que desde el año 2013 se viene desarrollando sucesivos planes de asfaltado que ha permitido renovar gran parte de las calles y avenidas de San Roque, hasta el punto que actualmente se está actuando sobre algunas vías que fueron mejoradas en aquellos primeros planes. El objetivo municipal es que, una vez concluido el plan, se vaya actuando en toda y una de las barriadas de San Roque, mejorando la seguridad, comodidad y conductores de los peatones. Esta actuación forma parte de ambiciosos planes de inversiones que desarrolla el consistorio sanroqueño, dotado con más de 17 millones de euros. La previsión que los trabajos del 10º plan asfaltado finalicen antes del inicio de la temporada estival, concretamente antes del próximo 25 de junio.

De San Roque nos vamos a Jimena de la Frontera y el próximo martes a las 7 de la tarde la Asociación Arte Teatro 13 de Manelva representará la obra de teatro La importancia de llamarse Ernesto. Dicha obra será en el Centro Cultural Reina Sofía. En dicha obra van a actuar Diego Navarro, Jerónimo Mora, Francisco José Rodríguez, Julia Jiménez, Yolanda Jiménez, Ana Recio Martínez, Caterina Palidez,

0: Conectamos con la AMET para que nos digan qué tiempo vamos a tener mañana sábado en la provincia de Cádiz. Nuestra compañera Isabel Escribano nos va a decir con detalles qué tiempo nos espera. Buenas tardes, Isabel.
1: Buenas tardes. Mañana en Cádiz van a predominar los cielos con pocas nubes, con intervalos de nubes altas y nubes bajas en el estrecho. Los vientos soplarán flojos variables, predominando la componente este, y soplará el levante moderado en el estrecho. Las temperaturas mínimas van a registrar pocos cambios y las máximas bajarán en el campo de Gibraltar. En ascenso irán en el resto, con valores que durante la noche se van a mover entre los 15 grados de Jerez de la Frontera y los 19 de Cádiz. Las temperaturas del día alcanzarán 24 grados en Algeciras, 25 en Cádiz y Rota, 30 grados en Jerez de la Frontera y 33 en Arcos de la Frontera. Es una información de

Lost Sensation es el nuevo sencillo de Madonna. Este single consolida la vuelta de la reina del pop, tras adelantos como Bring Your Love, de la mano de Sabrina Carpenter, o I Feel You Free. La artista se prepara para el lanzamiento de su próximo álbum, Confession 2, que va a volver con más fuerza que nunca. Con Madonna finalizamos el informativo de Cadena Joven Radio. Recuerden que pueden estar informados en nuestras redes sociales como Cadena Joven Digital y también en nuestra página web en cadenajoven.es. Que pasen un feliz fin de semana, que disfruten de todas las actividades que tenemos en la comarca del Campo de Gibraltar y hasta la próxima semana.

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1: Hola a todos, ya estamos aquí con vosotros en Música Latina Urbana. Muy buenas, Natalia.
0: Hola a todos, muy buenas, Benji. Arrancamos con Maluma, Loco por Volver.

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0: se vaya.
1: Antes que el tiempo se vaya, Fonseca y Juanes, durísimos.
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3: Proseguimos con Raguayana y Gracie, Solecito Bení.

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1: Continuamos con otro estreno. Mau y Ricky y Matiz, Cantinero.

0: Esto era Belleza, Piso 21, Montano y Yogansta.
1: Nos quedamos con Elena Rose y Manuel Turizo, La Semana.

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con mucho ritmo. Pues en Carlos Vives sabe y en Melea somos más.

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1: Y continuamos con Saudi y Lenier. Sin ti, estratosféricos.

0: Juliana con Porque si te quedas.
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2: Nos quedamos con Nicky Jam y Maisac, Te lloré.

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0: Inolvidable, Silvestre Dangón, ganas de tenerla.
1: Vamos con Katáis y María Becerra, Lonely Estratosféricas.

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Bueno, ¿qué, amigos, amigas? ¿Cómo se presenta ese fin de semana? Por aquí no para de sonar la música, no paramos de hacerla, lo vas a ver. Algunos hablan de la pista de baile como si fuera un recuerdo y aquí es presente, aquí es ahora. Esto es H-Sound.

0: juego para la pista de baile.
1: Así es, toda la música que va a sonar en este deluxe. Otra que se engancha aquí ya, que se pega de las nuestras, junto con Jonathan López. Es la balada Gustavo Lima, además, que la tenemos en descarga.

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1: Por aquí otra de esas producciones de la casa que además llevará ligada en este 2026 visitas a cabinas y a lugares muy destacados del continente africano. Honey Conti.

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1: La música no es para entenderla, es para vivirla, amigo, amiga. 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

0: Qué maravilla trabajar sobre uno de esos discos que siempre estarán en mi memoria, que me recuerda a esos 90s clásicos del house. Y así remezclamos este house music para Eddie Amador, con todos los respetos.
1: Así son de luz.
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Tu cuerpo ya sabes que te habla constantemente si le prestas atención. Respira, muévete y siente con esta banda sonora las mejores sensaciones. Renegade Master. La voz de Carla Monroe, la producción de Morgan Seatre, Beat is Jumping, nos dejan a puertas de un momentazo importante, ¿eh? Así que prepárate y quiero tu Spotify actualizado. Te cuento dónde.

0: con momentazo en este primer fin de del mes de junio. Sí, momentazo. Dale, dale voz.
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0: Desde ya lo tienes en todas las plataformas. ¿Te suena? ¿Vamos a jugar en el sol? Pues hay nuevo cover 2026. ¿Adivina quién lo ha hecho? ¡Búscala! Aquí la tienes.

0: más es el nuevo Vamos a jugar en el sol, así que ahora yo te pido una cosa. Aquí suena musicón, pero tú no te vas a ir de rositas. Te vas a tu Spotify y la buscas y la agregas a tu playlist. Andrés Onrubia, Vamos a jugar en el sol. O si subes alguna historia, pues también usa nuestra música, porque es la manera de aportar tu granito de arena a productores como yo que están aquí a pie del cañón.
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0: Segunda parte del Deluxe, vamos con un himno atemporal de esos que cuando suenan todo el mundo se abraza. La magia de la música electrónica en estado puro. Volumen. It'll show.

0: canciones que guardan de forma intacta esa llave de nuestra mejor versión. Hemos cruzado ese umbral de ese sonido clásico y volvemos a sentir esa fuerza imparable que siempre le caracteriza.
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sea bien parrandera, ¿eh? Aunque no sea negra, nos vale la radio. Y si es negra también, por supuesto. Sigue el Deluxe con el ritmo que nos caracteriza y con otra de nuestras remezclas, Nueva York.

Y atención, porque en este primer fin de semana del mes de junio tenemos a la venta muchísimas referencias nuevas. Concretamente esta semana, 6 y todas

Os hablaba de Spotify y además hemos tenido esta semana el jueves esa fiesta del Corpus. Espero que lo pasaseis bien en nuestra tierra manchega. Hablando de ella y también de Spotify y de todas las plataformas, lo dijo Cervantes, es otra de mis producciones. Suena así y también la tienes. Si no la has oído, luego acuérdate de agregarla a tu playlist o utilizarla en tus historias.

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1: Por cierto, quedan dos cancioncitas y atención a nuestro cierre. De momento, BL, también con nuestra remesa.

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7: Saludos cordiales, bienvenidos una semana más a esta tertulia blanquinegra que le ofrecemos desde las instalaciones de West Restaurant Bar en el Paseo Marítimo de Poniente de la Línea de la Concepción, en plena ruta del atún, además, con personas llegando ya aquí con sus tapaportes para que les sean sellados, porque la tapa del West de la ruta del atún es una maravilla, va a dar que hablar. Ya alguno de nuestros protagonistas dará fe en redes sociales y demás, porque está en todas. Y es que hoy es un programa importante para nosotros, porque vuelve el hijo pródigo al West Restaurant Bar. Así que vamos a hacerle los honores. Y primero voy a presentar a los dos y después voy a hacer una introducción con noticias fresquitas de la Real Balompédica Canadiense y ese proceso de venta de Andrés Roldán. Pero antes tienen que redoblar aquí los tambores para saludar a don José Manuel Fernández. José Luis, muy buenas.
8: Hola, muy buenas. Aquí estamos otra vez, como decimos cuando vamos al Rocío, aquí estamos otra vez.
7: Una explicación, ¿no?, a los oyentes que te han echado de menos todo este tiempo.
8: Sí, que me han echado de menos. Claro.
7: No, hombre, que ya... Los oyentes y el web.
8: La vida de uno ha cambiado, ya el libertinaje ha pasado a mejor vida. Y ahora pues está uno sometido a un horario estrictísimo en el ayuntamiento. Con lo cual, pues, ahora que hemos empezado el horario de verano, pues mira, puedo venir al programa.
7: Te pondremos fijo toda la semana otra vez. 1x2, el 1 lo tiene Ocele.
8: Prefiero las X, Yo estoy más de Twitter.
7: Don Manuel Muñoz, muy buenas.
9: Hola, buenas tardes.
7: ¿Qué tal? ¿Cómo te va?
9: Pues nada.
7: ¿Relajado? ¿Cargando pilas?
9: Cargando pilas y con la incógnita de qué puede ocurrir y qué pasará en todo.
7: Bueno, pues nosotros vamos a tratar de aclarar un poco el camino. Me llegaba ayer la información de uno de los grupos que iba a coger la balona, ya tenía entrenador, ya estaba trabajando incluso con algunos jugadores y demás, planificando, y bueno, yo he preguntado. Se trata de Germán Corengia, que fue directivo argentino de la Unión Deportiva Torre del Mar, también estuvo en el Torrijos extremeño. Ahí, si buscan ustedes por internet, la verdad es que las noticias que salen no son muy halagüeñas. Compró parte de las acciones, metió allí a una serie de gente, después se fue, no terminó de pagar, según el presidente original, las acciones que se comprometió en principio, bueno, en fin. Lo que es el fútbol de los grupos empresariales y de las sociedades anónimas deportivas, ¿no? Bueno, pues Germán parece que es uno de los que está ahí negociando, y además con negociaciones bastante avanzadas por hacerse con la gestión de la Real Balompédica Canadiense, y lo que me cuentan encaja en lo que le decía yo, ¿no?, que me dijo Andrés Roldán en el día de ayer cuando pude hablar con él, ¿no?, de que como no hay nadie que pague lo que él quiere por el 100% de la balona, que también estaba ahora mismo ya barajando la posibilidad de que entrase un grupo para gestionar el club, que él estuviera aparte, que no le costara dinero, él mantenía la mayoría de las acciones y que ese grupo podía gestionar el club, ¿no? También tenemos constancia de que hay otro grupo que también entraría en esa posibilidad, ¿no?, de comprar un paquete accionarial, que Andrés no se desvinculara, aunque ellos correrían con los gastos. Este es el grupo que les digo, que hay gente de la línea de Gibraltar y demás, y que bueno, al final de la próxima temporada pues se haría efectivo la compra del club de manera definitiva, y Andrés se podría desvincular comprándose el paquete mayoritario. No es el caso, en principio parece, de Germán Corengia, ¿no?, de este argentino, que parece que lo tiene todo muy avanzado. Tanto es así que las cosas al final van saliendo, que parece que tiene a Levi Cantero de entrenador, ese entrenador que salió pues por el mes de diciembre por ahí, que decía que ya tenía contrato con la balona y que lo iba a entrenar el año que viene, entrenador del Churriana, pues vuelve a salir a la palestra asociado con este argentino, ¿no? Ya algunos medios de comunicación en alguna red social han publicado hace poco, antes de empezar el programa, eso, que Germán Corengia se va a hacer cargo del nuevo proyecto de la Real Balompédica Canadiense, y que precisamente Levi Cantero es el entrenador. También me consta, pues hablando con gente del fútbol de otras provincias y demás, que ya están tocando jugadores y que, bueno, en sus círculos cercanos el entrenador Cantero ya ha confirmado que viene para acá, que está metido en ese proyecto, pero oficialidad por parte de la balona pues no tiene todavía. Yo, después de ayer estaba, bueno, pues reuniendo información, hablando con uno, con otro y demás, esta mañana he preguntado a Andrés Roldán directamente por WhatsApp, y me ha contestado, y no me lo ha desmentido, me ha confirmado que es una de las opciones que hay ahí, con las que se está trabajando y se está negociando, aunque no la única, y todavía no hay una decisión tomada a tal efecto. Pero la situación es esa, a mí me preocupa, la verdad. Me preocupa por lo que leo, ¿no?, de otros equipos, sobre todo del Torrijos. En el Torre del Mar, bueno, También ha estado en este último tramo, pero no, la situación, al menos la que se lee en los medios, no es tan rara como la del Torrijos, ¿no? Pueden buscar, hay artículos del Hoy de Extremadura, periódico del grupo Vocento, que desgrana esa situación del anterior presidente, diciendo que no se le había pagado, de él que compró las acciones, puso a la mujer como presidenta. Bueno, en fin, infórmense ustedes, porque son noticias de otros medios que están ahí en internet. Cuando le he dicho esto a Andrés Roldán, no tenía ni idea, ¿no? Yo le he mandado la documentación que yo he podido reunir brevemente y veremos a ver qué es lo que pasa, ¿no? Miedo me da, que diría aquel, ¿no? Seguiremos manteniéndoles informados en los próximos días, pero bueno, espero que alguna de las otras vías, que las hay, existen, y a mí me ofrecen mucha más confianza, sean las que al final se hagan cargo de la rienda de la Balona. Pero ya saben ustedes, cuando se pone una sociedad deportiva anónima, una sociedad anónima deportiva a la venta, pues surge gente de todo tipo, y con su parafernalia y con su historia, con su experiencia, ¿no? Porque Germán, bueno, pues ha sido jugador, entrenador en Argentina, en Chile, y tiene un palmarés deportivo a las espaldas, bueno, pues bastante prolífico, ¿no? Y bueno, lees por ahí, hablas con jugadores, es una persona que cuando se involucra de director deportivo o de máximo accionista, de dirigente de un club, es de los que se mete en el vestuario, habla con los jugadores, o sea, que está muy, muy, muy encima del equipo en todo momento, que tiene jugadores de confianza por allí, que seguro que muchos se los traerá si llegara el caso. Pero a mí lo que me preocupa es lo que leo, ¿no? Por internet, cuando he intentado informarme sobre esta persona, ¿no? Que a lo mejor después llega y tiene su explicación y lo entendemos todo perfectamente. Yo les digo y les cuento la información de la que dispongo en este momento, y que, bueno, como se debe hacer, está contrastada con la otra fuente, que es Andrés Roldán, que es el presidente de la Real Balompédica Linense, que ni mucho menos lo ha desmentido, sino todo lo contrario, ¿no? Es una de las opciones que están ahí, no, pero no es la que se va a elegir, ¿no? Me insisten que él espera en esta semana elegir ya quién es el grupo que se hace cargo de la Balona. Si llegara alguien que tiene que pagar lo que sea, pues ese, y si no, pues alguno que con algún otro tipo de acuerdo, como el que le decía yo ayer, ¿no? De mantener la gestión al menos durante esta temporada y después proceder a esa venta de la totalidad de las acciones. Lo que está claro es que Andrés no quiere seguir siendo el máximo accionista de la Balona, que quiere vender el club, y que si sigue en la entidad sería, pues, de una forma anecdótica, ¿no? Bueno, anecdótica, digamos, que no querría saber nada del club, o sea, que el que entrara era el que iba a gestionarlo todo, desde dirección deportiva, jugadores, plantilla, pagos, ingresos. Andrés lo que no quiere es que no le cueste esto nada, y que poder venderlo, si no es ahora, que ahora no se puede vender al precio que él quiere, pues más adelante. Pero la idea de la venta sigue en su cabeza. Y hasta aquí podemos leer, ¿no? No soy yo de martillear mucho, pero bueno, al llegarme esta noticia yo creo que la tenía que contrastar y que tenía que hablar con los implicados, y tal y como lo he hecho, pues lo pongo en su conocimiento. Ya, bueno, supongo que ustedes también indagarán por ahí, por aquí, e iremos sabiendo un poquito más de toda esta situación, que espero, de verdad, espero de corazón, y también por mi salud mental, que acabe esto, y bueno, la salud mental de todos los aficionados a la Balona, que acabe lo antes posible, y a ver si el próximo lunes tenemos que hacer un programa especial y anunciar ya quién se va a hacer cargo de la Real Balompédica Linense 2026-2027. Bueno, yo he echado ya ahí el pescado en la parrilla, José Lé, ¿qué te parece?
8: No, espera, yo espero que se haga y me lo coma. Yo, que soy optimista y positivo por naturaleza, la verdad no sé cómo afrontar esta invitación tuya. Sí, porque cada vez uno es más realista en este tipo de situaciones. Después de haber conocido la historia de la Balona, esto no es nuevo hasta cierto punto, ¿no? Nos acordamos de Luño, nos acordamos de este hombre que llegó con lo del rugby, de Castrejón.
7: Que Luño además llegó, se presentó con todos los honores cuando nos pusimos a investigar. Yo saqué la información, estaba yo en Europa Sur entonces, saqué la información y todo el mundo la mano a la cabeza, pero es que estaba en Castellón, o sea que aquí solo hay que teclear un poco para saber quién es quién.
8: Claro, trajo Feline, trajo a Juan Saba, bueno, aquello fue una revolución, ¿no? Y mira cómo terminó aquello.
7: El pobre Juan Saba lo dice, cada vez que hace una entrevista
8: Juan
7: lo dice.
8: Fue como un caballero, ¿eh? Está el vídeo ahí de Sintonía, sí, Feline, sí. Se fue de la Balona como un caballero. Luego el episodio aquel de este Castejón, este que vino cuando ascendimos con el Mirandés, vino un tal Castejón, del que se descubrió después la tostada. Es decir, que ya estamos acostumbrados a estas apariciones fantasmagóricas en la Balona, entonces nos tiene que servir de experiencia. Es verdad que no es lo mismo aquello cuando éramos un club de fútbol,
10: no somos una sociedad,
8: a ahora. Es decir, ahora esto puede tener consecuencias trágicas. En aquella época las consecuencias eran la pérdida de la categoría, que no ocurrió afortunadamente, ¿no? Y siempre había grupos de linenses, de aficionados, que estaban dispuestos a hacerse cargo del club. Pero una cosa es hacerse cargo del club en aquella época y otra cosa es comprar las acciones ahora. Yo creo que en la afición, en el conjunto de la afición, puede haber un 90% de personas que estarían dispuestas a hacerse cargo de la Balona, ¿no?
9: Dispuestas.
8: Pero en las condiciones anteriores, no las actuales de sociedad anónima y tal, por tanto eso hay que descartarlo, no como dice Juan Lozano, o dice Paco Núñez, o dice Umbría, cada uno en su vez, ¿no? A ver si nos juntamos un grupo de unos cuantos y ponemos mil euros cada uno, ¿no?
7: Sí, Umbría dice que 1.500 euros con no sé cuántas personas, con 300 personas me parece, se consigue, después ahora, empresario que pongan más,
8: bueno, ojalá. Dicho esto, medio en broma, medio en serio, vamos a ver, hoy voy a hablar muy en serio, yo lo tengo muy claro, porque esto a mí me preocupa muchísimo. Entonces, yo a esto le veo una solución complicada, porque la solución no es a corto plazo quién compra la Balona, sino quién recupera, otra vez la misma palabra, quién recupera el ambiente, quién recupera a la castigadísima afición, que va a necesitar ganar 4-7 al empezar la liga para que... Bueno, este año hemos estado líderes y mira, fíjate tú. Es decir, yo estoy muy preocupado y con lo que te he escuchado, más todavía, porque si viene alguien con todas las de la ley, que en este tipo de historia hay muy poquito, hay 20.000 casos, el Santander, el Alavés, montones de equipos que han pasado por situaciones parecidas, de adquisiciones fantasmagóricas de la entidad y luego han tenido muchísimos problemas. Han aparecido como salvadores de los clubes y luego, bueno, viene el Málaga, que todavía está renqueando, es decir, el Jerez, es que tenemos muchísimos ejemplos. A mí esto me da mucho miedo, la verdad. Y como decía uno, me lo digo además con buena parte de razón, ¿es factible la reversión a club de fútbol?
9: Y que el club empieza humildemente, no sé si eso es factible.
7: ¿Cómo se hace eso?
8: Eso digo yo, no sé si es factible. Y esa es mi preocupación.
7: Pues no lo sé, la verdad, yo no conozco a ningún club que siendo sociedad deportiva haya pasado a ser club de nuevo.
8: Bueno, no sé si eso sería factible, pero que yo creo
9: que renunciar a su licencia y empezar a de cero, como el San Fernando, me imagino.
8: Claro, no, pero eso es un poquito... Eso no lo veo yo así, vamos, no sería bueno. Pero me refiero, no, eso es un caso extremo. Me refiero a la necesidad de buscar una solución duradera para la Balona. No podemos estar toda la vida así. Así que hoy estamos resfriados, mañana nos duele la espalda, al año siguiente tendremos dolores en los pies, al otro lado jaqueca, al otro año jaqueca. Lo podemos estar siempre, hay que hacer cortar por lo sano ya.
7: Bueno, yo la única solución que veo es la que algún club se ha hecho eso, ¿no? Que los aficionados se han organizado, han hecho compra de acciones, poco a poco han ido comprando paquetes de acciones y al final se han hecho con mayoría. Ya, bueno, estamos hablando de capitales, ¿no?
8: La única solución es que nos toque el Euromillón. Y lo digo, no lo digo de cachondeo, digo que nos toque el Euromillón y compremos el club y lo hagamos 100% linense. Cuando digo 100% linense me refiero a la jerarquía. Hay jugadores, tiene que haber jugadores de fuera, ¿no? Pero que seamos un equipo de aquí y ya está. ¿Y eso cómo se hace? Yo lo veo muy complicado, la verdad. Y lo que tú has contado me ha agobiado más todavía.
7: Pues sí, Manolo, ¿qué te parece? Que bueno, que estamos hablando del tema, y yo insisto, ¿no? El Germán Corengia. Es italiano, vendría, pero que igual entra en esa tesitura que dijo Andrés de gestionar el club sin comprar, porque obviamente si compra un paquete mayoritario ya Andrés habría vendido el club, porque ya se quedaría con una minoría. Andrés tiene esta solución en caso de que él no pueda vender el club, ¿no? Que igual lo que llega es un acuerdo con su empresa y decirle, toma, gestiona la Balona mientras que yo busco un comprador. Pero claro, es que gestionar a la Balona significa firmar contratos en nombre de la Balona, contratar a gente en nombre de la Balona, pagarle a la gente o no en nombre de la Balona. Es un riesgo que se corre.
9: Manos extranjeras poner esa situación me parece a mí una locura. Y si este hombre viene en nombre de un grupo, me parece una desfachatez, porque vas a jugar con el dinero de otro. Claro. O sea, que eso ya no... Pues muy bien que lo quiera hacer, ¿vale? Claro. Esta persona está jugando con el dinero de otro, o sea, que todo lo que prometas tú no vale. Porque no lo está prometiendo la cabeza visible del grupo.
8: Es que parece un alquiler con derecho a compra, ¿no? Es que es una cosa...
9: Entonces, al final... hombre, un compraventa es muy complejo y la particularidad que tiene las compraventas es oferta-demanda. La parte vendedora quiere vender y sacar los máximos beneficios posibles y las partes compradoras están jugando con la paciencia de esa parte vendedora. Al final, si estamos hablando de dinero, eso no va a salir bien. Si hablamos de dinero, no sale bien. Eso tiene que hablarse de proyectos y... como el grupo ese local que había, ¿no? O que hay, esa opción. Ellos venden un proyecto. Aquí no estamos hablando de dinero, porque, vamos, no sé mucho de esto, pero Andrés Roldán, no creo que nadie le dé 5 millones, que es lo que lleva a gastar aquí. Eso no se lo va a dar nadie.
10: No lo da nadie.
9: Pero si claro. Él empieza a mirar los euros de más, no, esto no va a terminar bien. Esto no va a terminar bien porque está encabezado a eso. Y es lo que dice Ocel. Tiene que ser un grupo local. Es que tiene que ser. Es que no le veo otra forma. Es que no le veo.
7: A largo plazo es la única, pero obviamente ahí está el dinero, ¿no? Es que se está hablando de mucho dinero. Es dinero el que está pidiendo Andrés Roldán y el equipo está en tercera federación. Eso, así que yo insisto, que no quiere decir que el grupo de Germán, de este hombre, sea el que se va a hacer con la Balona y que esté decidido, no. Pero que sí está en la terna. De gente que puede hacer el próximo proyecto de la Balona, eso sí lo confirmo porque me la han confirmado. No, además, o sea, eso sí está completamente confirmado, que es uno de los que está ahí con oferta presentada y se puede hacer cargo de la Balona. Y bueno, la situación está ahí, que al final igual es otro, que al final igual es el grupo de aquí de la línea o es pero otro, porque Andrés tampoco tenía ni idea de lo que le he dicho yo del Torrijos y de toda esta situación que he puesto aquí ahora. Andrés tiene la venta en manos de gente de su confianza que le van informando poco a poco, pero él no ha indagado en...
8: Vamos a ver.
7: A mí lo que me
8: genera incredulidad y duda, por supuesto, es que un grupo inversor que supuestamente, ¿no?, se le presume un potencial económico, compre el Torrijos. ¿Cuántas Copas de Europa tiene el Torrijos?
7: No, compran equipos en zona baja para intentar subirla, pero ahí está, ¿no?
8: Habrá que ver cómo es el campo del Torrijos, si caben más de 400 espectadores, o si se puede ampliar... la grada para tener 1.800, eso hay que buscar un empresario. Y en el mismo Torre del Mar, que es verdad que está en nuestra misma categoría también, pero en el grupo noveno.
9: Está claro que busca otra historia que no tiene nada que ver con lo deportivo. Claro. Sabemos que los empresarios que tienen distintas empresas, yo estaba en empresa, y muchas veces compran empresas o están en empresas que tú dices, es imposible que con los presupuestos que da para esas obras, porque yo lo he visto. Es imposible que gane dinero y sin embargo los tira, los presupuestos. Está sacando beneficios o marketing, publicidad, algo.
8: Esta empresa se habrá documentado y sabrá lo que cuesta mantener una plantilla. No solamente una plantilla, sino todo el engranaje que conlleva.
7: Ha estado gestionando el Torre del Mar, la Unión Deportiva Torre del Mar, que lo he dicho tú, es la misma categoría y el presupuesto tiene que ser parecido a este.
8: El año pasado hubo en verano aquí un partido amistoso con la Balona.
9: La Balona como club.
7: Él está, Germán está afincado en Marbella.
8: No, se ve que buena relación hay porque el Torre del Mar jugó el año pasado aquí un partido amistoso.
7: Efectivamente, y a raíz de ahí es donde puede venir esta situación que yo creo que acarrearía. Bueno, podría acarrear incluso que se venga gente de allí y demás, que está allí, hay gente de su confianza.
8: Yo creo que Torre del Mar ha jugado la liguilla, ¿no? Ha jugado promoción o ha estado a punto de jugar, o la jugó el año pasado. Torre del Mar hace un equipo puntero en el grupo noveno. Ahora, porque históricamente es una pedanía, es que Torre del Mar es una pedanía de Vélez Málaga. Torre del Mar es la playa de Vélez Málaga. De Vélez no tiene playa.
7: Pertenece al término municipal de Vélez Málaga.
8: Me acuerdo cuando ganamos allí 0-7 en el año 82-83. Recuerdo que la excursión de la Peña Balona almorzó. Bueno, donde almorzamos fue en Torre del Mar. Y luego ya nos metimos para dentro, para Vélez, y ahí aprendí yo, me enteré yo de que Torre del Mar pertenecía, pero ni tenía equipo de fútbol en categoría nacional ni nada por el estilo. Es decir, a mí me suena muy raro que un grupo inversor con potencial económico lo que compre sea el Torre del Mar y el Torrijos. Todavía tú me dices...
7: Es que no se trata de un grupo inversor, es él. El que compró las acciones del Torrijos fue él. Ya te digo que la mujer, según he leído yo, la mujer es la que estaba de presidenta y él gestionaba todo lo deportivo y demás, pero el que compró las acciones fue él. No fue un grupo que tuviera detrás, fue él.
9: Ahí está, hay que ver quién viene detrás también, porque dice, yo vengo aquí, yo vengo con mi nombre, pero detrás está el grupo inversor, lo que digo, y viene él como gestor. A jugar con el dinero de otro, a mover, habrá eso, su película, su presentación a ese grupo. Pero la verdad es que
8: tenemos motivos para
7: estar preocupados.
8: Para estar muy preocupados, muy preocupados.
7: Yo de todas formas seguiré investigando. Hoy ya hemos lanzado esto, pues ahora seguiremos investigando a ver cómo va la historia, con segundas personas, terceras personas, en Torre del Mar, en el otro lado, a ver cómo se puede estirar todo esto, si es que no sale antes un comunicado o se decide Andrés ya por un grupo definitivamente, ¿no? Yo... Como decía la del 1-2-3, ¿no? Hasta aquí puedo leer, ¿no?
8: La magia con aquí puedo leer.
9: Otra cosa es que es preocupante y estamos en manos del destino. Porque si el que venga no apuesta por lo deportivo pura y sanamente por lo deportivo y luego tenga sus intereses, pero por lo deportivo...
8: Es que yo haga cargo de la balona no puede desviar la atención. Nosotros aquí queremos un equipo puntero que recupere las categorías perdidas. Contra... que el Jaén ha subido a Primera Federación en dos temporadas, después de haber estado 9 años en tercera, Leche, que se puede conseguir, pero a base de una gestión seria y plena.
9: Un proyecto. Y una vez. Mira, y cuando todo el mundo opina lo mismo, yo creo que algo de razón habrá, ¿no?
8: Que a lo mejor el año que viene tampoco subimos, mala suerte, pero hay que hacer un proyecto firme, serio. Yo creo que, lo que siempre decimos, mantener a algunos futbolistas este año, traer... jugadores que refuercen y meter jugadores de la línea, porque los hay, ya parece que Jero se nos va, pero hay otros jugadores. Está Cipri, está, bueno, yo no quiero ahora decir nombre porque alguien me puede decir, es que no da calidad, no da nivel, no sé qué, pero hay jugadores en la línea y en el entorno que no tienen por qué ser de la línea solamente. A decir, a Estepona, Tarifa, que siempre ha habido buenos jugadores en Tarifa, siempre ha habido buenos jugadores en Barbate. Vamos a ser un equipo así, que en 24 fichas, no son 24.
7: Esa es la teoría que defendemos nosotros, claro, pero si viene alguien de fuera, vendrá con su proyecto hecho. O sea, si viene este hombre, vendrá con su proyecto, con su director deportivo, que igual es él también, porque él lo gestiona. Es que a mí lo que me escama de esto es que ya tiene entrenador, que es Levi Cantero, ¿no? Ya tiene entrenador, además, él mismo ha ido ya difundiendo que sí, que se va a venir aquí a entrenar la balona, no sé qué, eso conlleva ya... de que ya va a traer jugadores de aquella zona, seguro, ¿no? Sí, seguro que tendrá jugadores de su confianza, que traiga, más los que tengan por aquí.
9: El periodo estival este sabemos todos cómo es el tema del fútbol. Ya no te voy a hablar ni de la balona, hablamos hasta de categoría de fútbol base, que si va a venir este, que si va a venir el otro, lo que están es vendiéndose.
8: Claro.
9: Y ahora volvemos a lo que están es vendiéndose, porque aquí... el que vaya a venir, no me refiero al gesto este, sino al entrenador que vaya a venir, ese no va a decir nada hasta que no esté aquí.
7: Si viene Germán, ya te digo yo que el entrenador es Levi Cantero.
9: Bueno, si viene.
7: Te lo digo yo.
9: Pero la ha puesto él en boca de los demás, no la ha puesto el entrenador. Que la ha puesto él en boca de los demás.
7: Sí, ya lo han dicho. Es que ya...
9: Pero no es el propio entrenador.
7: Ellos, según me dicen, o porque me lo dicen personas que han hablado otra vez, ellos ya van hablando, están hablando con gente para iniciar el proyecto. O sea, que ya tienen gente involucrada en este proyecto. Aparte del entrenador, ya están trabajando en... ellos... aunque no sea la opción ganadora, obviamente habrán presentado un proyecto, a Andrés le habrá dicho que cabe la posibilidad, que lo va a pensar en esta semana, y ellos ya se están moviendo.
9: Sí, pero mira,
7: se están moviendo.
9: Es lo que te estoy diciendo, porque mira, ahí habrá, no sé, los grupos que haya, uno con unas intenciones, otras con otras, e incluyo hasta el local. Todos tienen ya sus nombres, me imagino. Tú imagínate que mañana dice Andrés, te lo vendo a ti, y dice, bueno, venga, vamos a empezar, ya vendrán con... No,
7: el nombre de eso, claro.
9: Como
7: igual que si gana Florentino, gana Riquelme. Ya cada uno tiene su entrenador y sus jugadores.
9: Las elecciones que hay del Madrid, cada uno tiene los suyos.
8: Claro.
9: Entonces, y este hombre que ha dicho, este hombre lo que ha hecho, creo yo, dice, voy a dar un paso al frente. Lo que los otros grupos a la mejor no han querido mostrarse todavía, por su política de privacidad o porque sí, crees que no le interesa, este un poquito echa para adelante, dice, sí, yo voy a dar el paso para adelante y voy a empezar a decir nombres y entrenadores y a ver si la cosa empieza a moverse. Yo creo que puede ir por ahí, porque yo creo que habrá más que esta, más opciones que esta. Nosotros conocemos algunas, pero ninguno ha querido porque, oye, por privacidad o porque creen que es así, como hay que hacerlo y hay que respetarlo.
8: Yo sé de uno que sigue interesado en comprar la balona, pero al precio que se pide, ¿no?
9: No, el precio que le pide no lo va a comprar nadie.
10: Ya está.
9: El precio que lo pide no lo va a comprar nadie, eso está claro.
10: Está,
9: pero que hay otras opciones.
8: Hay otras opciones. Doy fe. Y no de oída. Yo doy fe de que hay gente interesada.
10: Yo sé, para mismo hay mínimo tres opciones. Hay una cuarta, pero no sé si ya presentó el proyecto y ya se me, pero tres opciones, seguro que han presentado proyectos, que han mantenido ya más de una reunión con la gente de Andrés y demás, y que siguen en el de eso, mínimo hay tres. Aunque, bueno, el otro día también me dijo Andrés que hay alguna más que todavía está pendiente de presentar, que ya ha hablado, se ha interesado, claro, tiene la documentación de la sociedad anónima y de todo, y que todavía no ha presentado, pero que dijo que le iba a presentar, que igual llega en esta semana, ¿no? Pero es que como hay tan poca información, y sobre todo no hay vía oficial de información...
9: Es verdad que Andrés, la situación de estar el hombre, hay que entenderlo también. También para él es un chabubo que, oye, yo he perdido, bueno, no hablo de perder porque los empresarios nunca pierden, ¿vale? Pero dice, yo he puesto este dinero, no lo voy a recuperar, si a lo mejor en los meses, pues hombre, a lo mejor no, tendrá conciencia y tal, oye, del clima que hay aquí, como medio se le ha tratado bien, algunos aficionados, grandes criminales y tal, querrá el bien del club, de alguna forma tampoco quiere irse como el presidente de esa época, querrá irse... Y creo que es que Ramírez lo mejor, y siempre también lo mejor particular para él. También un meneo como está el hombre, pero sí es verdad que también pasa el tiempo. Y
10: hombre, siempre si encuentra un comprador, va a dejar la gestión del club en manos de terceros. Ese es el plan B, de dejarlo en un tercero con el accionario.
9: Pero bueno, eso es una de las opciones para un posible.
10: Sí, para todos los grupos que están, claro.
9: Oye, vale, mira, hablamos de dinero hasta aquí y eso de un lado, déjame a mí esto.
8: Hay unas cláusulas.
9: Tú eres el presidente, eso de un lado, déjame a mí esto.
8: Si el equipo asciende, oye, pues mira, pues te damos esto, yo no sé. Yo sigo pensando que...
9: Esas son acciones factibles y si al final si tira de números, pues yo creo que van a estar muy próximos, no a lo que quiere, pero a lo que le puede dar económicamente cualquiera en grupo. Porque digo que esto es un mundo de buitres. El que venga por dinero, el que tenga dinero no va a darlo todo. Eso va...
8: Aquí en la línea está ocurriendo algo parecido. Vamos, no sé si en más sitio, pero aquí hay personas de una raza lejana que están comprando negocios y están dejando la gestión del negocio a sus anteriores inquilinos, digamos, ¿no? Cuando digo negocio me refiero a hostelería. Es decir, que fulanito lo compra.
9: Ah, bueno, sí, claro.
8: Pero
9: claro,
8: la gestión, los camareros y todo eso son los mismos que había a la espera de que dentro de un par de años ese negocio sea lo suficientemente bollante como para pensar ya en otras historias. Yo creo que eso es lo mismo que puede ocurrir con la balona. Es decir, no, un alquiler con derecho a compra o una compra... no sé si se dice diferida, claro, una compra...
10: Pero es distinto porque ahí el dueño está encima del local durante un tiempo, etcétera. Aquí no, aquí le va a dejar
8: hay de las dos cosas.
10: Bueno, en fin, bueno, vamos con el primer apartado publicitario y enseguida estamos de nuevo con todos ustedes. Les recuerdo que el programa está siendo grabado, ¿no? Hemos empezado eso a la una del mediodía aquí en West Restaurant Bar y aquí se está de escándalo.
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7: Pues continuamos con nuestra tertulia blanquinegra desde las instalaciones de West Restaurant Bar. Bueno, ya hemos soltado la bomba en la primera parte del programa, ahora vamos a seguir analizándola, ¿no? Lo que está claro es que ahora a estas alturas parece que no hay nadie que o el que hay, porque sí me consta que había un grupo que ponía el dinero, pero no era de la confianza de Andrés, ¿no? No sabemos si ahora indagará o no indagará con estas nuevas opciones que hay y demás. Nosotros le hemos contado lo que, bueno, lo que nos ha llegado y lo que hemos podido confirmar, que seguro que en esta semana, bueno, pues habrá nuevas opciones, pueden llegar nuevas ofertas, pueden pasar mil cosas, pero yo espero que para principios de la semana que viene esté ya todo solucionado, porque también me consta que hay algún grupo que ha puesto una fecha a tope, ¿no? Que si a mitad de junio no está ya la decisión, se retiran de la puja, porque entienden que si sigue pasando el tiempo no les va a dar a ellos tiempo de realizar el proyecto que quieren hacer, ¿no? Y claro, el tiempo ahora va en contra por la forma en la que se ha hecho la venta, ¿no? De todas formas, el precio de Andrés parece que en Tercera Federación, por mucho que sea la Real Balompédica Calinense, el estadio, Gibraltar, todo lo que tú seas, a la hora de poner dinero, hablar de siete cifras, yo no voy a decir el precio, ¿no? Pero bueno, está en la calle, ¿no? Es una cantidad importante que no todo el mundo se atrevería a poner, cuando hay otros equipos en Tercera Federación, incluso en Segunda, que por menos dinero se pueden comprar, ¿no? También hay ejemplos en Primera Federación que más o menos por esa cantidad, un poco más, también se podrían comprar, ¿no? Claro, tú aquí compras la marca Malona, un equipo centenario, respaldado por la afición, estadio nuevo.
14: Con un futuro.
15: Y con
14: un
15: futuro. Es un poco goloso.
7: Efectivamente, pero que ahora mismo no está en mercado. Y a mí me ponen un ejemplo que yo quiero compartirlo aquí con ustedes. A mí me decía, mira, Andrés Roldán, tú ponte que en vez de un equipo de fútbol compra un local en el centro de la línea y le cuesta 500.000 euros. Ahora, una vez que ha comprado ese local, lo tiene que acondicionar y va invirtiendo dinero, vienen pufos del que estaba antes porque no pagó a tal comercio, al suministrador de X, a no sé cuánto, y se va gastando dinero. Y al final le costó 500 y al final se la pone en 2 millones, en 2 millones y pico. Empieza a meter camarero, no sé qué, no sé cuánto, y eso no le funciona. Pasa un mes, pasa otro y cambia el equipo porque los cocineros no funcionan, los camareros tampoco, pasan unos meses, cambia el equipo por completo, mete un equipo nuevo, al cabo del tiempo pasa y mete otro equipo nuevo, y al final pasan 2-3 años y ha tenido que poner 4 millones de euros y no le ve la razón. En el momento que el propietario quiere vender el local otra vez porque quiere cerrar el negocio, a ti no te van a pagar 4 millones de euros porque ese local va a seguir valiendo 500.000, que a lo mejor con la reforma vale 600-700.000,
15: sí, claro.
7: Pero que el resto del dinero es un dinero que claro, tú has perdido y que estaría fuera de mercado. Es que el ejemplo me parece magnífico.
15: Claro que sí, además yo añado a lo que tú estás diciendo, yo añado un matiz. Tú te refieres a un local de hostelería, si tú metes una buena plantilla de trabajadores, das un buen producto, un buen servicio, en los bares no hay, los clientes no llegan y le dan al camarero en la bandeja para tirar los platos al suelo, que es lo que pasa en el fútbol. En el fútbol tú tienes un equipo enfrente que por mucho, en el momento en que tú hagas un gran equipo para ascender, pero haya otros 5 equipos que también lo hagan, ¿quién te garantiza que tú vas a ascender?
7: Y que además, ¿entiendes? Si ese local se puede revalorizar, y si el negocio se revaloriza,
15: claro,
7: y tú hubieras acertado con, no, los camareros, con,
15: o que
7: los
15: puedes poner una tienda,
7: un negocio de referencia,
15: o lo puedes cambiar y poner una tienda de ropa.
7: Pues sí, puedes pedir millones.
15: Pero... lo que hay es lo que hay, y una afición que te está exigiendo, y un equipo que te está robando la pelota y que te está metiendo goles para que tú no triunfes.
16: Es que también, claro, en la vida todos tus actos tienen consecuencias. Hablamos de cantidades porque en este mismo programa la edición de Roldán, él fue el primero que habló de cantidades y que aquí se había gastado X, ¿vale? Pero resulta que la mitad de ese X han sido en deuda. Oiga, antes de comprar eso, mire usted si tenía alguna deuda. Si ahora tengo que perder, son consecuencias de no haber estado pendiente de esa compra. Eso no tiene culpa de que la Balona esté en tercera, ni de la afición, eso no tiene culpa a nadie. Eso es que usted es una mala compra, porque ha comprado un objeto por un dinero que te pusieron, vale, y detrás cargaba una deuda. Usted la desconocía, va a hacer cargo de ella, pero eso no tiene culpa la Balona, ni la tercera división, ni nada. Ahora no pretenda conseguir lo que usted ha gastado. Tiene que ser consecuencia.
15: Claro, eso es de lógica.
16: Eso está claro.
15: Es aplastante, vamos.
16: Lo que no va a ganar, o sea, lo que ha perdido, no, lo que no va a ganar es lo que tú pagaste de más porque no sabía que tenía esa deuda. Y eso lo ha dicho él aquí. Ya va, unas cantidades que era la mitad prácticamente de lo que se ha gastado.
15: Eso no quita que hay que reconocerle a Andrés el riesgo que asumió y todo lo que ha hecho.
16: Sí, sí, no, totalmente. Pero que tú no puedes recuperar algo que no te voy a decir que no te pertenece, pero que no es real.
15: Claro,
16: porque el club, como dice, ni balompédica, ni balona, ni recia, no vale eso. No vale lo que se ha gastado. Pero es que tú no te has gastado eso en el club, tú te has gastado eso en el club y has arrastrado esas deudas. Tiene que ser consecuencia. Hombre, él hizo una apuesta. Me hubiera salido bien, no estamos hablando de nada. Yo me hubiera alegrado, el primero como cualquiera. Pero no te ha salido bien, no tus consecuencias.
15: Sí, efectivamente.
16: Para el local que tú dices, pues tendrás que venderlo acorde a lo que, a la demanda que hay.
15: Hombre, quizás que venga ahora que compre el club, no sé.

0: Silleja no, otro, pero sí.
1: El Tomare.
0: No llegaba a 250.000 euros. Claro, es que está comprando la categoría.
1: Claro, pero es que aparte...
0: Es que tú aquí no estás comprando el campo.
1: Hombre, y aparte...
0: Porque el campo tú, no va a poder hacer lo que quiera.
1: Y aparte tú sabes que en el caso de los equipos del anillo de Sevilla, eso es, todo es secundario. Allí lo que prima es Sevilla-Betis y esos equipos no, nunca van a poder... Si no, fijaros, digo porque al hilo de que tú has nombrado Tomare, fijaros si ha habido muchos equipos de la provincia de Sevilla que hayan estado en segunda división. Ya no tengo en segunda B. Segunda división, allí dos equipos, el Ecija nada más, y porque está apartado de Sevilla, pero ni el Dos Hermanas, ni el Coria, ni el Tomare, ni los Palacios. Y mira que salen futbolistas de los Palacios, ¿eh? ¿Entiendes? Porque eso es otra historia.
0: Sí,
1: es otra historia.
0: Porque en el momento de salir un futbolista ya Sevilla y Betis.
1: Claro, ya ves.
2: Lo acaparan. Pues esa es la situación que tenemos, a ver cómo va cambiando todo esto, que ya digo que esto puede ir evolucionando, obviamente.
1: Sí, la gente demanda información, ¿eh?
2: Es que esa la calle... yo creo que ahí Andrés se ha equivocado, yo lo llevo diciendo desde el principio, ¿no? Yo hablo con él de mañana, se lo he dicho, yo creo que ahí se ha equivocado de todas, ¿no? Él tenía que haber emitido un comunicado el día 11 y lo de no hablar con, por muy cabreado que estén, ¿no? Lo de no hablar con gente como Álvaro Pérez, que ha estado ahí dando la cara durante todo el tiempo y que desde el día 10... Es que hay gente todavía que dice, ¿y Álvaro Pérez qué hace? ¿Dónde está? Es que Álvaro Pérez ya no trabaja en la Balona desde el día 10, es que se le acabó el... Es que no puede, además. Él sigue cogiendo el teléfono, atiende al aficionado a modo personal, que lo llama y demás, con él se para con la calle, pero él no es nada en la Balona. No puede decir, bueno, ni él ni nadie, ni Alain Robán que tenga contrato, que no está aquí, ni ninguno de los que estaba ahí, porque ahora mismo la Balona es un club en venta y hemos echado la valla y la hemos cerrado con candado.
1: Tú estás diciendo una cosa que es tristísima.
2: Claro, muy triste.
1: Porque a lo largo de la historia, vamos a remitirnos a los 16 años de Alfredo, nunca hubo vacío en la Balona, nunca, en ningún momento del año, por lo que sea, porque había una sede, por lo que fuera, pero nunca había vacío en el club. Y ahora llevamos varios años que hay muchas etapas de oscurantismo, intencionado o no intencionado, pero y eso hace mucho daño.
0: Es que yo me pongo en la piel. Mira lo que está hablando de Álvaro, de inicio de temporada. Ahí había un proyecto muy bueno, futbolístico y deportivo, y Álvaro no iba ni por lo deportivo. Él lo decía, él creaba un hábitat y una atmósfera donde el equipo estuviera a mí. Y sin embargo, el proyecto que normalmente se rompe por la base, se ha roto en la cúpula.
1: Digo, efectivamente.
0: Se ha roto en la cúpula porque si Andrés dice, bueno, hemos bajado tal y cual, venga, seguimos. Esto tira para adelante y con mejor vida que el año pasado. Pero ya llevaba ese proyecto, con el trabajo que ha hecho Álvaro ahí, de crear una atmósfera, un ambiente adecuado para que el equipo esté aislado y todo el mundo se sienta relacionado, interactuado con el equipo. Eso es de proyecto. Además, la dice, no lo estoy diciendo yo, la dice, que me da igual que gane o que pierda, o sea, me da igual en el buen sentido, que se quede esto. Pero ahora resulta que se ha roto todo por la cúpula. Pues, lo que tú dices es tristísimo.
1: Es muy triste.
0: Es muy triste porque esto, a pesar de no haber ascendido, ¿vale?, no haberse conseguido el éxito que se quería, yo creo que este año es ya la ilusión, porque ya la gente quiera no, oye, estábamos acostumbrados a la tercera, ya sabemos los palos, lo que duele, alguno tiene los ojos más abiertos que otros seguirán con los ojos cerrados, que el equipo no varía, lo que sea, ¿no? Pero ya lo ve de otra forma, y la ilusión, esto estaría ilusionante. Pero, ahora mismo,
1: ¿tú cómo ilusiona a la gente ahora mismo? A fecha de hoy, 3 de junio de 2026, con vista al año que viene, ¿tú cómo ilusionas?
0: Es que lo que estoy diciendo es que se ha cargado un proyecto.
1: Claro.
0: Es que se ha cargado un proyecto.
1: Porque estamos hablando, hemos hablado varias veces de la continuidad de buena parte de la plantilla, pero a fecha de hoy, yo estoy en que no va a seguir ni uno.
2: Depende de quién entre, ¿eh?
1: Veremos a ver. No por eso.
0: Es que ya no es fiable.
1: Yo creo que los jugadores están ya buscando cobijo.
2: Bueno, hay jugadores que sí.
1: Cuando digo que se van todos, no digo que se van de los veintitantos.
2: Los que tenemos en mente nosotros para renovar y hacer un proyecto el año que viene, la gran mayoría tienen ofertas y están esperando a ver qué es lo que pasa con la Balona.
1: Por
2: además,
1: eso, por
2: yo lo he dicho varias veces, hay gente que tiene alquilado trasteros aquí, tiene los muebles de metido aquí un trastero de la línea porque se quiere volver a la Balona, que después firman otro equipo, pues se irá, pero hay mucha gente que está esperando y jugadores de la cantera también, futbolistas que ya le han tocado equipos de la zona y demás, de la Balona B, de...

0: tener Zabal y que no quieren hacer nada hasta que no se sepa qué va a pasar.
1: Claro, pero con lo que tú has dicho, lo que tú has dicho hace un momento, que es que todo tiene conexión. Álvaro ya no está. Miguel Ángel Rondán no se sabe tampoco.
0: Tiene contrato, pero no hablan con él.
1: Entonces yo no sé si Miguel Ángel está hablando con los jugadores. Tampoco, porque todos los jugadores.
0: Mira, hasta que no hable con Andrés.
1: Claro, no puede. Sí, pero no es lo mismo. A ver, oye, yo soy Miguel Ángel. Mira, Manolo, que tú, si yo sigo la balona, tú vas a continuar en el equipo.
2: Bueno, eso sí.
1: Esos detallitos
2: oye, si
1: así.
2: Si sale algo, Andrés lo sabe antes.
1: Claro, pero ahora ponte en el pellejo de los futbolistas. Hay futbolistas que se han llevado un desengaño este año porque se han venido a la balona creyendo que íbamos a ser los campeones y todas esas cosas y se han dado cuenta de que el fútbol no es eso. Caso de Cascajo y Morillo, por ejemplo, ¿no? Venían de Lucena, los dos. Mira lo que ha pasado. Se vienen aquí buscando un horizonte de fábula y el que ha ascendido ha sido el equipo del que vienen. Entonces los jugadores también eso lo tienen en cuenta y dicen, bueno, yo venga, el primero que me haga un contrato. Allí me voy.
2: No, pero
0: ya te digo,
1: son personas.
2: Tiene que hacer una diferencia de nómina grande para que no pueda rechazar.
0: De los que nosotros tenemos todos en mente, que queremos para el año que viene y que pueden renovar, no hay ninguno en esa situación. Por lo menos yo hablo con ellos, no te digo todos los días, ¿no? Claro, pero de vez en cuando y todos me dicen lo mismo. No, yo ya tengo oferta, mi agente me ha dicho que tiene esta y que. Pues sí, yo lo sé. Sí, porque también he hablado con los agentes.
1: No me creo nada. Bueno. Nada. Futbolista que ha empezado el escudo. Y después hemos ido al campo de donde estaban ellos.
0: No estamos hablando de esa situación, Ofelio. Estamos diciendo que están esperando a la balona. Y de hecho no han firmado con ningún equipo. Si hubieran querido firmar, ya hubieran firmado. Hay gente que lo tiene palabra con equipos de Gibraltar. Y tampoco lo han hecho oficial porque están esperando.
1: ¿Ya? Pero yo me refiero a la hipocresía, que quizás estoy exagerando, ¿no? De la figura del futbolista. El futbolista va a lo suyo. Futbolista es un mercenario.
0: Futbolistas son personas como todos.
1: Claro.
0: Gente mala, gente buena, gente mercenaria. El futbolista igual. Gente buena,
2: mercenario no es la palabra.
0: Efectivamente.
2: Hombre, es un trabajador. Vamos a pelearlo.
1: Sí, claro.
2: Futbolista es una persona que juega fútbol.
1: Sí, pero que me refiero, vamos a ver, que he dicho que
2: ya lo he entendido, pero son personas
1: que un mercenario es un militar de estos, ¿no? Que hoy defiende a Corea contra Japón y mañana está defendiendo a Japón contra Corea.
2: Ya, ahí hablamos de principio ya.
1: Hombre, espera, estoy hablando en un para que la gente entienda,
2: sí,
1: ¿no? Por
2: sí,
1: dónde
2: no.
1: voy yo.
2: Es
1: que yo no me fío del futbolista. Aquí hemos tenido casos de eso, ¿no? De jugadores que se nos han ido.
2: Pero es que no tiene por qué fiarte.
1: No, ya.
2: Si aquí cobro tanto y después me dice, mira este proyecto y te voy a pagar tanto, uh-huh. Como más te puedo decir, mira, hasta mañana te espero. Si no me contesta mañana, me voy.
0: Hay futbolistas que tienen una espinita clavada y que si pueden y hablan con ellos van a seguir segurísimo. Nosotros nos encontramos en el día después, el día 11 de mayo, después del último partido en Aqua, con todos los jugadores había allí esperando para saludar con Miguel diciendo.
2: Sí, había por lo menos 5 o 6.
0: Eso no lo he visto yo en otros años, ¿eh? Eso no lo he visto yo en otros años.
2: Estaban allí, la verdad que le comenté, yo digo, parece que ya está la planificación. Es verdad, había 5 o 6 allí hablando.
1: Yo es que hoy estoy yo así en ese plan.
0: Y más con lo que te he soltado yo.
1: Ya ves.
0: Ya te enveré.
1: Por eso es el tema.
0: Bueno, vamos con otra pausa publicitaria, la segunda y última, y ya entramos, no le vamos a dar mucho el coñazo en el día de hoy, ya entramos en la recta final del programa.
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7: Pues ahora sí, entramos en la recta final del programa, que ya saben, hemos comenzado, bueno, pues diciendo esa posibilidad que hay de gestión de la balona para la próxima temporada, que ya, bueno, hoy hemos terminado de confirmarlo todo. También ha salido un tuit en Canal Lagarto de Jaén, ya lo hemos dicho, esta mañana también, pues desvelando un poco esta situación en la que llevamos trabajando y confirmando. Y bueno, básicamente es de lo que estamos hablando, ¿no? De cuál puede ser el futuro de la Real Balompié Dicaliense. Lo que está claro, Manolo, es que esto se ha ido posponiendo una semana, otra semana, otra semana, pero a esto lo tenemos que encontrar, o Andrés Roldán le tiene que encontrar una solución ya, tiene que tomar una decisión lo antes posible. No podemos pasar más tiempo con esta incertidumbre, porque al final nos va a acabar matando.
2: Hombre, yo creo que llevamos un mes y algo. Además, pienso que incluso le puede perjudicar a él para su propia venta. Porque como tú bien has dicho, conforme pasa, si hay un grupo interesado deportivamente de verdad, va a decir, oye, que me hace falta de vez sí o sí, porque tengo 200 futbolistas esperando mi respuesta. Entonces yo creo que contra más tiempo debe pasar, yo creo que le puede perjudicar hasta su propio interés a la hora de vender lo que es el club.
7: No creo que sea. O sea, mejor algo más modesto y más estable que algo más parafernalia, más aspirativo, y que no tengamos esa seguridad, aunque sea un grupo solvente, que no tengamos esa seguridad a largo plazo.
1: Tú estás planteando algo muy complicado.
7: Claro, porque tú quieres un poco de dinero y ganar, pero es que...
1: Claro, es complicado, porque... ¿Tú aguantarías dos, tres? Es que, vamos a ver.
7: Nos está pasando.
1: El fútbol está lleno de ejemplos, mira el Jaén, ¿no? Fíjate donde ha llegado en un año, porque el año pasado por esta fecha estaba ascendiendo de tercera a segunda y ahora ha ascendido de segunda a primera. Pero claro, esos son casos esporádicos en el mundo del fútbol, pero que ocurren. Pero nosotros no podemos estar mucho tiempo.
7: Sí, pero tienes que contar también los 6 años que ha estado ahí en tercera pudriéndose.
1: 6 o 9, bueno, sí, 6, venga.
7: Porque los que,
1: claro,
7: los
1: que sea. Te digo, nosotros podríamos aguantar 6 años en tercera división, porque nosotros ha habido momentos. Es que esto, yo siempre digo, yo utilizo mucho una frase de Pérez Reverte, que fíjate que no es santo de mi devoción, pero santo, cada vez me está gustando más. Dice, menos sentimiento y más razonamiento, ¿no? Nosotros, el fútbol nos ofrece muchas historias de las que estamos obligados a sacar conclusiones, y más de la balona. Mira, cuando nosotros bajamos en el año 90... ¿Tú recuerdas aquella grada en tercera división, los tiempos del descansado de Manolo Cruz, con Juan Machado, bueno, los tiempos de Nono Aragón? ¿Te acuerdas la grada? Ahí están los vídeos de Celine, ¿eh? Había 36 espectadores en preferencia.
7: Sí, cemento por todo.
1: Se recuperó con Ángel Serrano. El equipo desciende a los 3 años, de segunda vez, y nos tiramos cuatro temporadas en tercera. Perdemos tres liguillas de ascenso con Zafra, Mérida y Granada. Con el Granada, uh-huh, estaba en tercera, otro ejemplo. Y por fin luego ascendemos, perdemos una y ascendemos luego. Vamos, una no nos clasificamos por aquel famoso penalti del Lucentino Sanluqueño. Y luego al año siguiente, pues, nos metemos en liguilla y ascendemos en Miranda. Estamos una temporada nada más y estamos luego dos años, que es lo que yo quiero comparar con la situación actual. Estamos dos años en tercera. El primer año no nos clasificamos. Fue el último partido aquí, creo que fue con el Coria y el Marinaleda. Fiesus Marinaleda. Por eso cuando hablamos ahora de que estamos en regional, hace 15 años venía aquí el Marinaleda, ¿eh?
7: El Cerro del Águila.
1: Y el Cerro del Águila, efectivamente. Y en Nueva Sevilla.
7: Nueva Sevilla.
1: Bueno, pues.
7: Que una pedanía de Tomares,
1: claro. Y no nos metimos en liguilla de ascenso porque, aunque se intentó estimular al Córdoba B contra el Marinaleda, pues Marinaleda ganó y jugó la liguilla de ascenso el Marinaleda. Pero se sacaron las conclusiones pertinentes y al año siguiente hicimos un equipazo. ¿Cómo? Con Camacho en la portería, que venía de ya para tirarse, un chaval de rota. Franci en el lateral, Iván Collado, Alberto Merino, Antonio Merino, Chico, Copi, Juanpe, Rafael Escobar. Y de fuera estaban bien, poquísima gente. Y se hizo un equipazo que arrasó. Fuimos campeones cuatro jornadas antes en Puerto Real. Un empate a cero. Domingo de Resurrección. Vino el Tudelano y aquí le metimos cuatro y ascendimos como campeones. Es decir, que el fútbol te demuestra que haciendo una labor, no hace falta, lo que tú has dicho, al hilo de lo que tú me has preguntado, no hace falta tampoco traer 20 jugadores de categoría. Tú, bueno, si ya nos vamos a cuando ascendimos en Eibar, ya para qué decirte. Tú coges una base fuerte, un bloque, la estructura central prácticamente del equipo, un gran portero, un buen central. O bueno, ahora ha cambiado el fútbol, ya está el central derecho y el central izquierdo. Un tío en el centro del campo, que si tiene que tener 36 años, que tenga 36 años. Y luego un buen delantero, y el resto, gente de la comarca. Es que los hay. El otro día debutó en convocatoria con el primer equipo del Cádiz, en Santander. Viajó un chaval de la línea, César, el nieto de Pepe Camacho, el de Muebles Camacho. Que jugadores salen. Y yo siempre digo que a esos jugadores hay que seguirlo. La Balona no puede perder el contacto con ellos para que el día que Dios no lo quiera, que no triunfe, pues que sepan que la Balona los recoge. Y otro equipo te ha hecho ese trabajo. Es que la historia es así. Ahora, ¿tú cómo le pides a la afición, con todo esto que yo estoy diciendo, la afición tenga paciencia para estar uno, dos o tres años más en esta categoría hasta que hagamos un bloque?
2: Es muy difícil.
7: La afición es cuestión de saber dónde estamos.
2: Tú tendrás que hacer oídos sordos y tendrás que tomar decisiones antiguas.
1: Manolo, es muy difícil.
2: Vamos a ver, el que encabeza un grupo tiene que tomar decisiones antipopulares.
1: Claro.
2: Y si se presenta aquí, señores, yo me hago cargo de la Balona. No pedirme ascenso hasta dentro de dos años. Me van a matar.
1: Claro.
2: Me van a matar.
1: Hay que tener.
2: Pero cuando den 8 meses me van a comprar.
1: Hombre, claro.
2: Cuando vean lo que hay en el
1: campo.
2: Claro,
1: pero ¿quién aguanta
2: ese tiempo? Bueno, pero es que son decisiones antipopulares. Lo que no se puede es sí a todo el mundo. Que la democracia no siempre es buena.
1: Exactamente.
2: No se puede hacer lo que quiere todo el mundo. A veces hay que decir, es esto y es esto.
1: Exacto. Claro. Lo que tú estás diciendo es lo ideal.
2: Claro.
1: Eso es un poquito utópico.
2: Pero es que este año, por eso he dicho antes, que es una lástima, porque había un proyecto, yo ya veía esto como un proyecto, cuando empezó yo ya lo veía como un proyecto deportivo. Entró Álvaro, un tío súper preparado y acorde de la línea, venga para acá, para allá, estos los otros jugadores, el Ismael, el Sabaster, Raúl, bueno, gente de aquí, de Jerez, bueno, vale, pero ahora se rompe por la cúpula. Te encuentras con un juvenil en división de honor. O sea, ojo, ¿eh? Un juvenil en división de honor. Pero es que la mayoría van juntos desde alevines.
1: Claro.
2: Es que ahí llevan 7 años de trabajo. Claro. Es que eso no lo sabe la gente, ¿o qué? Ahí llevan 7 años regando y cortando las malas hierbas. Para que esos niños que eran alevines a los 6 o 7 años estén en división de honor. Ahora eso, ese fruto que se lo lleva a otro. Porque ahora viene uno, dice, yo traigo a mi gente, me traigo todo. Y digo, bueno, ¿esto se vale qué?
1: Claro.
2: ¿Eso no vale? Y dentro de 2 años o 3 nos enteraremos que fulano está allí, fulano está allí, como tú has dicho, este está allí. Y bueno, pero aquí qué pasa, que aquí nadie ve esas cosas, ¿o qué? Aquí nadie ve esas cosas. Aquí que hablamos de dinero, dinero y de ascenso rápido. Que yo me pongo en la grada insultando y eso porque no habéis ganado el partido. Aquí que vale, eso vale, eso. ¿Eso es balón? Pues yo no soy balón, entonces.
1: Este es el tema, Manolo.
2: Y a ver, que me quiera mandar la guillotina, que me mande. Pero yo entonces no soy balón. Yo entonces no soy balón. Y te digo una cosa, la línea, no todo el mundo es balón, pero hay muchos futboleros.
1: Hombre.
2: Y hay gente que no le gusta ni el fútbol incluso, y todo el mundo pregunta por la balona. Yo te garantizo que cuando juega a España, hay gente que no le gusta el fútbol, todo el mundo pregunta cómo va a quedar España. Pues la balona pasa igual. Que balón no es el que se pone así ya que tiene que ganar por cojones y decir que el equipo no vale un duro, ¿eh? Pues entonces yo no me considero balón.
1: Ahí está.
2: Pero esas cosas hay que verlas. Hay un tío de afuera, ¿cuánto vale? 5, te doy 1,5, otra para acá. Yo traigo mi gente, como el argentino y mi italiano ese. El argentino italiano. Yo traigo la gente, ¿eh? Y ahora esto se vale dentro de 2 o 3 años. Como tú estás diciendo, que lo va a seguir seguro, jugando allí, jugando allí, jugando allí. Pero es que, hablo del Zabal, División de Honor, pero ahí en la Ciudad Deportiva hay equipos también.
1: Claro, y en los Maras.
2: Es que yo he estado dos semanas, como he estado libre de coco.
7: Ha ascendido el Recreativo Linense Juvenil. Balón Linense hay 3 con fase de ascenso en categorías inferiores. Se va a cerrar otro señor. Futbolistas hay en la línea, a punta pala.
2: Lo que hay que hacer un seguimiento, pero un seguimiento de verdad, no decir, Jero ha metido 24 goles. Bueno, espérate. Yo sé que ha metido 24 goles, pero ¿cómo lo ha metido? ¿Cómo ha estado? Un seguimiento de verdad. No seguía el que ha metido 24 goles. Los otros las 10. Que, o sea, Jero solo ascendió División de Honor,
1: claro.
2: Y los otros 10 no vale ninguno.
1: Hacía un puntal, pero alrededor tiene otros futbolistas.
2: Los otros 10 no han ascendido.
1: Claro.
2: Ahí tiene que haber alguno también que diga, vamos por aquí.
1: Y yo parto de más premisas, es que lo que está diciendo es que es la Biblia. No, el Evangelio, ¿no? Como dice la gente. Pero yo parto de más premisas, Manolo, pero claro. Se requiere tiempo. ¿Tú cómo le pides a la afición tiempo? Pero espérate.
2: No, ¿cómo se le quiere pedírselo? Que hay que saltarse eso y que me guillotine o que me diga la que sea. Me da igual. Que hay que saltárselo, tío.
1: Exactamente.
2: Es que hay que saltárselo. Mira,
1: yo siempre digo una cosa que es muy sencilla. Los jugadores de élite y los de media élite y los de menos élite han tenido 17 años también, ¿no? Es decir, que han pasado por ese proceso. ¿O es que aquí queremos ya futbolistas que nazcan ya siendo figuras? No,
2: es la inmediatez.
1: En el fútbol aquí mundial hay jugadores que han tenido 16, 17, 18, todos han tenido esa edad. Y se les ha dado confianza en sus respectivos equipos, han tenido continuidad, sus entrenadores lo han visto y han terminado siendo futbolistas. ¿Por qué los jugadores del Zabal, del Recreativo? Que es que hay muchísimos equipos aquí y en la comarca. Yo estoy viendo, llevo un par de años viendo partidos en la comarca porque me desplazo con mi hijo de fotógrafo y hay muchos futbolistas aprovechables. Yo lo dije,
2: mira, hay que hacerle un seguimiento.
1: Había un futbolista en Jimena, en el Jimena Senior, cuando ascendió, dije yo, este futbolista, además zurdo y corpulento, no alto, pero era tío fornido. Digo, este futbolista a mí me hizo recordar jugadores de Jimena, por ejemplo, que han estado en segunda A con el Algeciras, como Andrés, hace 40 años. Digo, ¿por qué no puede haber un futbolista de Jimena en la Balona?
2: Totalmente.
1: ¿Por qué no puede haber uno de la estación de San Roque como Heredia? Que en paz descanse, que estaban en la Algeciras, de la estación de San Roque, en segunda, hablo de segunda A, cuando la Algeciras estaba en segunda A, y en la Balona, como hace tantos años que no estamos en segunda A, tenemos que limitarnos a segunda B, pero aquí hemos tenido a Juanpe, a Copi, a Pedro García, a Perico, de Tarifa, a Juanito Hoyo, de Tarifa, eran grandes jugadores, tío.
8: Pirulo,
1: Estoico. Pirulo y Estoico, fíjate tú.
2: Es que ahora quieren eso. Jero, di tú que el Zabal se queda. Y cuando lleve 3 partidos, pues ya queremos que lleve 3 o 4 goles.
1: Lo que ha pasado con Toledano. ¿Qué ha pasado con Toledano? Aquí se le ha crucificado. Yo ya lo he dicho varias veces. ¿Y tú sabes la historia de Toledano?
2: ¿Tú sabes qué me han dicho algunos? Que habla con ellos. Dice, sí, es que llegó bajo forma. Bueno, y ponerlo en forma.
1: Claro, como llegó David Hernández. Como llegó David Hernández hace 15 años.
2: Llegó bajo
1: él
2: forma,
1: lo reconoció. Él lo reconocía. David Hernández reconocía que a él le costaba trabajo entrar en la dinámica a principio de temporada, que llegaba a Fondón y tal. Y mira lo que rindió. Y era de Puerto Real, ¿no? De Puerto Real era.
7: Pero es que además yo el problema no lo veo, no creo que sea un problema de jugadores, esto es un problema de proyecto. Es que llevamos tres años con el mismo presidente, con el mismo accionista mayoritario, pero no ha tenido un proyecto de continuidad. O sea,
2: grupo de
7: él entró con Pandalone, tenía un grupo de trabajo hecho con Rafael Pandalone que funcionaba, que la verdad es que Pandalone no tenía dinero, al final se lió la que se lió, pero el grupo de trabajo lo tenía con una base de datos, con una... Y André llegó, se hizo cargo del equipo y cortó con todo lo que había porque los que tenía al lado le decían que no sé qué, que no sé cuál. Es que el problema, André, es que siempre se hizo caso de los que tiene al lado. Y al final no hacía.
1: Yo eso de menos ahora, además lluvia.
7: Claro, metió a Chirica, pasó lo mismo a final de temporada. Después Mario Galán con Miguel Rivera, ese proyecto para ascender que al final descendió. A final de temporada, ahora con Álvaro, no le coge el teléfono si quieres. Que ese es el problema, que no ha habido una continuidad. Y todo el trabajo que se ha hecho en ese tiempo, porque una temporada se hace mucho trabajo, se ven muchos jugadores, se piden informes. Y ese trabajo debería de ser de la Balona, de la Real Balompédica Linense, no de a Chirica o de no. Eso debería quedar en el club, pero para eso tienes que tener una infraestructura, y si te vas tú, aquí me quedo yo y me quedo con todo lo que hay y sigo dirigiendo y sigo trabajando y sigo aportando a ese material que tengo. Pero no se puede empezar todas las temporadas de cero, pelear con todo el mundo.
2: Los equipos humildes, los más humildes de fútbol base, cuando termina la liga, dice, bueno, está ascendido, o está... ¿Y cómo empieza? Convocatoria para jugadores de tal año a tal año. ¿Por qué no se puede hacer eso?
1: Claro, ¿eso cómo llama? Eso tiene un nombre, ¿no?
2: Captación,
1: claro.
2: Eso lo hace el Madrid, ¿eh?
1: Claro, digo.
2: Eso lo hace el Madrid. Claro. Y tiene ojeador en el mundo, Madrid.
1: Ya ves.
2: Pasa que tenemos mucha bulla.
1: Pero todo que eso que estamos hablando sería posible si esto fuera un club de fútbol. Como sociedad anónima, nadie va a comprar la Balona. Se va a gastar un dinero para tener 15 jugadores de la zona. Está claro, el que invierte aquí quiere hacer un equipo puntero que esté arriba, y para eso se tiene que gastar dinero en jugadores que supuestamente, porque tú tienes 19 años en la línea y eres joven, pero tú vienes de Murcia con 19 años y ya eres futbolista. Eso es así, ¿eh?
2: Sí, pues yo te digo una cosa, y tenemos el ejemplo ahí al vecino. En la decir apostaron y está muy bien. Yo estoy de la línea, pero me alegro, la verdad. Me alegro porque, oye, hay un espejo donde hay refriar.
1: Yo he tenido que recibir.
2: Pero te voy a decir una cosa. Eso es efímero, ¿eh? Se lo va a durar toda la vida, ¿eh?
1: Ya.
2: Se lo va a estar ahí primero dos años, como ha estado. Todo el que llega al final se está yendo, ¿eh?
1: Y ya ha salido el entrenador.
2: Se van todos, ¿eh? Eso es efímero. Lo que pasa es que coincide con buenos grupos de personas humanas, de deportivas, de futbolistas, sí. Porque ahí. Ahí deben todavía dinero, ¿eh? A decir, lo que pasa es que no sale en la prensa, ¿eh?
7: No, ya. Hay que hacer lo nuestro.
2: Ahí hay
7: empleados. Y eso que ya lo pagado.
2: Y miembros del staff, oficio y todo, que le deben dinero de hace dos años. Y estamos hablando de cantidades de cinco cifras, ¿eh? En euros.
1: Sí.
2: O sea, eso al final, eso va a ser efímero. Y hay que apostar por algo deportivo.
1: Por cierto, han cobrado a los jugadores ya. Pero eso no se depone, ¿no?
7: No, eso no. Eso no vende. Es mentira, Ocele, que tú no conozcas cómo está aquí el percar. Ay, Dios mío de mi vida. Bueno, ya con esto ya me han matado.
1: ¿Tú te has enterado que un jugador que estuvo la Balona hace 10 años y que jugó un partido y medio ha firmado en el Torre Perojil? Porque aquí todo lo que sea de...
7: Pues tú verás cuando dejemos una foto de hacer programa. Porque ahora te meten las noticias en manteca, se sacan a los tres días como propia y ya está. Cuando dejemos de hacer programa, ya no sé lo que va a publicar. A retornar a las viejas glorias.
2: No sé qué año jugó, porque viene un entrenador que fue futbolista. Y fue futbolista.
7: Lo mejor de esto
2: que usa el himno y agua con foco. Ni
7: lo mejor de esto es que ya no lo tomamos a risa y lo sabe todo el mundo. Lo mejor de esto es que, porque tú hablas con cualquier aficionado y todo el mundo te dice lo mismo.
1: Es muy difícil. Yo
7: no hace caso a quien quiere.
1: Yo termino mi intervención.
7: Sí,
1: vamos,
7: no, sí, pero vamos, no, cuando tú no va a pegar ya, que tiene que emitir el programa a las 3, fíjate la hora que es.
1: Diciendo que a la afición no se le puede decir otra vez que se ilusione. Y eso es lo que a mí me preocupa. Y saco de ahí a los que no son más consecuentes, ¿no? Yo meto a la afición sensata.
7: Pero es difícil. De la afición, pero afición es que los cuatro, los que escriben en redes sociales, los que no escriben en redes sociales, los que te encuentras en la calle.
2: Es tiempo todo. Mira, Tony Nadal contaba una anécdota el otro día. Yo soy muy seguidor de Tony Nadal. Allí en la academia había un chaval que fallaba en los saques. Y él le decía, a lo que voy, al tiempo, ya individual, pero al tiempo también colectivo, decirle toda la afición. Y él le decía al chaval, ¿por qué falla? Porque doy el paso con la izquierda antes, porque eso es la pelota. Y dice, no busques más excusas. Falla porque no eres bueno. Vas a ser bueno, pero ahora no. Pues claro. Esto es igual.
1: Claro.
2: No se trata de decir, no hay ilusiones. No, no, vamos a ver, señores, se va a hacer esto. Ahora no, pero va a llegar un momento que sí, y vas a disfrutar. Mm. Es un proceso, pero es que es tiempo. Es que claro. Es tiempo.
1: Yo creo que claro. Todo es...
2: Y oye, y el que no lo... Puede haber cebado la sombra ese árbol que siempre, pues oye, así es la vida, pero...
0: La afición de la Balona es exigente y el que venga lo tiene que saber, que va a ser exigente, pero también es comprensiva. O sea, es exigente durante la temporada, pero yo estoy seguro que ahora mismo empieza mañana la campaña de abono y hasta el más hombre, crítico, hombre. Hasta el que mañana está con su abono no, comprado no, para... No, pero es que eso es del fútbol, eso es del fútbol. Aquí todos queremos ganar y... Ya sea un equipo de cantera, un equipo aspirativo. Aquí todo lo que queremos es ganar, ganar y ganar y ganar y ya está, y no hay otro.
1: Se me ha olvidado antes nombrar a Celso Bermejo, que está jugando en Malasia, a Dani Clavijo, nacido en la línea, todos
0: futbolistas
1: que de aquí salen futbolistas.
0: Podrían estar por aquí. Bueno, pues vamos a dejar esas cosas para otros programas.
2: Eso podía haber estado en la Balona ya el año pasado.
1: Claro, claro.
2: El año pasado.
1: Bueno, el año que viene, que también es una cosa importante, va a haber nuevos equipos senior. No sé si el Balón va a ser con el equipo senior.
0: El Recreativo seguro, el Recreativo lo
1: seguro.
0: Ayer, Lozano.
1: Es decir, que eso también le da un poquito de apertura. Al futuro.
0: Lo que tenemos que saber es aprovecharlo, porque claro. Si por muchos equipos senior y juveniles que haya, si no lo aprovechamos, bueno, que ya me está tirando de la oreja Antonio Durán. Que hasta aquí hemos llegado en el día de hoy, en esta tertulia blanquinegra. Conforme vaya viendo más información, pues se la iremos ofreciendo.
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